0: Después hubo otro remate cruzado ya de Prieto dentro del área. Le pega cruzado, pero erró el arco. Un remate pifiado. Luego el equipo de Emiliano que tuvo sus chances. Aquella de Hugo Javier Benítez, que le pega al arco. Después en el rebote aparecía Prieto Richard, que ingresó en el segundo tiempo para renovar el ataque. Había salido del terreno de juego Cristian Colmán, que tuvo un par de chances, que tuvo un par de cabezazos. Hubo una en el segundo palo, en el segundo tiempo, centro por parte de Abel Paredes, que no pasó lejos. Y ahí es justamente donde se dieron grandes participaciones, grandes incursiones en defensa por parte del arquero de Nacional, con Gerardo Ortiz, que terminó con la cinta de capitán. Obviamente en este momento quizás hablando para la TV, pero sí, realmente tuvo mucha participación tanto Ortiz como el propio Balbuena. Se dieron situaciones, muchas de ellas por supuesto desperdiciadas por ambos conjuntos. Si me preguntan quién termina siendo superior, al menos en este segundo tiempo, y les digo, estuvo muy parejo. Es cierto que Nacional termina atacando, pero Nacional se defendió un montón. Arrancó muy bien el segundo tiempo Nacional, con grandes llegadas del sector derecho. Aquella conexión entre Colmán, entre Mesa, y Mesa que intentaba obviamente la conexión con Lucas González, que increíblemente erró en el segundo palo. Además de eso, tuvo la fortuna de que se desvió levemente en Falabella. Hace que esto le queda a pedir de Boca por delante en el sector, en el perfil predilecto para sacar el zurdazo. No llega a tiempo, no pone el pie adecuadamente y obviamente erró prácticamente bajo el arco. Estaba totalmente en blanco ese arco. Te podía hacer, por supuesto, quizás una de las figuras de este encuentro, o por lo menos uno de los héroes de una eventual victoria, pero se queda a las puertas, se queda con las ganas el equipo de Nacional. Cuando van apagándose a poco, obviamente, las luces, esperemos que aquí nuestro aire siga funcionando, pero Nacional hizo lo propio, hizo sus méritos, el equipo de Roberto Nani también, y el equipo de Roberto Nani, que incluso sorprendió en esos primeros instantes del partido, porque no les voy a dejar de decir de que en el inicio me parecía que era Nacional el que, siendo local, jugando en el patio de su casa, podía adueñarse del trámite, pero eso no pasó, se cerró atrás, le cedió el balón al equipo Emiliano, y Emiliano obviamente que buscó el arco de frente, el arco rival. Y hablando del arco rival y hablando de buscar, gran partido, ¿no?, de Ronald Peralta, que tuvo un ida y vuelta impresionante por ese sector derecho, y además de esa participación que tuvo en el gol, donde obviamente un ataque por el sector derecho que termina con él dentro del área, levanta la cabeza y le rompe el arco a una gran intervención, o al menos le achicaba el ángulo de remate Gerardo Ortiz, pero se la clava en el ángulo, con precisión, con fuerza, con violencia ese remate. Y en ese momento llegaba el gol de Emiliano, pero era el mejor momento, era el inicio aún de este segundo tiempo, donde era mejor el equipo de Nacional. A partir del gol se animó mucho más, a partir de los cambios y a partir del ingreso, por ejemplo, de un Freddy Vera, que se posicionó de volante zurdo o de extremo izquierdo y empezó a hacer de las suyas. Solo que las culminaciones del mismo no fueron buenas. Hubo un remate que se fue seguramente hasta la avenida Quinta, más o menos, y hubo otra que no pasó tan lejos quizás del gol, pero malas decisiones de Freddy Vera, del ex Deportivo Capiatá, ex Cerro Porteño, y por supuesto ya de muchos partidos en la primera división. En el caso de Nacional, ganó mucha peligrosidad con los remates de Richard Prieto, también los avances por el sector izquierdo, o mejor dicho derecho, por parte de Franco Peloso, que también aportó eso, ¿no? El animarse, el trasladar el balón al sector derecho, levantar la cabeza y buscarlo siempre, ya sea a Prieto, que estaba siempre rondando la cercanía del área, o al propio Lucas González, que también ingresó para renovar el ataque, con un ausente y con un pésimo partido por parte de Nacho Bailone, que en esta jornada al menos no tuvo definitivamente una gran performance. El equipo de Roberto Nani quizás estuvo en algún momento también con la posibilidad de llegar al segundo gol. Hubo situaciones para ambos conjuntos, tanto para el equipo de Nani como para el equipo de Bernay, pero da la impresión de que esas últimas llegadas sobre el final hacen de que Nacional estuvo más cerca. Pero ahí está, un partido que termina reflejando un trámite, mejor dicho, un marcador que termina reflejando el trámite, porque fue parejo, pasó lo más justo, pasó el empate. Entonces casi un tiempo para cada uno, fragmentos para otro, pero sí, un partido que estuvo lejísimos del aburrimiento, que nos dio dos goles y que nos dio un final realmente muy picante. Y ahí lo escuchaban también a los hinchas cuestionando el arbitraje arbitraje de Derlis Benítez, que si yo le voy a reclamar algo, para mí es el cobro de muchas faltitas. El tema de la posibilidad del penal, y esa la quiero ver. Sí vi el empujón, no sé si fue tan claro, tan contundente o con la suficiente fuerza, con la suficiente violencia como para traducirlo en penal. Tampoco no intervino el VAR, y uno cree que evidentemente no hubo ninguna imagen contundente en el cual respaldarse. Pero obviamente fuera de eso y fuera de situaciones polémicas que se puedan decir desde el arbitraje, que repito, para mí pasan por la sanción de las faltitas, que esto en algún momento se tiene que cortar. Este partido fue de una dinámica más que importante, por momentos realmente no se jugaba de manera sucesiva, casi sin cortes, casi sin frenadas dentro del trámite y con mucho vértigo. Prácticamente no se pisaba la pelota, era buscar el arco rival, tres o cuatro toques y buscar directamente el arco de frente. Fue la consigna tanto del equipo de Víctor Bernay como del propio Roberto Nani, que en esta ocasión ambos, si algún mérito les vamos a dar a ambos, es que buscaron el arco de frente, el arco rival. Vamos viendo también, obviamente, que ya prácticamente no hay gente, no hay hinchas en este sector, así que ya simplemente esperamos las palabras tanto de Roberto Nani, que estimo va a hablar primero, y por supuesto el técnico local, Víctor Bernay. Veremos qué dice, por ejemplo, de aquella última jugada, veremos qué opinión tiene en relación al arbitraje. Y digo esto no queriendo poner quizás la tinta o el foco en el arbitraje, sino que por la manera en la cual él salta del banco de los suplentes, él con Ale da Silva y los otros integrantes de su cuerpo técnico, casi entraron a la cancha pidiendo el penal o la posibilidad del penal en ese empujón que se daba de Falabella en relación a Lucas González. Así que será una de las preguntas obligadas, uno cree. Y obviamente la decepción de no haber puntuado de a tres. Y escucharlo también a Nani, ¿no? A ver qué análisis ve. Su equipo, que fue muy valiente, principalmente en el primer tiempo, donde sí arrancó muy bien. Y en algún momento, cuando llega a partir de ese golazo por parte de Ronald Peralta, se animó mucho más y equiparó las cosas. Equiparó definitivamente un partido que sí, que era, que aparentemente, y lo decía porque me hago cargo, era favorito Nacional, pero termina equiparándose dentro de la cancha, termina siendo, reflejando el marcador, lo que vimos en el campo de juego. Lo vamos a tener, por supuesto, en unos instantes al querido compañero, a Iván Bogado, en zona de conferencia, así que no sé si hacemos una primera conexión para probar sonido. Querido Iván Bogado, ¿estás ahí? En breve vamos a estar con...
1: Sí, aquí estamos, aquí estamos, Mario. Sí. Tengo un poco de ley, es por eso que se dificulta un poquito aquí, también el tema del cemento con el retorno, pero bueno, aquí estamos, lo estamos aguardando a Roberto Nani, entrenador del conjunto del Deportivo Ameliano. Todavía no vinieron los jefes de prensa, en este caso aquí ya aparece el de Nacional, tendrá que aparecer el de el Deportivo Ameliano, la colocación del banner, digo bien, para lo que va a ser la conferencia de prensa, pero vamos probando aquí el sistema de retorno y lo vamos a esperar entonces también a Roberto Nani y también a Víctor Bernay, entrenador del conjunto de Nacional.
0: Excelente, Iván, sonido perfecto, así que el retorno, así que al menos seguramente tendrá alguna dificultad, como bien lo dijiste, pero el sonido impecable, así que ya simplemente aguardar los minutos que nos restan para escucharlo, como bien lo dijo Iván Bogado, primero a Roberto Nani, el técnico visitante, y obviamente al técnico local, a Víctor Bernay, para ver qué análisis, qué conclusiones, qué conjeturas, qué análisis en general quita justamente de esta jornada número 12, en la que Nacional, repito, se quedó a las puertas quizás de puntuar de a tres, pero igualmente les digo o les reitero lo que estaba mencionando, el empate es justo, ambos tuvieron situaciones, ambos convirtieron en el mejor momento del rival, porque el gol de Rodrigo Melgarejo, ese cabezazo llega en una situación aislada, era el mejor momento de Ameliano. Llega la jugada del córner, la pelota quieta, y obviamente el cabezazo tremendo por parte de Rodrigo Melgarejo. Y en el segundo tiempo pasó lo mismo. Era el mejor momento de Nacional, que empezó con todo el segundo tiempo, que activó el costado derecho, que recordemos esa gran jugada por parte de Leandro Mesa, que intentó la conexión, obviamente, con Lucas González en los minutos posteriores. Y era el mejor momento. Tuvo por lo menos tres ataques claros el equipo de Nacional y después llega esa gran contra, esa gran sucesión de toques que termina con ese golazo, ese zapatazo al ángulo fuerte por parte de Ronald Peralta, que termina equiparando en ese momento las cuestiones. Así que hasta en eso coincidieron, que convirtieron cuando el rival estaba jugando mejor y que tuvieron también situaciones. también tuvieron malas decisiones en zona de ofensiva, que es lo único que explica del por qué tanto Nacional como el propio Emiliano no llegaron a más goles. Se quedaron cortos en ese aspecto, pero repito, el empate sí le queda bien al partido, porque los dos tuvieron sus momentos, los dos tuvieron sus situaciones, erraron, y obviamente participación también interesante de los porteros, porque tanto Gerardo Ortiz tuvo sus tapadas, ni hablar Junior Valbuena, que tuvo una complicadísima, les reitero, aquel zurdazo de Richard Prieto, justamente que buscaba el ángulo superior de derecho, la mandaba al córner en ese momento. Es lo único que explicaba del por qué no hubo más goles en este partido. Pero dos equipos, sí, pretenciosos, dos equipos que, como buena noticia les digo a los futboleros, son dos equipos que le van a complicar al resto. Son dos equipos que no sé si se van a sumar al lote de los que van a pelear arriba. Está un poco más lejano en cuanto a los puntos el equipo ameliano, pero les puede restar puntos a los que pelean arriba. Ya hacía lo suyo el equipo de Guaraní a primera hora. Es cierto, cierto tropezón por parte de Nacional, que cuando ganaba estaba momentáneamente en la punta. No queda lejos, está cercano, por supuesto, a la situación. Por supuesto, vamos a tener al menos los primeros lugares, los primeros cinco lugares con el querido Abraham Acosta en esa tabla de posiciones. Pero Nacional igualmente, repito, lo que decía en el primer tiempo y en el comentario entre tiempo, equipo serio. Equipo que no solamente va a ser el famoso juez de la definición del campeonato, sino que puede tranquilamente meterse ahí en el lote de los que van a pelear, por lo menos el podio, esos primeros famosos tres lugares. ¿Cómo quedó la tabla de posiciones de momento, querido Abraham Acosta?
2: Y de momento tenemos a Libertad como líder, 23 puntos. En la segunda posición, Nacional, al igual que Olimpia, con 22. Luego, 2 de mayo, con 21. Guaraní, que ganó hoy, con 20 puntos. Ameliano, la sexta posición, con 18. Más abajo, Trinidense, Cerro Porteño, con 17. Luqueño, con 13. Rubio Ñu, con 8. Recoleta, con 7 puntos. Y Colero, el último, sin ninguna victoria, con un puntito, el Sportivo San Lorenzo, Mario.
0: Ahí están los números justamente con el que yo ahora Ana Costa. Y sí, ahí, si es que nos remitimos por ahí al año 2020-21, aglomeración, ahí en la parte de arriba. Interesante. Sí, Iván Bogado, contigo.
1: Arranca la conferencia de prensa de Roberto Nani, entrenador del Sportivo Emiliano.
3: Preguntarte primeramente cuál es el análisis que se hace de este empate y qué valoración justamente le das a este punto, porque arrancó mejor Emiliano, pero después da la sensación de que golpeó bastante ese gol de Nacional. En el segundo tiempo mejoró mucho, generó situaciones, pero costó convertir. ¿Cuál es justamente la valoración que haces de este empate, Roberto?
4: Evidentemente queríamos ganarlo, pero bueno, vinimos a buscar los tres puntos. Se nos hizo cuesta arriba el partido, porque bueno, Nacional es un equipo que defiende bien en bloque bajo, y se encuentra con un gol de pelota parada en un momento que teníamos nosotros control de partido y situaciones. Replegan, se meten atrás, y eso te genera un poquito de apuro por momentos, y ese apuro nos llevó a tener pérdidas, pérdida de pelota, y a que ellos salgan rápido de contra. Son un equipo que tiene muy buenas transiciones con Josué, con Valdés, con el número... ¿Se escucha? ¿Ahí estamos? ¿Mejor? Con Josué, con Valdés y con Bailone, que apoya, tienen muy buenas transiciones, y bueno, cuando a veces las pérdidas son tal vez no tan forzadas, quedas abierto, quedas mal parado y sufrís hacia atrás. Intentamos corregirlo en el segundo tiempo, me parece que lo hicimos bastante bien. En esa corrección también hay que ser un poco más conservador y un poco más eficiente y a los espacios. Ellos achicaban bastante el espacio hacia atrás, pero bueno, empezamos a encontrar con la ruptura de los interiores a la espalda de los laterales un poquito más de espacio a espalda, abrirlos y a llegar al fondo. Y bueno, cuando llegamos al fondo tenemos posibilidad de tirar, y me parece que generamos muchas situaciones. De esa manera vino el gol también. Y después del 1-1, ya un poquito más agrupados, también encontramos situaciones de contragolpe también, que nos faltó por ahí eficiencia, eficacia para poder terminar con una victoria, porque las tuvimos. Pero bueno, enfrente también hay un gran rival, hay jugadores que son muy importantes y que están peleando el campeonato. Así que nos es sabor a poco, porque consideramos que tuvimos la pelota, que la manejamos bien, que tuvimos las situaciones, que dimos, que como te dije antes, arrancamos con un golpe y pusimos la cabeza donde había que ponerla y nos supimos dar vuelta, y la tuvimos para ganar. Entonces nos vamos tristes por no haberlo ganado, pero con la tranquilidad que de mirarnos a la cara dentro del vestuario, lo dieron todo, los muchachos se entregaron al máximo, jugaron un gran partido y eso nos deja tranquilos. Tenemos que seguir trabajando, como lo digo siempre.
5: ¿Qué tal, profe? Por aquí Juan Denis para el Superdeporte, estamos en vivo. Bien señalaste lo que fue ese primer tiempo, el segundo y el ajuste que se hizo justamente para cambiar de actitud, por sobre todo en la etapa complementaria, pero la sensación final que tenés es de impotencia, bronca, y digo esto porque Ameliano creó más situaciones claras de gol en ese segundo tiempo.
4: Sí, tuvimos muchas situaciones de gol, pero bueno, nos cuesta convertirlas, ellos se defendían también con mucha gente, entonces había que ser muy precisos. En esas imprecisiones eran las contras de ellos. Como bien decís, en el segundo tiempo creo que las controlamos mejor. Y a partir del empate, más cerraditos, ellos empezaron por ahí a tirar un poco más sobre los números 9. Y éramos nosotros los que encontrábamos espacio de contra. Y en esos espacios generamos mucho. Nos faltó convertirlo. Te vas triste porque no lo pudiste ganar. Te vas tranquilo porque los muchachos se entregan al máximo, porque el equipo funciona, porque la idea sigue saliendo, porque lo que planteamos salió. Pero bueno, tenemos que seguir trabajando. Nosotros somos, como lo dije antes, un equipo muy valiente, con muchos chicos jóvenes, con muchos chicos con muchas ganas, y que queremos seguir sumando. No nos queremos bajar de los puestos de arriba, queremos dejar al club una copa, queremos alejarlo del descenso. Nada, hay que seguir trabajando, no queda otra, nos vamos tristes por no haberlo ganado, pero respetando siempre al rival y sabemos que enfrentamos a un gran rival también.
6: Roberto, buenas noches para Fútbol a lo Grande. Te quiero preguntar sobre Ronald Peralta, que cada vez se va consolidando más en primera, pero que en varios partidos le ha costado terminar entero en esos últimos minutos, como que resiente bastante la parte física. ¿Y te parece que hay que mejorar un poco la cuestión física con él, o más bien es una administración de energías que tiene que ir haciendo como para llegar entero a los 90?
4: Mira, Ronald físicamente es un animal, trabajando en la semana, trabaja bárbaro. Hay un montón de factores que a veces tienen que ver con los calambres, hay temas alimenticios, hay temas de suplementación, hay temas emocionales. Es un chico joven que está haciendo sus primeras armas, que lo vive al máximo, que nos está dando muchas soluciones ante la ausencia de Fabián Franco, que era un experimentado y era un hombre importante para el equipo. Entonces, hoy quiero rescatarlo, a pesar del gol, además del gol, perdón, lo dio todo. Hugo Benítez, que estuvo mucho tiempo esperando su lugar, cuando su lugar apareció, estuvo preparado y está en altura y está siendo uno de los referentes en defensa. Hoy los que entraron también muy bien, entonces esto es un plantel de muchos chicos, de algunos hombres que apuntalan a estos chicos y que están metidos en lo que queremos, en la lucha. Entonces estamos contentos por eso, más que nada. Después siempre hay cosas que mejorar, siempre, principalmente los jóvenes, que van a ir mejorando con el tiempo, con los años. Hay que ser un poquito a veces más malo, un poquito más vivo, pero bueno, a grandes rasgos estamos conformes con la entrega, conformes con el funcionamiento que tiene el equipo, con la idea, y me parece que el equipo se viene plantando bien ante rivales de talla, que tienen tal vez otras expectativas en el campeonato, y nosotros con mucho menos queremos tener las mismas expectativas, así que tenemos que seguir de esta manera.
1: Profe, ¿cómo le va? Estamos en vivo para la Rock and Pop, Grupo Ñanduti. Bueno, te escuchaba hablar de los objetivos justamente que se plantea el Sportivo Ameliano, y en este arranque de la segunda rueda del torneo de clausura le quiero consultar, profe, si justamente es eso, terminar de salir de la zona, de escaparse de esa zona roja del descenso, mirar los puntos por la Copa Sudamericana, por ahí también la Copa Libertadores, ¿por qué no? Y también mirar el proyecto largo con usted, profesor, con Ani, en el conjunto del Sportivo Ameliano para el próximo año, con este equipo que juega bien, tiene varios jóvenes y tiene un estilo futbolístico bien marcado. Gracias, profe.
4: Bueno, con respecto a los objetivos, lo que nos trazamos a principio de año era, el principal era quedarse en primera el equipo empezó comprometido, lo he dicho en alguna otra conferencia, empezó 5 puntos abajo de Luqueño. Hoy, si no me equivoco, estamos 13 o 14 puntos por encima y hemos pasado también a Recoleta, entonces eso nos da algo de tranquilidad. Sí, es verdad que no te puedes relajar y tienes que siempre mirarlo de reojo. Lo habíamos dicho al principio de año, el objetivo era pelear arriba, meterse en una copa. Eso tenía un impacto doble porque te iba a alejar de los puestos de abajo y te iba a permitir clasificar una copa, que para la economía del club es muy importante. El objetivo principal hoy es ese, es seguir creciendo en los puntos, seguir creciendo en la tabla, tratar de competir arriba para que el club pueda tener una participación internacional. Y con respecto al largo plazo, bueno, llevamos trabajando casi un año. La verdad es que todavía tenemos que ver los contratos. Hay muchos chicos que no sabemos si van a seguir, si no van a seguir. Hemos perdido en este campeonato muchos jugadores también que fueron importantes. Entonces, déjame destacar también que estos chicos y este equipo se sabe reinventar, porque con el Biovera se nos fueron 9 goles. Con Fabián Franco, con el polaco que hoy no está, que estaba lesionado, que si Dios quiere lo recuperamos para la próxima fecha. No sé si me olvido el arquero. Hoy tenemos un chico joven que está haciendo sus primeras armas y nos está dando grandes resultados. Se fue Miguel iniciado el torneo. Entonces es un equipo que como digo siempre, es valiente, que tiene el objetivo claro, que no se achica y que compite, y que a veces lo hace mejor y que a veces le cuesta un poco más, pero bueno, sabemos cuáles son nuestras realidades, nuestras armas, y tratamos de exprimirlas al máximo.
1: Bien, Mario, Nico, Abraham, compañeros, así finaliza la conferencia de prensa de Roberto Nani, hablando un poco también del proyecto futbolístico que tiene el entrenador argentino con el conjunto del Sportivo Emiliano. Se va retirando lentamente aquí Roberto Nani, lo vamos a esperar también a Víctor Bernay, ya aquí el banner del conjunto tricolor instalado. Ya la conferencia de prensa de Víctor Bernay va a arrancar en cualquier momento, si estaremos pegando el grito.
0: Excelente, gracias querido Iván Bogado. Y sí, ahí lo escuchábamos en su análisis justamente a un Roberto Nani que sí, que hay que reconocerle que su equipo fue valiente, que buscó el arco de frente y que obviamente no estuvo lejano a quedarse con los 3 puntos, con la victoria. Por eso les decía, para mí fue totalmente justo el empate. Se repartieron por supuesto los puntos, el equipo ameliano fue pretencioso desde el primer instante del partido buscando el arco de frente, pero sí, una jornada que nos deja eso. Un partido que se jugó en una dinámica interesante, un arbitraje que fue hiper quisquilloso porque cobró en definitiva todo. No estoy con eso de que haya inclinado la cancha a favor de uno u otro, pero sí, las famosas faltitas que en algún momento se tienen que terminar. Bien, de aquí vamos cerrando, mi querido Abraham Acosta. Te pasamos, por supuesto, la posta. En breve lo escuchamos a Víctor Bernay para escuchar también un poco qué opinión tiene acerca del partido, sí, pero principalmente qué opinión tiene en aquella jugada última en la que pidió penal de manera airosa, de manera desaforada. Les digo, o les reitero, casi entró a la cancha a buscarlo al árbitro, saltó prácticamente del banco de los suplentes cuando se da aquel empujón por parte de Andrea Falabella en relación, les decía, a Lucas González. Igual, viendo aquí las reiteraciones, el agradecimiento al querido CR7, al Kylian Mbappé de la consola, me pasaba aquí la reiteración, a mí, viendo la imagen, pareciera que sí, que se tira, en definitiva. Prácticamente la pileta apenas siente los brazos del defensor de Ameliano, el delantero de Nacional, Lucas González. Bien, pasamos, te lanzamos la posta, el pelotazo largo para el querido Abraham Acosta, y en breve lo escuchamos a Víctor Bernay.
7: ¡Libertad, amigos!
2: Perfecto, muchas gracias Mario. Ahí estuvo Mario Molina con el comentario final del partido entre Nacional Ameliano. 1-1, empate final. Gol para la Academia, lo hizo Rodrigo Megarejo. Y vamos hasta Iván Bogado.
1: Gracias Abraham, habla Víctor Bernay, entrenador de Nacional.
3: Buenas noches, Víctor. Lógicamente uno siempre trabaja para ganar, pero en el balance general de este partido, ¿te parece que ha sido justo el resultado? En el primer tiempo, es cierto, se pecó de ineficaz. Ya en el segundo tiempo también Ameliano tuvo sus aproximaciones. Consultarte justamente cuál es el balance que se hace de este partido y la importancia también que tiene para este Nacional contar con 2 arqueros de jerarquía, porque lo perdiste al Kili, pero lo ganaste a Gerardo, que hoy hizo un partido realmente impecable.
8: Bueno, creo que el equipo ha hecho un gran primer tiempo. Podríamos habernos ido con algún gol más de lo que hemos generado. A partir del segundo tiempo se dividió el juego. No vi que el rival nos haya superado. Se generaron situaciones de gol en ambos arcos. Los 2 arqueros intervinieron, no solo Gerardo. Gerardo hizo un gran partido, pero el otro arquero también intervino en situaciones de atrape o de despeje de balón en los remates. Sinceramente, los muchachos han hecho un gran juego. La intención del juego era ganarlo, como lo íbamos ganando, pero lamentablemente no se pudo. y el empate, bueno, terminó dándonos un punto que no era lo que queríamos, ni tampoco era lo que habíamos logrado hacer, principalmente en el primer tiempo.
5: ¿Qué tal, profe? Juan Denis para el Superdeport, estamos en vivo. Hoy pagó caro, se puede hablar de eso, Nacional, la falta de efectividad, y digo esto porque generaron bastante en el primer tiempo, daba la sensación inclusive que estaban más cerca del segundo, varias situaciones claras más lograron, y hoy esa falta de efectividad como que le costó y mucho el partido, ¿no?
8: Sí, hubo una falta de efectividad muy grande porque hubo situaciones muy claras, gol. Muchas veces las situaciones pueden darse por centreos realizados para ver qué sucede, y acá eran pases realizados para finalizar a gol. Y realmente, bueno, cuando uno no puede dar el golpe para ponerse con una mayor ventaja, termina siendo un partido dividido después. Obviamente el rival intentará ir en búsqueda del empate, y por eso creo que no fuimos contundentes, y eso nos podría haber dado la oportunidad de asegurar un resultado en el primer tiempo.
6: Víctor, buenas noches para Fútbol a lo Grande. ¿Te quedaste con alguna duda de la jugada del final que se reclamó penal? Y cuando te acercás a hablarle al árbitro, ¿qué te explica él? Imagino que fue sobre esa situación puntual, ¿verdad?
8: No, cobraron muy bien los árbitros, y no hay nada que recriminar, nosotros robamos los goles nomás.
1: Profesor, ¿cómo le va? Buenas tardes, estamos en vivo para la Rock and Pop, Grupo Ñanduti. Justamente hablando de la falta de efectividad que tuvo tu equipo, le terminó creciendo en el segundo tiempo el conjunto visitante, estamos hablando de Ameliano, y terminó pecando, profe, en ese gol que le terminan convirtiendo, obviamente también el valor agregado del conjunto de Ameliano, pero como que le da la sensación que ofensivamente falta algo más en Nacional. El equipo juega, tiene la estructura, tiene un buen juego, pero ofensivamente esa puntada final como lo que le termina faltando en varios partidos ya, y hoy se ve nuevamente eso visto en cancha.
8: Somos el equipo más goleador del torneo, me está diciendo esto. La verdad que hoy erramos goles. Le hicimos 3 a Libertad, le hicimos 3 a San Lorenzo, le hicimos 2 a Olimpia, le hicimos 3 a 2 de Mayo. Somos el equipo que más goles lleva en el torneo. No creo que los muchachos son merecedores de decir que no están haciendo goles. Lo están haciendo y en muy buena forma. Hoy hicimos un gol, fallamos otros, pero hicimos un gol también. Y realmente somos el equipo más goleador, nada más.
9: Víctor, buenas noches. Aurora Ponte para Universo 970. Sacándote del partido de hoy, ¿qué decir de Mauro Coronel? Hoy terminó como capitán, metió el último penal para el oro de Paraguay. ¿Qué mencionar más del chico que está brillando?
8: Más que Mauro, felicitar a la selección sub-19 de Paraguay por el logro obtenido. Realmente vi casi todos los partidos y fueron muy merecedores. Creo que la semifinal tendría que haber terminado con un resultado muy abultado a lo que terminó, y han competido con grandeza y con gran demostración de fútbol. Así que felicitar a todos, no solo a Mauro. Me pongo contento por él porque es un futbolista que trabaja y que le gusta defender los colores del país. Obviamente con él hablaré al llegar y lo felicitaré personalmente. Pero creo que la felicitación va más para todos, para el cuerpo técnico, para el coordinador, para todos los futbolistas, para todos los entrenadores de la formativa y para el proyecto Cardi. Creo que todos son merecedores de este título y me alegra muchísimo por el logro.
1: Ahí está, Víctor Bernay, entrenador del conjunto de Nacional, hablando del partido también. No se lo nota tan contento al entrenador del conjunto tricolor, habló también de la efectividad del conjunto de Nacional, diciendo que es el equipo más goleador del torneo, es el segundo equipo más goleador del torneo, 19 goles tiene Nacional, coloca también a Libertad con 19 goles, el más goleador es Olimpia, con 20, tienen que jugar también Libertad y Olimpia, pero ahí va el entrenador del conjunto de Nacional, mi querido Abraham Acosta Ezequiel.
2: Exactamente, Iván, no le gustó para nada tu pregunta al profe Bernay.
1: No, me saltó, no le gustó para nada. Bueno, también con la intención yo de solamente recalcarle que le faltó la puntada final el día de hoy en varios compromisos, por ejemplo contra Cerro, en ese partido en la Nueva Olla donde Nacional tuvo también para empatar el compromiso y no lo pudo hacer, pero bueno, lo interpretó bien el profe, me sacó los resultados donde Nacional goleó y está bien, me gustó realmente la respuesta del profe, que hoy está de pocas pulgas, se puede decir.
2: Perfecto, muchas gracias Iván Bogado, despedimos tu trabajo, excelente como siempre.
1: Te mando un abrazo, Abraham Ezequiel Acosta.
2: Hasta la próxima, querido Iván. Bueno, ahí entonces en el móvil de la Amarok B6, Iván Bogado, ahí de la Señorico, donde repetimos, empataron 1-1 Nacional ante Ameliano, gol para Nacional lo hizo Rodrigo Melgarejo, lo empató a los 58 Ronald Peralta.

Y en primer turno tuvimos victoria de Guaraní por 1-0 ante Luqueño, gol de Fernando Fernández, el máximo goleador histórico del Aborigen. Mañana prosigue la fecha 12 con dos partidos, Rubio Ñu ante 2 de mayo a las 16:30 en La Arboleda, luego a las 19, Trinidense ante Cerro Porteño. Este partido se va a disputar en el Luis Salinas. El día lunes, San Lorenzo ante Recoleta a las 16:30 en el Gunter Vogel. Y luego el clásico blanco y negro, sin duda el partido de la fecha. Libertad Olimpia a las 19, repito, en La Huerta. Y por supuesto, el domingo no hay fútbol paraguayo porque juega la selección paraguaya, la selección de Gustavo Alfaro, enfrenta en un partido amistoso a Bolivia a las 17:30.

0: Bueno, y antes de irnos, saludamos a todas las personas que se quedaron hasta ahora del YouTube, a Darío Recalde, a Loquillo Retro, a Fercho Guerrero, a Gina, a Juan Cabrera, a Jeremiasa Aguilar, todas las personas que siguen prendidas hasta este momento, y le decimos también que sigan, porque ya se viene el Quincho del Rock, desde las 22 aquí por la Rock and Pop, hoy un programón como todos los viernes. Nosotros nos vamos, pero antes repasamos cómo queda la tabla del torneo clausura 2026. Lidera Libertad con 23, luego Nacional con 22, al igual que Olimpia, 2 de Mayo con 21 puntos, Guaraní con 20, Ameliano con 18, con 17 puntos, Trinidense y Cerro Porteño, Luqueño en la novena posición con 13, Rubio Ñu con 8 puntos, Recoleta con 7 y último, con un puntito, el Sportivo San Lorenzo. Nosotros nos vamos, será hasta la próxima. Adiós.
1: ¿Cómo le va? Buenas tardes, estamos en vivo para la Rock and Pop, Grupo Ñanduti. Justamente hablando de la falta de efectividad que tuvo tu equipo, le terminó creciendo en el segundo tiempo el conjunto visitante. Estamos hablando de Ameliano, y terminó pecando, profe, en ese gol que le terminan convirtiendo. Obviamente también el valor agregado del conjunto de Ameliano, pero como que le da la sensación que ofensivamente falta algo más en Nacional. El equipo juega, tiene la estructura, tiene buen juego, pero ofensivamente esa puntada final como lo que le termina faltando en varios partidos ya, y hoy se ve nuevamente eso visto en cancha.
2: Somos el equipo más goleador del torneo, me está diciendo esto. La verdad que hoy erramos goles. Le hicimos 3 a Libertad, le hicimos 3 a San Lorenzo, le hicimos 2 a Olimpia, le hicimos 3 a 2 de Mayo. Somos el equipo que más goles lleva.
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3: Hay lugares que no son un espacio, son una decisión. 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

0: 22.5 en todo el país, arrancando el quincho de rock como cada viernes aquí en la Rock and Pop, en el YouTube, los sábados a través de Ñanutí TV. Hoy propuesta en vivo, como siempre, con una gran banda que van a escuchar cómo suena. Se trata de La Favela. Tenemos muchos premios en este viernes. Me colgué colgado ahí. ¿Qué tal, Mandy? ¿Cómo te va?
1: ¿Qué tal, Fe? Ale, un saludo para todos. Bien, bien, bien. Acá remando.
0: ¿Remando qué? ¿Qué tal la gripe? La gripa.
1: Remando en sinusitis.
0: Está bien en sinusitis, ¿eh?
1: Porque sí, esto es tipo el nombre del Padre, el Hijo, el Espíritu Santo, más o menos así, sí, todo.
0: Bueno, que estuvo ausente Marlí la semana pasada porque después del viaje de Buenos Aires se le detectó la sinusitis. Acá después tapó la sinusitis. ¿Acá?
1: Acá. Y acá. Fue acá todo el oído tapado, era así una cosa. Sí, acá todo.
0: ¿Cómo se le dice? Hijo de puta, no, para muy heavy ahí, boludo. ¿El triángulo de la muerte de la sinusitis?
1: El oído inflamado, la garganta inflamada. Los 40.
0: Está bien. ¿Qué tal, Axel? ¿Cómo te va? ¿Todo bien? Bien. Ale Cáceres, ¿cómo te va?
2: ¿Qué tal, Fede? ¿Rally? ¿Cómo estamos? Y ¿cómo a mí tocó caer esta semana? Caímos esta semana. Estamos
0: caímos todos. Yo no sé si fue sinusitis, COVID.
1: Allá otra vez.
0: Fue la peste negra. Piedra amarilla.
1: No, pará.
0: Pero caímos. Está turca. Está haciendo Joaquín en este momento, che. ¿Qué me está haciendo? Bueno, ahí le veo a DJ Hammer, que iba a estar, que no estaba, pero tenemos el evento después de DJ Hammer, pasó para otra
2: está
0: fecha.
2: Está al final.
0: Está el patio de rock ahí con el amigo Dani Florida, que viene de Tuzangó, con Mariana. Está
2: Ariel,
0: el profe Quiró, sí. Está con Ariana, su señora. Todo bien, che, lindo viernes, mucho calor. Pero este viernes, ahí está, sí. Señor. Viene a reciclarte mañana. Un saludo para su grana que ya están mirando la foto. ¿Qué tal, Rodolfo? ¿Cómo te va, che?
1: ¿Cómo ves mañana? Programa,
0: ¿qué tal va el programa? Dice Marley, sí, Rodolfo. ¿Todo bien?
1: Sí.
0: ¿Qué tal va Cerro Porteño?
1: Mañana sabremos.
0: Mañana contra Triqui.
1: ¡Penal!
0: Felicidades a los muchachos de la Zona 19 que hoy ganaron la medalla de oro. En Ode Sur, en Rosario. Vamos, Paraguay.
2: Vamos todavía.
1: Vamos.
2: Vamos.
1: No puede ser Antolino más ya, nuestro entrenador.
0: ¿Eh?
1: No puede ser Antolino más ya ahí. Chau, Alfaro ya.
0: No, pará.
1: No, venga. O sea, que Fede te va a jugar lo defensivo.
0: Bueno, decí eso en tu programa el lunes. 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
0: Rol Porchetto. No, año 85 de la vereda. Qué grande Rol Porchetto. Bueno, La Favela, cuando anunciamos en las redes sociales, una gran recepción de la gente. Van a estar sonando en vivo. Y le contamos que tenemos entradas para reciclarte.
1: Epa.
0: Tenemos para el día 1. Dos entradas mañana, tenemos dos entradas para el día 2 a través del WhatsApp. ¿Sí?
1: Y como ustedes digan.
0: Yo quiero que envíen la foto tomando la Pilsen.
1: ¿A qué?
0: Opa. Todo aquel que envíe la foto tomando la Pilsen va a entrar en el concurso de reciclarte día 1. Tenemos dos entradas para la 2. La Pilsen nos acompaña como siempre.
1: ¿Pero
0: sí?
1: ¿Tomando o pueden mostrar algo de Pilsen?
0: Algo de Pilsen, no. Pero generalmente, pues, si mostrar algo, pues está dando.
1: No, ya sé, pero viste que algunos tienen.
0: Vasos térmicos. Está bien. Vamos a hacer esa licencia, tener razón, Marlene. Bien.
1: Néstor Salinas, que te escribió que era la entrada, dice, ya sabes qué hacer ahora.
0: ¿Qué? Antes que yo ya.
1: Ya puso, sí. Hola, quiero ganar la entrada para Reci. Pero ni bien anunciaste.
0: Rápido. Bueno, Pilsen, muchachos, de eso se trata. La más rica del país, por supuesto. ¿Con qué seguimos, Marlene?
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0: Todo viene probado, por suerte, Cerro no da garantía, dice la Subrana. Que acá envía fotos de Pilsen, ¿eh?
1: Ah,
0: acá envía fotos de Pilsen, la Subrana. Participaron seguramente por esto que es el tema de dos entradas para mañana, día uno, dos entradas día dos. ¿Qué pasó?
1: Lo siento, pero acá hay un candidato terrible.
0: Ah, no, para
1: verla. El 601. A ver.
0: Oscar.
1: Le voy a hacer zoom acá.
0: A ver.
1: Ese.
0: ¿Qué tatuaje?
1: Ahí
0: un tatuaje
1: abajo.
0: De Pilsen.
1: Un tatuaje de Pilsen.
0: Ah, no, por favor. No, pará.
1: ¿Cómo competí con él, por ejemplo?
0: No. Increíble.
1: Ahí está.
0: Tatuaje de Pilsen, qué loco.
1: José Oviedo. José Oviedo nos envía la foto, ¿eh?
0: Bueno, tenerlo Marley ahí en el. Uh-huh. Tenerlo ahí en primera plana.
1: Ahí queda casi.
0: Claro,
1: luz,
0: totalmente. Un tatuaje de Pilsen, ¿a dónde llega la más rica del país, amigo?
1: Hugo Cabrera, como siempre.
0: Siempre.
1: También nos escucha Lili Pereira, prendidísima. A ver, Iván Vera también escucha. Escuchando y bebiendo la mejor birra, dice. Envía también. El 649.
0: A ver cómo está esa birra.
1: Ah, están brindando ahí.
0: Ah, no, qué bien, no, qué buena manija, hermano. ¿Cuánto tiene esa manija? 600 ml.
2: De 600, sí.
0: Qué rica,
2: 600.
0: Qué rica. Grandes candidatos también.
1: Sí.
0: Regalamos.
1: El 670, así rapidito nomás, Fede, porque.
0: No, meterle todo lo que tenga.
1: Ahí está, el 670, está con una Pilsen, Antonio Guerrero.
0: Bueno.
1: Está opinando de todo, ya se nota para reciclarte. Él también quiere cambio de técnico, ya. Dice,
0: no, pero esos rifles están ahí al.
2: Cuidado,
0: al
2: lado, cuidado.
0: No, hermano. Y en el bomber. No, para.
1: Inocencia también, mirá, el 811. También, Inocencia Ramírez. A ver, con su fotito de Pilsen.
0: Ah, mirá, qué buena botella.
1: Qué buena foto, viste cómo se ingenia también cómo va a mostrar la pantalla.
0: Inocencia, ese video del fondo que es, ¿vale? Un video conocido es.
1: La evolución.
0: Ah, la evolución.
2: Sí, la evolución.
1: El 099 también envió su Pilsen.
0: A ver.
1: Sí. Ahí está, mirá.
0: Ah, no, esa es la clásica.
2: Sí, la clásica.
0: La clásica, por supuesto.
1: Ah, mucha gente está participando.
0: Bueno, la gente, no, Pilsen, acá es Pilsen, reciclate Pilsen.
2: Pilsen
0: la forma. Aparte, Pilsen la misma mucho nosotros, ¿verdad? Ale?
2: Sí, por supuesto.
0: Hacemos la mochila feliz. Sí. Ahí lo veo a Kenny con la favela. Qué grande. A ver, un poquito. Seguimos Marley enviando a la gente. A ver, nosotros enviamos otra foto acá. ¿Vos querés ganar, Ale? Sí.
1: Van enviando fotitos, voy a abrir esta antes. Ah, alguien está de paseo, el 041, dice, siempre presente acá con el Quincho de Rock, saliendo del laburo camino a casa, dice Mauricio Guerrero, quien también quiere ganar. Él envía la foto de su radio, ¿verdad?
0: Está bien, no va a tener tiempo para la pizza, aparte.
1: Está en camino.
0: Tomar arriba del auto, no. Bueno, está la foto de la Pilsen.
2: Sí. Y Fede en YouTube.
0: Para reciclarte, que dice la gente de YouTube.
2: Ulises Domínguez dice, aguante Kenny, La Favela y Federico Arias. Salud, dice Ulises Domínguez.
0: Gran saludo para Ulises. Te envío acá, me envían una foto. No tengo registrado el número, yo me envío una foto, a ver.
2: Después Juan Ramón Benítez dice que grande La Favela. Blas, abogado, hola, buenas noches, ¿cómo estás? Espero que estén bien. Bendiciones para todos y saludos. Juan Carlos López también dice, hola Fede, soy de Cacupé, todo el día les escucho, es espectacular el Quincho. Dice.
0: Qué grande Cacupé, saludos para la gente de todo Cacupé.
1: Fede Marley, saludos, buen programa, hoy la mejor banda punk paraguaya. Conocí La Favela
0: sí,
1: con
0: señor,
1: el tema
0: La Favela.
1: De cascos azules, no sé si ellos saben, pero hay un video de su música que usaron en una pelea épica de la barra de Olimpia con Luque, allá por el 2008 en el Chiquero, dice, fue mi primera
0: 2008
1: vez.
0: 2008 en el Chiquero, epa.
1: Fue todo re loco.
0: Ese fue re loco porque estaba todavía a trote con la barra de Olimpia, fue terrible, se agarraron en platea.
2: Yo estuve en Sur.
0: Estuvo transmitiendo.
2: Yo estuve en Sur ese partido, sí. Fue.
0: ¿Ligaste o no?
2: Salí a tiempo, hermano. Sí, salía a tiempo.
0: No, claro.
2: Estuvo jodido. Ese partido estuvo jodido.
0: Acá había la 3 cuartos, Rubén.
2: A ver.
0: También participaron la 3 cuartos. Una delicia, ¿eh? Un elixir, claro, como ya.
2: Sí.
0: El Loco Basile.
1: Los adelantados acá, ¿eh?
0: Chau, que ahí está, mirá. 3 cuartos. Magnífica. ¿Quiénes son?
1: El 369, mirá, pues le he adelantado.
0: A ver.
1: Sí.
0: A
1: ver. 369, mirá.
2: ¡Opa! ¡Epa! ¡No, mirá!
1: ¡Epa!
2: No podía ser.
0: Marine, hermano, Marine. Me he adelantado, sí, totalmente. Ahí con Franco Grill, el parrillero, el mejor parrillero de... El condado de Paraguay.
1: No pasamos audio, sí, nos pueden escribir. Trabajando en plataforma, dice Ramón Duarte también. Está enviando su prueba de que nos está escuchando en pleno laburo también.
0: Un gran saludo. Diego enviaba la foto de la Pilsen de 600 ml. Muy rica.
1: Desde Paraguarí nos están escuchando también.
0: A ver.
1: ¿Eh? Sí. A ver, ¿cómo se llama? Lo voy a buscar. El profe dice. Pero desde Paraguarí.
0: ¿Todo para el profe de Paraguarí? Víctor, cochinito,
1: papá
0: cafecito.
1: De Gloria, dice.
0: ¿Eh?
1: Papá de Gloria.
2: Papá de Gloria.
0: Hola, Víctor, ¿todo bien? Bueno, ¿con qué seguimos, Marley? Mientras mentemos aquí, la gente está participando por las entradas. Para recitarte, los padres Pilsen, los padres de Fortín, la lata clasificada, ¿sí?
1: El 972 envió un video.
0: A ver.
1: Dice, a full movimiento para reciclarte, reporte desde el anfiteatro escuchando el quincho de rock, rockero Punandí.
0: Adelantado, ya está de terminar.
2: Adelantado, rockero.
1: Olvídate.
0: Saludos para rockero Punandí. Ahí está.
2: Sí, siempre activo en el WhatsApp del grupo Fútbol Asado y Birra.
0: Ah, ¿en serio?
2: Sí, siempre activo. En el YouTube también.
1: El 936 también nos envía su latita. Son la Peti de Patria y Rock, bancando a la favela. Gracias, Quincho y la Rock and Pop.
0: Ah, qué buena. Ahí está la latita con el dedito y ahí está la favela, justamente.
2: Espectacular.
0: Que ya toca en vivo para toda la gente que siempre está perdida los viernes. Porque llevamos el rock en vivo a la casa, a los vehículos, a los patios, a los equipos de sonido. ¿Qué más, Marley?
1: El 336. Ya está foto. Alguien conocido.
0: A ver, a ver, a ver.
1: Se dice, un saluto de Bolonia.
0: No.
1: Aquel grupo de Amici. Tiziano Valovera.
0: No. Solo para Santi Valovera. Siempre, siempre. Siempre, siempre, siempre.
2: La remera de Italia. Esa
0: está
2: la
0: buena.
2: La 94, ¿eh?
0: La del 94.
2: Sí.
0: Él tiene la de Bayo.
2: Él tiene la de Bayo, sí, sí.
0: La de Roberto Bayo.
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0: Por favor, ¿sí? 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

0: por favor, ayer el Pulpo estaba marcando 35 años, ¿eh?
1: Sí.
0: De Nevermind, ayer, justamente. Saludos para Hugo
1: Alcaraz.
0: Alcaraz, que consideramos que para mí también el tema que más me engancha es In Bloom. Segundo corte.
1: Temazo. Y ayer también fue aniversario de Blood Sugar.
0: También.
1: El Orre Hot.
0: 35 años sí, también.
1: También.
0: Bueno, sí.
2: Muchísimos mensajes, pero muchísimos. Dice, qué grande, Kenny, mi amigo, carajo. Dice, de parte de Frank Daniel, o más conocido como Rata en la época. De la vieja escuela, conciertos, se habrán mil anécdotas también con ese pirómano de Kenny, dice.
0: Pirómano,
1: pirómano.
0: Tranquilo, por favor.
2: Me anoto para la entrada, la verdad, es para regalarlo a un amigo el día uno. Dice, Francisco Ríos.
0: Bueno, ahí recién estaba viendo Martín al Negro de Peter Pan.
2: Sí.
0: Un amigo. Un hombre que también me hizo conocer a la banda. Justamente. Me trajo una remera de Buenos Aires de Roma Cristina Shaolin, de la banda también. Así que gran saludo para el Negro de Campo también.
2: Mirá. Mirando el mejor programa de la historia del rock nacional, aguante el quincho de rock por siempre. Se los quiere, amigos. Gabo Byerlin presente.
0: Grande, Gabo.
2: Dice, Gabo. Aguante la favela también, que Kenny Marín no tome mucho, dice. Saludos, querido Fede.
1: Eso
2: Martí,
1: no podemos.
0: Es un pedido que no se garantiza, amigo.
1: No podemos asegurar.
0: Saludos para Gabo. Justo antes de venir, estaba mirando el video de Tiempo Perdido de Leyenda Urbana que hicieron con...
2: Está a todo volumen,
0: exactamente. Sí. Saludos, Gabo, te esperamos, Gabo, en octubre acá porque cumplimos los 6 años, ¿eh?
2: Sí.
0: Y estamos con todos los compañeros del quincho de rock desde aquel momento cuando arrancamos esto allí en el humilde quincho en plena pandemia. O sea que te iba a hacer llegar la invitación, pero ya te digo que te esperamos para los 6 años del quincho. Gabo, está Seba Bulino, está Montefilpo, está Nelson Aponte, grandes compañeros que nos acompañaron justamente en esta ruta en 6 años. Enseguida toca la favela en vivo. ¿Qué más, Marlene?
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0: Gorila del 1 de diciembre. Mañana arranca Reciclarte, esperado por mucho tiempo. Dos días en San Bernardino. ¿Tenés Wempas?
1: Claro que sí. Agradezco a Wempas. Hoy pasé por Wempas.
0: Sí, qué bueno.
1: 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Así que muchísimas gracias, Wempas.
0: Bueno, sigue participando la gente por las dos entradas para el día 1, dos entradas para el día 2 de Reciclarte. Algo más a través de YouTube. ¿Sí?
1: Tienen que subir algo de Pilsen.
0: De Pilsen, claro. Ahí participan. Sí. Algo más de YouTube.
2: Saludo para Clever Ramírez, que está escuchando, está manejando, está escuchando la 95.5. Y también acá dice Pedriño Javier. Recuerdo cómo publicitaban por las calles de Buenos Aires el álbum Nevermind en el 91, dice.
0: 91, mira, mira que el 91 era figurita difícil todavía.
2: Sí, era difícil.
0: Porque todo explotó en el 92.
2: Exactamente.
0: El 92 explotó con el disco negro de Metallica, el Nevermind, el Pearl Jam con Ten, ahí está como You Are, sí.
1: Los últimos, antes de pasar a otra cosa.
0: Los últimos serán los primeros.
1: El 984. Dice, buenas noches al quincho más rockero saliendo de la facu camino a casa y mi señora me envía esto, dice, envía la conversación con su señora.
0: Ah, no, por arriba, ¿verdad?
1: Dice, ya con qué te estoy esperando, mi amor, le dice.
0: Qué más lindo.
1: De Pilsen, varias abiertas.
0: Qué buena señora, qué buena señora.
1: Varias abiertas.
2: Qué bien, hay varias, ya hay varias.
0: Ahora ya trae la señora.
1: Quiero quedar bien con ella llevándole la entrada, dice José Daniel. Terminación.
0: Bueno, 205. ¿Queda cuánto? 26 graditos, bueno, sí. Queda anotado, ¿eh? Queda anotado, queda en la galería de gente que envió lo de Pilsen. Bueno, 22 con 24 de todo el país. ¿Tenés algo más, Ale?
2: Sí, Germán Pereira dice en el YouTube, aguante el quincho, carajo. Un abrazo grande,
0: vamos,
2: Fede,
0: carajo.
2: Ale y Marlí, Germán, de Robert Mazo. Así que saludos
0: a
2: Robert
0: Mazo. Buena banda, buena banda que estuvo pasando por aquí. Saludos para vos, Germán.
1: Para
0: Robert Mazo.
1: Para Kenny, hay muchos mensajes. Dice, Kenny, opa, de la favela, soltá el mate.
0: Hoy lo trajiste.
1: Hoy no trajo. Soltó el mate, Ay, también como siguen enviando su foto.
0: Kenny.
1: Bueno, Marcela Manuel también ya está participando. Envía y se va a comprar Pilsen. Así que, bueno, mucha gente.
0: Bueno, como lo dijo tiempo, está en la vereda de Roa. Ahí lo veo a Raúl de Trifulca.
2: Ya está por acá.
0: Está tocando el 2 de octubre. Después me contaba un poquito de Michael Grimes, coneja. ¿Sí? ¿Qué, por qué te pones así? ¿No te recuperas todavía?
2: ¿No superas todavía el concierto?
1: Acá se dice, hola muchachos del Quincho de Rock, soy Guille Barrios. Les mandé de regalo la manija de Shop Pilsen antigua de las clásicas para que sumen a su colección del Quincho.
0: A la pucha que me
1: saludos,
0: pasen.
1: Me entregó
0: Lili, la dejé al lado, no abrí todavía porque no.
1: Te abrí en vivo.
0: No sé, que yo no sé abrir un regalo así muy...
1: No, ya sé que no...
0: Guille, sale, pero... sí abrimos, che. Qué bueno la manija de Pilsen, por supuesto. Aguante la Pilsen, Pilsen Reciclarte, Pilsen en todas las épocas. Bueno, es momento de arrancar la favela en vivo aquí en el Quincho, último viernes de septiembre. El viernes que viene no tenemos programa, ¿eh?
2: No.
0: Juega Paraguay-Colombia, estamos ahí con Paraguay-Colombia.
1: La
0: Virro. La Virro. Sí, la vereda está como en los viejos tiempos, mirá un poco.
2: Sí, la vereda está en su mejor momento.
0: Sí. No, pero todo bien.
2: Está tranquilo, todo bien.
0: No, porque la última vez que vino fue el deficiente también, ¿verdad?
2: Sí, también.
0: Quedó muy bien todo.
2: Espectacular.
1: Dice, saludos a Ato alias Nagasaki. Ahí está en el fondo, dice, enviándole.
0: Ahí está, Nagasaki.
1: 095.
0: Ato, Nagasaki.
1: Sí.
0: Por algo Nagasaki, hermano. Se llama Nagasaki y encima, no está pasando por ahí, sí. Bueno, así estamos esta noche aquí en el Quincho de Rock, por la Rock and Pop, por YouTube, los sábados a través de lo que tiene que ver con Yanutí TV por el 17 de Tigo, 19 de Claro, 23 de Flow. Bueno, si ustedes ya estamos listos, ¿are you ready? ¿Sí? Para que suene la favela en vivo aquí en el Quincho de Rock, para todo el Paraguay, para la gente que nos ve de diferentes lugares también. A través de YouTube, las aplicaciones. Ahí veo una conversación muy distendida entre DJ Hammer y Martín, che.
2: Sí.
0: Están buscando.
1: Oh, ¿de qué estarán hablando? Está comiendo Martín.
0: ¿Ya? ¿Cómo yo?
1: Ya se empezó. Está masticando, ¿verdad?
2: No. Ya arrancó.
0: ¿Qué está comiendo DJ Hammer?
1: Movimiento de mandíbula ahí, ahí.
0: ¿Rojita? Sí. No, pará, DJ Hammer. ¿Tirpita está comiendo?
1: ¿Tirpita?
0: DJ.
1: ¿Y qué tenés con la rojita, ¿eh? Fede? Yo...
0: No, no, es la combinación, no es una combinación muy...
1: Ah,
0: por favorable ahí.
2: Combinación.
0: Ahí viene. DJ Hammer, vení un rato. ¿Cuándo el próximo evento? Y ya se viene... La favela.
1: Viene con la chipita.
0: A ver, a ver, a ver. A ver qué marca es.
1: Ah, qué rica. Sí.
0: No, no, no, no, para ver, tenemos otra.
1: Bueno, pero es rica. La otra también es muy
0: buena. Es rica, el arco y la más rica, sí.
1: También.
0: Por supuesto.
1: Sí.
0: ¿Qué tal, DJ Hammer? ¿Cómo te va?
3: Bien, ¿cómo está toda la gente del Quincho?
0: Muy bien, muy bien. ¿Cómo estamos? Bueno, tu próximo.
3: Debió haber sido hoy, porque hoy casi no vine.
0: ¿Eh?
3: Casi no vine hoy.
0: Pero estás.
3: Estoy.
0: Y bueno, ¿y decirlo cuándo va a ser?
3: Sábado 10 de octubre en Titanium.
0: Titanium.
3: Titanium
2: Arena. Ahí cerca de casa. Ahí
0: está la pared.
2: Es la pared.
0: Ah, mira. Me dijeron un buen lugar, ¿eh?
3: Frente a la fábrica de tubos.
0: Ah, cerca de casa, ¿verdad?
2: Cerquita.
0: Sí. ¿Qué va a ser algo temático o no?
3: Noche retro. Es la noche blanca retro. Hay que,
0: noche blanca, para suena mal eso, ¿no?
3: Por ahí si tienen alguna peluca afro o algo así.
0: Bueno, ¿y a partir de qué hora, Titanium?
3: Desde las 9 de la noche.
0: Desde las 9 de la noche. Titanium, noche blanca.
1: ¿Y cómo la gente hace para conseguir más detalles, las entradas y demás?
3: Ok, no se van a cobrar entradas, esta es la mejor parte de la promo, pero hay que reservar mesas.
1: Ahí está.
3: Con con la seña de la mesa vas a poder consumir directamente ahí.
0: Claro, espectacular. Pues, entonces, Noche Blanca, Titanium, el próximo sábado.
3: Tenemos la
0: 10 de octubre.
3: El sábado.
0: Ah, no, 10 de octubre, falta mucho.
2: Sábado de octubre, sí.
0: Porque el sábado que viene puede ir a elecciones el domingo.
3: Entonces, ¿el sábado no se puede? ¿Son las elecciones?
0: El domingo. Okay. El domingo. ¿Vos tenés la placa por ahí para pasar? Lo de DJ Hammer, por favor. No, pero eso no es DJ Hammer. A ver, así.
1: ¿Qué placa video?
0: Es para que placa metiste, hermano.
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0: Qué grande, DJ Hammer. Capísimo, capísimo. La verdad, pasó una música retro impresionante. De lo más clásico hasta los clash y un montón de cosas que nos encantan.
2: Sí,
0: que no se la. No, no, pues nos contamos con quien fiesta retro.
1: Espectacular, para tirar los pasos prohibidos, decía
2: recién. Para sacar los pasos prohibidos.
0: ¿Vos, paso prohibido, bro?
1: Vos tenés uno.
0: ¿Vos
1: tenés uno?
0: ¿La mala?
1: ¿Vos tenés uno? Y vos tenés uno que tirás hacia atrás.
0: Tu claro, el taquito. Pero generalmente, sí, no, yo tengo el taquito.
3: ¿Bailaba en tu juventud? ¿Bailaba breaking tipo rapero y todo eso?
0: ¿Cómo?
3: Breaking. ¿Tipo rapero?
0: No.
3: Le decía rapero.
1: Yo hacía helicóptero.
0: Yo bailaba. Sí. Claro, ella más versátil. Yo bailaba pan rock. De repente estaba pasando rock y todo y ponían... Teclada, Ramón, la pistola y me iba por la pista.
1: ¿Pero cómo bailabas? ¿Eh? Mentira, que va a
0: empujando
1: bailar.
0: Empujando a la gente.
1: Bueno,
0: no, pero bailar. Es una manera de bailar, es una forma de bailar. O vos pensás que la única forma de bailar es... Bailar pegado es bailar.
1: No,
0: pará. ¿Qué es lo lento o no?
3: Vamos a meter un poquito
0: de lento. Y meter lento.
2: Vamos a meter lento. Tiene que haberlo
0: a las 4 de la mañana ahí en Titanium.
3: Siempre había una media horita para ir a la cantina, supuestamente, y para que pueda concretar el levante, como le decíamos.
0: Ahora se tocó lo lento, ¿verdad, Pandey?
1: Sí, bailé lento también, yo, claro.
0: No, pero lo lento, pues antes era 3:30 de la mañana, para pasar música, y la mía estaba bailando con vos. Y después iba directamente al lento, y la luz se oscurecía. Sí. Si ella se quedaba con vos, quiere decir que estaba con vos.
1: Claro.
0: Y ella te decía, hasta aquí llegamos, hermano. Hasta la cantina, por echarte.
2: Un paso.
0: Claro, sí, el rechazo.
2: Voy al baño, te decía ella.
0: La primera parte de hacer bullying a la gente fue.
1: Claro. Esa es la excusa, y la mía ahí cerca.
0: Claro. Ese fue el primer bullying en la pista. Cuando ahí está. Vos estabas bailando todas las chicas bien con vos, y de repente venían y te decía, muy buen rato de ella. Dejaban bola. Y vos terminabas a las 6 de la mañana a recortar la barra así. Sí, lo trabajé así.
3: Los que se quedaban hasta el final, porque no ligaban.
0: Bueno, amigos, DJ Hammer, entonces Titanium, La Noche Blanca. Ahí está. Lo veo a Kenny encendiendo un encendedor allá. ahora antes. Pero antes, bueno, yo cuando no había celular,
2: era el encendedor.
0: Sí, era el encendedor. Era el encendedor ahí, ¿eh? Sí, te quemaba. Sí.
3: Ahí la otra era cuando bailaba el tema de los 90s, parados en los parlantes, los baffles y todo eso.
0: Pues eso ya fue más. No, no,
1: vamos a ver. Yo bailé sobre el parlante, por ejemplo.
0: ¿En serio? Ah,
3: él no sabía.
0: Él no sabía cómo.
3: ¿Cuántos años había pasado y no se enteró nunca?
1: Pero en Cancún, no acá, la
0: de México. Ah, bueno, sí, bueno. Yo bailé lo más amor arriba de los parlantes.
1: ¿Qué tal? Cosa de la barra y saqué todo.
0: No, aquí está.
3: Por esa barra.
0: Me estoy acalorando.
3: Eso fue una salvajada.
0: Nosotros hablamos al lado del parlante.
1: Al lado.
0: ¿Verdad, Dani? Ahí.
2: Cuatro
0: tipos, ¿verdad? Al lado del parlante. Ahí está, Dani. Bueno, amigos, después de todo esto, suena La Favela en vivo para toda la gente, rock and roll en vivo, como cada viernes, una gran banda que tiene muchos adeptos, por lo que vi. Mucha gente de muchos grupos que siguen también, porque está la gente que tiene la. Pero cuando muchos grupos siguen a una banda, sí, es por algo. Entonces, Kenny, La Favela, bienvenidos, arrancamos. ¡Vamos!

0: Teclonada Susi, la favela arrancando aquí en vivo en el Quinto de Rock. Qué ritmo que me puede este, por favor. Qué ritmo tan, a ver, ¿cómo decir? De chico, grande, pasamos ya los 50, mi querido Marín, ¿eh? Igual, hermano, nos conmueve siempre este ritmo. Y lo que está tocando en la favela.
1: Yo no te hice, Marín, ¿eh?
0: No, no, pasamos, pasamos, yo dije. No, pero vos también, tenés 20 años, hermano, ¿eh? Como diría, parecer adolescente siempre es como vencer, ¿verdad? Como diría aquella canción. ¿Qué tenemos de la favela ahí? A ver, saludos, de la gente de Pilsen.
1: Saludos desde Fernando de la Mora, zona surf, dice. Aguante Kenny y la favela, lejos la mejor banda de punk de la historia y con el mejor cover de la historia, Agujeros Negros de Juana la Loca. Un fuerte abrazo.
0: No.
1: Le saluda Champi.
0: No tenemos otro corte de difusión, Kenny, que la otra vez escuché a los muchachos cuando confirmamos que iba a estar la favela. Y se volvieron todos locos.
2: Sí, ¿verdad? Es un temazo.
0: Y es más, una de las personas que escribió la frase de esa canción, la que tienen ustedes en YouTube, que estaba muy buena, por supuesto, que es la fundacional. Qué agujero negro, que está volviendo a jugar a la loca con todo, ¿eh? Y me alegro porque Rodrigo estuvo muy malo.
2: Estuvo mal.
0: Estuvo muy hecho bolsa, es más, no tiene más dientes, nada. Era un tipo fachero en su época. Representaban algo, un nuevo sonido en lo que era... 94, 95, sí. 96. Un sonido muy inglés, pero realmente estuvo muy mal.
2: Estuvo mal y ahora están remontando.
0: Están remontando. Para ayudar a mucha gente y. O sea que había gente hasta que se burlaba de él cuando lo hagan los primeros.
2: ¿En serio?
0: Se burlaban. La gente de que se burlaba.
2: Juana Loca es un.
0: Un grupazo.
2: Un grupazo
0: lo disfrutamos aquí.
2: Saludos a Saúl Estigarribia, que es fanático de.
0: Saúl Estigarribia, saludos. ¿Cómo estás, Saúl? ¿Bien?
2: Está bien.
0: Está
2: recuperando, sí.
0: Kenny, ¿hace cuánto la favela? Porque yo sé que vos tenés muchos proyectos, ¿no? Pero. ¿Hace cuánto tiempo la favela? Creo que ustedes nos tocaron
3: buenas,
0: en la previa mal momento.
3: Sí, tocamos.
0: Claro, noche
3: aquella, hace poco.
0: Por favor, sí.
3: La segunda vez fue porque una vez habían. Hola, ¿qué tal? Buenas noches a todos. Gracias. Un gusto. Estoy nervioso porque mi lugar es ese en realidad, pero
0: claro,
3: bueno.
0: Claro.
2: Pero
0: te va bien, broma, ¿eh?
3: Gracias.
2: Bien, Kenny.
3: Sí, habíamos tocado y la favela en realidad se armó después de Peter se había conformado. Y estábamos en esa etapa de componer. Y algunos temas yo le mostré al Chelo, muchachos, que ahí sí, vemos ese tema después. Bueno, dale. Después, mira este tema. Y entonces, con un amigo, Darío, cuando eso del bajista me dijo, hacé tu banda vos. Y bueno, nos juntamos con otro, con Diego Fernández, que es el, le decíamos el Curepa, que es en realidad la segunda voz. Salió por tema de laburo, no tiene tiempo. Y me dio una doble mochila. Por mis temas, yo me siento como, pero sus temas. Él tiene un tono muy, un registro muy alto, ¿no? Y yo ahí. Pero bueno, en algún momento se va a fusionar otra vez.
1: Acá, por ejemplo, escribe uno, dice, antes Curepa iba mucho a casa en Upacaraí.
3: Sí, una sí. Que... bueno, Diego no se quedaba quieto.
0: ¿Y dónde está Curepa ahora?
3: Están laburando.
0: ¿En Argentina?
3: Sí. Está laburando a full, pero justamente hoy nos tiramos unas palabras de aliento.
0: Pero sé que lo loco quiere que, digamos, una banda, vos tocaste como así la batería, todo, pero... ¿Cómo le gusta a la gente que está en el tema del ambiente?
2: En el ambiente de la música.
0: De rock, sí.
3: Sí, y casi sin querer queriendo, la gente que iba a ver a Peter de repente, o cuando en esa época del 2006, que tocábamos todos juntos, Trifulca, Vecindad, Peter, todos, nos metíamos de repente con la favela y cuando nos dimos cuenta había un grupito de gente que nos iba siguiendo y hasta ahora se acuerdan de los temas. Genial.
0: Sí, Peter, ¿cómo anda? Gabo con su nena.
3: No sé si puedo contar mucho, sí, no, Gabo está chocho.
0: Seguramente.
3: Baboso.
2: Seguro.
0: El negro lo vi por ahí. Manolo andaba con el mate siempre. Él también andaba con el mate.
3: Siempre.
0: Después le tenemos al tecladista.
3: A Quique.
0: Que compartimos. Mira que todos estamos así.
3: Sí, yo vengo a recuperarme. O sea que mi voz, si sale mal, es por eso.
0: Bueno.
1: Acá, por ejemplo, dice que cuente cuando tocaron en la expo y se armó el pogo y pensaron que era moquete y entraron los cascos azules a repartir garrote. Dice. Wow.
3: Eso fue muy loco porque, ¿sabes? Estábamos tocando con Peter en el ruedo central. Ajá. Y me acuerdo que me habían dicho, ahí uno de los cascos azules vio que vos sos el de la favela y te venía a pegar. Después yo, boludo. Y yo no quería tocar más, ¿verdad? Sí, te van a rotear afuera, boludo. Lo que sí que comenzamos a tocar y empezó el pogo y la policía no entendió y empezó a repartir. Y en medio del tumulto empezaron, la gente empezó a cantar cascos azules. Y Gabo me dice, escucha, Kenny, escucha, cascos azules. Y nosotros...
0: Se emocionó, Gabo.
3: Y nosotros todos emocionados. Y abajo era una guerra. gracias, gente. Y abajo así, ¡pah! Quilomba. Y esa vez fue brutal.
0: ¿Cómo era el registro visual de eso, boludo?
3: Hay varios videos grabados de arriba, no del momento del quilombo, pero sí ahí de nosotros tocando con muchísimos kilos de menos.
0: ¿Qué año más o menos?
3: Y 2006.
0: Claro,
3: vos antes, porque el último Pils & Rock fue el 2006.
0: El que.
3: Sí. Acá en el Jockey.
0: Ese está bien grabado.
3: Sí. Sí, bueno.
0: ¿Vos tenés una mochilita o no?
3: Sí.
0: ¿Cuántos años tenés? ¿Unos 14?
3: Y no, 19, ya tú.
0: ¿Ya?
3: 18, sí. Pues.
1: Ya
3: el negro era el único que para mí era menor todavía cuando eso, pero no. Estábamos ya toda en edad de tocar en el festival.
0: El menor.
3: Pero sí, la expo fue más o menos cerca del Pilsen. Por eso
1: allá por el 2007, dicen acá.
3: Ahí está.
0: En serio, ¿no? Ese Pilsen como era. Franquito, vení un rato, por favor. Muchachos, tienen hambre, ¿no?
3: ¿Eh? Sí, siempre.
0: La favela, sí, siempre. Por supuesto. ¿Vos sabés cómo son los asados de Franco, mi querido Kenny?
3: Hijo.
0: Está Franco, el mejor asador del condado.
3: Aguanta.
0: Bueno, Franquito, ¿todo bien?
2: Franco.
0: Acá Franco. Bueno, por favor. Bueno, Franco.
4: Sensacional. La parrilla.
0: ¿Es espectacular?
4: Sí.
0: Yo vi una calabaza tipo Halloween ahí, ¿eh?
4: Sí, especial para Marlí.
1: Ah,
0: ¿en serio?
4: Esta edición de.
1: Qué grande.
4: Del patio del rock.
1: Qué
0: exactamente.
1: Grande. Gracias.
0: Bueno, y enseguida estamos por ahí, che. Yo estoy viendo la hora. Cone, ¿va todo en orden? O sea que tiene que ir todo en orden. En cuanto a los minutos. Vos le hablaste de la canción a ellos, ¿no? Pues sus canciones son más cortas. Quedamos en 15 canciones primero y después cerramos con dos.
1: El 462 envió el video.
0: A ver,
1: De lo que pasó en la cancha. ¿Verdad?
0: Olimpia Luqueño.
1: Sí, este es el video con la música.
0: Alcohol y desorden, a ver.
1: Exactamente, 462. Y el mismo dice: antes los de la favela y Peter te tocaban a las 2 de la mañana en absoluto y había bardo. Hoy día ellos abren sus propios conciertos a las 10, dice. Después ya se van a dormir.
3: Sí, eso onda.
1: Saludos desde Luque Laurentiel.
0: Pero está bien.
3: Sí.
0: Es que antes los conciertos eran a las 5 de la mañana.
3: Ahora nosotros.
0: Ahí está bien.
1: Ahí está. ¿Y ahí con el sonido?
0: 2008, a ver.

0: traficar bien, más. Sáquelo. Otro que era, estaba Vielma y Imas.
1: Imas.
0: Imas se falsó de la renga en Sol de América. Y la gente estaba tomando cerveza, le vaciaba la cerveza, le sacaba así, ¿no? Y después salió corriendo una camioneta y nunca más apareció. Y Vielma era el sumo pontífice y terminó metido en una. Tenía algunas posesiones que no le pertenecían. Fui los fiscales. Saludos para Hernán Rivas, hablando de toda la gente que hace muy bien a este país. Bueno, vos sabés cómo fue ese tema, ¿no? Luqueño, fue terrible.
2: Sí.
0: Fue lo contó uno en el viejo Quinto de Rock. Se fue uno. No me acuerdo qué banda era. Y nos contó que se escapó hincha Olimpia. Se escapó el moquete en la cancha de Luqueño y se refugió en Copetín. Y cuando la dueña de Copetín vio que era hincha de Olimpia, le llamó a los perros y le comenzaba a patear todos. Señora, por favor, le digo, ayúdeme, y le mataron.
2: Es que era fuerte, siempre los cruces cada vez que Olimpia, Cerro, iban
0: Luqueño,
2: a...
0: Luqueño, Cerro, Luqueño, Olimpia, era
1: jodido, siempre. Era jodido.
0: Era muy jodido.
2: Y para nosotros que éramos cronistas, se nos complicaba porque por Luque no podías entrar por dentro al vestuario porque... Ibas directo al vestuario, barra, ¿sí? Entonces tenías que dar toda la vuelta e ir a entrar por el estacionamiento. Y ahí te cruzabas con las barras que salían y ahí se chocaban.
0: Mira que
2: se
0: llamaban los cronistas de choque. Maní fue cronista de choque. Cuando eso no sabía si era peor la barra o los cacos azules, bro. Era una cosa de loco. Cone, ahí está Raúl.
2: Le
0: dejan entrar. ¿Vos conocés a Raúl Kenny?
3: Le dejan entrar. Compañero de ruta, compañero de ruta.
0: Por favor, venga. Hoy estuve mirando el video de Raúl con. Nuestro amigo
1: Michael Grace.
0: Amadito, sí. El nuevo video.
1: Sí.
0: Tocan el 2 de octubre. La otra tocaron como previa a Michael.
1: Al Michael Graves.
0: Y es que loco lo de Michael Graves,
1: Sí. ¿Viste? Sí, no se copó acá.
0: No, pero yo digo lo que pasó en Brasil, bro.
1: No, en lo de Brasil yo no vi.
0: ¿No viste?
1: Lo de Brasil yo no vi. Pero acá vi cómo se copó con el público.
0: ¿Todo bien?
1: ¿Con ¿Qué tal, Raúl? ¿Cómo andamos, papá? Hola.
0: ¿Cómo estás, Jess? ¿Todo bien?
1: ¿Cómo andamos?
0: ¿Cómo estás?
1: Acomódate, muchacho.
0: Te sientas un rato, a ver. Tenemos la entrada, va a ser a través de... también,
1: Por lista.
0: ¿Qué tal, Raúl? ¿Cómo estás, Jess? ¿Todo bien?
3: El lujo.
0: Contanos un poquito.
3: Estaba con Franco.
0: Está
1: haciendo compañía a Franco.
4: En el patio.
3: Sí, nos estaba malcriando como siempre.
0: ¿En serio?
3: Sí, buenísimo.
0: ¿Qué tal? ¿Cuándo tocan? ¿El viernes?
3: El viernes. Ya está.
0: Está bueno el video con Amadito,
3: ¿Te gustó?
0: Me gustó. Lo estoy mirando hoy a todo volumen. Mira, Huguito.
1: Huguito,
0: sí, mira. Eso Petiro, sí.
1: El aviador.
0: ¿Qué era?
1: El aviador.
3: Petiro, sí.
0: Republicano para todo el mundo.
3: Ahí tenemos Pablo Roja.
0: Vos tipo de DJ Hammer, me dijeron que está en Samber. DJ Hammer ya está en Titanium.
2: Te creíamos en Samber.
0: Un holograma, boludo. Un holograma.
1: Le dimos por descontado, ¿no? Sí. Ya está en Sambre.
0: Claro, yo dije, vamos a llevar menos cerveza.
3: Ay, bueno, estamos.
1: ¿Qué media hora?
0: No, para que ya te lo tomas acá. Ahora está el amigo Florida, mira, ahí está con Mariana, ahí está. Bueno, cuéntanos un poquito el viernes, el toque.
3: Bueno, antes que nada, bienvenido a Roque a la banda en el bajo.
0: ¿Hace poco estuvimos dónde? ¿Cómo te estás hace poco acá?
4: No.
0: Primera vez.
3: Ya se te mezclaron los...
0: No, porque vos sabés que me pareció un poco...
3: Bueno, el viernes, 2 de octubre, le esperamos a todos.
0: ¿Se
3: sumó a
0: Trifulca?
3: Sí, se sumó a Trifulca.
0: Qué bien, ya.
3: Este viernes, 2 de octubre, estamos con Enemigo de la Clase, patado a la hora, de frente.
0: Enemigo de la Clase, ¿cómo anda mi amigo?
3: Cristian Pérez.
0: Cristian, vos sabés que le llevamos a Crisper a hacer un acústico y después hicimos el aniversario de República de Muerte. Fue uno de los pocos grupos, vos también fuiste otro. Vos llevaste eléctrica, ¿te acordás cuando eran tres?
3: Pues.
0: Porque la primera, no te acordás, yo me acuerdo.
3: Pero fue al quincho.
0: Mi quincho.
3: En la
0: mi quincho. Porque era todo acústico, pues. Y llevó, Enemigo de Clase llevó todo, ¿te acordás?
1: La batería abajo, todo.
0: Y eran tanto los beats y todo, pero hicimos muy bien. ¿Cómo la crees, Peche? ¿Bien? Lo quiero tener acá antes de fin de año, ¿eh? A Enemigos.
3: Sí. A mí que es súper. Viernes nos encontramos todos.
0: No, yo estaba hablando con él. ¿Tocan entonces con Enemigos ahí?
3: Enemigos. De frente, patado a la hora y Squarepants.
1: Ah, con la Square.
3: Sí.
1: Eso va a ser la tabernita, ¿verdad?
3: Sí, Ana, un saludo. Nos están viendo los amigos de Salamandra que están en Caguazú.
2: Están viendo
3: el programa. Un saludo a Tiago también que está con ellos. Están trabajando. Hay un show, un concierto en la hermosa ciudad de Caguazú.
0: Qué lindo, che. Sí. Vos, Roque, sos de Mente Salvaje.
4: Mente Salvaje, así mismo.
0: Y bueno, una banda que también estuvo en un momento para venir acá.
3: Ahora fue convocado. ¿Qué pasó? El libro de pases,
0: el libro de pases. Vamos viendo el libro de pases y se puede atribuir.
4: Eso es ahí,
0: estamos
4: también.
0: Está bien, pero buena banda, Mente Salvaje, muy buena banda.
4: Estamos grabando cosas nuevas. Vamos a lanzar dentro un poquito, entonces avisáis y estamos.
0: Pero para acá, acá te folga.
4: No, acá te folga.
3: Claro, sí, pero está bien, está bien.
2: Está bien.
0: No, no, pero Mente Salvaje una muy buena, me gustó mucho.
3: A mí me gusta mucho.
4: Hablando del concierto del viernes, ¿verdad? En tres pares de entradas.
3: Sí, tres pares de entradas.
0: Para seis personas, amigo,
3: ¿eh? Sí.
0: La tabernita del concierto.
1: La tabernita.
0: La tabernita, bueno, a través de WhatsApp. ¿Y cómo hacíamos después? ¿Le enviamos las entradas?
3: Eso ahí con Coneja puedes coordinar con...
1: Claro, ¿vos le pasás los datos?
4: Sí, nombre de tres últimos.
2: Claro, dejan su dato y es en puerta.
1: En puerta. Sí. Espectacular.
0: Bueno, felicidades, Raúl, porque el video está muy logrado, ¿eh? Está muy bueno.
3: Estamos moviendo.
0: La verdad que meter una buena canción, pero con un visual tan importante, la verdad que... Está bien.
3: Y estamos haciendo todo lo posible. ¿Y no te fuiste al show vos? ¿No estuviste vos?
0: No. Yo
3: ¿Vos estabas por Buenos Aires?
0: No, yo estaba por acá, pero estaba con una gripe, hermano.
3: ¿Sí?
0: Que si me iba, le tiraba a todos ustedes. ¿Verdad?
3: Gripe.
0: Mike Gray iba a estar ahí, le iba a tirar tipo así. Ahí uno. Y me iba a mirar y me iba a decir, hey, hijo. No.
3: Pero te teletransportaste, porque estuvimos acá y el día siguiente ya estaba en la Bombonera.
0: Vi todos los videos aparte, ¿eh? Lo que estaba comentando es que el tema que tuvo el programa en Brasil. Fue que ahí lo ligan con alguna cuestión fascista y se movieron muchos movimientos antifascistas, que él tenía 6 ciudades, boludo. Y allá muy fuerte el tema y entonces se paró el tema, ¿verdad?
3: Es un tema muy delicado.
0: Claro.
3: Creo que para opinar hay que profundizar también sobre esa cuestión.
0: Totalmente.
3: Porque si repetís lo que escuchás... Es un poco injusto. Yo me guardo mi opinión.
0: Yo también tengo
3: personalmente.
0: Mira que yo, por ejemplo,
3: el famoso disociar el arte, claro, del artista.
0: Lo que pasa es que hay lugares todavía donde yo de los 13 años escucho punk rock y escuché Bad Manners, por ejemplo, que es una banda ska punk. ¿Y qué era? Skinhead. Porque hay diferentes ramas del skinhead. Está el skinhead nacionalista, claro. Está el skinhead obrero, y está el skinhead neonazi.
3: Claro.
0: Entonces ahí lo pusieron como neonazi a Mike Green. Entonces, diferentes movimientos antifascistas que movieron para que no toque.
4: Claro, no,
0: pero lo que conocen Memphis.
3: Se politizó. En realidad se politizó todo eso.
0: Claro, porque fíjate que Brasil, si estaba Bolsonaro, no pasaba esto. Y ahora hay el tema de la izquierda. Pasaron un montón de cosas ahora, pero al más que eso, gran artista. Y en Memphis no mezcló nada. ¿Entendés? Porque uno conoce varios grupos que...
3: Pues imagínate que te bajen prácticamente, creo que tenían 6 fechas.
0: 6 ciudades, bro.
3: Y es una pérdida para el productor.
0: Totalmente.
3: Y para el fanático de la banda también que esperaba.
4: Pero mira que él ya venía medio bajoneado porque en Europa le cancelaron todo también. Le iba a hacer una gira en Europa y
3: bueno,
4: y
3: le pasó lo mismo a Phil Anselmo.
0: Y lo de Phil Anselmo
3: fue más explícito todavía. O sea, creo que...
0: Porque incluso había más gente.
3: No, esperando. Porque él hizo... No,
0: yo tengo que en su gira llevaba más gente. No, las cancelaciones pegaron más en gente que había...
3: Lo de Phil Anselmo fue muy explícito por las imágenes, por el video, por el símbolo que él...
0: Claro, pero lo que pasa es que... Junior Ramón era republicano, pero a ultranza.
3: Tal cual de eso.
0: Junior Ramón, si vivía ahora, estaría con la remera de Trump. Y era el jefe de la banda más importante de punk rock... ¿verdad? Porque era jefe.
1: Pero
0: son cosas que pasan ahora, pero me llamó la atención nomás porque nunca lo había visto ligado a eso y realmente.
3: Bueno, para rescatar.
0: El show que hizo en Paraguay, en Argentina, Uruguay, Chile.
3: Para rescatar, el show estuvo impecable. El sonido, Bodil también, hay que destacar que está punteando ahí. Como el lugar para show.
0: Sí,
3: está muy bueno. La parte del back, la organización, el sonido.
1: Está pensado para el artista,
3: sí,
1: ese lugar.
3: Totalmente. Es como que. A ver, a mí me hace. había un lugar así, no sé si te acordás, Fede, Richard Papp.
1: Richard Papp, que estaba sobre médicos.
3: Bueno,
1: sí.
3: Eso es el...
0: Chofer del Chaco.
3: René.
1: Chofer,
3: René, el alemán.
1: René.
3: Bueno.
4: Te da el guiso al terminar.
3: No, en realidad te daban sopa de goulash. Sopa de goulash. Y no, ese era un lugar también donde sentías cómodo.
1: Y la consola de sonido que tenía él, él la manejaba la consola de sonido y terminaba el show y él te grababa.
3: No, claro. No, pasa que vos... Ya ibas, enchufabas y tocabas.
1: Sí.
3: Llevabas.
1: Te preocupaba por tocar.
3: Así mismo. Pero bien, bien por Vaudeville. Organización impecable. El show de Grave impecable. Nosotros también.
0: Estuvo muy bueno. Sí. Lo principal que está intacto. Y dio un show de la Gran 7. Bueno, Raúl Quique, éxito para el viernes. Estamos arreglando la entrada acá.
3: ¿Sí? Te esperamos. ¿Eh? Si te da permiso, Marley.
0: No, el viernes tengo Paraguay Colombia, bro.
3: ¿En serio?
0: Voy a transmitir Paraguay Colombia. La resurrección de Alfaro.
3: ¿Sí?
0: Al final tenemos la resurrección a Faro. Todos los días tenemos algo que hacer, Rol. Pero mientras sigan ustedes, hermano, y acá siempre estamos abiertos, ¿sí?
3: Gracias, Fede, por el espacio.
0: Aguante Trifulca, muy buena la nueva canción que va a sonar, y aguante el pan de barrio. Pero mientras tanto, ahí está, mirá, este no es Mauricio, jugador de Paraguay, bro. Ahí está. Mauricio,
1: Mauricio.
0: Mira, todo público. No, no, Nasaki. Bueno, amigos, 22:56, nos acercamos al patio de Rock en cualquier momento. Sigue sonando aquí en el Quincho. La Favela, adelante.

0: La rutina, la favela, 23 horas en todo el país. Estamos terminando la primera hora del quinto de rock con buena música. Allí, a ver. Bien. A ver, yo tengo mucho más salud aquí también, por supuesto. La gente que está enviando. A ver, gran saludo para Diego. Para Diego, que está mirando como siempre, el Quito que mira la foto, después le vamos a enviar a Oscar Rubén. Marley, ¿qué tenés?
1: Sigue enviando mensajes, dice, aguante la creatina del guitarrista.
0: ¿La creatina? Ah, no, qué buena está, boludo, hijo de puta. Moto hidratado, motorcico, está bien. Ahí le tenemos a Bad Brains, qué buena remera, che, qué buena banda, Bad Brains.
2: Él es mi hermano, sabía, sí.
0: ¿En serio?
2: Él... Vamos a tocar un último tema. En el último tema cerramos. Yo hice la canción cuando él tenía como 2 años. Y después voy a explicar porque. Y está tocando acá conmigo.
0: Qué grande, boludo.
3: Qué grande.
2: Mi mamá me. Nah, vale, mi mamá. Lo está viendo mi mamá.
1: ¿Por qué? ¿Por qué camino le estás llevando?
2: Pero yo, él era un bebé y yo estaba escribiendo esa canción y hoy vamos a tocar. Y está tocando ahora.
0: Vos sabés, me contaste una vez la historia, pero no la había conocido.
2: Bueno, y él es.
0: ¿Vos Santi? ¿Viniste con él una vez?
2: Sí, varias
0: veces.
2: Claro,
0: y me contaste, pero ahora están tocando.
2: Ahora está tocando.
0: Qué diferente, hija, sí. Porque. Dos añitos tenía.
2: Dos añitos. Nació en el 2000.
0: En el 2000, ¿qué?
2: Claro, o sea, tiene 26 años. Tiene 26 años y en el 2002 por ahí hice LL1, se llama la canción.
0: ¿Y vos cuándo tenías el 2002, bro?
2: El 2002 dice ya.
1: ¿Vos
2: tenés
1: el 86?
2: Yo soy el 86.
1: Sí, igual que.
2: ¿Cuarentón también? Sí, yo esta gripe que tengo hace 2 meses por ahí, ¿no? Y ahí decía, 40.
1: Ah, 40.
0: ¿Qué fecha?
3: Llegó los 40.
2: 26 de diciembre. Ahora, este diciembre, vamos a festejar. 26. Navidad, termina la resaca Navidad.
0: Y... ¿Qué estaba haciendo el 26 de diciembre de 2013, por ejemplo?
2: ¿Yo?
0: 26 de diciembre de 2013.
2: ¿Qué estaba haciendo yo? Ah, no me acuerdo.
0: Yo me estaba casando con Marley.
2: ¡Ah, mira! 26
0: de diciembre.
2: Qué bueno.
0: Sí, mirá qué loco, ¿eh?
2: 26.
0: Pero una fecha muy jodida porque la gente está toda resacada.
2: Sí.
0: No, ¿verdad?
2: Pero también, ¿sabes qué, Fe? Sí. Es una fecha que mucha gente se acuerda también. Porque claro. Es... La farra después de Navidad y la antes de Año Nuevo, entonces 26 es la...
0: Están en el puente, sí. Para la gente que es farrita, que no es mi caso, ¿verdad?
2: No, pero, obvio.
0: Obvio. ¿Te acordás de Fidel Nadal, Kenny?
2: Sí, me acuerdo. De la entrevista, sobre todo.
0: ¿De aquel concierto, ¿verdad? Sí, ¿cómo olvidarlo?
1: Solo de la entrevista.
2: No, me acuerdo de todo. No, todo. Pero sí. Buen artista.
0: Bueno, hablamos de todo tu muerto, ¿verdad?
2: De Independiente.
0: A full de todo tu muerto.
1: Comimos bien.
0: Yo así después. Pisa la parrilla.
2: Sí, después señor. Salimos, Efe. Salí ahí maravilla.
0: Tranquilo. Bueno, hacemos una antes de ir al patio de rock, ¿eh? Hacemos una más antes de ir al patio de rock.
2: Dale. Bueno, este tema, le quiero dedicar a Diego. Él hizo este tema, es para mí uno de los más difíciles de cantar. Se llama Tacumbulo. Y tiene
0: Diego,
2: un roce.
0: Diego
2: el Curepa, que está laburando. Tiene un roce a Malmo. Va a escuchar ahora.
0: A ver. Qué grande, aguante Germán, mal momento, carajo, vamos.
4: Vocalista de Dealer.

0: La Favela, Tacubo Love, nada más y nada menos. La verdad que me voy a pedir después de este video y le voy a enviar a Germán, que siempre estamos en contacto. La Favela estuvo tocando en vivo justamente la última noche de Germán. Aquí tuvimos aquella vez.
1: Sí, señor.
0: Sí, con mal momento. Y después estuvimos en el Quincho el otro día. Vos tuviste la primera vez, Kenny, cuando estuvo Germán en el Quincho, ¿verdad? Aquella tarde de lluvia.
2: Que llovió toda la tarde y te, que claro, nos quedamos.
0: Que después cayó Marín en un helicólicro. Cayó,
3: sí, cayó seco.
0: El tipo cayó seco.
3: El único cayó seco.
2: Sí, el único cayó seco.
4: Germán te habló de la canaleta.
0: De la canaleta. Sí.
2: Era muy increíble porque Germán, un ídolo nuestro de adolescencia, de estar encerrado toda una tarde con él hablando de. Era así, wow.
0: Qué loco tuvo aquello, ¿eh?
2: Después terminamos hablando de Champions League y eso.
0: Sí. Y después con el show se cortó la luz.
2: Sí, se fue la luz.
0: Claro. Pero estuvimos la segunda vez. Bueno, hacemos un alto en el camino. 23-7. ¿Podemos ir, Oscar Rubén, con los spots de seguido? Le damos tiempo a Marlene para que vaya preparando justamente el patio de rock. Sí. Hay mucha gente. Está sonando Fey No More. ¿Cuándo viene Fey No More a Sudamérica?
1: El año que viene.
0: Qué buena, quiero ver, che.
1: Lo que sería.
0: Llegó la italiana. Para los amigos de Delivery, para los amigos que están laburando, la italiana. Allá hay la italiana también, con él. La italiana manda. Un saludo para Pichi González, fanático de la italiana.
1: Saludo para Pichi.
0: ¿Qué pasa con él, che? Después me contás allá.
1: Allá te comenté en el patio.
0: Pasó algo extraño.
1: Sí.
0: Sí, bueno.
1: Tenemos los Padres Fortín también, Fe.
0: Los Padres Fortín, Roncola, Frescoco, Citrus.
1: Sí, señor.
0: Un montón de cosas, che, Bueno, vamos a eso. ¿Algo más, Marlene?
4: Sí, saber de quién es la chipita que quedó acá.
1: DJ Hammer.
0: No, pero no es la marca, boludo. DJ Hammer me trajo un atentado.
1: Ya está en el patio.
0: Me trajo un atentado a nuestra tana publicitaria, mano.
4: ¡Me lo muestre!
0: Vamos ya, guardamos. Bueno, 23.9. Viernes, ¿qué día viernes hoy? ¿26 o 25?
4: 25.
0: Muchachos, 26, 27, 28 feriados, 29 y se vuelve el laburo, 30, recién vamos a cobrar el 1 de octubre, boludo. ¿Ustedes piensan en lo que es eso? Vamos a hacer rápido un tema pan rojo ahí, pensando en lo que nos queda, hermano.
1: Rasguña las piedras.
0: 7 días. como pirazo. Necesito algo de suerte. No. Bueno, vamos a eso. Ya estamos en el patio de rock con Favela, con toda la gente que está invitada aquí, por supuesto. Este hermoso viernes que tenemos aquí en el Quincho de Rock. Vamos.
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1: Ya estamos en el patio de rock, obviamente con toda la onda, con toda la música que nos trae el DJ Hammer. ¿Qué tal, Hammer? ¿Cómo estás?
2: ¿Qué tal? Otra vez, hola a toda la gente de Pinto.
1: Bueno, ¿qué onda tenemos hoy, eh?
2: Hoy vamos a recordar un poco lo que vamos a vivir allá en el Titanium el sábado 10.
1: Espectacular, ¿qué está sonando ahora?
2: Charlie Clay, un temazo de los 90, vamos a meter también algo de Clash, porque sé que le gustaba a Federico también y a toda la gente del Quincho.
1: Espectacular, a ver cómo es el...
2: Vamos a meter un temita. Why do people get off on bigotry, intolerance, and racial intolerance?

0: octubre en Titanium Arena, de las 21 horas con video retro. También vamos a estar con la chica de Disco Dancer, con el casco ahí, el globo despejado, vamos a estar ahí.
1: Espectacular, gracias.
0: Gracias a vos.
1: Hasta la música para hacer, ya empieza a sonar. Fíjense lo que es nuestro patio el día de hoy, con todos nuestros invitados que vinieron el día de hoy, con toda su gente. Acá obviamente Arielito, que bárbaro, otro level acá. Arielito, otro level acá. Te pido por favor, ¿me da? ¿Por qué te asustas?
2: No, estamos haciendo la previa acá.
1: ¿Para qué? ¿Qué nivel?
2: Sí, bueno, es lo que nos acostumbra acá, el Quincho. ¿Cómo?
1: ¿Quién juega hoy?
2: Wisconsin.
1: Está Hugo también acá. Pero ¿quién sos? Y Bea me dijo que estaba en San Bernardino.
3: No, en breve, en media hora tengo que salir, pero Ariel me quiere atajar un poquitito más. Me quiere llevar por otro lado después. Pero queremos convencerle para que se vaya mañana al Reciclarte.
1: Ah, pero vos no estás.
2: No, todavía. Ahí Dani me quiere llevar a Reciclarte.
1: Claro, tenés que ir.
2: Pero yo le quiero llevar a la Rock 66.
3: A un boliche, hermano.
2: De,
3: a un boliche.
2: Estamos haciendo intercambio. Yo le quiero llevar y después que me lleve.
3: Estamos negociando todavía.
1: Me parece justo lo que te propone Arielito. Si vos le querés llevar, te tiene que llevar también a algún lugar.
2: Y le queremos llevar también a Fede.
1: Depende de Fede. No, de mi. Pero ¿y esta casaca?
3: Centenario del Club Silvio Pettirossi.
1: Qué espectacular.
3: Este año cumplió 100 años mi querido club de barrio, así que felicidades al querido Silvio Pettirossi de Barrio Republicano.
1: Ay, genial, entonces van acá, se van a Reciclarte y a otro lugar más que no sabemos cuál es. Pero bueno, acá obviamente que van sacando la Pilsen. Cuidado, sin caerse, por favor, acá, Marín, te pido por favor, sin caerse.
4: ¿Cómo estamos? ¿Todo bien? Excelente.
1: ¿Preparado para Reciclarte?
4: Sí, ¿Pole? Claro que sí. Para Miguel, no creo mañana yo, pero el domingo sí.
1: El domingo llega.
4: Bueno, el paso me quedo a pescar después.
1: Ah, espectacular. Super. Bueno, está Marín también acá. Les voy a mostrar lo que tenemos para compartir con toda esta gente que obviamente llegó para disfrutar acá en el Patio de Rock. 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Así que terrible realmente lo que tenemos para compartir el día de hoy. Y si digo terrible, terrible, pero terrible nivel Dios, como quien diría, tenemos que ir hacia la parrilla, porque acá ya está Franquito. Impresionante la parrilla de hoy. ¿Qué tal, Franquito? ¿Cómo estás?
5: Bienvenida a mi territorio, el Patio del Rock.
1: Qué grande, muchas gracias, Franco. Vi que está bien cargada esta parrilla hoy.
5: Sí, tenemos invitada exclusivo, internacional también. Sí, entonces nos estamos acomodando a ese nivel.
1: Espectacular. Sí. A ver, mostranos un poquito, porque todo entra primero por el ojo, ¿verdad?
5: Por supuesto.
1: Ay, Dios, qué bárbaro. Mirá lo que es. Este zapallo tremendo. ¿Qué es el calabaza? Zapallo,
5: sí, ¿cómo? Un fondue.
1: Un fondue.
5: Con cuatro tipos de queso. Ah. Sí, así mismo. Así
1: Dios
5: mismo. Con,
1: mío.
5: Con panceta, exclusivamente para vos.
1: Qué bárbaro. Sí. Mirá lo que es esta costilla, los chorizos, el
5: todos
1: morrón.
5: Los productos, con sí, todos los productos de guaraní. Por supuesto, las costillas. Estamos acá de las 18:30.
1: Dios mío, sí. Pero se me hace agua la boca, como quien diría. Y estas son costillas también, ¿verdad?
5: Esas son costillas también. Y entonces me dijeron que para hacer algo tradicional también. Entonces dejé eso así bien tradicional también. Y también nos acompañan los productos de Arcoíris, por supuesto.
1: Qué espectacular. Bueno, tenemos mandioquita.
5: Tenemos
1: también,
5: mandioquita, todo bien completo.
1: ¿Te parece manos a la obra?
5: Por supuesto.
1: Bueno,
5: por supuesto.
1: Arrancamos directamente acá. Desde la parrilla justamente de Franquito. Tremendo lo que vamos a degustar el día de hoy. Tenemos mucha gente hoy.
5: Sí, sí, por supuesto. Estamos
1: así
5: bien
1: que
5: preparados.
1: Va primero el fondue. Ahí va la mesa, el fondue. A ver, fuera estirar nuestro primer invitado, si te parece, como decías, invitado internacional, tiene que probar.
5: Sí, sí, sí.
1: Bueno, a ver. Yo vengo para acá. Dani,
6: ¿cómo estás?
1: Vení un ratito. Mariana, un ratito. Tenemos visita internacional. Así que vamos a hacer el puntapié, claro, el puntapié de la parrilla. Pueden ir del otro sector, yo les voy pasando los palitos. Mira lo que es esta costilla, terrible. Acá está el palito para Mariana también. Y se ve en el primer bocado del quincho. Esto es fondue. Hasta el fondue pueden meter el palito. Con la carne, ahí habilito yo. Pero bueno, ustedes saben que el mejor asado es. ¿Qué tal, Mariana? ¿Cómo estás?
6: Todo bien.
1: Por favor, facha de Mariana les pido, porque esto es para modelar esto. Por favor, no,
6: espectacular.
1: Espectacular. Bueno, Mariana, vas a darle el primer bocadito. Dani también. Y ahí se viene. Esto está calentito con el fondue. Qué bárbaro esto, Franco, ¿eh? Se ve, pero realmente.
3: Tu pedido. ¿No? Tu pedido.
1: Una locura, era Mariana de.
5: No, oh, mirá. Esto como siempre está así como vos.
1: El primer bocado. Sensacional, por supuesto.
5: Como gusto le pedí, man.
6: Está buenísimo.
1: Buenísimo. Cura el alma esto, ¿eh? Ahí está, a ver, Dani. Con el fondue. Al fondue.
5: La costilla siempre como solés pedir, Marley, mira.
1: Ay, ay, ay, ay. Me mata, ¿viste? Esa sensación cuando ves que está saliendo así.
5: Sí.
1: El huesito. Lo que decir que.
5: Sí, así.
1: Entonces, ¿qué tal está todo?
7: Muy rico, especial. Muy bueno.
1: Ahí está, espectacular. Bueno, yo tiré algo acá.
5: Sí.
1: Pero
5: son yo, cosas que pasan cuando estamos en vivo.
1: Sí, vos sabés que no aguanto. Le voy a dar una probadita, sí, también yo. Ahí le voy, antes de habilitar.
5: El fondue.
1: Sí.
5: Esta vuelta tiene champiñones también. Panceta y cuatro tipos de queso.
1: Espectacular. Sí. Bueno, yo voy a masticar un ratito, sí, Franco, supuesto, entonces vos tenés que decir algo.
5: Sí.
1: Ahí le voy, mira.
5: No te preocupes. Estamos, esto, por supuesto, guaraní nunca falla. Yo quiero que miren un poco cómo se parte la carne. Esto es así, sin. ¿Qué tal, Axel?
1: Dios mío, pero esto es una manteca. Te pido, por favor, Axel. 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
1: 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Adelante, adelante. A ver, nuestros invitados también por allá. Vaya, están Kenny, están todos, así que enseguida se van a acercar justamente acá para poder ir compartiendo todos, ¿eh?
5: Por supuesto.
1: Ahí están tomando pilsen, comiendo empanaditas, pizza. Este es el buen ambiente que se vive acá en el patio del Quincho del Rock, ¿eh? Nosotros seguimos con más, quédense, porque tenemos mucho todavía para compartir con todos ustedes acá en el Quincho del Rock.
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0: 22:48, última parte del Quincho de Rock. Hoy viernes, qué movida, che, por favor, ahí en el patio de rock, Martí.
1: Impresionante.
0: Sí. ¿Tenemos los ganadores de la entrada para Resi?
1: Sí. A ver. Sergio, vamos por el primer día.
0: Primer día, mañana sábado.
1: Emanuel Doria.
0: Emanuel
1: Doria.
0: Terminación
1: 542 de número de cédula. Y para el día 2, Sergio Bustos. Terminación 426 de cédula.
0: Bueno, repetimos. 1, Emanuel Doria. 2.
1: Sí. 2, Sergio Bustos.
0: Bueno, están los ganadores.
1: 2 entradas cada uno.
0: Exactamente.
1: Para reciclarte este fin de semana. Tenemos pack de Pilsen para Mauricio Guerrero, 0.55. Jorge Recalde, 9.59. Iván Verón.
0: El pollo.
1: Iván Verón, 5.55. El pack Fortín, Miguel Mendoza, 513. Y la pizza, más el pack de Fortín, se lleva Rafael Araujo.
0: Rafael Araujo me contaba, Cone, que es un guardia que está acá enfrente.
1: Sí.
0: Está cumpliendo años.
1: Ah, qué grande. Feliz cumpleaños. Feliz cumpleaños,
0: Rafael. Está cumpliendo quinto. Le dejamos con Martín, ¿verdad? Exactamente. Epa, va, el COVID. Sí, señor, bueno, La Favela cerrando, por favor, aquí. Esta noche tan linda aquí en el Quincho. Vamos, Kenny, vamos a La Favela. ¿Con qué cerramos?
2: Vamos con Casco Azules, ya que vimos ese boquete Olimpia Luque. Gracias a todos, en serio, gracias.
0: A ustedes, amigos, a ustedes, Kenny.
2: Un saludo a la gente de Patria y Rock. Están haciendo el aguante mirando y ahora viene Casco Azul, muchachos.
0: A ver.

0: señor.
1: La Favela, ¿qué año fue esto que ni Casco Azul, A ver.
2: Casco Azul habrá sido 2003. Siempre me preguntan si yo ligué con los Cacos. Yo no me pasó, pero es un rememorándum. Me acuerdo del marzo paraguayo, por ejemplo.
1: Ah, no, sí, esa sí.
2: En un momento dice: yo sé bien, me lo merezco, pero esa es una señora. No te importa que te esté pidiendo un poco de piedad. Es que en un momento cuando ya llegan y no hay. Ya
1: no, la verdad es que como te digo, Marley. A todos lados. A mí me tocó una vez un luqueño cerro en cancha de Luque, en la vieja cancha. Y guiado por mi espíritu de joven cronista, me metí en la pelea y de repente dijeron:
3: no, pero es que a veces ni siquiera te metías en la pelea.
2: Igual.
3: ¿Verdad? Pero
2: igual
3: ellos, por ejemplo, se quedaban frente al vestuario, ¿verdad? Y vos llegabas y en medio del movimiento te encerraban con el escudo.
1: No sabes cuándo es complicado tener Marley cuando están rompiendo filas.
2: Ah, sí.
1: Cuando están rompiendo filas, agarran y se van todos.
2: Sí.
1: ¿Cuál es la HS, boludo? No, terrible, sí. Impresionante.
2: Fuertes.
1: Mi querido Axel, ¿todo bien? Mañana hacemos eso. Sí. Bueno, estamos programando acá con los amigos que vinieron. Marley.
3: ¿Qué pasó?
1: ¿Tenemos permiso?
3: ¿Qué me pregunta? Claro. ¿Cómo se va? Tengo permiso.
1: No, no, pero está bien, en serio. ¿Puede ser?
3: ¿Eh? A ver. Siempre me dice. Permiso, me sale al aire. Yo no mirá, tengo drama.
1: Graba,
3: nunca,
1: graba, dale, hazlo.
2: Que quede registrado.
1: Por favor. Marley, ¿tenemos permiso?
3: Claro, pero estuvo.
1: Claro, el chin rojo.
3: No, pero estuvo interesante el comentario después de que te dije: yo no tengo drama, me dijiste, el 70%. Dije, bueno.
1: Ah, bueno, está bien. 70%
3: que quede grabado.
1: Está grabado. No, ni un problema. O sea que está bien. Pulpo, está bien. Jone, todo bien. ¿Viste? ¿Dónde está nuestro guardia Araujo, que está cumpliendo años? Escuchar lo que yo rey de frente. Bueno, La Favela, qué bien suena, loco.
3: ¿Por qué pide permiso al aire? ¿Tiene miedo? Esa.
1: ¿Quién?
2: Uy.
1: ¿Pido permiso al aire? Porque debo pedir permiso al aire. Obviamente está acá documentado, está grabado en YouTube.
3: El escribaje
1: Ivano. Obviamente. Oscar Rubén, pasame después de esa parte, ¿eh? Obviamente, sí, por favor.
3: El de 70%, pasame.
1: También, 70%. Claro, obviamente.
3: Yo también.
1: Ambos tenemos. Yo tengo permiso y ella tiene el 70%. ¿De qué se trata eso? Ya no sé. Bueno, epa. Bueno. Gracias a toda la gente que participó, che. Como decía, La Favela es una banda que sigue muchas bandas. Y eso es muy importante, porque estábamos hablando justamente, no me acuerdo con quién. ¿Quién me dijo eso? Ah, Hugo Silvera me dijo. Ariel me dijo. Qué importante lo que dijiste, que a esta banda le sigue muchas bandas, porque hay bandas que tiene su gente, pero hay bandas que le siguen muchas bandas, muchos músicos que gustan de eso, porque ustedes son músicos. Kenny, como dice, a veces está allá atrás y de repente, como Frontman Kenny, capo, ¿eh?
2: Gracias.
1: Capo.
2: Me pongo muy nervioso, pero gracias.
1: Salvo alguna cosita como aquel cable de la pizza, ¿te acuerdas? No, tranquilo.
2: Bueno, sería ahí maravilla.
1: ¿Con qué cierra La Favela?
2: Bueno, vamos. Justamente lo que conté hace rato cuando Santi tenía 2 años. Quiero preguntar, Santi, Isasi, Cristian, Mili, Fede, hermanos del alma.
1: Capo.
2: Es un placer tocar con La Favela. Ensayar lo que duele mucho al otro día, porque ensayamos así 2 horas y el tercer tiempo es mortal, pero bueno.
1: Bueno, no sé, igual que cuando jugamos al fútbol. Se va a jugar el fútbol 10 minutos y el tercer tiempo dura 4 horas, ¿no? Igual. Sí.
3: ¿Vale? Antes de cerrar nada más, escribió Mariela Godoy. Ahora dice que quiere las entradas para el concierto de Trifulca. Así que llevas 3 entradas, Mariela Godoy. Mariela Godoy, 996, llevas las 3 entradas para ver la Trifulca el próximo viernes.
1: Bueno, breve historia. Estaba Kenny, nació en el 86, un 26 de diciembre, y le hizo una canción a su hermano de 2 años. ¿Cómo es el tema?
2: Bueno, la canción habla, la gente que conoce me pregunta, la canción se llama LL1. Y al escuchar me dicen Lorena Luana, Lorenza Epa. Leticia. No.
1: Laura.
4: Laura Lorena.
1: Ya dijo.
2: Luciana Laura. Laura Luciana.
1: Luchi, por favor.
2: Entonces, ¿qué pasa? Santi era muy chico y él agarraba cualquier cosa que tenga, letra, diario, revista. Entonces él hacía que leía. Y yo estaba escribiendo esa canción y empezó a agarrar y L1. Ya está, LL1 se llama.
1: A ver.
2: Allá quedó.
1: Quedó.
2: Salud, gracias Quincho, gracias a todos.
1: Aguante. Gracias Kenny, gracias a la favela. Vamos, carajo.
2: Patria
1: vamos.
2: Rock. Aguante el Museo Ramone también. ¿Le dan permiso a Fede para ir a jugar con
3: nosotros? 70%. Gallo,
1: ahí sube al 80% ya.

0: ¿Qué era la historia?
1: ¿Y esa foto?
2: Un saludo para Julia, para tu mamá, mi que mamá compartió justamente esta foto. Dice, Kenny, Santi, mis bebés, soy su mamá, saludos.
0: Aguante, Julia, aguante el quincho, aguante la favela, gracias, amigos. Será hasta el viernes 16 de noviembre. No tenemos más programa durante... No. El 2 de octubre no hay programa hasta 9.
3: Hasta 9, exactamente.
0: Y es nuestro aniversario, bro.
3: Exactamente, 6 años.
0: Hijo de puta, ahí.
3: Estén atentos, ¿eh?
0: Aguante, Julia, qué buena foto. Gracias a la favela.
4: Gracias, muchachos.
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1: Brian May pensó en convertir a Queen en avatares y frenó. Brian May reveló que llegó a trabajar seriamente sobre la posibilidad de crear un espectáculo digital de Queen inspirado en ABBA Voyage. La idea tomó fuerza después de conocer The Sphere de Las Vegas y ver allí a Eagles, pero la discusión alrededor de la inteligencia artificial terminó haciéndolo reconsiderar el proyecto. May explicó que había dedicado bastante tiempo a imaginar cómo podría funcionar un show de Queen de esas características. La tecnología permite volver a colocar cualquier época de una banda frente al público. La pregunta es hasta dónde sigue siendo esa banda. Incluso para alguien que ayudó a llevar el rock a estadios gigantes, ese límite total.
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1: Un día como hoy, 26 de septiembre en 1987, Whitney Houston alcanzó el puesto número 1 en la lista de sencillos de los Estados Unidos por segunda semana consecutiva con su éxito Didn't We Almost Have It All. Compuesta por Michael Masser y Will Jennings, esta balada se convirtió en uno de los grandes clásicos de la artista. El videoclip promocional fue grabado durante su gira Moment of Truth, capturando a Houston en su apogeo artístico y consolidando su estatus como una de las voces más poderosas de la música pop.
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1: Un día como hoy, 26 de septiembre en 1987, Michael Jackson se mantuvo en el puesto número uno de la lista de álbumes de los Estados Unidos por sexta semana consecutiva con su icónico disco Bad. Este álbum rompió récords al generar cinco sencillos que también alcanzaron el número uno en el país, consolidando aún más el legado de Jackson como el rey del pop y reafirmando el impacto global de Bad en la historia de la música.
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0: Houston, los miembros sobrevivientes de Tom Petty and the Heartbreakers protagonizaron una reunión poco habitual durante los Americana Honors y Awards 2026. Mike Campbell, Ben Montaigne y Steve Ferrone volvieron a compartir escenario y tuvieron como invitado a Chris Stapleton para interpretar canciones del catálogo de Tom Petty. Desde la muerte de Petty en 2017, las apariciones conjuntas de los Heartbreakers han sido contadas, lo que convirtió la actuación en uno de los momentos fuertes de la ceremonia. No fue un anuncio de regreso ni el inicio de una nueva etapa. Fue algo mucho más simple y efectivo. Músicos reencontrándose alrededor de canciones que todavía...
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1: Quizás esto nunca te lo contaron de Bohemian Rhapsody. Cuando Freddie Mercury llegó al estudio con la canción, ya la tenía prácticamente entera en la cabeza. Se sentó al piano, tocó el comienzo y de repente paró y dijo:
2: acá entra la sección de ópera.
1: El productor no entendía demasiado, Freddie sí. La parte operística terminó siendo una locura de estudio. Voces grabadas una encima de la otra, capa sobre capa, usando cintas de apenas 24 pistas. Tuvieron que mezclar, liberar espacio y volver a grabar tantas veces
2: que Brian May contó que la cinta terminó casi transparente de tanto uso.
1: Pero después apareció otro problema. La canción duraba casi 6 minutos. Para la radio de 1975 era una eternidad. La disquera quería recortarla, Freddie no. Entonces, una copia llegó al locutor británico Kenny Everett. Le pidió que no la pusieran al aire. Everett dijo que sí.
2: Y después la pasó una y otra vez durante el fin de semana. 14 veces en total.
1: La gente empezó a llamar y a buscar en las disqueras una canción que todavía ni siquiera había salido oficialmente. Y 50 años después, queda la misma pregunta. ¿Qué significa realmente Bohemian Rhapsody? Freddie nunca quiso explicarlo. Prefería que cada una la escuchara y sacara su propia conclusión. Quizás por eso todavía seguimos intentando descifrarla.
2: Bohemian Rhapsody.
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1: Noel Gallagher volvió a encender las alarmas del Britpop al insinuar que Oasis podría salir nuevamente de gira durante el verano europeo de 2027. Después del impacto gigantesco de su reunión, cualquier pista sobre una continuidad mueve inmediatamente al fandom. Por ahora, no hay calendario oficial ni ciudades confirmadas, pero que Noel sea quien abra la puerta no es un detalle menor. Parece que él, y después qué, de Oasis empieza a tener respuesta.
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1: Un día como hoy, 26 de septiembre en 1995, la legendaria banda de rock AC/DC lanzó su duodécimo álbum de estudio, Ball Breaker, a nivel internacional. Producido por el renombrado Rick Rubin, el disco marcó el esperado regreso del baterista Phil Rudd, quien había sido despedido en 1983 debido a problemas personales y una disputa con Malcolm Young, guitarrista fundador de la banda. Ball Breaker reafirmó el inconfundible sonido de AC/DC y consolidó su legado en la historia del rock.
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1: Bienvenidos al Pulso del Deporte, un programa que tuviera un interruptus situacional por una inhibición de la respuesta simpática. ¿Cuál es la diferencia entre un delantero mixto de segunda y un pelotudo de cuarta?
2: Buena pregunta. La principal diferencia es la forma de encarar el arco. El mixto lo hace por derecha e izquierda, mientras que el pelotudo se hace tatuaje y se recorta el pelo para hacerse notar por las cámaras.
3: Seguimos en Radio Recreo, la alegría volverá. No es un programa europeo, analizan a Lecaya.
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0: Señoras y señores, ¿qué tal? ¿Cómo están ustedes? Bienvenidos. Aquí arrancamos, son las 6 de la mañana, 5 minutos, 25 grados de temperatura. Bienvenidos al Rock and Pop Ranking. El señor Arturo Conter conmigo aquí. ¿Cómo le va, Arturo?
1: ¿Cómo estás, Miguel? ¿Cómo te va?
0: Muy bien. El señor Michael DJ.
1: Tratando de controlar.
0: Sí, tratando de controlar lo que no se puede controlar.
1: Sí, en descontrol.
0: El descontrol total. Señoras y señores, es tiempo de arrancar el ranking Rock and Pop. El resumen le vamos a
1: enviar por mail.
0: Ah, sí, tenés razón. Tenés razón. Bueno, lo que sí tenemos esta semana, varios ingresos, ¿verdad?
1: Sí, dos ingresos.
0: Dos ingresos, exactamente. Sí, sí, sí, sí. Y uno de ellos es nada menos que este señor canadiense que todavía sigue gira con sus 70 y largos años. No tan largos, 74 creo que tiene. Y un corte que también pertenece al mismo. Este álbum que lanzó, creo que ya es como el quinto single que lanzan. Sí. Que tiene así, como que es una especie de mainstream y pega muy bien.
1: Sí, creo que son tres hits de este mismo álbum.
0: Sí, porque tenemos esta canción. Después teníamos el otro que Anything
1: It's Possible.
0: It's Possible, que es banda de sonido de la película. Pero después te acordás que había uno que fue adelanto del rank, que fue adelanto del álbum. Yo creo que van cuatro ya. Cuatro cortes más o menos que está sacando de este trabajo discográfico que dentro de todo está bueno, ¿no?
1: Y sí, para imagínate, para un cantante, una figura de 74 años.
0: Que directamente le pega fuerte.
1: Es como que está en los 20 todavía.
0: Muy bien. Vamos a arrancar entonces en la posición número 40 con este ingreso, el señor Bryan Adams.
1: Never Ever Let You Go.
2: 40.

0: Señoras y señores, lo que teníamos recién aquí era nada menos que a esta banda que se llama Bosoms, desde Inglaterra con amor, Husband.
1: Sí, en el puesto 39.
0: Sí. Bueno, los chicos tienen un productor que se llama Sean Lee, con más funky, más disco y más pistas bailables que nunca. Este es su sexto álbum, así que bueno, tienen 10 temas grabados en cintas analógicas. Opa. Con el productor. Esa es la consigna. Tenemos que saludar a nuestra secretaria porque nos hace el guión y todo lo que está leyendo ahí, así que...
1: A ver.
0: Hola, Vale, ¿qué tal? ¿Cómo te va? Buen día.
2: Buen día, Miguel. Un abrazo enorme para toda la audiencia que está ahí firme acompañando el ranking. Y claro, un saludo enorme para Arturo, Michael y Nino, que están ahí al pie del cañón.
0: Ajá, ¿qué tal, eh? No tenía la vista. Bueno, gracias por hacernos el libreto para tener algo que decir hoy.
2: Cuando quieras, Miguel. Un gusto estar ahí con ustedes, aunque sea con la voz. Que salga tremendo ranking hoy.
0: Bueno, gracias, gracias. Chau, chau.
1: Ah, mira, le conoce a Nino y a Michael.
0: Sí, a todos le conoce.
1: A la puso.
0: Guarda con eso. Guarda con la curva ahí, ¿eh?
1: Bueno, ok.
0: Y ustedes vieron que yo le dije, ¿qué tal, cómo te va? No me ayudas solita, dijo todo. No sé, esto se está poniendo jodido con el tema.
1: Una presencia que no se ve.
0: Jodido con nuestra Vale.
1: Bueno, ok.
0: ¿Qué pasó? ¿Te asustaste?
1: Sí. Es para preocuparse.
0: Bueno, escuchame, encima que nos hizo el libreto.
1: Yes.
0: Bueno, vamos ahora con una banda nacional. Ah, tenemos, hay un par de estrenos buenos, están saliendo. Ahora vamos a ver.
1: Sí.
0: Tenemos el nuevo de La Mancha Rolando.
1: También, sí.
0: Una canción.
1: Salió el jueves, creo que salió.
0: El jueves salió, sí. Y vos sabés que es una canción que la vamos a después poner y le vamos a contar más o menos la esencia de esa canción, porque habla de un problema que estamos teniendo en toda la sociedad, que es el suicidio. Entonces ellos hablan como, le hablan a esa gente que está en esa situación, como para darle un poco de energía y gran pila. Se llama El Gran Campeón, se llama la canción. Estaba leyendo la gacetilla, está muy bueno. Así que le tengo que agradecer a Matías, que es el tecladista de La Mancha, que nos acercó el material. Bueno, ya que estamos acá con gente conocida, vamos ahora directamente con la gente de Bohemia Urbana.
1: Así mismo, Jaime Sacher y su grupo Bohemia Urbana en el 38 con la canción Ala.
3: 38.

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0: Casillero número 36, Def Leppard, Rejoice. Arturo, este tema tiene 31 semanas ya, parece que lo metimos antes de ayer, ¿verdad? Tanto tiempo ya pasó.
1: Sí, pero mirá que ya está en sus últimos días.
0: Sí, ¿verdad?
1: Sí, se le está acabando el combustible.
0: Si usted lo dice, debe ser cierto. Bueno, no hay novedades frescas sobre la banda que anunció un álbum que se va a llamar Volumen 4.
1: Ah, mira, Volumen 4.
0: 4, sí. Un box set para noviembre que reúne sus grabaciones de estudio del 2015 al 2023. Y lo presentó con un single que se llama Revolution.
1: Revolution.
0: Revolution. Además, en octubre bajan a México y a Sudamérica junto a Extreme en el Hard Rock Stadium. Y bueno, estos muchachos no se jubilan. Así que tenemos que buscar ahí Revolution, capaz que suene lindo.
1: A ver si es una canción nueva o es una versión de...
0: Y vamos a investigar. Vamos a pedir a Vale que nos investigue.
1: Eso mismo.
0: Muy bien.
1: La producción.
0: Ya está. ¿Querés que le pregunte al aire ahora o no?
1: A ver qué dice. Consultemos.
0: Consultemos.
1: A ver.
0: Vale, sí. Escuchamos un ratito. Tenemos acá una duda. ¿El tema Revolution de Def Leppard es nuevo o es viejo? Averiguame, por favor.
2: Déjame revisar un segundo.
0: Dale, rápido, vale, no tengo todo el tiempo.
2: Listo, lo tengo. Es nuevo para el público, pero lo grabaron hace unos años para un anuncio de tele que nunca salió. Es un cover de The Beatles del 68.
1: Te dije.
0: Muy bien. Gracias, gracias, vale.
1: Ahí está. Por lo visto no, porque...
0: ¿Te das cuenta?
1: Sí.
0: O sea que Revolution de los Beatles.
1: Exactamente, sí.
0: Muy bien. Pero vamos a escucharlo, por ahí puede funcionar.
1: Claro, sí. Pero ya tenía la sospecha.
0: Ya, sí. Muy bien. Bueno, vamos entonces a la posición número 35.
1: Sí, Bruno Mars, I Just Might.
0: Sonando aquí en la Rock and Pop.
3: 35.

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0: Bueno, ahí escuchamos nada menos que a Franz Ferdinand.
1: Bar Lonely.
0: Ahora en fechas en Estados Unidos, próxima parada, Austin, Dallas, guitarras filosas, ritmo para bailar y la elegancia que nunca pasa de moda con esta banda que realmente tiene mucho para dar todavía.
1: Sí, desde Escocia.
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0: Muy bien. Continuamos y nos vamos ahora a Buenos Aires y nos encontramos ahí con este muchacho que le gusta el funky.
1: Sí, que él promete quedarse acá, pero no se va a quedar por mucho tiempo.
0: Exactamente. Sí. Y aparte, dice que tiene va a ser un pequeño reset. Con una nueva canción que tiene.
1: Ah, o sea que se entiende que va a cambiar un poco de estilo.
0: No, así se llama la próxima canción que va a presentar del álbum Día 3.
1: Bueno, Reset. Habría que escuchar a ver qué.
0: Vamos a escuchar.
1: ¿A qué se refiere el reset de eso?
0: Muy bien, mientras tanto, disfrutemos de Dante Spinetta. Me quedo acá.
1: Puesto por ahora, 33.
0: Muy bien.
2: 33.

0: Señoras y señores, aquí tenemos a Miley. ¿Por qué será que no quiere que le digan más Miley Cyrus? ¿Dejó el apellido del papá de costado? ¿Se habrá peleado con el viejo?
1: Tal vez, pero no sé si será un truco publicitario.
0: Publicitario puede ser. Bueno, este tema se llama Bass Pursuit.
1: Sí, puesto 32.
0: Muy bien, el puesto 2 semanas dentro del ranking, dice 6 lugares arriba en el 38 y ahora con su single Miley. Dejó el apellido para esta nueva etapa. El tema le da nombre a su 10º disco, que salió el 18 de septiembre con 10 canciones que, bueno, apuestan al baile, al amor y el desenfreno.
1: Es completito la historia,
0: ¿eh? Sí, señor. Bueno,
1: es momento de ir al puesto 31.
0: Sí, señor, antes del recuento vamos a escuchar a este señor que tiene mucho para dar todavía, un ex Smith que se llama Johnny Marr.
1: It's time.
2: 31.

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1: Bueno, señoras y señores, continuamos en el ranking Rock and Pop y ahora venimos al resumen. Si recién te enganchaste con nosotros, te cuento que estas fueron las canciones que te perdiste. En el lugar número 40 tenemos nada menos que a Bryan Adams con Never Ever Let You Go.
2: En el 39, Blossom's Husband.
1: En el lugar número 38, Bohemia Urbana, Alam.
2: En el 37, Almost Monday, No More Regret.
1: Y en la posición número 36, de Flipper con Rejoice.
2: En el 35, Bruno Mars, I Just Made.
1: Bueno, y en el lugar número 34, Frank Ferdinand con Hooked.
2: Asimismo, en el 33, Dante Spinetta, Me Quedo Acá.
1: Mientras tanto, que en el número 32, Miley con Bass Per Suite.
2: En el 31, Johnny Marr, It's Time.
1: Y ahora seguimos y nos vamos al número 30.
2: Y bueno, en ese puesto nos encontramos con Robbie Williams.
1: Muy bien, 20 semanas dentro del ranking. El puesto anterior era también el 30. Se mantiene ahí Robbie Williams con
2: Pretty Face.
1: Sonando la Rock and Pop.

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0: Bueno, seguíamos, señores, compartiendo con ustedes toda la buena música, Ovejas Negras, que van a estar sonando nada menos que este fin de semana. Entre hoy y mañana van a estar tocando nada menos. Acá dice, bueno, dice Ovejas Negras, gana un lugar en el 28, siempre es igual. Es un día especial porque hoy sábado 26 la banda toca por primera vez en el Pilsen Reciclarte, en el anfiteatro de Asunción Flores de San Bernardino. En un escenario soñado durante años, 14 años de ruta, segundo disco en la recta final y canciones nuevas en camino. Así que si andás cerca del lago, ya sabés, date una vuelta y andá a escuchar a Ovejas Negras y otras bandas que van a estar muy buenas. Así que siempre es igual en el lugar número 24.
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0: Bueno, y ahora estos muchachos que tienen un nuevo corte que se llama Silencio, que es el adelanto de su próximo trabajo discográfico, que también durante la semana te vamos a poner a consideración para que lo votes. Estoy hablando de U2, que la semana pasada estaba en el lugar número 26, y ahora está en el 27, sube una posición. Aquí viene sonando Son of Future, U2, en los Rock and Pop.
2: 27.

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0: Señoras y señores, la posición número 25, 20 semanas dentro del ranking.
1: Joke about the voice.
0: Muy bien, baja un lugar, ¿eh?
1: Sí.
0: Bueno, dice el cantante Tom Ogden, contó que nació de una discusión de pareja en la que quiso aflojar la tensión con un chiste sobre el divorcio y todo le salió al revés. Desde ese momento incómodo salió este hit indie pop, moraleja rockera. No todo chiste es buena idea, pero algunos terminan en el ranking.
1: Sí, y terminan en buenas canciones también.
0: Muy bien, sí, ahí va.
1: Sí, sí.
0: Continuamos entonces, y ahora vamos a escuchar a esta banda que estaba pensando nomás. ¿Vos te diste cuenta? Vamos a hacer un análisis.
1: A ver.
0: Aerosmith, U2, The Rolling Stone.
1: Sí.
0: Robbie Williams. ¿Quién más?
1: Paul McCartney.
0: Ringo Starr. Toda una generación que se está yendo y está dando sus últimos pasos. ¿Qué carajo vamos a escuchar después?
1: Buena pregunta.
0: ¿Verdad?
1: Sí. Pero bueno, como consuelo y como presagio, no sé cómo llamarlo, tal vez ellos van a seguir inspirándose en lo que hicieron los demás. Lo hicieron los demás y van a seguir recreando eso.
0: Ojalá.
1: Tal vez.
0: Ojalá.
2: Sí.
0: Sí, exactamente.
1: Sí.
0: Bueno, tienen que explicar lo que dijo porque no se escuchó.
1: Bueno, no, eso es algo lógico, lo que suena ahora.
0: Los nuevos ahora van a ser retro dentro de 20 años.
1: Sí, sí. El problema es que lo que tal vez sería retro dentro de 20 años no tiene el mismo impacto que tuvieron los retros que
0: de los 60,
1: ahora escuchamos de los 70, o de los 80 y de los 90. Una cosa
0: es verdad,
1: así.
0: Es verdad.
1: Ese es un grave problema.
0: Totalmente.
1: Sí.
0: Bueno, vamos a escuchar a Aerosmith aquí con este tema, se llama Wild Woman.
1: En el puesto 20.

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0: Señoras y señores, continuamos en la Rock and Pop. 7:14 minutos, sábado de poner modo de descanso y todo en marcha. ¿Por qué te digo esto, Arturo? 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
1: 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Pero mira que el modo descanso, hay gente que todos los días implementa, no solamente sábado.
0: Sí. Hay gente que siempre vive en domingo.
1: Sí.
0: Para ponerle un nombre, ¿verdad? Sí. Bueno, y hay otra cosa que te quiero contar. 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
1: Bien.
0: ¿Seguimos? ¿Continuamos?
1: Seguimos. Sí. Bueno, llegamos al puesto 22.
0: Muy bien, ahí nos encontramos con esta muchacha que después de mucho tiempo regresa al ruedo de la música. Estamos hablando de Kelly Clarkson.
1: I'd Be Lying.
0: Lugar número...

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0: Esto es YouTube haciendo yeah. Me escucho este tema y me acuerdo de tu bloque que viene dentro de un ratito nada más.
1: ¿Sí?
0: ¿Qué tenés para hacer en la...? No, ¿sabés por qué te digo? Viste, como este es un cover.
1: Sí.
0: Por eso me acordé.
1: Ah, sí, sí. Bueno, hoy creo que vamos a sorprendernos todos porque...
0: No tenemos.
1: Yo tampoco la tenía. Pero bueno. Es muy raro lo que vamos a escuchar.
0: En serio, mirá que sí. Bueno. Bueno, te quiero contar algo que acá escribió Vale para nosotros. Dice, cerramos el bloque de YouTube con la noticia de la semana. Este viernes la banda volvió a Mount Temple, la escuela de Dublín donde se conformó hace 50 años, y dio un show sorpresa de 7 canciones en el patio para cientos de alumnos. Mirá, qué bueno. Todos para calentar el lanzamiento que se va a llamar Carnaval de Luz. ¿En castellano va a ser?
1: Carnival of Light.
0: No, Carnaval de Luz se va a llamar.
1: Sí, Carnival of Light.
0: No.
1: ¿Cómo es?
0: Yo sé que se dice así en inglés.
1: Sí,
0: pero yo no le estoy haciendo la traducción.
1: No, pero acá hay una canción que se llama Carnival of Light.
0: ¿De quién es? ¿De Beatles?
1: Sí.
0: Mirá vos. Bueno, el disco va a salir en noviembre. Incluye también un dueto con Dolly Parton, que partió hace poco. Y bueno, nos dejó el mes pasado. Bajó en esta semana 2 lugares, dice la data que nos dejó acá Vale.
1: Interesante, importante el aporte de Vale.
0: Muy bien, señores y señores, vamos al resumen.
1: Es momento, sí.
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0: Muy bien. En el lugar número 30 estaba Robbie Williams con Pretty Face.
1: En el 29, otra vez Robbie Williams, Fucking Amazing.
0: En el lugar número 28, Ovejas Negras, Siempre Es Igual.
1: En el 27, U2, Song of Future.
0: En el lugar número 26, Franz Ferdinand con... ¿Cómo era el tema? Barn Lonely.
1: Eso mismo, ahí está. En el 25, Blossom's Joke About Divorce.
0: En el lugar número 23, Blossom con Meet Me in Love.
1: Antes en el 24 estaba Aerosmith, Wild Woman.
0: Perdón. En el 22 está Kelly Clarkson con el tema I'd Be Lying In.
1: En el 21, U2, Yeah.
0: Muy bien, y ahora es tiempo de arrancar con el tercer bloque, sí, de 10 que tenemos.
1: Sí.
0: O sea que estamos exactamente en la mitad del ranking.
1: Se entiende que es el puesto 20 porque son 40 canciones.
0: Sí. Katy Perry,
1: Watch It Burn.
0: Sonando en la Rock and Pop.
2: 20.

0: Acid Burn, Katy Perry sonando en la Rock and Pop, sube dos lugares, se mete en el lugar número 20, cuarta semana en el ranking. La californiana no para de viajar este viernes, tenía agendado un show en la Fórmula 1 del Gran Premio de Baku. Mirá esto, la semana que viene también va a estar en Dubai. Qué loco, ¿eh? Después va a estar en Atlantics de Palm Beach. Bueno, y sigue Katy Perry dando de qué hablar.
1: Así mismo. Esto que viene.
0: Sí, pero antes de eso.
1: Antes, claro.
0: Sí. Antes tenemos que saludar a los chicos. Víctor, un saludo, dice: hola Miguel, hola Arturo. Hola, profe, en realidad dice. Bueno, él es un alumno de Lima, está escuchando y está aprendiendo lo que no hay que hacer en radio. Así que un saludo para él. Está bueno el programa, dice: saludos, Víctor. Gracias, okay. Víctor, querido. Y para. Ay, me está atacando la tos.
2: Buenas, ¿qué tal? ¿Cómo están, chicos? Excelente la programación. Acá le estoy escuchando desde Villeta. Muy bien la señal de la radio, sale muy bien acá la señal. Estamos reprendidos y quiero votar por el tema del nuevo tema de los YouTube. Y por el otro tema también, Sound of Future.
0: Ay, ay, ay. Muy bien.
2: Soy Damián, muchísimas gracias.
0: Dale, dale.
2: Esta semana han lanzado un nuevo tema, se llama Silencio.
0: Sí, señor.
2: Un nuevo video y un nuevo tema de ellos, ya para su nuevo disco. Dale, dale, un abrazo.
0: Muy bien, Damián, muchas gracias por el dato. Sí. Así es.
1: Bueno, muy pronto creo que va a ingresar al ranking.
0: Sí, señor.
1: De acuerdo a los votos. Bueno, ya tiene uno.
0: Ya tiene uno, ahí va.
1: Sí, sí, sí.
0: Bueno, entonces, ¿qué me estabas por contar, perdón?
1: No, que esto que viene ahora, para mí sería uno de los mejores temas de los últimos que lanzó este cantante.
0: Nada menos que Bryan Adams.
1: A este mismo, en el puesto 19, Talk Town.
0: Con 5 semanas en el ranking, sonando en la Rock and Pop.
3: 19.

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0: En el puesto número 18, dos lugares abajo, tras 15 semanas, una canción que ya tiene historia, Home to Us.
1: Paul McCartney.
0: Sonando aquí en la Rock and Pop, señoras y señores, continuamos disfrutando de buena música. Dos Beatles cantando terminaban aquí con nosotros, nada menos que Paul McCartney y Ringo Starr.
1: No sé si hay que aclarar que son los sobrevivientes, ¿no?
0: Sobrevivientes de los Beatles. Los dos únicos, ¿no?
1: Sí, porque quedan. El grupo era cuatro, murieron dos.
0: Sí, quedan dos. Sí, sí. Según la matemática, sí.
1: Sí, no, porque por ahí alguien que no.
0: No, sí, sepa. Puede pasar, sí. Todo es así. Sí. Bueno, ahora vamos a abrir las ventanas, ¿te parece?
1: Sí, bueno, Foo Fighters en todo caso es la que abre las ventanas, sí. Y utilizan Windows, el sistema operativo.
0: Mientras tanto, te cuento que cierran una noche en el Allegiant Stadium de Las Vegas.
1: Puesto 17.

0: con la guitarra de nada menos que Robert Smith, aquí la voz de Mick Jagger sonando fuerte. Este tema que está dentro del ranking de Rolling Stone,
1: Divine Intervention,
0: sonando porque aquí Mick Jagger se burla del fin del mundo y de los millonarios que corren con sus refugios y hasta cuentan que fue a ver a un vidente de Hollywood. Mira, con solo Wayne Good en la guitarra, también invitado Robert Smith, como te contaba ahí, un poco de humor negro y rock and roll hacen alusión a esta canción.
1: Y en realidad está contando lo que está sucediendo.
0: Sí, en un tono así un poco satírico, pero es la verdad, todo el mundo está asustadísimo, todo el mundo anda preparando su búnker, metiendo muchas conservas ahí adentro por las dudas, porque realmente hay cosas que no nos cuentan y el mundo se está pudriendo en serio.
1: Sí, tal cual, mucho cuidado con eso.
0: Bueno, pero todo es una sensación de amor nomás que quieren brindar la gente.
1: Sí, bueno, mejor ir hacia esos lados con Madonna.
0: Ahí va, para ustedes aquí, 15 semanas en el ranking. No, la posición número 15 esta semana, 6 semanas en el ranking.
1: Love Sensation.
0: Sonando la Rock and Pop.

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0: Señoras y señores, estamos en el ranking Rock and Pop. Son las 7:53 minutos. Dentro de un ratito vienen las historias en decibeles. 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
0: 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Muy bien, y hace un ratito escuchábamos la posición número 15, ¿no? Era nada menos que Love Sensation. Luego estaba Roll Malls con Hype Hop 3000 sonando en la Rock and Pop. Y ahora es tiempo de seguir con el número
2: 13.
0: Muy bien, y ahí viene Akon the Bunnymen, que gana un par de lugares. Y suena así.

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0: lo que estás escuchando es nada menos que a Johnny Marr, Spin. Johnny Marr tiene una doble presencia en el ranking, en el lugar número 12. Bueno, aquí firme como una roca, Spin, el primer single de su nuevo disco. Bueno, el álbum también es característico de la carrera de este señor, que suena muy a The Smiths, o sea, es como que la banda sigue vigente.
1: Y bueno, eso te da la pauta de que él era el alma de The Smiths.
0: Muy bien, atendé esto. El guitarrista de The Smiths prepara la subasta que va a hacer. Va a subastar una colección de 80 guitarras.
1: ¡Ay, hijo de mierda!
0: De la mano de Christie's, y pocas manos del rock tienen tanta historia. 80 guitarras no. De su colección privada.
1: ¿Para qué querés tanto?
0: Y eso es lo que él dijo, voy a hacer plata.
1: Eso.
0: Bueno, así que ya tienen ese dato ahí. Señoras y señores, lugar número 12 sonando en la Rock and Pop. Son las 8 de la mañana, 6 minutos. Y es tiempo de presentar...
1: historias.
0: Muy bien, presentación, por favor.
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0: Siempre hay algo que decir y algo que contar, y para que nos sorprendas nuevamente, ¿qué tenés, Arturo, hoy?
1: Bueno, esto que estamos escuchando es irreconocible.
0: Sí, yo no tengo idea qué.
1: Let's Sweet Surprise.
0: Ah, mirá. Ahí pesqué.
1: Por eso, a los primeros segundos como que se entiende exactamente qué es esto.
0: ¿De qué año
1: esto? Es del 74.
0: ¿Mira?
1: Es la cantante Jackie DeShannon cantando Bette Davis Eyes.
0: ¡Qué bueno!
1: Bueno, esta es la versión original porque es la versión de la autora.
0: Claro.
1: Bueno, fue escrita por Donna Weiss y Jackie DeShannon. Que una, Donna Weiss tenía la letra y se lo mostró a Jackie DeShannon y ella empezó
0: le puso la música.
1: Sí, le empezó a transformar un poquito más, lo pulió un poco más y quedó así como estamos escuchando, una versión que sería algo como jazz.
0: Sí.
1: Un poco de rhythm and blues, una cosa así.
0: Sí, tiene mucho rhythm.
1: Sí.
0: Qué bueno, está linda igual la canción.
1: Y sí, el problema es que no estamos acostumbrados a este estilo y es como que
0: sí, nos suena un poco raro.
1: Choca un poco saber qué canción es. Pero bueno, en el 81 Kim Carnes hizo lo propio. Y fue en ese momento que la canción se hizo popular, se conoció.
0: Y fue un mainstream, como sí, es habitualmente.
1: Y de hecho que pasó 9 semanas en el número 1 en Estados Unidos.
0: Híjole, eso significa vender millones de discos.
1: Sí, bueno, 5 semanas consecutivas. Después hubo un alto porque lo fue desplazado por Stars on 45, Estrellas en 45.
0: Sí.
1: El gran éxito que fue de ese mismo año. Después volvió otra vez y se fue y completó 9 semanas en la primera posición.
0: Qué loco.
1: Evidentemente que es obvio, se le hizo un nuevo arreglo. Y es como nosotros lo conocimos y toda nuestra vida nos pasamos creyendo de
0: que era la original.
1: Era la original de King Carr, pero había sido en el 74, ya estaba sonando.
0: Era un cover nada más.
1: Exactamente. Bueno, al escuchar la versión de King Carr, los que no conocen, bien, no tienen bien ahí en la cabeza el tema, van a saber de qué estamos hablando.
0: A ver, ahí ¿cómo suena?
1: Empieza a sonar. King Carr, Bette Davis Eyes.
0: Ni en pedo en la pegar que era yo.
1: ¿Qué era eso?
0: Increíble cómo le cambiaron todo.
1: Sí, sí.

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1: Y así las 10 canciones que hicieron ruido. Y si recién te enganchaste, lo estás perdiendo. No escuchaste, por supuesto, el tema de Katy Perry, Watson Bane.
2: En el 19, Bryan Adams, Stokestown.
1: En la posición número 18, Paul McCartney con Home to Us.
2: En el 17, Foo Fighters, Windows.
1: En la posición número 16, The Rolling Stone, Divine Intervention.
2: En el puesto 15, Madonna, Love Sensation.
1: En la posición número 14, está nada menos que Roman Dill con el tema Jai Ho 3000.
2: En el puesto 13, Echo and the Bunnymen, Brussels is Haunted.
1: En la posición número 13 teníamos... En el 12 teníamos nada menos que a Johnny Marr con Spin.
2: Y en el 11, Violet Grodd, Big Memory.
1: Muy bien, Violet Grodd, que a ver qué anda haciendo la nena esta. Bueno, el apellido le pesa con la canción, pero la canción la sostiene sola. Está dentro del ranking hace 15 semanas. Y ha bajado 4 lugares esta vez con Big Memory, la hija de Dave Grohl.
2: Sí, bueno, avanzamos rápidamente.
1: Y entramos al top 10.
2: Los 10 puestos más importantes del ranking, bueno, que arranca con el puesto 10.
1: Bueno, no se olviden, si quieren votar, 098-495-000. Este es el ranking Rock and Pop.
2: Sí, bueno, en ese puesto nos encontramos con Green Day, con esta canción llamada
1: Ballyhoo.
2: Ahí está.
1: 23 semanas en el ranking.

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0: Mystical Magical, la nueva voz del pop que se impone aquí en el ranking Rock and Pop. Por supuesto, con nosotros en la posición número
1: 8, Benson Boone.
0: Y antes sonaba también Man on the Moon de Freeze on the Tantrums. Qué buen tema.
1: Sí, sí,
0: estábamos
1: sí.
0: hablando de lo bien que suena. Este es un. Ahí está el descubridor, Elías.
1: Sí, hay que darle el mérito. Y sí, también señor. Se está yendo rápidamente al puesto más alto.
0: Ah, no, no, ¿cómo qué pasó? No,
1: el grupo que está yendo sí. está escalando rápidamente.
0: Ah, sí, porque decía puesto anterior 13, actual 9. Decía, ¿qué pasó,
1: cara? No.
0: Creo que Vale se equivocó, dije yo. Me vamos a preguntar.
1: Ah, sí, vamos a preguntar. A ver qué te dice.
0: Bueno, a ver. Bueno.
1: O que no se duerma tampoco, porque hace rato que no
0: sí,
1: está trabajando.
0: Está trabajando.
1: Ahí como que.
0: ¿Sabes qué? Vamos a pedir información sobre. A ver qué nos dice sobre Mystical Magical.
1: Mystical Magical. Sí, a ver.
0: Hola, Vale. Bueno, estás al aire. Necesito que me digas de manera resumida una noticia de Benson Boone y la canción Mystical Magical.
2: Eso.
0: ¿Qué? No te escuché.
1: ¿Está cansada?
2: Un segundo. Voy
1: ya. Ah, ok.
0: Ya. ¿Qué está haciendo ejercicio?
1: Comiendo chipa.
0: Mira que estamos al aire.
1: Hola.
2: Ahí va. Vamos, rápido.
1: Sí.
2: Benson Boone sigue impulsando Mystical Magical. El 19 de septiembre la tocó en el iHeartRadio Music Festival en Las Vegas, en un set que cerró con Beautiful Things. El tema es de su disco American Heart y ya pasó los 500 millones de reproducciones.
0: Muy bien. Mira. Muchas gracias.
1: Está entretenida, está haciendo otras
0: cosas. Está en otra.
1: Está produciendo otro programa. Hay
0: está
1: que ver
0: en
1: que,
0: otra.
1: Sí.
0: Una vaga.
1: Hay que ver qué está haciendo.
0: Bueno, pero igual ya nos tiró una buena data ahí.
1: Así mismo.
0: Vamos ahora a la posición número 7.
1: Sí, ahí está. Nos encontramos con Duran Duran.
0: Sí, señor. Este tema que ya tiene 18 semanas dentro del ranking. Puesto actual 7, puesto anterior 5.
1: Free to Love.

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0: Señoras y señores, señoras y señores, ahí lo que estábamos escuchando era nada menos que del disco Shane,
1: Fito Páez.
0: Fito Páez, que va a estar mañana domingo 27 en el Anfiteatro San Bernardino y el jueves 1 de octubre en el predio de FISA. Así que Fito, vienes para acá con el ranking y va a estar, por supuesto, compartiendo con nosotros toda su música y toda su historia en el anfiteatro, que nosotros vamos a estar cubriendo. Allá vamos a estar en el Reciclarte.
1: La Rock and Pop, sí.
0: La Rock and Pop. Y también hoy vamos a estar desde Palma. Las 2 de la tarde en Palma. Vamos a estar también haciendo un programa especial ahí con Natal y todo el equipo, con Nati Sosa Jovellano y su equipo. Van a estar ahí, por supuesto, transmitiendo en un palmear especial.
1: Bueno, ahora tenemos que ir rápidamente al siguiente puesto.
0: Número 5.
1: Número 5, que bueno, en ese puesto está Bruno Mars.
0: 17 semanas en el ranking. Puesto anterior el 11, subió hasta el 5, sube 6 posiciones.
1: On My Soul.

0: Señoras y señores, aquí teníamos en el lugar número 4 Bryan Adams con el tema Anything is Possible.
1: En el puesto 4.
0: Muy bien, título resumen de lo que es. Ah, mira, está nominado el álbum a los premios Juno. Los premios Juno son los que se dan en Canadá, que son una especie de Grammy canadienses.
1: Ah, mira.
0: Y está nominado el álbum. Y también está de gira por toda Europa, que arranca este domingo la nueva gira del señor Bryan Adams.
1: Sí, bueno, velozmente al siguiente puesto.
0: Muy bien, Sabrina Carpenter's
1: House Tour.
0: Lugar número 3.
2: 3.

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0: Señoras y señores, se terminó el reinado de los Rolling Stones, que cede la cima y se baja al puesto número 2 con In The Star, una canción donde participan Steve Winwood, Chad Smith, metió algunas cositas Robert Smith también ahí, así que... Y salió esta In The Star.
1: In The Star, sí, ya perdió el trono. Y ahora tenemos que ver quién...
0: ¿Quién es el número 1? Pero antes repasamos, ¿te parece?
1: Sí, el puesto del 10 al 2.
0: Ahí va.
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2: 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Posición número 10. Green Day.

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1: Todo bueno, ¿verdad? Y bueno, ahora vamos a presentar el número uno. Tenemos nuevo número uno después de 16 semanas de pelea. Maroon 5 sube al lugar número uno con
2: Heroin.
1: Sonando aquí. Señores, gracias por la sintonía.
2: Hasta el próximo sábado.
1: Ya viene nada menos que Diego y Peteco a hacer Rock and Feed. No se vayan porque...

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0: ¿cómo están? Bienvenidos a Rock and Film. Arrancamos con toda la energía como cada sábado, hoy con muchísimo calor, lo cual ya automáticamente se traduce a que se están viniendo, atención, se están viniendo, ya llegan. Y está con nosotros hoy un invitado especial que va a arrancar con nosotros el programa porque nos va a hablar de lo que eran ayer, hoy y siempre. Por supuesto, se vienen muy pronto los programas de verano. Claro que sí, nosotros con totales...
1: Un gran animador de programas de verano.
0: Claro, un total animador en los programas de verano en su momento. Quiere volver, estamos buscando auspicio para volver a reabrir esos históricos programas de verano que hacían en su momento Macizo Torres, Chiche Corte, el gran JT y otros más, cuando estaban obviamente avalando, asesorando y haciendo un seguimiento exhaustivo a cada una de las estrellas, modelos de la época.
1: Aline,
0: por supuesto.
1: Morostini, por ejemplo.
0: ¿Cómo?
1: Aline Morostini,
0: por ejemplo. Por ejemplo, que estuvieron ayer, hoy y siempre, desde la época del SNT allá, por la década de los 90, cuando todos queríamos ver esos viernes de noche, esas entradas que se veían en el Itán Ramada, viajes y excursiones a San Bernardino para ver la noche de San Bernardino. Y por supuesto, no podían faltar los carnavales encarnacenos que hasta hoy se ven. Y todo lo que tiene que ver con, obviamente, los programas de verano. Así que prepárense, se viene con todo.
2: Una semana de perro, abuelo.
0: De la playa se me murió un perro y le tiré agua y la gente se... Una persona, ¿por qué le tiraste agua al pobre perro? Se va a traumar.
2: Le llegué a tirar ácido.
0: ¿Cómo le va a tirar ácido?
1: Aparte no le puede tirar una patada porque te va a agarrar.
0: No, pero me estaba por morir. Se cayó una... Se cae un ciclista delante mío y yo entonces saco mi hopi para tirarle agua al perro ya porque claro me va a venir a morder.
1: Como la abuela. Agua.
0: Agua.
1: Sí,
0: agua. No, y anda mi hijo a los mellizos. Yo voy a contar esto. A los mellizos cuando eran chicos, yo por ejemplo, se portaban mal y se peleaban. Cada vez que se peleaban los dos, cada vez que se peleaban los mellizos, le agarraba y le metía la ducha fría a los dos. Ducha fría, le decía. Le desnudaba a los dos y le metía bajo la ducha fría. Y se tranquilizaban ahí los dos.
1: ¿Qué día no salió vos?
0: ¡Hey! No. ¿Qué? Van a criticar esas cosas. Pues por favor, cada uno con su metodología, ¿no? Obvio.
1: Claro.
0: No importa. Oye, bienvenidos, presentación oficial, por supuesto que sí, para que empiece a interactuar con nosotros, nada más y nada menos que el paladín de la antidieta. Sí, señor, es él, con el que estamos luchando hace casi 7 años aquí en la Rock and Pop, para que entre en figura, por supuesto, y con su remera de Don Ramón. Un gran ídolo de todo lo que tiene que ver con no hacer absolutamente nada. Gran Aragán también, atención. No, pero no peteco. Don Ramón, digo, ¿no? Sí, claro, sí. Gran Aragán, no hace actividad física, nada. Señor Víctor Peteco.
1: Ya sé, Diego, qué energía trajiste, tío. Impresionante.
0: Estamos cabeceando.
1: No, Aragán, yo sí, Don Ramón.
0: No, Aragán.
1: Don Ramón, no.
0: Con Don Ramón no te metas.
1: Don Ramón, no. Claro, Don Ramón. Él ahorraba energía para el día que tenga una actividad fuerte.
0: No,
1: era el tema de Don Ramón.
0: No, sí. Don Ramón era realmente un gran emprendedor.
1: Por supuesto.
0: Porque quiso ser fotógrafo, no le apoyaba la vecindad.
1: Claro, vendió.
0: Quiso vender jugo, no le apoyaba la vecindad. Quiso ser pintor, no le apoyaba la vecindad.
1: Vendía diario,
0: no le compraban su diario.
1: No, obviamente. Es un incomprendido de la sociedad.
0: Macatero, claro. no le apoyaban.
1: Ropa vejero fue en un tiempo.
0: Ropa vejero no le apoyaron.
1: Por eso, no, era una...
0: ¿Te acuerdas que fue boxeador también?
1: Claro, fue... Por eso le perdonaron los 14 meses de renta, porque ahí ganó su primer millón el señor Barriga.
0: El señor Barriga
1: porque
0: que...
1: Porque le apostó...
0: En contra. Ay, sí, sí,
1: exacto.
0: Sí, claro. Qué quilombo.
1: Bien, Diego, ¿cómo te va?
0: Espectacular, muy contento.
1: Sí, los programas de verano, ¿vos sabés qué quiero decir más? Yo hoy, voy a agarrar el teléfono hoy, por ejemplo, un WhatsApp, le llamaba bien por WhatsApp. ¿Qué hace, Diego? Te dice, está a 5 cuadras de vos. Y en la década del 90 decía, contacto en vivo, estamos ya allá desde Miami Beach. Sí, ¿cómo estás? Sí, acá estamos viviendo con todos los paraguayos. ¿Cómo hacían, boludo?
0: ¿Verdad?
1: ¿Cómo antes se podía? No se podía.
0: ¿Viste lo que es? Bueno, esa es la magia de la tele.
1: Sobre el barco ahí, acá en Playa Purificación, frente a Itan Ramada, ¿verdad? Playa Purificación, cuando se cerró Samber, porque ¿cuál? Estaba contaminado con las firmes fecales. O la,
2: ¿cuándo
1: con
2: no tuvo?
0: No, yo quiero saber nomás cómo antes Guagua está contaminado y ahora no está más.
1: No, ahora no está.
0: No, bueno.
1: Salía, bueno, Tomaco, o sea, lo que plantó una vez Homero Simpson. Tomaco, eso salía por ahí, los perros bañándose. Pero ¿cómo antes hacían todo eso contacto en vivo y hoy no se puede hacer?
0: Verdad que sí, verdad que sí. Vamos a presentarle vamos a presentar el que verdaderamente es acá pionero de la roca. Obviamente es mucho más antiguo que nosotros, pero tenemos que presentarle como se merece realmente.
2: Está cemental.
0: Como un cemental. Ponle algo de cemental, por favor. Un garaje. Le pondría algo de Rocky o algo de también algo de Top Gun, por ejemplo, también puede ser. No, es una mezcla de cosas.
1: Homosexual, bueno. Europe para a la hora de.
0: Bueno, pero ¿qué tenés en contra? No pasa nada.
2: Los machos que tenía homosexual era la música.
0: Ponle entonces ese Rocky, ese que suda, al punto de estar con Drago.
1: O sea, para vos, por ejemplo,
0: que le lama.
1: Espera, vos no.
0: ¿Qué es lo que te pasa, Peteco?
1: No, vos no jugarías, por ejemplo, volley así con jeans en la arena, bro, como
2: nosotros jugábamos voleibol, no jugábamos voleibol.
1: Bueno, voleibol.
2: Voleibol es muy cool.
1: Claro, o sea, pero eso era ya en. ¿Cómo se llama?
2: Ahí saben dónde caminan los iguanas con eso que.
1: Que pisa
2: salían
1: mal
2: de la pescada y
1: claro,
2: por eso apostábamos tres ñoños.
1: Que pisa mal le agarraba una.
2: Le hacía perder y te seguían con.
0: Atención, los preparamos para recibir a ver si sí, dame la música, por favor.
2: ¡No! ¡Impresionante!
3: Estamos en el 13 de noviembre del barrio San Pablo. Metrópolis Under con Mike, el DJ, ahí está. Directamente desde Playa Casco Azul, San Bernardino, con esta cobertura espectacular de la FM 108.6. Con la chica Rosana Boldán, enseguida se viene Lorenita también, que va a estar con nosotros en pasarela. A la Victoria Sierra del Puerto. Claudia Gromek, la nueva Paquita de América Modeculaita.
1: Claudia Pereira.
3: Impresionante. ¿Quién?
1: Claudia Pereira Gromek.
3: Claudia Pereira.
0: ¿Por qué tiraba?
3: A esa ni su mamá le conocía a Claudia
0: Pereira. No, no, ¿por qué tiraba impresionante en el medio?
3: Es porque era impresionante, era impresionante. Y después impresionante, ¿sabes qué era? Eso. Ahí está, en pasarela, chica, luciendo prendas de. Eso. ¿Qué es lo que era eso? ¿Qué era eso?
1: Y sabes otra cosa.
3: 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Para cuidarte.
1: Claro,
3: para cuidarte. ¿Cómo era Belmont?
1: Dentro de la
3: gente. Sí, no hay más.
0: No, va muriendo, pues se va buscando.
3: Era linda la revera Belmont, blanca con celestito y azul así en degradé.
0: Señores, esto es Rock
3: Paola Germán en Luciendo Prendas de Nice, ¿qué?
1: Rock and Summer, todo más que nada.
0: Atención, presentación oficial de JT.
3: Impresionante. En el ritmo del verano, esta noche lo bailamos en el Molusco Caracol. Ahora pasaría vistiendo prendas de Nice. Rosana Oldán, Paola Germán. Ahí están frutos, impresionante. Después se vienen los bikinis. Con la gente de Cal. Hasta ahí nomás, porque ahí todavía se falta.
1: Macho no desfilan.
3: Verano, papá.
1: Ah, perdón.
3: Esa es la prenda del rank. La prenda del Diz. Y la prenda del Licu. Con Pablito Van Umbeck.
1: Berto.
3: Claro que sí, con Beto. Está Yano también.
1: No, claro, los vaqueros.
3: Claro, Berto.
1: Berto.
3: Saludos a Publio Verano Jaime, que está en el cielo. Berto Luchi, la gente de Berto Luchi también, la gente amiga. Por favor. Un amigo, le enseñó a jugar tenis.
1: ¡Epa! La ranita, ¿eh?
3: De vuelta volvemos y nos instalamos en el Molusco, Noche de Caracol. Hoy tenemos 900 granillas en Baviera, 1500 Huiscola, ¿eh? Ahí está.
0: Esos eran los precios.
3: Esos eran los precios de inicio. Yo salía con 30.000 y me sobraba para el domingo. Pasa, pues. 30.000, a la puta. Son los mínimos 379.500.
0: Para Veracruz no se va el domingo. Veracruz el domingo.
3: Domingo, Veracruz, domingo, ¿para qué hora era?
1: Y a partir de las 10 de la noche.
3: A partir de que terminan los partidos de primera,
1: claro,
3: papá.
1: Claro, claro.
3: Ahí está. ¿Por qué saludos, fuerte, man?
0: No, no, saludos, tranquilo.
1: Sí, sí, sí. No, pero era domingo de futbolista.
3: A Vladimir Marín siempre anda tan.
1: Ahí está.
3: Pero el ritmo se. No, pero este no era Summer, este es el 3 de noviembre. Esto es la Belgrano, Barrio Jara. Impresionante, que en realidad el barrio no está Ciudad del Huerto, no es Barrio Jara, la gente amiga, va a estar ahí Santi Jiménez, un amigo también, un colega. Va a estar pasando música también hoy en el Ameliano,
4: con un ritmo intencional y sucesivo.
1: Del barrio, Santi,
3: Ya no dejó también, ya Nere, ya Santi.
1: Pero del barrio,
3: sí. Cuando Santi ponía música en el Ameliano, todos salían de la pista. Sí, pues ponía música de Culpo de Niso. Por ejemplo, ponía, ¿sabes qué? Por ejemplo, ponía Noel. Silent Morning, por ejemplo, ponía. Information Society. ¿Entendés?
0: ¿Qué año era eso, Jota? ¿De qué año era?
3: 90, papá, 90.
0: 90, los 90.
3: Hablamos los 80, vamos a hablar de Modern Talking.
0: Vamos con los 90. Atención, Michael. Atención.
3: I've been thinking about you.
0: ¿A dónde vamos ahora, Jota?
3: Estamos trasladándonos a el verano del Jazz Golf Club, por supuesto. 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La bebida del verano en el yacht se llama Belco. Muchos decían bebida elaborada por el lindo César Oviedo.
0: Jotate, ¿llegó a ver, por ejemplo, que hizo un oyente concurso de Miss Remera Mojada, por ejemplo?
3: Miss Remera Mojada, que ahora se transformó en todo. Ya hay Miss Jaca Pichona, nada, no. Imagínate que todo empezó con Miss Remera Mojada, ¿verdad? La chica de la remera mojadita se veía el poder. Nada más. Y no tan guiria. Nada más. ¿Y ahora qué hay? Dígame un poco todo lo que ya hay, ¿verdad? A partir del Miss Taxi, ¿no?
0: Hay Miss Taxi.
3: Todo, hay boludo. Buenísimo, Switcher, metes por ahí.
1: Miss Tuning, por ejemplo.
3: Miss Tuning, ¿qué es eso, boludo? Te pones al lado de una caja para adelante.
1: Y voy a salir con un alerón, vas a salir chico.
3: Dale.
1: Un poco más chill.
0: Este es muy, yo me parece que este ya me da más cheto.
3: Claro. Y este ya era el verano, papá. Este era el verano. Del country de Summer.
0: ¿Dónde se parreaban?
3: Saludos a Paponcina.
0: ¿Dónde se parreaban, Summer?
3: Y la época de fiesta de verano sí o sí comenzaba ya en diciembre. Comenzaba en el country. Después se iba a Puerta del Lago, la fiesta de la cerveza. Estuvo Emanuel, por ejemplo, en la época abría siempre los jueves y cerraba Papo otra vez. Y el aeronáutico ahora es la chetada, sí o sí.
1: ¿Y esta playa rotonda cuándo empezó a tener protagonismo?
3: La rotonda dejó de tener protagonismo después de Rock Summer. Dejó de tener protagonismo.
1: Ese era el epicentro después.
3: O sea, el epicentro.
1: Mira. Tenía re ellos.
3: Qué gusto que a la rotonda te reunían los perros. Te trataba de reunir con los perros y te tenían una botella.
4: Bom, deke, bom, deke, bom.
3: 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Automático, pues no hay ninguna posibilidad que para hoy yo maneje mecánico hoy en día.
0: Qué grande, Chapo. Chapo Guzmán, un saludo. El Chapo está escuchando. El Chapo Guzmán.
3: El Chapo, qué grande, Chapo.
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0: explotada. Esta dice así, a las 4:30 de la mañana. Y Caracol.
1: A las 4:00
0: de la mañana. Los perros de la chica se van a bailar. ¿Qué es gimnasio? Ya, ando,
1: boludo. Este es Nick Cooper, ¿te acuerdas?
0: Yo me acuerdo sobre ese gimnasio.
1: No, los gimnasios eran, ya sí, no, o sea, estaba... Bueno, estaba
0: Peter Jean se llamaba.
1: Peter Jean, sí, pero después estaba Hércules.
0: Hércules.
1: Que era del gran Adolfo.
0: Otro.
1: Después estaba, por ejemplo, bueno, un poco después ya fue Mr. Muscle. Mr.
0: Sí,
1: Muscle recibió Gamarra.
0: Igual sigue siendo, ¿viste?
1: Atrás del Musak.
0: Lejos de ahora estamos.
1: Sí, no. Atrás del Musak en ese momento, sí, Mr. Muscle.
0: Y el gimnasio tuvo. Musak tuvo gimnasio también ahora.
1: Sí, y bueno, Mr. Muscle se mudó después donde era Capricornio.
0: Exacto.
1: Y ahora salieron otra vez ahí, ¿verdad? Sí.
0: Y dice que se va a echar todo Capricornio.
1: Se va a echar a Capricornio.
2: Qué dolor.
1: Qué dolor, sí. La otra vez justamente no sé quién vi que sacó una foto ahí frente porque se iba a echar.
2: Decime una cosa, había un gimnasio ahí en el centro de Nicurve, detrás de ese color más o menos.
1: ¿Había una nueva onda?
2: Sí.
1: Nueva onda.
2: Sí.
1: Onda.
2: Claro, en la planta del edificio.
1: Ahí estaban los Tumas, ¿verdad? En Nueva Onda. Sí,
2: capísimo. Y después se mudaron sobre Ayola, creo, ¿verdad?
0: Totalmente.
2: O abrió una sucursal. ¿Cómo fue el tema?
1: Después también uno que está hace mucho tiempo es Forma Física de Raquel Navarro, por ejemplo.
0: Ese está cerrado.
2: ¿Qué está sobre España?
1: No, Forma Física está diseñada en Telefuturo.
2: Hay uno que está sobre España, al lado de lo que había un supermercado bastante high class. ¿Cómo se llama? Gimnasio de una profe, era de una.
0: Una que tiene un apellido medio yangui, ¿verdad?
2: Sí. ¿Ubicas? La vereda del.
0: Kim Algo. Kim.
1: Ah, claro.
0: Algo de Kim, ¿no se llama?
1: Algo de Kim. Lo de Kim. Sí, lo de Kim. Eso es España, sí.
2: Finales de los 90, más o menos.
1: Sí, lo de Kim, sí.
0: Pero no había mucho antes, eso
2: no.
1: Y después las modalidades que fueron mutando, ¿verdad? Había, por ejemplo, Step. ¿Verdad? ¿Te acuerdas de Step?
0: ¿Cómo comenzó todo en serio?
1: No, lo que siempre estuvo dentro de lo que es la actividad física bien definida es el trabajo con fuerza, con pesas, ¿verdad?
2: Claro, la pesoqueada.
1: La pesoqueada es lo que siempre estuvo, pero no estaba tan bien visto por el resto de la sociedad, entre comillas, ¿verdad? Era el pesoca, el patovica, el pesoca, sí, ¿verdad? Era un mundo aparte, entre comillas, ¿verdad?
0: Sí, entonces, totalmente. Claro,
1: vos te ibas al gimnasio en un aragán.
0: Sí.
2: Qué bien, exactamente.
0: A empezarlo.
1: Un aragán, ¿no? Qué bien, aragán. Te vas al gimnasio en un aragán. Y tampoco estaba tan bien visto. Si tenía un poco más de masa muscular que el resto, ya era medio raro ya.
0: Ya era raro.
1: Y pichicatero, ¿verdad?
0: Totalmente,
1: ¿verdad? Claro, y pichicatero. Sí o sí, ¿verdad? Entonces, era bastante duro ir al gimnasio, ¿verdad? Y después es como que se comenzó a dar esa fusión entre hacer diferentes deportes e ir al gimnasio también, utilizando los ejercicios de fuerza para mejorar tu rendimiento en los otros deportes. Entonces ahí es donde ganó mucha más fuerza todavía. Ganaron fuerza los gimnasios porque anteriormente era solamente enfocado. Ahí vemos justamente a... Era solamente enfocado a pesoquear y a tener masa muscular.
0: Claro.
1: Si tu bíceps, si tu brazo no medía más de 40 centímetros, tu brazo era una cagada.
2: Sí. Entonces,
1: las rutinas de los viernes era bíceps tríceps.
2: Entonces,
0: es normal.
2: Inflado la pana.
0: Claro, arriba era un tractor, era arriba, era, claro, y abajo la pierna era.
1: Claro, multilock.
2: Atiendo por este aporte de uno
0: y otro.
2: Gimnasio Pati Pati.
0: Claro que sí.
2: ¿Dónde estaba eso?
1: Pati Pati, claro que sí, existe.
0: Sí,
1: conocidísimo, ¿verdad?
2: Los Romeo Toño no trabajaba ahí.
1: Podría ser que sí.
0: Sí, yo creo que sí.
1: Es más, yo creo que él le conoció a su señora.
0: ¿En serio?
1: Sí. Su señora era profesora de...
2: Pues,
1: su profesora, su señora era profesora de cine o de STEM. Y él era el profesor de piso. Pesoca.
2: Pesoca.
1: Y ahí
0: te acordás que los programas también tenían su bloque de gimnasio.
1: Claro. Sí. Bueno, en la vieja época cuando cocinaba, por ejemplo...
2: Peter Stranger.
1: No.
2: Rolfo.
0: Ángel Shea.
1: No.
0: ¿Quién?
1: La que cocinaba, ¿te acuerdas que bailaban ahí atrás del que cocinaba?
0: Sí,
1: ¿cómo se llamaba?
0: Sí.
2: Lorena Azúcar.
1: Lorena Azúcar. Que Lorena estaba ahora en la tele.
0: Y Montañez.
1: Sí. Con Montañez, claro.
0: Santiago Montañez.
1: Sí. Y Santiago Montañez cocinaba y Lorena Azúcar bailaba.
0: Sale Pimienta.
1: Sí. Exacto.
0: Y era Mort Tolkien y eso el ritmo.
2: ¿En serio?
0: ¿Ella quién?
2: Lorena.
0: ¿En serio?
2: Lorena es la hija de un animador también.
1: Lorena está en la tele ahora. En la tele está ella haciendo un programa por la mañana. Es una... Mira,
0: de Quisiro era la hija Quisiro de Fred John Brown. ¿De quién era?
2: No, de Quisiro, Lorena.
1: Fabulosa es Lorena.
2: Otro para Quisiro.
0: Pone con eco. Tenele eco.
2: Otro para Quisiro.
0: ¿Y sabes cuál es otro que te manda a la mierda?
2: Qué loco.
0: Otro separador que te manda a la mierda. Pone con eco, pone con eco. ¿Qué acaso? Ese te va a
2: la mierda. Voy a decir algo, voy a decir con mucha honestidad. Yo estas cosas escuchaba el cerebro en el colectivo. En el colectivo escuchaba, boludo. Eso es lo peor.
0: ¿Sabes qué? Tengo que escuchar en el colectivo cuando seguía. Cuando seguía y era pasante el Arrocampo.
2: No, cuando era. No, yo no era bastante roca. Cuando era. Trabajaba ya en distribuidor del Gloria.
0: ¿Eh?
2: No, yo trabajaba en serio.
0: ¿Qué vivía ahí? ¿Qué hacía ahí?
2: No, yo era auxiliar contable, contador. Cuando laburaba en serio. Cuando laburaba en serio. ¿Por qué? Pero, boludo.
0: ¿Por qué te dicen noche? No creo.
2: Tengo testículos.
0: Auxiliar contable.
2: Uno de los mejores era viejo. ¿Qué te parece? Disculpame.
0: ¿Sabes lo que dice auxiliar con tales? Tanto tenían aire cabecito y te das al fútbol. Todo sudado, quilombo.
2: Me aburrió esa vida, ciudad, en serio.
0: ¿Por qué?
2: Y de las 7 de la mañana encerrado hasta las 10 de la noche, que después me iba a la facultad. O sea, no veía el sol, pero eso es literal. Y un día dije, vaya a la puta, no quiero saber nada. Tercer año de estabilidad estaba estudiando, amigo. Tercer año de estabilidad.
0: Qué grande.
2: Pero bueno, acá me ven hablando de. ¿Cómo? Oh, de la quisiera.
0: Ahí todavía viste, él. Qué locura, o sea.
2: Ese era yo, así mismo. Así mismo.
0: ¿Qué? Todo el día estaba con el debe, a ver, o sea.
2: Hasta me dejé el pelo largo y todo, pues me rebelé.
0: ¿Tú llegaste a tener pelo, Michael?
2: No.
0: Ah, vos medio tenías un Gustavo Neff, ¿no?
2: No, sí. Había
0: sí, pues era medio cortina acá y acá atrás.
2: Así había un cortina, ¿sí?
0: Atrás un chiquitito largo, no mucho.
2: No,
1: claro, en la época. También tenemos que el tema de los peinados en la época de las novelas. Sí. Si vos tenías pelo largo, estabas.
2: Out.
0: Papá. No existía. ¿Te acuerdas? En algunos colegios privados lo te decían que no podía llevar pelo largo. Privado.
2: No, en los nacionales no.
0: Porque Nacional, la capital, no era cortina el pelo.
2: En los nacionales, en los colegios nacional, el pelo largo era.
1: No. Bueno, yo te cuento la época del colegio. Mira que un colegio privado, Campo Alto, todo de varones, no te dejaban entrar, estaba bien afeitado y bien peluqueado.
0: Bien afeitado, bien peluqueado.
2: De colegio también. Hasta el.
0: ¿Y ahora por qué tal la onda del colegio?
2: No, ahora te piden por favor que entre, boludo. No.
1: Ahora te piden por favor que entre.
0: Ojo, hay colegios que están cerrando.
2: Y por eso. Antes decían, así no entras. Ya,
0: no, hay más alumno, boludo.
1: Ahora no le rete más a mi hijo.
2: Te acuerdas de las músicas eran de exhibiciones gimnásticas.
0: Era exhibición gimnástica. Con el porro o con el huevo.
1: No, con la argolla. Con la argolla.
0: El
2: alférez. Alférez. Alférez. ¿Cómo se llama?
0: Alférez. ¿Cómo se llama?
2: Con la madera.
0: El porro le va a
1: generar. La madera. Y vos tenías que pintar. No, y vos tenías que pintar tu madera.
0: Claro.
1: Tenías que pintar tu madera para llevar el color y los perros raban todo el color y seguía pintando cualquier cosa. Después, a última hora le decías a tu mamá, tengo que pintar la madera. Anda, puta de mitad. Y te cintareado.
0: La puta de mitad. El acrílex es caro, te decía.
1: Sí. Te cintareado. Y tenías que cortar el palo de escoba. Claro. Tenías que cortar el palo de escoba, le robar el palo de escoba a tu mamá y después pintaba. Claro que sí, así era.
0: Más cabrosito como el guasón.
2: Bueno, ahí.
0: Villano invitado.
2: No, una vez te pintaba sobre el pucho y veía te iba así nomás. Y no se secaba la pintura, todo blanco tu mano. Por
0: y de ensuciar tu ropa y ya.
1: Así mismo era.
0: A usted nunca le agarró
2: todo. A la escuela y a las 8 a tu acto.
0: A usted nunca le agarró todo, su mamá. Porque llevaban el pantalón roto después del fútbol, bro.
2: Obvio. Toda la vida. Mi mamá no me pegaba, mi papá no me pegó. Una vez no me pegó mi papá. Mi
0: y nunca se rebalaba así en el pasillo al colegio con sus mocasines.
1: Claro, mocasín, no, y jugaba fútbol en el mocasín, fundía todo. Entonces te decían, no, ahí me jugaba fútbol, mi hijo en el recreo. Y vos jugabas fútbol en el recreo y aparte jugaba. Después el director ya te sacaba la pelota. Entonces jugaba con pelota de tenis o jugaba con cualquier. Con cualquier
0: lo que sea,
1: botella, cualquier cosa vacía con papel. Sí,
2: el vaso
1: con
2: de
1: papel y liaba todo con ese scotch. ¿Verdad? Sí. Con el escollo boliaba toda la pelota.
2: No, había mucho en mi colegio.
1: No, pero robaban los perros. Y después, y jugaban fútbol los perros, todo contra todo, ¿verdad? O sea, claro. 50 contra 50. Y patalle, un quilombo, ¿verdad? Y, claro. Y ahí es que metía patalle. Claro, 50 patalle. Y vos te iban empujando tipo avalanche, te iban empujando hacia el arco. Y metía goles, pero festejaban como si fuera que era campeón del mundo.
2: Qué buena.
0: Qué locura será.
2: Con qué poco quedamos felices ya.
1: No hay más eso.
0: Nada.
1: Ahí está tutorial de cómo hacer pelota casera.
2: Ahí está, escuchaba, ahí está.
0: Esa es la pelota casera.
1: Después llegó este grupo que actuó en el Yachty Golf Club una vez.
0: Impresionante. ¿Sabes dónde yo leí? Yo leí en el León Condú cuando se inauguró recién. El León Condú se inaugura con el disco nuevo de Soda Stereo en aquel entonces. El disco que traía Zoom. No me acuerdo cómo se llama el disco.
2: Sueño Stereo.
0: Después viene dos noches de Ricardo, dos días, perdón, de Ricardo Montaner. Yo cuando eso trabajaba con Dovac, la oídita. después viene Ricky Martin y después viene Azúcar Moreno y luego lo comía en el Longón.
1: Lo comía, la primera actuación de lo comía es en el Yacht.
0: Sí. Claro. Sí. Y después no más nada, y ese concierto fue para irte a morir, boludo. Entonces tenía que ir con tanque de oxígeno en el Longón.
2: Está
0: ahí al lugar,
2: boludo. Impresionante. Estaba hablando año 94,
0: por ejemplo. Sí, por ahí.
1: ¿Bon Jovi vino antes o después? ¿Bon Jovi vino en el 93?
2: 5 de noviembre del 93.
0: Para mí que es 94.
2: No, 5 de noviembre del 93.
0: ¿Seguro?
1: Yo estaba en sexto grado y entré primerito, estaban ahí en la línea, y sobre la tabla estaba enfrente del escenario.
2: Ese es el concierto donde hubo 500.000 personas. Pues.
0: Sí.
2: Todo uno tuvo.
0: Impresionante.
2: No,
0: digo
2: que Dios no haya estado.
1: Hubo más gente, hubo un bronco.
2: Yo también estuve, vos te digo.
0: Vos tuviste a
2: mí. 500.000 personas.
1: Mi papá me llevó. Me buscó en la escuela y me llevó. ¿En serio?
2: ¿Viste?
1: ¿Viste?
2: ¿Viste lo que digo, Jota?
3: Igual que el... ¿Cómo se llama?
1: Me fui con un compañero que se llamaba Miguel Velázquez, creo era. Ahora guitarrista de uno de estos grupos de thrash metal acá de Paraguay. No recuerdo el nombre de su grupo, pero era el más famoso de thrash metal acá de Paraguay.
2: Pero no te prometió vinilo de corrosión, ¿verdad?
1: No me prometió el vinilo de corrosión, que nunca me llegó el vinilo de corrosión.
4: Si no castigo a los gays.
1: Ahí está, ahí está.
0: Bueno, nos fuimos
1: delante
0: del
1: espíritu,
0: nos fuimos.
1: Oh, Dios, che.
0: Pero hasta aquí hubiese hecho el tema. Después hubiese dedicado a su bar nomás.
1: Acá te manda saludos, JT. Viviana Ramírez, una paciente de toda la vida.
0: ¿Qué?
1: Dice, I love JT.
0: Qué grande, Viviana Ramírez. Qué grande, sí.
1: Bueno, ¿estás contento entonces, JT? Llegan los programas de verano.
0: Ya llegan los programas de verano, chicos. Imperdible. Lo que no podía faltar en tu jerga era imperdible. No te la puedes perder. La invitación está hecha.
2: No, y después anda preparándote para lo que va a ser.
0: Anda preparándote para lo que se viene.
2: Acordate de The Mission en el Jack Golf.
0: The Mission en el Jack, claro que sí. De cuatro estamos. Igual que el concierto de Raúl Porchetto. Está mi hermana y yo. Raúl Porchetto solamente se conocía por... Esta noche solo quiero cantar tu canción. Es normal.
2: De momento.
0: Lo estamos. Y de mí yo fue para hoy, no entendía. Yo sí decía todo que era anticristo, ¿verdad? Porque era todo dark. Esta noche solo quiero cantar tu canción. No le da. Cosa que te decía.
2: Pero, ¿de qué año estás hablando?
0: Y 85, pero era de mí. Yo estaba en primer curso.
2: El año pasado, antes pasado que vino Slipknot, no. O sea, va a haber un agujero grande.
0: Exacto. Claro.
2: Boludo, 40 años después, así es la misma historia. ¿Verdad?
0: La misma cosa, boludo. En serio. No se vaya a caer porque sus letras son satánicas.
2: Mike Martin de The Force.
1: Mike Martin de The Force.
0: Mike Martin de The Force, papá. Gran metálico.
2: Calla.
0: Mike es el metálico. Yo le llamo el metálico bueno. Tiene que todo así, la gran también.
2: O sea, es bueno lo que consume.
0: Sí, muy bueno, anda, Mike.
2: Yo tengo el corazón paraguayo en CD, más bonus track, contiene 15 temas, que digo.
0: Y antes era ese nomás lo.
2: Para la más.
0: Pista de rápida al Musak Mall con el todo. Micho Lía DJ no veía la hora de tocar. Impresionante. Y claro, si a las 12 pues era la farra, él siempre se iba temprano para chupar. Y este enganchado con todo mi nina, mañana tiene un son. Toda mi nina, mañana tiene un ¿cómo te acuerdas eso? Impresionante. Claro que acelerar un poco el pitch, ¿verdad? El que se va de la mesa es. ¿Qué te pasa, Lucho? Te veo preocupado. No tenés más clientes, ¿qué pasa?
2: Lucho. Aparte de ser cliente, boludo.
1: Desvirtuarme.
0: Ya vi en la pata, me dijeron ahora el chico. Un auto para Lucho, por favor.
1: Desvirtuaron.
0: 0984-955-570.
2: ¿Sabes qué le hicieron a Diego?
1: Desvirtuaron.
0: Un auto para Nutri, por favor.
2: ¿Sabes qué le hicieron a Diego? ¿Dónde está la pelotita? Le hicieron. Vamos a mudarnos cerca del... Le quitaron
0: ¿dónde está?
2: Tipo te va caminando.
0: ¿Dónde está la pelotita?
1: Qué puta
0: será. Qué locura será.
1: Me he desvirtuado en el programa.
2: Bueno, qué bárbaro. ¿Qué estábamos? A ver, ¿cómo te hago yo?
1: ¿En qué en nada, no estábamos.
0: Estamos hablando, nomás.
5: Escuché ese programa, está... Yo escuché ese de corrosión. El vinilo, porque pues yo el vinilo no tengo. Tengo en CD lo que tengo. Que yo compré una disquería, no. El remasterizado. El CD que viene con bonus tracks. Que tiene, creo que 5 temas que tiene bonus tracks. Si querés, te puedo, si estás interesado, te puedo llevar el próximo fin de semana, el próximo sábado.
2: Lo que pasó fue con una vida.
6: ¿Le pueden hacer cortés al DJ, por favor? ¿Le pueden hacer el cortés al DJ, por favor?
0: Poner rojo, lo de este programa es rojo, poner rojo.
7: ¿Qué tal, Teteco, Arturo Conte, Pacheco, Nutri Diego? ¿Quién puta lo que está hoy manejando el programa?
1: Le tengo que prender la radio. Muchas gracias.
7: Todos viejos están hablando, lo que onda, vivo para este programa de Ricardo Rodas, Fantasía.
1: Muchas gracias por defenderme. Gracias por defender los intereses del programa, oyentes.
2: Solo falta de emprendedor. Ya llega. Sí. Hacemos un cambiazo. Cambiamos JT por Adam. Ok. Un enroque.
1: El emprendedor.
2: ¡Muy buenos días!
0: Sí, con toda la onda.
2: Por supuesto, energía. Me metes, claro.
0: Energía.
2: Se le mete un manicuí.
1: Dios mío, sea.
2: Para mí.
0: Yo, bueno, nunca te metí.
1: Vos sabés que me quedé sin aire.
0: ¿Qué te pasa?
1: Hiperventilé. No, digo la... Todo lo que dijeron.
2: Tiene que hacer más caro entonces.
1: Tengo que hacer
2: más.
0: Sí, está sin aire esta.
1: No, pero.
2: Mira, si te agarra eso en pleno.
1: Es que me quedé sin palabras realmente después del. No, después de lo que hablaron de lo que eran los 90. lo que se viene de vuelta. Y bueno, llega el verano de nuevo. Hay que cuidarse, chicos.
0: Hay que cuidarse.
2: Ahora entiendo por qué hay que cuidarse. Si me mirás hacia abajo. O sea, eso es lo que no hay que cuidarse.
1: No, hay
2: o sea,
1: que cuidarse en todo sentido. No, pero yo también. Todos tenemos que cuidarnos, ¿verdad?
2: Claro.
1: Ya llega el verano.
0: A mí no me digas nada.
8: Los 90.
9: Hola, Virchu. Hola, Dauma. Hola, Tate. Qué raro va a ser su programa en la mañana ahora.
1: Se dan cuenta, boludo. Estos oyentes que teníamos fieles están comenzando a irse a otro programa. ¿Sabes?
0: No, ¿cómo se van a ir?
2: Tira.
1: Pero
2: siempre escuché el sábado de mañana ese programa, boludo, en todas las otras radios que estaba antes.
1: Y todo entonces, es posible en esta vida del señor. Que nos avisen o no.
2: Yo creo que es un buen momento para hacerlo.
1: Para despedirnos.
2: Pero
1: parece que hay un nuevo programa, pero no avisamos ahí,
2: escuchamos una promo de un programa nuevo.
1: Allá está Conte, a lo mejor sabe algo. Cuando no nos habla más, quiere decir que algo sabe.
2: Sí, Arturo ni nos saludó. Así no me amigo ya.
0: ¿Quién?
2: Arturo. ¿Qué tal? ¿Cómo andas? Antes me decía, a veces, Arturo, ¿cómo andas? Me dijo,
0: Obdira.
2: Concentrado. Entonces,
0: ¿qué hora pide el tema ese?
1: ¿A qué hora de Radio Recreo, Arturo? Porque parece que quiere ir de 9 a 11.
2: ¿A las 12?
1: Ah, a las 2.
10: ¿Qué tal los muchachos? Hack and Fit. Se ponen boy. Saludos de Pirayú. Capos totales.
1: Gracias, loco. Yo defiendo firmemente, será. JT, vos cada vez que venía armaste quilombo, será.
0: ¿Yo qué te hice? ¿Por qué discutimos la empanada? Yo no dije nada de la empanada del horno.
1: Ah, la otra vez dijiste la empanada del horno. Ahora vení con los programas de los 90. Eran chicas que se cuidaban, que transmitían salud, que eran chicas que en ese momento, obviamente.
0: Nutrición y salud con Deima de Kerlin. Hoy en Red Guaraní. Buenos días, amigas, amigos. ¿Qué tal? ¿Cómo están? De esta forma. ¿Dónde te
2: vas? Bueno, esto sigue siendo Rock and Fit. Empezamos oficialmente con la banda soporte, el grupo soporte de Rock and Fit. Iniciamos 9:50 en toda la República del Paraguay. Guns N' Roses sonando en esta mañana.

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0: la canción será. Le escuché por la mañana y me dio muchísimas ganas de jugar ya y comer pan, mucho pan.
1: Otro paralelo Nutridigo sería Raúl Daumas. Ya sabrán por qué.
2: El mejor programa lejos, amo el programa y siempre los mejores temas desde Paraguay, dice Dora González. Bueno, muchas gracias, Dora.
3: Gracias, Dora. Gracias a toda la gente realmente por el cariño. Muchísimos mensajes estamos recibiendo por todas las vías de comunicación. Obviamente estamos también a través de la aplicación de Rock and Pop. Nos pueden ver también a través de YouTube. Estamos en vivo desde la ciudad de Asunción porque nos estaban escribiendo también. Un gran saludo también a un amigo, a un paraguayo que está en Nueva York. Está siguiendo el programa, nos escucha cada sábado.

0: Y no puedo dejar de saludar, obviamente, a todos mis amigos y a todos mis amigos que están a punto, y a todos los paraguayos que están a punto ya de correr el Maratón de Berlín. ¡Epa! Mañana se viene el Maratón de Berlín.
1: Récord de récord.
0: Muchos paraguayos, récord en participación. Ya vamos a estar enseguida también con Adam hablando un poquito sobre lo que son los corredores, las corridas y los eventos que se vienen. Cada vez crece más el mundo running.
1: Increíble.
0: Es impresionante, así que vamos a estar ahí hablando también de todo eso. Así que un saludo enorme a Ángela Pricocho, un saludo enorme también a Yanina, que está allá también con todo, Yanni Rojas. Un saludo a Albert Saracho. Bueno, muchísimos paraguayos que están en la previa, porque hoy, un día antes normalmente de los majors, se corre 5 kilómetros.
2: Es como un preparativo, una previa.
0: Exactamente, es una previa que suelen correr las personas que, ya sea que van a correr el día siguiente también, en compañía de las personas que de repente van contigo y qué sé yo, de repente quieren correr 5 kilómetros. Entonces, corren 5 kilómetros el día sábado, ya en la previa de lo que va a ser el maratón, recordando a la gente, o contándole a la gente en algunos casos. Digo esto porque hay personas que sigo escuchando, personas que dicen, voy a correr un maratón de 5 kilómetros. Dios mío, el maratón tiene una sola distancia y es 42 kilómetros 195 metros. Repito, cuando vos decís voy a correr un maratón, es porque vas a correr 42 kilómetros 195 metros. No existe el maratón de 5 kilómetros ni de 10 kilómetros. Está mal expresado. Si vas a hacer una corrida de 5 kilómetros, es una corrida de 5 kilómetros. O de 10 o 15. A no ser que hagas el half marathon o medio maratón, que sería 21 kilómetros y piquito. Entonces, 21 kilómetros medio maratón, maratón 42 kilómetros 195 metros. Eso aclaro nomás porque ya es muy repetitivo el escuchar o el ver, inclusive en redes sociales. El otro día veía a una influencer decir, ayer fue mi primer maratón de 5 kilómetros, estuve corriendo mi maratón de 7 kilómetros gracias a... No, es mi hija, maratón, eso, es una corrida.
2: Ay, y... qué mala onda que sos, Diego. No, si vos le decís, eso ha sido así, te va a decir, la verdad. Ay, qué mala onda la gente que no puede lo apoyar cuando uno demuestra una superación personal en lo que va haciendo. Hola, Nuti, Diego. El fin de semana pasado mi novia Tamara corrió el maratón de Buenos Aires. Un saludo enorme a Tamara Barrios, que terminó su primera maratón y la pude acompañar desde el kilómetro 30 y ahora voy saliendo de mi competencia CrossFit en la Nueva Olla, dice, bueno.
0: Qué espectacular, che. Estamos, bueno, saludo enorme a Richard. Qué espectacular, saludos y te felicito por acompañar a tu novia. Sí. El fin de semana pasado fue Maratón de Buenos Aires. También un saludo enorme a mucha gente también que estuvo asesorada por nosotros. También se está haciendo ahora, es verdad, el desafío Mareté en el nuevo polideportivo multiuso de Cerro Porteño.
2: Ah, sí, ahí salió justamente el oyente.
0: Así que se está haciendo CrossFit ahí. Está buenísima la competencia. Va a ser el día hoy sábado, domingo y lunes. Finaliza con las finales de CrossFit. También tengo algunos asesorados que van a estar ahí compitiendo. Así que un éxitos a todos los que van a estar participando entonces en esta gran competencia de CrossFit a realizarse. Mil atletas en el evento de CrossFit que se va a hacer en el nuevo polideportivo de Cerro Porteño, que dicen que es una locura.
2: Bastante lindo. Bastante lindo, bastante completo, bastante moderno también para lo que es, lo que estamos acostumbrados nosotros a ese tipo de gimnasio, como le dicen los argentinos, de polideportivo le decimos nosotros. 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Actualización del medallero Lo de Sur. Obviamente tuvo muchísima masificación lo del oro obtenido ayer por el fútbol masculino. Bicampeón de juegos suramericanos tiene el fútbol. Una definición importante de penales, aparte de lo que significa ganarle dos veces a Argentina en Argentina y también como fue el día de ayer. 37 medallas hasta ahora, Diego.
0: Espectacular, felicitaciones a la selección paraguaya sub-20 entonces de fútbol. Qué espectacular, qué lindo. Tan lindo como lo que fue también oro en jabalina. Bueno, vamos a ir hablando un poquito también de eso enseguida también.
2: Te cuento rápidamente. Dale. 9 medallas de oro tenemos. 9 medallas de platas y 19 medallas de bronce hasta la competencia hasta ayer. Ahora tenemos otra competencia. Tenemos varias competencias del día de hoy. No, te miento, no son varias. Solamente el handball juega en pista a las 11 de la mañana. Y después tenemos pruebas ecuestre con salto, con Sofía Vargas, Denis Gouvea, Ignacio Galeano. Y ese mismo trío otra vez vuelve a participar a las 12 y a las 14 horas. El calendario va cerrándose, se van cerrando los Juegos Suramericanos o de Sur 2026.
0: Espectacular, una
2: ya
0: buena
2: pasamos extensión. Parece lo que dijo Rocío, que era el objetivo de 36 medallas que fueron los que había obtenido Paraguay como visita. No, 30 había obtenido en Cochabamba 2018, que fue la última vez que fuimos visitantes, por así decirlo, ¿verdad? Porque nos explicaba muy bien ella la vez pasada el tema de las disciplinas que Paraguay pudo participar en el 2022, pero que por una cuestión de logística y de muchas otras cosas no pudieron participar en estas ediciones de los Juegos de Sur. Así que me parece que el mérito es, no sé si doble, pero es mucho mayor porque estamos llegando tras una cantidad importante de medallas que al fin y al cabo, no sé si es el objetivo final, pero sí demuestra que el trabajo que se está haciendo tiene sus frutos y que hay no solamente mucho futuro, sino que bastante presente también en los atletas.
0: Muchos proyectos que se están llevando adelante también en diferentes deportes y otros deportes que están de alguna manera tomando un poco más de fuerza en el país, ¿verdad? Porque, como decíamos el otro día también, somos mucho fútbol, somos muchos deportes clásicos, pero obviamente es importante por eso seguir haciendo énfasis en estos otros deportes que estamos ya ahora sí comenzando a tener un poquito más de visibilidad. Y de hecho esa es la idea del programa. Un saludo enorme a mi gran amigo, productor, hacedor de todo, Claudio Sosa. Por fin te puedo escuchar, dice Claudio. Gran puta Claudio será. La plata no más le importa a Claudio. Entonces todo el día agarra un programa nuevo, ¿verdad? Y aparte otra vez encima me saca información, me copia muchas cosas. Epa. Y después, obviamente, sí, así es esto. Pero no importa, la esencia es única, Claudio Sosa. No, Claudio es un gran amigo, Claudio. Le quiero mucho yo a Claudio. Trabajamos juntos hace más de 10 años, imagínate en TV. Es el realizador del programa El Reto, en casa con Nutri Diego y todos los programas que obviamente estuvieron a su cargo también ahí con Jay Rodríguez, así que un enorme abrazo a Claudio.
2: Impresionante, un saludo para también un genio entonces de la producción.
0: Es un genio, serio.
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2: 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Es momento de parar un poco, de hidratarte y de volver con más power. Powerade, pausa es power.
0: Qué grande, qué grande. Bueno, mira quién nos saluda ahí. El gran Buller está ahí, dice, desde Peter John Gentleman. Saludos, dice.
2: Va a participar evidentemente en una carrera o envía por lo menos estos link, datos.
0: Sí, de ser
2: parte, run. De parte de Run 2026.
0: Yo te cuento que Gerardo está con nosotros ahora también en el equipo de running del ND Wellness, de ND Endurance Team, del equipo de resistencia que tenemos, así que está llevando un muy buen proceso, cada vez somos más, estamos muy contentos realmente, así que muchas gracias a toda la gente que confía en nuestro trabajo.
1: Hola Nutri, yo me crucé contigo esta mañana en Iguazú y quería contarte nomás algo. Después de 2 años le estoy aplicando otra vez 5K. Y hice en 32.41. ¿Qué tal pidió ese tiempo, Nutri?
0: Qué grande, muchas gracias, che, qué capo. Saludos entonces. Víctor, ¿verdad? ¿O quién es?
2: No, te digo, ¿verdad?
0: Un poquito.
2: Fernando.
0: Qué grande, Fernando.
2: Fernando.
0: Un abrazo, Fernando. 32 minutos, 5K, bien, súper bien para empezar de vuelta y retomando, muy bien. Después, el próximo objetivo puede ser hacer un sub-30 ahí en 5K y ahí vas progresando de a poquito. Un buen ritmo. Estarías corriendo más o menos a 6 minutos 15, 6 minutos 20 segundos por kilómetro más o menos. 6:30 casi. Así que espectacular. Felicitaciones. Así que bienvenido de vuelta.
2: 5K corrí una vez y le dije a Diego, che, estoy haciéndote mi tiempo, tal cosa. ¿En cuánto para Diego? Sí, que puedo terminar. Le pregunté a Diego, no terminás en menos de 40, no, ni no te presentes en el podio, en el escenario. No podía correr, Godie, güey.
0: Y, pero, mira, si te vas a ir a una corrida, si te vas a ir a una corrida, te vas a ir a una corrida para caminar, ¿para qué te vas? Andate a caminar a la costanera o al shopping. Si te, hay que ser por eso siempre consciente. Si vos no estás entrenado como corresponde, no te vayas a poner adelante en la carrera, ponete hacia atrás, porque si no te pueden atropellar. Entonces tenés que irte hacia atrás. Tenés que ser consciente. Los que están mejor entrenados se van por eso hacia adelante. Por eso a los de la élite se les lleva hacia adelante para que puedan irse más rápido. Si vos sos lento o vas ahí a caminar, hay gente atrás que puede correr y obviamente te van a pasar por encima o tienen que estar evitándote o te van a chocar.
2: Pero no sale por bien el video si está adelante por los autos. Sí, sí,
0: claro, no, por la foto del frente después casi. ¿Quién dijo grosería?
3: Nutri, no hay que decir, perdón. Grosería.
0: Sí, es cierto, perdón, perdón. No sé si dije grosería en algún momento, pero se me escapó, perdón. Es verdad. Tenemos muchos seguidores, chicos. Entre ellos también está Lorenzo, que nos escucha cada sábado.
2: Saludos para Lorenzo.
0: Lorenzo, que me reclamó que no pusimos nada de Green Day el otro día.
2: Estaba
0: Michael, tenete algo de Green Day. Porque me reclamó Lorenzo, me dijo, papi, no pusiste nada de Green Day.
2: Rápidamente las medallas de oro obtenidas por el Team Paraguay, Diego. Erika Alarcón en patinaje artístico, Julio Mirena en patinaje velocidad, Sofía García en golf, el Team Paraguay de golf en equipo mixto, Nicole Martínez en remo, Lars Anthony Fleming, atletismo, que batió el récord sudamericano de lanzamiento. Eso hay que decirlo.
0: De jabalina.
2: Nuevo récord en los Juegos Suramericanos con 84.36 metros. Hablamos de Lars Anthony Fleming. Después, Fiorella Gatti y Luján Palacios en squash dobles. El Team Paraguay de fútbol de campo, obviamente. Y ayer, al final de la jornada, Martín Abud y Facundo Denque en pádel también obtuvieron la medalla, la novena medalla de oro y la medalla 37 en estos Juegos Odesur.
0: Felicitaciones entonces a todo el Team Paraguay, que viene haciendo un trabajo espectacular. De a poquito, paciencia, que forma parte de todo esto. Y hablando de paciencia, cuando hablamos de paciencia tenemos que hablar del running, porque en el running también hay que tener mucha paciencia. Y para eso estamos, por supuesto que sí, con el gran currador de todos los tiempos dentro de lo que es el running, sí señor. Da gusto. Dicen los libros que hay que juntarse con gente que te va a contagiar, ¿verdad? Que te va a contagiar
2: a ti
0: y ganar. O lo que vos querés hacer, ¿verdad?
2: Claro.
0: Juntate con lo que vos querés. Que si vos te juntas con gente tóxica, te van a contagiar mala onda. Si te juntas para hablar mal en la gente, todo el mundo va a hablar mal y energía negativa. Entonces vamos a juntarnos con gente que te va a sumar, ¿verdad? Por eso está con nosotros el señor Adán, el emprendedor.
4: Pero muy buenos días. ¿Qué tal? ¿Cómo están todos? Bienvenidos a este instante eterno. Bienvenidos todos, por supuesto, a este lugar utópico. Bienvenidos todos.
0: Utópico, tiro.
4: A esta locura hermosa, el running, a esta religión ranera. Bienvenidos.
2: La religión.
4: A juntarnos siempre con la gente. No motiva más, por supuesto, Nutri Diego.
0: Sí, ahí está tu música. Mira,
4: ¿cómo estamos?
0: Nuestra música y nuestra música.
4: No, nuestra música. Sí. ¿Cómo estamos? ¿Bien?
0: Yo tengo un amigo que dice que cuando te dicen que tenés mucha plata...
2: Sí o sí, tengo muchísimo.
0: Y él agrega otra cosa que tiene que ver. Dice que cuando te dicen que tenés muchas novias y mucha plata, nunca niegues porque el universo te puede escuchar, claro, y te puede quedar solo, claro, y pobre. Entonces... Sí, no hay que decir.
4: Claro.
2: La vas a poner un hilo. Sí, no. Si yo, como vos, gano 25, claro que voy a hacer. No voy a ser mal educado. 35.
0: Muy bien.
4: Sabemos que es más, ¿verdad? Pero me gustó.
0: Por supuesto.
2: Siempre hay que, no hay que contar todo.
0: ¿Cómo andaba?
4: Súper bien, estoy súper contento. Estaba escuchando la radio de venía. Realmente, JT, un capo, Xena.
2: ¿Quién?
4: JT.
2: No.
4: No era él que estaba haciendo todo, ¿no?
0: No era
4: él. Escuché en un APT que ya me quería cambiar y eso, ¿verdad, amigo? Se rompió un poco mi corazón.
2: Hicimos el cambio y dije, se va Jota, okay, y viene Adam. Vamos a hacer el cambio ahí.
4: Ok. ¿Entendés? Bueno, ¿cómo estamos? Súper bien. Estoy muy contento, muy alegre realmente. El otro día estuvo mucha repercusión el video de los eventos que tenemos realmente estos meses que vienen. Le quiero mandar saludos a la gente, a todos los ciclistas. Hay muchos ciclistas que escuchan el programa.
0: Qué bueno.
4: El otro día, el domingo pasado, en el Día Mundial Sin Auto, me estuvieron hablando mucho realmente del programa y la pasamos súper bien. 17 bueno. kilómetros hicimos, recorrimos toda Asunción prácticamente, y yo me iba en la punta Nutrilligo en la camioneta.
0: Qué bueno, sí, yo te creo.
4: Mañana también se viene la maratón de Berlín, Nutri.
0: Mañana, sí.
4: Mañana hay 87 mil
0: ¿Qué?
4: Corredores.
0: No puede ser. ¿Cómo 87.000?
4: 87.000 corredores. Records of the records. ¿Cómo se dice esto? Ay, perdón. 84.000 seguidores. 84.000 corredores que van a estar mañana compitiendo en la Maratón de Berlín de más de 167 países de todo el mundo. Evidentemente, no sé por qué decimos 167 países de todo el mundo, sino algo sea del universo, ¿verdad?
2: No sabemos.
4: Claro,
2: no,
4: bueno, sabemos, países.
2: Hay algunos planeta. Corredores que son de otro planeta.
4: No, claro, también.
0: Sí, acá están mandando mensajes. Sí, perdón, sí, que sí, te interrumpa.
2: Adam, el novio de Pirayu, el número uno de las rutas, el Escaña 360. Así que,
4: ¿por qué te dicen
2: que te agreguemos ahí de...
4: El Escaña 360, no sé. Yo.
2: No, no. Que agreguemos esas presentaciones.
0: ¿Por qué el novio de Pirayu?
4: ¿Y por qué? Y te dije, la novia de Asunción no era Menchi, yo soy el de Pirayu.
0: Ah, bueno. Esa es tu forma de defender. Hablando de novias y novios, acá Monse también está escribiendo, mi doctora, mi odontóloga, Monse Blanco, también está en el team de corredores y todo. ¿Qué tal están tus dientes? Dice. ¿Y acá están? Tengo todavía todos, creo.
4: Me parecía uno que están bailando ahora que...
0: No, no vaya. Sí, sí, le bajó bailando. ¿Viste? ¿Cómo se llamaba ese?
4: No es decir. Estamos en un bloque demasiado lindo ahora mismo.
0: Para
4: no, mañana, gente hermosa, se viene con todo también lo que es Eco Run. Esto va a ser en Ana TV, 5 kilómetros. El kit es realmente una locura de lo que es esta competencia también. Va a haber carrera de niños, que es la carrera más linda de todas, como saben bien, ¿verdad? Es más emocionante la carrera de niños que la carrera de los élites, prácticamente, ¿verdad?
0: Eso va a ser mañana.
4: Mañana va a ser en Ana TV a partir de las 7 de la mañana, 6 de la mañana de la concentración. Epa. Su servidor va a estar, por supuesto, ahí haciéndole fiesta como cada mañana, como cada vez.
0: ¿Qué vas a hacer mañana? ¿Vas a estar conduciendo?
4: Haciendo fiesta, Nutri, fiesta. Recibiéndole a los corredores como se merecen, por supuesto, ¿verdad? Es la única. Claro, vamos a traer, vamos. Como le decía el otro día cuando a los ciclistas, cuando estaba pasando frente a una concesionaria de vehículos de ultralujo, vamos a manifestar. Vamos a mirar así, vamos a manifestar ya eso.
0: Hasta eso, ese tipo de motivaciones. No,
4: claro,
0: haces.
4: Claro.
0: Es una especie de pastor. Es el pastor del running.
4: Mira, pues qué bueno.
2: No, pero espera, escuchan esto. O sea, él es el típico abogado que recibe, che, le quiero demandar a un tipo, le contrataron a tu abogado.
4: Sí.
2: Y él presenta la demanda.
4: Sí.
2: Y el demandado le contrata a él para que conteste la demanda. O sea, el tipo se va y conduce una carrera sin auto y pasa a otra concesionaria y dice, vamos a manifestar eso. ¿Cómo se
0: vuelve? Claro, el tipo, o sea, está haciendo promociones de que se use bicicleta.
2: Usted está caminando y comienza
0: a pasa por una concesionaria y dice, estos autos los que tenemos que comprar porque son de lujo. ¿No? ¿Qué es lo que te pasa?
2: Pero consumo,
0: yo te voy a decir una cosa igual. Estás desvirtuando tu función. Y yo te voy a decir, espera.
4: Dime.
0: Te estás desvirtuando, número uno. Número dos, cuando vos dejás de tener coherencia entre lo que estás promocionando y mezclas ya todo, porque ya estás puesto ¿viste así cuando ya está todo ya
2: nubilado? Solamente Franklin.
0: Solamente ves Franklin. Entonces, claro, el tipo no sabe más qué hacer. El tipo promociona la bicicleta, pero ve el auto y quiere también que los perros compren su auto y quiere comisionar allá, acá, y conducir al mismo tiempo. ¿Y de dónde es lo que puede sacar un poquitito más y poder raspar acá y un poco más?
2: Y el loco el emprendedor. Ahora entiendo también por qué.
0: Porque ese le dice el emprendedor. Ahí está la respuesta.
2: Claro, bien ahí. ¡Qué nivel!
4: Bueno, continuando. Seguimos entonces en este pequeño bloque, como le decía hace rato, en este pequeño oasis, en este multiverso llamado Rock and Fit, por supuesto. Entonces tenemos más y más fechas, pero ahora en este momento quiero poner algo. Ahora estuve hablando con Ropa hace rato, una competencia que estoy seguro que a la mayoría le va a estar gustando, hablando que el programa ya comenzó de esta forma, arranca verano también, ¿verdad? Entonces, en la Ciudad de México, este 2026, se hizo la primera corrida de 400 metros, y mirá esto, Nutri.
0: Sí.
4: La primera corrida de gorditos.
2: De mi equipo.
4: Sí,
2: con eso,
4: así mismo.
0: O sea, hay una corrida de personas que tienen sobrepeso u obesidad.
4: Así se llama la carrera de gorditos, por eso te digo directamente.
0: ¿Cómo se llama?
4: La carrera de gorditos.
0: Así
4: esto
0: se
4: hizo exactamente
0: en México.
4: Son 400 metros donde 11 corredores estuvieron participando por la presea soñada y
0: ¿cuántos
4: dorada.
0: ¿Cuántos corredores hubo?
4: 11 corredores.
0: Pero yo veo más de 11.
4: Sí, pero 11 fueron en total. ¿Contamos, Nutri? Son 11 nada más, 400 metros. Y no, es que participar nomás porque estamos obesos, ¿verdad?
0: Claro.
4: En realidad tenés que tener ciertas reglas, tenés que ir cumpliendo, ¿verdad?
0: ¿Cuáles son las reglas?
4: La principal regla es que tu abdomen tiene que tener una circunferencia de 120 centímetros.
0: Más de 120 centímetros.
4: Mínimamente 120 centímetros.
0: Ahí se cayó uno, pobrecito.
4: Mira cómo corren.
0: Pobrecito.
4: Ahí está midiendo justamente.
2: ¿Cuánto decís que tengo yo, digo?
0: Vos deberías estar por encima de 120.
2: Sí.
0: Porque imagínate que en varones, cuando tenés más de 105, ya se 102, 105 se considera ya que hay más riesgo de cardiopatías. De problemas cardiovasculares, no, pero de verdad. En mujeres hablamos 88-90 centímetros.
2: Yo quiero saber si puedo participar en esa competencia.
0: No, te estoy diciendo que tenés aumentan las probabilidades, digo.
4: El premio era en efectivo 1.500 pesos mexicanos, 800 para el segundo y 400 para el tercer lugar, ¿verdad? Algo así como 500.000 guaraníes más o menos, ¿verdad? Entre premio y premio, ¿verdad?
2: No, y se tropezó.
0: Mira, se cayó de panza, boludo. Mira, eso. Para la gente que está viendo, obviamente, porque la que no está viendo, está escuchando solamente la radio, estamos viendo nosotros en imágenes lo que fue la carrera.
2: ¿Cuántos metros corren?
4: 400 metros. ¿Qué te parecen 400 metros de repente así de teco?
2: Ah, mucho rápido se van a
4: tenemos que organizar una carrera así también, ¿verdad?
0: Bueno.
2: No le gusta mucho.
0: No, está bien. Yo no estoy mirando acá porque me quedé también, porque saltaste muy rápido de Maratón de Berlín a la carrera de los gorditos.
4: Ah, claro, por supuesto.
0: No te preocupes. Vamos a hablar de vuelta de la carrera de los gorditos. Pero digo, impresionante realmente lo que vamos a ver mañana, ¿verdad? En realidad, atendé esto. Se esperan 56.000 corredores de todo el mundo mañana.
2: Ok.
0: Pero, los 84.000 participantes de 162 países es sumando también la carrera de 5K que se hizo hoy.
2: La distancia, ¿verdad?
0: Carreras infantiles, patines, sillas de rueda y handbike. ¿Verdad? Para que sepas, es una cifra de récord de todas maneras. Claro. Tenés razón, Adam. Y las mujeres representan el 36,2% de los participantes en esta edición 2026. Y el récord mundial, Sebastián Saue, se bajó de la carrera por lesión. Así que la atención va a estar en la carrera femenina con Tix Acefa, buscando recuperar el récord del mundo. Así que eso va a suceder mañana entonces en Berlín, en Alemania, donde muchos paraguayos van a estar participando. Entonces, desde 162 países participantes van a estar ahí metidos en Berlín. Estamos hablando de 84.000 participantes divididos en diferentes modalidades, donde 56.000 corredores van a estar haciendo entonces el maratón de Berlín mañana.
2: Qué locura,
0: ¿eh? Impresionante.
2: Bueno, igual estamos hablando de una ciudad bastante grande, pero igual una cantidad de participantes.
0: Lo que tiene Berlín de bueno en ese sentido es que sus calles son bien anchas. Entonces se puede correr mucho más cómodo que en otro maratón que de repente se hace mucho más complejo, ¿verdad? Entonces, evidentemente, también estamos hablando de 56.000 personas, pero para que la gente pueda tener idea, no es que largan todos juntos, se va largando por olas, y las olas están supeditadas también a los corrales que están divididos por abecedario, o sea, corral A, B, C, D, E, F, G, y así sucesivamente. Y eso está supeditado también a lo que decíamos hace rato, al inicio de la charla con Adam, por los tiempos estimados que va a hacer cada persona. Entonces, si vos estás estimando que vas a hacer, por ejemplo, el maratón en 3 horas y media, te vas más adelante. Si estimás que vas a hacer en 4 horas, te vas un poquito más atrás y así sucesivamente. De hecho, vos cuando te inscribís, ya ponés el tiempo estimativo en el que vos suponés que vas a terminar, sincerándote obviamente contigo mismo, para ocupar esos corrales y esté todo ordenado, ¿verdad? Porque si no, vos sos más lento que el que está adelante, que el que está atrás, y eso puede generar dificultades, no solamente para la persona que está atrás y es más rápida que vos, sino que también para vos es más incómodo, ¿verdad?
2: La pregunta obligada es, creo que ya hablamos una de esto, ¿en cuánto tiempo termina un atleta élite una maratón?
0: Un atleta élite termina más menos, ahora están terminando, imagínate, a las dos horas cinco, el nuevo récord hace poco se rompió el sub 2 en 1.58, 1.59. Yo creo que acá en Berlín, que es tiene una ruta bastante plana para lo que es altimetría. La altimetría es la sumatoria de nivel y desnivel que hay dentro de lo que es una competencia. Yo creo que mañana van a estar también muy cerca de las 2 horas, 2 horas 5, más que eso no.
4: Y justamente Sebastián Saue era el que rompió el récord, bajó las 2 horas, ¿verdad? 1:59 y pico en su momento, ¿verdad? Así que lastimosamente se bajó él de la carrera de mañana, ¿verdad?
0: Exactamente, y no solamente eso, sino que también después tenemos los tiempos promedios. En varones, los tiempos promedios están entre 3:50 y 4, más o menos, 4 horas. Personas que entrenadas, pero que son amateurs o recreativos, y al mismo mismo tiempo también las mujeres están más o menos en promedio, estoy hablando en promedio, más o menos 4:15, 4 horas 10, 4 horas 15, 4 horas 20, más o menos, ¿verdad? Y después obviamente hay personas que terminan, uno de los objetivos normalmente del maratonista, este, que ya más fanático y entrenado y que ya lleva años haciendo esto, es el sueño es hacer menos de 3 horas y media, otros ya después sueñan en hacer menos de 3 horas, que son tiempos realmente muy importantes ya para lo que es el maratón.
2: El último, tu última marca, ¿te acordás? ¿Cuál fue?
0: Yo creo que el año pasado estuve por los 3:40 y algo, más o menos. Sí, y este año ahora tengo el maratón de Nueva York, que también Nueva York, va a ser mi tercer maratón de Nueva York. Nueva York tiene un trayecto muy, realmente son 5 puentes, estamos hablando de mucha altimetría y obviamente también va a depender mucho de cuál sea tu objetivo. Hay veces que vos te vas y das todo y hay otras veces que te vas a regular un poco más por la cantidad también de eventos que uno tiene, ¿verdad? Si te vas y te rompes todo en cada competencia, también el vencimiento es mucho más rápido, ¿verdad?
2: Obviamente.
0: Caducas más rápido. Bueno, Adam,
4: decime,
0: tenés carreras de gorditos que dijiste vos que se llama luego así, así la nomenclatura.
4: Así luego la nomenclatura.
2: Tenemos una tanda pendiente, ¿verdad? O ya no. ¿Por qué no metemos una tanda y a la vuelta le metemos con toda la carrera, claro, de gorditos y vemos si yo califico o no califico para la competencia?
4: Tengo otra opción más genial, otra que es, así que prepárense.
0: Ya trajiste opciones de gente desnuda corriendo de todo.
4: Bueno, sí, también.
2: Espera, dentro de esas opciones hay algo que genera una inversión en bitcoins o no.
4: Puede ser. Okay. A futuro, ¿verdad?
0: Después tirar todos tus fatos. Debes empezar después con tus fatos, tu no, calendario. O sea, que tirás ahí, ¿verdad?
4: En realidad, ahora vamos a hacer algo. Una buena opción que justamente New Balance hizo que sería bueno que haga también en Paraguay.
2: Muy bien.
4: Va a sorprender, Nutri.
0: Bueno, ya que no sé, casi nada me sorprende de vos. Pero vamos a más música.

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1: Seguimos con más novedades entonces del mundo running.
2: Continuamos entonces, te quiero hablar de una colaboración que se hizo para la maratón de Londres en su momento, ¿verdad? Entre New Balance y Strava, ¿verdad?
1: Ok.
2: Donde cada kilómetro que vos ibas recorriendo, por supuesto, se iba convirtiendo en dinero virtual, digital.
1: No te puedo
2: donde
1: creer.
2: Donde vos podías ir a canjear este dinero digital, donde en un bar súper reconocido de Londres, por cerveza.
1: No te puedo creer.
2: Esta campaña se hizo, ¿verdad?, antes de la maratón de Londres, para justamente hacer que los competidores puedan entrenar bien, puedan pasarla bien también juntos, y también, por supuesto, sabiendo que la cerveza es una
1: superhidrata también, ¿verdad?
3: Por supuesto, ¿no? La cerveza con los oligoelementos, evidentemente también con el grado de alcohol sugerido. Mira lo que es aplicaciones y obviamente hoy por hoy la tendencia a nivel mundial que tiene que ver obviamente con las colaboraciones entre marcas importantes. Claro. Cómo se van obviamente potenciando entre ambas y obviamente estamos hablando de New Balance como una de las marcas sin dudas referentes del mundo running a nivel deportivo.
2: Así que sería una excelente opción de repente para el país, Nutri, ya que llega el verano, hace calor. Viene mi remera mojada, todo.
3: Hay que hablar, sí. Hay que hablar un poquito con la gente de New Balance, claro, también, para ir incorporando este tipo de actividades. Mira lo que es actividad.
4: No, incluso puede participar gente que no forma parte de la competencia también, ¿no?
2: Sí, pero tenés que ir sumando los kilómetros.
3: Tenés que sumar. Eso es lo que dice. El dinero, pues, es el dinero. Son los kilómetros que sumas.
4: Bueno, espera, no te voy a explicar. Vos vas a competir y yo me estoy moviendo porque me estoy yendo a los lugares para apoyarte. Entonces, igual estoy haciendo kilómetros.
2: No, pero tenés que ir sumando en el estrado.
3: Y tenés que sumar en el estrado.
4: Eso está bien, pero no es que voy a competir directamente, sino que, por ejemplo, ahora Diego.
2: Es un entrenamiento, Peteco.
4: Y sí, ya sé, pues Diego va a pasar ahora frente a la SN, frente a la Roca. Yo voy a estar acá. Después van a darse la vuelta y va a pasar frente al gimnasio. Me voy a ir otra.
2: Increíble eso, Peteco.
4: Ustedes, hermanos, están viendo, ustedes están enfocándose solamente en los corredores y hay un amplio espectro de gente que también está deseosa de participar y de generar dinero.
3: No, sí, pero los perros participan de otra manera. Estamos hablando acá, obviamente, de encontrar un porqué, un para qué y esa famosa, entre comillas, excusa de darse un gustito después de haber hecho la actividad física para mantener el equilibrio.
4: Claro. Claro, después de haber alentado un corredor también.
3: No, eso no. Pero mira lo que es, qué linda info. Entonces vos sumás kilómetros, eso cambiás, demostrás con Strava y eso te significa money para ir a canjear por cerveza.
2: Directamente por cerveza, sí, solamente por cerveza realmente.
3: De acuerdo a las millas, bueno, ellos hablan de
4: eso. Yo estoy con la idea,
2: ¿Estás?
4: Mira, claro, lindo, por supuesto.
2: Cada cierta cantidad de millas tenés una chop enorme así de...
3: Bueno, por ejemplo, cada 5K tenés un chop, por ejemplo.
2: Exactamente.
3: Oh, ¿viste, Peteco?
4: Yo creo que puede ser un poquito menos ya, me parece una... Sí. O sea, una exigencia muy elevada.
2: De Rangaway Pub sería el lugar donde se hizo esto.
3: Mira lo que es. Esa es toda la experiencia. Me dan de tomar y todo, Peteco. Te das cuenta. Nosotros tenemos acá imágenes y la gente que nos ve también a través de las diferentes plataformas.
4: Hablando de imágenes, acá en Bion Oyen dice que bien se veía el lago de Pacaraí. En la imagen cuando llegábamos, volvíamos del corte. La que teníamos, la que nos puso Carlitos. Y hablando de imágenes rápidamente, me saludo a los que escribieron en el YouTube. Víctor Velázquez, a Marcos Arroyo y a Dimensión Oscuro también. Por supuesto, por estar ahí prendido. Muchísimas gracias.
3: Perfecto. Contá todo lo que hay.
2: Bueno, continuamos. Este 11 de octubre se viene con todo en la ciudad de Encarnación del Ironman 70.3.
4: ¡Epa!
2: Esto va a estar teniendo más de 600 competidores, ¿verdad? Que van a estar recorriendo toda la zona del Paraná, ¿verdad? Por supuesto, son 1,9 kilómetros de natación, son 90 kilómetros en bici y la media maratón de 21 kilómetros y metros también, que se va a estar haciendo todo de una, lo que es el Ironman. Estoy seguro que vos vas a traer Nutri también, por supuesto.
3: Vamos a estar ahí. Todo el equipo del ND Wellness va a estar ahí participando.
4: Esto es el 11.
2: El 11 de octubre en la ciudad de Encarnación.
3: Unos 15 integrantes del equipo van a estar ahí participando para el 70.3, entonces Ironman de Encarnación, buscando la clasificación inclusive al mundial. Los mellizos van a participar, por ejemplo, por segunda vez, juntos, medio Ironman. y va a ser la primera vez que van a hacer juntos el 70.3 de Encarnación, Nicolás y Agustín.
4: Pero ahí vos no viste el...
2: Hay peor realidad entre
4: ellos. El negocio no viste ahí, Diego.
3: ¿Por qué no viene el negocio?
4: Y bueno, y uno nomás tiene, por uno nomás que se inscribe y participan los dos.
2: Claro,
4: también. Campeones van a hacer.
2: Aparte, sí. Seguramente su número de cédula, un número de diferencia nomás hay.
3: Un número de diferencia nomás hay entre cédula, sí, es verdad.
2: Este tema del Iron Man 70.3 creo que es como cuando se dice yo corrí una maratón de 5 kilómetros, ¿verdad? ¿Yo ya sos Iron Man haciendo 70.3 o todavía?
3: Todavía.
2: ¿Verdad? Justamente eso quería consultarte.
3: Todavía.
2: Y tiene que ser completo, ¿eh?
3: Y haces Iron Man, pero el Iron Man es el Iron Man Full Iron Man.
4: Que son 4 kilómetros, o sea, en total.
3: Que son 3,8 kilómetros nadando, 180 kilómetros pedaleando y después bajarte y hacer un maratón. O sea, 42 kilómetros de corrida.
2: Todo de una.
3: Todo de una.
4: En un fin de semana.
2: O sea, realmente.
3: No, como en un fin de semana, Peteco. Todo de seguido el mismo día. Se largaba a las 7 de la mañana. Y terminada cuando terminaba, puede terminar en 10, 11, 12, sería, 13, 14
2: sería,
3: horas.
2: 15. Sería así más o menos, ¿verdad? Si sos, si haces el Iron Man completo, sos Tony Stark, ¿verdad? Si haces el 70% sos Antonio, de repente. Algo así, ¿verdad?
3: Bueno, no, pero igual.
2: La comparación, ¿verdad?
3: Pero igualmente siempre es importante igual darle el mérito necesario a todas las distancias.
2: Claro.
3: Eso es muy importante también aclarar, ¿verdad? No decir que solamente la persona que hizo la distancia completa es la que se merece los méritos, sino que todas las distancias tienen que ser valorables y al mismo tiempo entender que a menor distancia también la intensidad es mayor.
2: Por supuesto.
3: Entonces, ahí de repente...
2: Es cierto.
3: Ahí las personas muchas veces no tienen en cuenta y dicen, no, ¿cuánto voy a correr? Nada, 5K no voy a correr. Pero hay muchas maneras de correr 5 kilómetros.
2: ¿Cuánto?
3: Si vas a correr a un ritmo de 3 minutos 10 segundos por kilómetro, si vas a correr, no es lo mismo que correr a 6 minutos por kilómetro, 5 kilómetros. O sea, hay una diferencia importante también ahí, ¿verdad?
2: Totalmente. Justamente, ¿verdad? Los africanos, que son los mejores maratonistas del mundo, dicen que la peor distancia para ellos es la de 5K.
3: Exacto. Bueno, ¿por qué pasa esto, Adam? Pasa normalmente esto porque normalmente los atletas de resistencia se resisten, valga la redundancia, a hacer distancias cortas. Y viceversa.
2: Claro.
3: Vos le tenés a un corredor de 100 metros, ¿verdad? Un Usain Bolt te va a decir, no, yo ni en pedo hago un maratón, ¿verdad? Porque inclusive los sustratos utilizados, es decir, las energías utilizadas del cuerpo, la fisiología en realidad, todo el espectro que abarca, obviamente hacen que sean totalmente diferentes los entrenamientos, las adaptaciones, todo es diferente en cada uno de los atletas. Inclusive la composición corporal es diferente.
2: Claro.
3: Lo vas a ver a un corredor de 100 metros mucho más musculado. Sí,
2: mucho más grande.
3: Mucha más masa muscular. Tienen otras fibras, obviamente, más estimuladas. A nivel mitocondrial, inclusive, están, obviamente, diferenciados. Y el que corre largas distancias tiene un físico totalmente diferente.
2: Sí.
3: ¿Verdad? Y tiene otro tipo de administración a la hora de utilización de energía también. Así que es diferente.
2: Así mismo. Bueno, Nutri, también vamos a hablar un poquito de lo que se viene para octubre, ¿verdad? 4 de octubre las elecciones, así que saltamos.
3: Ok.
2: Nos vamos al 10 de octubre.
3: Ese fin de semana por primera vez no vas a facturar, no sé que esté en alguna de las...
4: En alguna de las seccionales,
3: ahí dando vuelta, transporte.
4: Transporte.
3: ¿Cómo sabes que es capaz de estar haciendo otra? ¿Qué vas a hacer en el día de las elecciones?
2: Voy a descansar, voy a estar, voy a relajarme.
3: Es capaz de estar ahí dando vuelta por cualquier puesto de...
4: Va a estar armando tarima en alguno de los PC de ganadores.
2: No lo volvería a hacer.
3: No vayan a decir esas cosas, te dice,
4: tío. Hoy hicimos una de transporte.
2: Sí, pero en serio, el 10 de octubre, como le decía el otro día, se viene a Odisea Run. Esto es en Formosa. Podemos inscribirnos en Servicronos, 7-14 kilómetros. A las 4 de la tarde va a ser la carrera. Se modificó el horario, va a ser a las 4 de la tarde. El domingo 11 se vienen muchísimas fechas, porque tenemos la final de Avirú, que va a ser en Batoví. Podemos inscribirnos, por supuesto, en la página de Avirú. Nos vamos también a correr el 70.3 Encarnación. Ahí va a estar Nutri Diego, por supuesto, con los bellis.
3: Sí, señor.
2: Y yo voy a estar en la ciudad de Coronel Oviedo con Ajos Run, que es una nueva edición de Ajos Run, ¿verdad? Que el año pasado no pudimos, pero este año ya estamos ya también, por supuesto, con ellos. ¿Verdad?
3: Imagínate vos que está promocionando ya carreras internacionales. O sea, Formosa se va el tipo ya ahora.
4: Claro.
2: No, una cosa mayor. Desde luego, vamos a hacer una mayor, vamos a estar haciendo un contacto en vivo.
3: No, pero ya hicimos. ¿Qué le pasa a este?
2: No, pero yo. Oye, vos te vas siempre. Yo te estoy hablando de mí.
3: Ah, bueno, me encantaría que así sea.
2: Claro.
3: Otra cosita importante. El equipo del ND Team, o sea, el equipo...
1: nuestro va a estar también en Río de Janeiro el 11 de octubre.
2: Claro, sí.
1: Corriendo.
4: Sí, maravillosa, meo.
1: 15K de New Balance en Río de Janeiro. Viajan unos 10 integrantes del equipo, así que le vaya bien también el 11 de octubre. Así que la gente está viajando, está encontrando una muy buena excusa a través del deporte para ir de paseo, para ir a compartir, y obviamente también tenemos las finales también que se vienen con todo. De todo lo que va a ser King, ¿verdad?
2: King se viene el 8 de noviembre, se viene la final, esto va a ser en Piribebuy, así que la gente puede ir ya inscribiéndose.
1: ¿El 8?
2: 8 de noviembre.
1: Ah, de noviembre. Falta todavía para eso. Falta todavía para eso.
2: ¿No?
1: Y vamos a ver, porque te acuerdas que viajaba el 1, pues, lo de Nueva York.
2: Claro,
1: el maratón de Nueva York.
2: 7 Cali, Anito, Nutri King.
1: King es súper liviano.
5: Todo es liviano, sí, famoso.
2: El 16 se viene la otra edición, tercera edición de Corremos por Neo. Esto va a ser en la ciudad de Cacupé, una carrera benéfica para el área de neonatología del Hospital Regional de Cacupé. Así es que vamos a estar también ahí.
1: Por supuesto,
2: pero obviamente colaborando, no obvio.
1: No, pero más vale, de 10 carreras, una por lo menos que hacer por beneficencia.
4: 50% lo vamos a ver.
1: Llevaron. Gracias, Peteco, por tu presencia.
4: A vos, y que por traerme a este oasis.
2: Ahí está.
1: Gracias,
2: Adam. Muchas gracias a ustedes, por supuesto, por estar en este multiverso de...
1: Multiverso, tiro. Carlito, gracias, Gerard. Gracias por tu soporte, Carlito. Gracias también a Michael, que cada viernes a la noche le rompemos las pelotas para programarlo, para programar toda la musicalización también de la mano de Michael también. ¿Con qué nos despedimos, Michael? Tirame una para arriba, algo así para arriba, para dejar bien arriba el rating como corresponde siempre. Igual tirá algo, Michael.
4: La puntita
1: por lo menos, Michael. Ustedes no se posterguen. Su mejor momento depende de ustedes. Gracias a todos. Chao.

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18: Oh.
2: Hola, ¿qué tal? ¿Cómo están? Amigas, amigos, oyentes de la Rock and Pop Viñarutí, bienvenidos a esta edición sábado de la gran jugada al mejor equipo deportivo del país al aire. Cuando son exactamente las 11:05 en toda la República, en este día sábado 26 de septiembre del año 2026, arrancando la jornada con una temperatura de 32 grados según la Dirección de Meteorología. La sensación térmica es de 35.1 y la máxima para hoy será de 38 grados. ¡Qué locura! Tenemos ya una entrevista esperando, así que Fabio Martín, ¿cómo estás? Bienvenido, buen día.
5: ¿Qué tal, Wilson? Buen día, saludos para todos. Feliz, contento de ver a una selección campeona sobre otra selección que nosotros no estábamos acostumbrados a esto de ganarle seguidamente. Y estos chicos nos están mostrando que así hay que ganarle a una selección como Argentina.
2: Poneme música de la selección paraguaya, mi querido Willy. Willy Delgado en control de controles. Estamos con Ropero, Carlos Lescano en zona de switcher. La producción periodística de Abraham Acosta, la locución comercial de Lucho Paredes. Y con esta música los saludo a Ángel Elián, que trajo su camiseta de la selección paraguaya. Hola, Ángel, buen día.
18: Bien, Wilson, saludos para todos. Qué orgullo, qué sentido de pertenencia, qué tremendo realmente lo de estos chicos, la forma de jugar, no solamente por el oro logrado, sino por ese sentido que nos representó a todos, ese carácter tremendo, un estadio Marcelo Bielsa que tenía fácilmente cerca de 30.000 personas, incluso más, viendo la final y cómo se portaron a lo largo del torneo. No solamente por el logro, sino por las formas. Así que muy orgulloso de ellos. Y ya, la paternidad responsable sobre Argentina, podemos decir, ¿eh?
2: Este programa se lo dedico a Carlín Correa, porque Carlín Correa dijo que los Juegos del Sur no le importan a nadie. Y acá le decíamos no. Cuando juega la selección paraguaya está todo un país, aunque sea Tiquichuela. Y uno de esos grandes artífices, o uno de los grandes artífices de lo que fue esta medalla de oro que conseguimos, que realmente nos dio muchísima felicidad ayer, seguro que muchos aprovecharon para festejar hasta altas horas, utilizando como excusa, ¿verdad? Claro. Este logro deportivo. Uno de esos grandes artífices.

0: mi abuela ahora, y llegamos eso de la, o sea, yo llegué en casa eso de las 5, bro.
1: Upa, o sea, todavía no dormiste, Mauro, prácticamente.
0: No, después de comer voy a dormir.
2: Bate con la resaca, Mauro.
0: Tranquilo, pa, tranquilo, pa.
2: Qué bárbaro, qué sentiste en ese momento en que marcaste el penal.
0: No, y una felicidad enorme, ¿verdad? Pensé en mucha gente, pensé en mi compañero eso, de los sacrificios que hicieron todo el partido, ¿verdad? Y gracias a Dios se me dio el penal.
1: Estamos con Mauro Coronel, que es jugador de Nacional, y le veníamos contando a ustedes, los oyentes, semanas atrás, que el Brighton de la Premier League lo quiere, lo reconoció el propio presidente Nacional, Enrique Sánchez. Después veíamos informes de medios ingleses que hablaban de que el Aston Villa también está interesado, imagínense ustedes, y él es el segundo capitán, porque cuando sale del MAS, Eduardo, le dejan a él la capitanía, y tomó la responsabilidad Mauro Coronel de patear el quinto y decisivo penal, cosa que no es fácil. ¿Eso ya estaba predeterminado, Mauro, que vos ibas a patear el quinto penal?
0: Sí, cuando terminó el partido ya el profe Teto Cristaldo ya me dijo que voy a quitar el quinto penal, porque desde la sub-15 que estoy con él también, y sabe que chuto último penal, así que ya sabía el otro.
1: ¿Anel es Shushu y vio?
0: No, va, iba a Shushuta.
3: Pero eso está ya, Mauro. ¿O para nada, pejo?
0: Sí, ganaron, pero seamos campeón.
3: Esa fue siempre la mentalidad, Mauro, eso de proponerse, pensar directamente cuando arrancó el torneo. Pensemos en la final, el plus de ganarle a Argentina, que era el rival al que seguramente ustedes también querían vencer. Lo hicieron en fase de grupos, después en la final otra vez jugando bien, saliendo a proponer. Esa siempre fue la mentalidad de ir a buscar el partido.
0: Sí, así mismo. Desde que tuvimos ese, no sé si acuerdan, el amistoso contra Brasil, desde ahí nos preparamos ya pensando en ser campeón de Odesur, ¿verdad? Y de traer la copa acá.
3: Mauro, ¿cómo es Antolín Alcaraz con ustedes en cuanto al comportamiento? Porque algo que nosotros destacábamos de esta selección paraguaya era que también tenía un recurso ofensivo demasiado importante. O sea, siempre a nosotros históricamente nos caracterizó ser férreos en defensa, la seguridad, salir a raspar, pero usted como un equipo, vos, por ejemplo, siendo central, te vi en varios partidos parado en la mitad de la cancha, ordenando, adelantando al equipo, la forma en la que nos llevamos por delante a Chile en semifinales, la propuesta, Mauro, es un equipo, ¿qué les pide Antolín? ¿Ser siempre ofensivo, salir a buscar? ¿Esa es la idea de este equipo?
0: Sí, así mismo. El profe lo que nos pide más es que seamos un equipo corto, chico, y que la segunda pelota y eso, cada vez que dividimos y eso, que sea nuestro.
1: ¿Te sorprendió la cantidad de público ayer, Mauro? Porque si bien hubo mucho público argentino, veíamos también la grada baja, mucho público de Paraguay también.
0: Sí, así mismo. Agradecerle a toda la gente, ¿verdad?, que se fueron a apoyarnos a nosotros. Y la verdad que es una experiencia muy bonita lo que tuvimos.
3: En un momento del partido, Mauro, le tiraron cosas. No sé si fue a Milan Freires.
2: En los penales.
3: Cuando iba a patear el penal.
0: Sí. Pero pensando yo, ¿verdad?
3: Pensando yo, papá. Mauro, no vaya a ganar así o así.
0: Sí, así.
2: Mauro, se picó el partido ya en el primer tiempo. Se notaba que ustedes querían ganar, pendeñaron realmente. Ustedes confrontaron mucho con los argentinos. ¿Qué es lo que pasaba? Mucho el árbitro también no estaba a la altura del partido, ¿crees, Mauro? ¿Se discutían mucho ustedes con sus rivales?
0: No, y nosotros antes de empezar ya lo del partido sabíamos lo que era Argentina con su gente y eso, y jugamos en contra de ellos, ¿verdad? Con su mentalidad de ellos, porque sabemos cómo son ellos, que si es que le busca eso, se pichan rápido, ¿verdad? Y sabíamos también lo que era el arbitraje con ellos, así que no metíamos lo tanto en eso en nuestra cabeza, sino que nosotros antes de salir, era de salir campeón y ganarnos.
3: Pero ya, y mire, se acuerda, la concha de tu madre,
0: sí,
3: ¿eh?
0: Sí, así mismo. Así mismo.
1: Plagueo ya fue igual, partido, Javier.
0: Sí, oye, plaga cuadrado, mira.
3: Y fíjate, iba, ¿eh? Violando hipotermia, ya, se acuerda.
0: Sí, puta, Leandro. Pero bueno.
1: qué lindo realmente todo esto, Mauro. Yo te cuento, nosotros estábamos transmitiendo el partido Luqueño-Guaraní. Por una cuestión de derechos no pudimos transmitir el partido de los Juegos del Sur, pero una vez que ustedes salieron campeones, ya dejamos de lado el partido, empezamos a escuchar audios, la gente spa, decían que iban a salir esta noche, que ya estaban preparando la conservadora. Y vos en las redes sociales sentiste también la alegría del pueblo.

0: ¿Aló?
1: Sí, así mismo. Como te dije, para mí es una experiencia muy bonita tener a toda la gente así, cumplir el objetivo que prometimos, es algo muy hermoso, ¿verdad? Y bueno, gracias a Dios se nos dio y traemos la copa.
0: Mauro, ¿vos cuándo debutaste en primera?
1: ¿Cuándo debuté?
0: ¿Cuándo? ¿Cuándo?
1: Cuando tuve 16 años.
0: ¿En Nacional ya?
1: Sí, Nacional.
2: O sea que hace 2 años atrás vos ya debutaste.
1: Sí.
0: ¿Y quién te hizo debutar?
1: En Sarabia.
3: Pedro
1: En
3: Sarabia.
1: Nacional Caballero.
0: Pero después tuviste una seguidilla de partidos o quedó ahí.
1: No, después ya no, casi no tenía más oportunidad, o sea, no tenía oportunidad para jugar.
0: ¿Y quién te afianzó?
1: Después, cuando llegó Felipe, lo que tuve así la oportunidad de jugar un poquito con él, después ya con Hernán ya todo fue.
0: Ah, y cuando debutaste con 16 años, ¿qué te dijo el profe Sarabia? ¿Vos debutaste porque había que cumplir con la norma del menor en primera o por qué te dijo?
1: No, debuté porque me dijo que estaba preparado, que me veía bien y bueno, aproveché también.
2: Mauro, nos había hablado tu representante Renato Vitar con respecto a que se trabajó también contigo en el aspecto físico. ¿Qué potenciaron en vos en este tiempo que venís trabajando ya con tu representante?
1: No, y la potencial de la mentalidad de no apurarme, si es que me sale cosa eso de viaje y eso de no
2: Ah.
1: apurarme, sino que de mentalizarme en mi club y prepararme el doble para ver qué pasa.
0: Mauro, 500 personas, perdón Ángel, 500 personas están conectadas en el YouTube y esto va en ascenso. 43 likes tenemos en estos momentos. Hay que darle me gusta a la transmisión, Ángel.
3: Sí, Mauro, quería consultarte cuál es tu sueño en el fútbol ahora que surgió el interés del Brighton. Me imagino que ya lo hablaron con tu representante. Renato Guitar nos comentó también que el tema del inglés con sus representados es importante, todo ese tema. ¿Cuál es tu sueño cuando empezaste a jugar, Mauro, y dónde te gustaría llegar, dónde te gustaría jugar?
1: No, y de chiquitito soñé irme en Inglaterra, ¿verdad? Y llegar a la selección de primera y jugar un mundial con la selección, salir campeón con la selección mayor. Y nada, eso es mi sueño.
0: ¿Qué equipo de Inglaterra, por ejemplo, te gusta, Mauro?
1: No, y eso no tengo un favorito, ¿verdad? Sino que donde sea, ¿no?
0: En el Play, por ejemplo, ¿qué equipo elegís cuando jugás Play?
1: No, no, no juego yo Play.
3: No jugás Play.
1: Ah, no, no.
3: ¿Y cómo pasás esos momentos? Porque me imagino que tus compañeros dentro de todo juegan, Mauro. ¿Cómo vos compartís ahí? ¿Qué te gusta hacer en las concentraciones?
1: No, y hablo, sino, ¿cómo se llama? Hago mi tarea, eso.
3: ¿Tu tarea de?
1: De colegio.
3: Ah, de colegio.
0: Ah, ¿en qué año estás en el colegio? ¿Último año?
1: Sí, último año.
0: ¿De qué colegio sos?
1: Ahora me mudé en, ¿qué se llama? Anay.
0: ¿En Capiatá eso dónde es?
1: Sí, en Capiatá.
0: Ah, mira un
3: Se
0: poco.
3: viene la defensa del proyecto. Ahí tú, hoy enamorado allá.
1: Sí,
3: Defender.
1: así, ¿no?
3: Sí.
0: Pero te tienen en consideración, tipo, si tenés
1: Sí.
0: algún partido, concentración, no te podés ir a la clase, ¿te dan permiso?
1: No, virtual hago yo.
2: Le dan esa posibilidad.
0: Ah,
2: Bien,
0: qué
2: bien.
0: lindo. ¿Y
1: Sí.
0: tenés en mente después de terminar el colegio, no sé, seguir una carrera universitaria o todavía no es, o te vas a centrar
1: No,
0: netamente en el fútbol?
1: no me voy a concentrar primero en el fútbol, después vamos a ver qué pasa.
3: Algo que me llamó la atención, Mauro, y me parece espectacular. Ustedes en las concentraciones no es que están tanto con el celular, con el tema del play, sino que es más bien esa relación de hablar con tu compañero, compartir más. ¿Eso es lo que intenta un poco plasmar Antolín o eso es una postura más bien tuya?
1: Sí, así mismo. O sea, somos todos unidos, en verdad. No, no, no metemos lo tanto de celular por nuestro, o sea, no tenemos lo tanto de celular en nuestra mano, sino que conversamos, contamos chistes, o si no, hablábamos así.
0: Mala y caché, y vea, pebé.
1: Tiago.
0: Tiago Fernández, veo.
1: Sí.
0: Tiene luego pinta de cabezudo y él.
3: Sí.
1: No, es mortal en ese tipo de.
3: De dupla.
0: A mala y serio, vea.
1: El más serio es. Casi no. Ahí lo grande.
0: Del más, y que tú del más, va.
1: Era el más, puede ser grande. Y cachaza, y ahí nada.
0: Ah, mira, pues.
3: Y casi ahí, ¿no?
1: Casi ahí.
2: ¿Y qué tal se llevan con los que vinieron de la Argentina principalmente? Sosa, el arquero. ¿Ustedes rápidamente hicieron que se puedan adecuar al grupo? Oye, mi pico y la buena anime.
1: Sí, sí, habla bien. No es tanto nomás, sino que entiende, pero no habla nomás bien.
0: Vos firmaste un nuevo contrato con Nacional, ¿verdad, Mauro?
1: Sí. O sea, todavía no firmé. Según escuché que me dijo mi representante que tenía que, después de mi viaje, teníamos que ver.
0: Porque ya cumpliste mayoría de edad y entonces tenés que firmar ya un contrato profesional.
1: Sí, después de mi viaje me dijeron.
2: Espectacular. Y Mauro, ¿vos no quisiste ser primero lateral así como tu hermano Ramón?
1: No, yo era mi puesto, como dije, siempre medio campita, no me lo... Pero... En donde se me diga voy a jugar.
3: Qué grande. ¿Y tu ídolo quién fue, Mauro? A nivel nacional e internacional, cuando arrancaste hasta ahora, que tu referente, tu puesto.
1: Desde chiquitito siempre le veía a Gustavo Gómez, siempre le veía a Sergio Ramos, a muchos centrales buenos, ¿verdad? Que mi sueño es llegar como ellos y ser como ellos.
0: Pero vos ya sos central, entonces, ¿ya te olvidaste del medio campo?
1: Sí, yo ya central, a Putaitán.
0: ¿Y quién te puso ahí de central? Porque vos eras mediocampista.
1: Uno que se llama Edgar Mena.
0: ¿Edgar Mena? ¿Me suena Edgar Mena?
1: Sí, técnico de la sub-14 llegó a ser nacional.
0: Ah, mirá un poco. Y bueno, Mauro, qué felicidad. Che, ¿sueles hablar con tu hermano, verdad? Que te aconseja él.
1: Sí, está muy feliz.
0: A ver, estoy Edgar Mena, primer técnico. Tengo acá su número. Le voy a pasar un poco a Abraham, a ver si podemos hablar después con él. Ramón Coronel, vos sabés que era un gran lateral. Iba todo.
2: Tenía mucha potencia.
0: ¿Tú crees que iba a ir?
2: No, tenía mucha potencia. Ida y vuelta constante.
0: Pero lastimosamente la mayoría de las personas se acuerdan de él por la final allá en San Lorenzo, Mauro.
1: Sí, así mismo.
0: ¿Cómo una jugada te puede marcar? Todo lo que hizo en su carrera y los muchachos te definen, el de la final contra San Lorenzo. Pero todo lo que hizo él para llegar a la final, Fabio.
2: Claro, no, en campañón hizo. Y que le dio la posibilidad de ir a Olimpia, pues. ¿Cierto? O sea, lo compró Olimpia. No.
0: ¿Y qué hace él ahora, Ramón, tu hermano?
1: Juega en Olimpia y está.
3: Olimpia y está, mira vos.
0: Sí. Qué bueno. Está entonces, Mauro, muchísimas felicidades, a descansar, celebrar un poquito más y después ya meterse en Nacional.
2: Mauro, ¿qué le pediste a tu mamá para comer hoy?
1: Vamos a hacer un asadito.
2: Merecido.
0: Está bien. Dale, Mauro, un abrazo grande, gracias por tu tiempo, felicidades.
1: Dale, muchas gracias.
0: Mauro Coronel, una de las figuras, uno de los capitanes de esta selección paraguaya de los Juegos Odesur, que terminó ganando este torneo. Vos sabés que me sorprenden las cosas que estoy viendo en el chat de YouTube. Ya estamos en el YouTube desde las 11, 600 personas conectadas en estos momentos. Estamos cerca de llegar a los 100 likes, pero todavía necesitamos pulgares arriba. Necesito esos deditos arriba. Estoy viendo algunos que están diciendo que estamos exagerando con este logro. Y la verdad que me llama la atención porque... ayer yo notaba que en las redes sociales, los audios que recibimos, la mayoría de las personas estaban contentos con este logro.
3: Impresionante, ¿verdad?
0: O contentas las personas, digo.
3: Claro, porque como bien vos dijiste, ¿verdad? Los muchachos agarraron este logro porque fue un logro, creo que para dimensionar, y seguramente tendrá mayor relevancia inclusive en el futuro para salir, para festejar, para compartir, para volver a ponerse la camiseta de Paraguay. Hoy ya veía por las calles otra vez y me daba una vibra mundialista. Después de lo que fue la participación de Paraguay, porque yo creo que estos chicos transmitieron mucho y ayer estábamos debatiendo eso largo y tendido, no solamente por la forma, o sea, por el resultado en sí, por el oro, que obviamente para nosotros ganar es lo más importante, y ni hablar de normalizar la cultura del éxito ya en el país, sino que por la forma de jugar, de proponer, de arrastrar. Y ayer quizás fue un partido más delucido para las dos selecciones. Paraguay se lo hizo complicado a Argentina.
2: Se notó que era una final.
3: Rasparon, pegaron, calentaron.
2: Y aún así Paraguay no es que se replegó y le esperó a Argentina. No, cuando tenía la pelota jugaba. Lo que dijo Mauro era cierto. Dividir, cuando se dividía, ir a disputar con determinación la segunda pelota y después jugar, empezar a jugar. Porque armas tenía esta selección y las tiene. Entonces, es cierto, entre comparar el Sudamericano sudamericano, con lo que fue ayer ganar la medalla de oro en los Juegos del Sur, obviamente Paraguay ganó el torneo menos importante, hoy por hoy. Pero a nosotros pues nos cuesta ganar torneos, y sobre todo cómo se dio el escenario, cómo se dio la atmósfera del partido. Jugabas contra Argentina, al que le ganaste en la fase de grupos, jugabas una final a cancha llena, con muchos paraguayos también, es cierto.
0: Pero público en contra.
2: Y público en contra. Y era Argentina, y sea quien sea la selección de Argentina que está enfrente, como dijo ayer Federico, vos le querés ganar a Argentina, eso es categórico. Ahora, está bien, no es para decir, qué selección vamos a tener a futuro, pero esta camada hay que empezar a cuidar, hay que empezar a mirar de otra manera, justamente por eso que dice Ángel, porque jugamos fútbol, jugamos de otra manera. En ningún partido este equipo se metió atrás. Conste que ayer, en los minutos finales, se fue expulsado Thiago Fernández,
0: sí,
2: el compañero de Mauro. Igual Paraguay siguió insistiendo, buscando ese gol de la victoria. Argentina también tuvo lo suyo ahí cerca, pero fue una final, y que Paraguay lo ganó con aplomo, con personalidad, con carácter, cosa que no se ve todos los días. Estos chicos demostraron que querían ganar a la Argentina.
0: Hay que cultivar, y esto lo veníamos diciendo días atrás y principalmente ayer, esa mentalidad ganadora y esa mentalidad de que no somos menos que los demás, porque hasta hace muy poco tiempo jugar contra Argentina era básicamente ver si se podía rescatar un empate, y con un empate ya estaba bien. Hoy en día, y partiendo desde la selección mayor, jugar contra Argentina ya es también plantearle un partido, no te digo de igual a igual, pero con nuestras armas tratar de ganar. No es que nos conformamos más con un empate. Y si desde chicos ya empezamos a cultivar esto, evidentemente un Mauro Coronel, cuando vuelva a jugar contra Argentina en cualquier otra categoría, cualquier otro torneo, ya no se va a sentir menos, porque ya sabe lo que es ganarle.
3: De hecho, va a sentir hasta la responsabilidad. No, nosotros le ganamos y ahora quiero ganarle de vuelta, ¿verdad?
0: Sí.
3: Esa cultura exitista, esa cultura de exigirte a vos, de acostumbrarte a ganar, de ir cosechando logros, de acostumbrarte a ver a Paraguay siempre lo más alto, porque creo que lo estamos haciendo una sana costumbre, porque hoy podemos hablar del preolímpico, en el que fuimos campeones, podemos hablar de una buena participación en los Juegos Olímpicos, de eliminar a Alemania con la absoluta, de la sub-15, del Odesur en el 2022, y a partir de ahí en las inferiores, también con la selección paraguaya sub-20, creo que podemos hablar de una selección que siempre sale a competir, y creo que con Antolín Alcaraz se cambió un poquitito quizás el chip, de, y ni hablar de lo que antes proponía Dusher, que vaya uno a saber qué estará pensando en este momento. Porque le decía yo a Mauro ahora, y es una cuestión ya táctica futbolística, el central parado en la media cancha, adelantando al equipo, corto. Ayer para mí Zarza jugó un partidazo que si... Y siempre le tenemos el pero que si levantara un poquito más la cabeza, quizás sería y valdría 50 millones, ¿verdad? No, pero ayer como desbordó, pasó encima de los argentinos, la facilidad con la que se saca un hombre encima. Vi un artículo que escribió Olé, el delantero de Olimpia, por el que River tiene prioridad y esas cosas, y habla un poquitito de la exposición que tiene este torneo también, porque yo creo que Zarza, por más que no haya sido un partido de primera y de repente le queremos bajar el precio en cuanto a la competitividad, porque juega con chicos de su categoría, ayer el estadio estaba lleno, era Argentina la que estaba enfrente y pesó mucho el tema escénico, que también tuvo Freire, por ejemplo, ¿verdad? Milan, que al momento de patear el penal, cualquiera se hubiera milanado, él recibió un impacto de algo, le cayó en el brazo, reclamó, pateó su penal y después postpartido dijo, no, acá está MF9. O sea, así mismo, entender la cultura que tienen ellos ya de creerse, de agrandarse.
0: Les voy a poner en aprietos ya, después de Fabio.
2: Después de... ¿Cuál fue la camada de donde estaban Gustavo Gómez y compañía que le dedicaron?
3: Sudamericano Sub-13.
0: Ellos jugaron una Copa del Mundo, inclusive sí, en Turquía.
2: Bueno, después de esa selección ya no hubo otra que nos entusiasme. Ni Sub-17, ni Sub-20. Una Sub-17 con Jara Zaguer, que parecía que pintaba bien, se eliminó de la nada. Así en un partido en donde se puso suplente. ¿Te acuerdas de ese partido?
0: Me acuerdo.
2: Contra Nueva Zelanda creo que fue. Ya en el Mundial,
0: claro,
2: por fase de grupos.
0: El último partido de la fase de grupos se puso un equipo alternativo porque pensábamos que ya estábamos clasificados.
2: Y nos eliminamos. Sí. Bueno, y después de ahí vinieron una serie de camadas de jugadores sub-20 y sub-17 que no entusiasmó a nadie.
0: Pero,
2: el nombramiento,
0: perdón, Fabio,
2: el técnico y compañía.
0: En esa categoría de que mencionás de Jara Zaguer estaba el Chico Díaz.
2: Sí, estaba Sergio Díaz. Estaba.
0: Y no, perdón, que me disculpe el Chico Díaz. Habrá pecado de joven y todo. Pero era una manzana podrida dentro del grupo, perdón.
2: Ajá.
0: Porque el tipo, pero vos no recordás sus declaraciones, se tiró en contra del técnico.
2: Ah, porque no le hizo jugar.
0: Claro.
2: Claro, tenés razón.
0: Y sí, no podés tener un tipo así y querer armar grupo. Evidentemente ya estaba desde el inicio todo mal. Y después el propio técnico se tiró en contra del Chico Díaz.
2: Sí.
0: ¿Te acordás que hizo declaraciones en su contra?
2: Ese sudamericano, si no me equivoco, se jugó acá en Paraguay primero. para que Paraguay clasifique. Y estaba Sergio Díaz, Josué Colmán y compañía. Era de esa camada.
3: Sergio Díaz ya era jugador de primera.
2: Sí, ya jugaba en primera, claro. Ya. Sí, él debutó a los 16. Sí. Y sí, pero y después yo por eso te digo, no jugamos Sudamericano sub 20. ¿Y cómo salió la selección? Jao perde Yema. Debutó
3: perdiendo.
2: Era,
3: cuenta, ya
2: todo, todo era así. Era, no tenemos futuro. Era así. Y esta selección transmite otras cosas. Mira que juega de una manera. Yo no digo que juega lindo, pero es un equipo que presiona arriba, que sabe qué es lo que quiere, que tiene jugadores que lastiman, que dañan, como Junior Gamarra por un lado, Salsa por el otro. Dolores de cabeza para cualquier defensa. Un 10 con un potencial tremendo y una calidad para poner pases filtrados, para patear al arco, para liderar al equipo. Dos volantes marcadores que te muerden y juegan. No es solamente tranqui y chute, juegan, son criteriosos, Gómez y Bogarín a la hora de jugar.
0: Les voy a poner ya en apuros, de entrada luego, porque acá estamos destacando el grupo, varios, este jugó bien, aquel también, pero me van a tener que elegir, muchachos, a uno solo, el mejor jugador de la selección paraguaya sub-20 en los Juegos Odesur. Pero le voy a saludar a Lucho, dos nomás, Luchito, por favor, como te dice Iván. Y después me van a decir ustedes quién fue el mejor. Ya veo todo que van a hacerla fácil. Y van a elegir al jugador al que nadie pues le va a decir nada. Porque van a recibir el aplauso de todos, pues de una mayoría. Entonces van a ir ustedes fácilmente, van a tomar ese camino. ¿Viste que está ese meme que te muestra dos caminos? El camino donde hay arcoíris, vuelan pajaritos. Y después está el camino sinuoso, sombrío. Y ustedes se van a ir por el camino de la derecha, así tranquilito, para seguir hasta las 2 del programa. Ya veo todo que va a ser así. ¿Qué tal, Lucho? Buen día.
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0: 750 personas conectadas en el YouTube de La Roca. Estamos a 16 likes y de tener 100 en el YouTube, tenemos que llegar a 100, muchachos. Dedito arriba, pulgar arriba. Y la gente en el chat de YouTube que está participando también. Rápido son los muchachos escribiendo los nombres. Vayan tirando. Pero, ¿con quién voy a arrancar, che?
3: Para mí es amor de tres.
0: Amor de tres, no, pero eso
3: no,
0: es fácil.
3: No, pero no.
0: Vamos a elegir uno.
3: Claro que vamos a elegir uno, pero está entre tres.
0: Y los te digo nomás, ¿los tres son de Olimpia?
3: No.
0: ¿No?
3: Mm-mm.
0: ¿Vos tenés cuántos candidatos, Fabio?
2: Yo tengo dos.
0: ¿Dos nomás? Ah, mirá, se reduce.
2: Sí, dos.
0: Bueno, voy a empezar con... ¿Con quién quiere empezar, Ropero? ¿Con Ángel o con Fabio? ¿Ah? Mirá nomás un nombre vos. Con Fabio, bien, bien.
2: Fabio. Okay, sin problema.
0: Con Fabio, dijo. Bueno, Fabio Martín. Dos. ¿Quiénes serán sus dos, che? Uno es ofensivo y el otro es defensivo. ¿O no?
2: Medio.
0: Ah, mira, un poco. ¿Será que el corazoncito va? ¿Eh? Va a jugar ahí. Fabio Martín. Uno nomás. No, ni siquiera quiero que me tires todavía el segundo. Tírame nomás uno. El mejor para vos de estos Juegos Odesur, Fabio Martín.
2: El más regular, el de mejores pases, el de mejor recuperación de pelotas, el criterioso, el del equilibrio en el medio campo. Doble G.
3: Mira vos.
2: Doble G.
3: Te la juega.
0: Ni Giovanni Gómez se la esperaba, ¿eh? ¿Giovanni Gómez?
2: Sí, Giovanni Gómez. El más regular, el jugador que a mí me gustó muchísimo como volante, como se manejó en
0: ¿Jugador de qué equipo fue yo?
2: El jugador de Guaraní.
0: Ah, Lucho.
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0: Está de moda. Antes solamente el número 10, el centro delantero, ellos eran los mejores jugadores de un torneo. Y ahora el volante central.
3: O sea, si Fabio Lachigui.
0: Rodri, por ejemplo, mejor jugador de la Copa del Mundo, ¿verdad? Volante central. Después, Andrés Cubas también, uno de nuestros motorcitos. De hecho, que Andrés Cubas fue el único futbolista en este proceso mundialista que fue ovacionado por todos los defensores del Chaco. El único. Al que todos le gritaron, Cubas, Cubas.
3: Cuyo nombre fue coreado.
0: Sí.
3: Pero el Balón de Oro mismo se entrega así. Generalmente siempre es con un futbolista ofensivo. Así mismo, salvo Cannavaro, en el 2006, otro futbolista que haya ganado el Balón de Oro que no haya sido delantero.
0: Y muy
3: mira que pocos. Neuer merecía. Cuando el Balón de Oro todavía el arquero entraba a la disputa con los otros, Neuer merecía en el 2014 y se lo dieron a Cristiano.
0: Acá me dice alguien, ni la mamá de Giovanni Gómez votaría así, dice. Pero en serio, Fabio...
3: Ay, Rodri.
0: Es buen jugador.
2: A mí
3: Rodri
2: me
3: también.
0: A mí no, y Rodri dije yo.
2: No, a mí me preguntan la regularidad. O sea, yo quiero premiar a un jugador que siempre jugó un nivel 7-8. 7-8, siempre.
0: El CM
2: siempre.
0: Se ría, ja, luego pone. Siempre. No sé si es de vos o qué.
2: Siempre. El CM se fue ni...
0: ¿Eh? No, no.
3: No.
0: Ni qué.
3: No vio un partido.
2: Ni sapo se fue un chutón.
0: No, qué fuerte.
3: Vos sos Chiqui y lo ponías ayer.
0: Pero no es que vos querés ser diferente nomás, Fabio. Como todos estábamos esperando unos nombres y vos, no, yo voy a salir del molde.
2: No, te estoy diciendo, ¿sabes? Porque si me vas a decir, ¿y por qué no le elegí, por ejemplo, a Delmas? Y yo te contesto.
0: No, espera, ¿y qué pasa si Ángel quiere elegir
2: pero
0: a Delmas?
2: No, pero yo te digo desde mi parte, donde termina ganando para mí y tiene más peso lo que hizo Giovanni con respecto a Delmas, el partido de ayer. El partido de ayer era una final en donde no estaba para lujo, no estaba para está bien, Delmas no es que hizo mal las cosas tampoco, pero me parece que ahí desequilibra y saca ventaja a Gómez por el partido que hizo ayer, una final y todo eso. Entonces, para mí ahí termina ganando más votos.
0: Ya vamos a leer el chat de YouTube, ya superamos los 100 likes, ahora el próximo objetivo es tener 200 likes. Estoy 2 con Lucho y le pregunto a Ángel Elian, el mejor futbolista de estos Juegos Ode Sur en general, ¿verdad? Y obviamente de la selección paraguaya porque es la selección campeona del torneo.
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0: Responde Ángel Elian. Y vamos a ver si se cumple lo que yo inicialmente pensaba sobre mis compañeros. Ya Fabio salió totalmente del molde. Me sorprendió absolutamente. Y le voy a preguntar a Ángel. Messi o CR7 me envían acá un sticker. Soy más de GG en Ode Sur y la foto de Fabio Martín.
3: A ver.
0: No.
3: A ver.
0: Ah, la
3: foto. Es el famoso cuando el amigo guía de tu novia.
0: ¿Cómo?
3: Te dice, y ese fue el meme.
0: Ah, que sabe mucho de
3: sí,
0: fútbol.
3: Sí, que sabe mucho de fútbol.
0: Pero en este caso, no sé.
3: Le preguntaba si Messi o Cristiano y Fabio te responde Rodrigo Teixeira.
0: Vos sabés qué increíble es lo porque que genera usted, la gran jugada. Un ratito nomás, Fabio. Acordate lo que vas a decir, no te olvides. No, viste no, que lo difícil. Mencionó a Edgar Mena.
2: Sí.
0: Mauro Coronel, yo no le escribí.
2: Ajá.
0: La última vez que yo escribí con él fue el 13 de junio. Porque él me escribió y le respondí. Y me escribe ahora, Mauro fue mi jugador en Nacional. O sea, está escuchando el programa.
2: Espectacular.
0: Un saludo bien para el profe Edgar Mena. Qué increíble lo que genera el mejor equipo deportivo del país.
2: Sí, es que la tendencia de ustedes, ¿verdad? Ustedes que son más jóvenes que yo, ven pues el 10, el diferente, ven el que hace el chule.
3: Fabio.
2: El mejor jugador, se enamoran fácilmente y está bien. No, yo respeto, ¿verdad? Yo respeto, pero vos dijiste, el mejor jugador completo, 5 partidos jugó la selección paraguaya, 5 partidos.
0: Pero cuando sentí la necesidad de sobreexplicar las cosas, ya algo no tengo nada.
3: Saludos para Rubén Irala también, que me escribe. Joaquín Bogarín fue mi alumno. Joaquín Bogarín, que también tuvo una participación importante.
0: Sí, Joaquín Bogarín, que en libertad juega como extremo.
2: Sí, juega más abierto.
0: Y en esta selección jugó más centralizado.
2: Juega más por dentro con Gómez. Juegan juntos. Juegan juntos ahí en el medio.
0: Hay una música que dice formidable, formidable.
3: Formidable. Ese es.
0: Ah, claro.
3: Formidable. Ese es. Ponemos el sticker, Robert. Ahí está. Este, para los que quieran.
0: Ahí está. Ese para le ponen una cara de pensativa, Fabio.
3: Jeje.
0: Eso pues, el filósofo del fútbol.
3: Uchi.
0: El que va por un camino diferente.
3: Jeje.
0: O sea, viste que yo les pinté a ustedes dos caminos. Fabio eligió, no había luego camino, era Yuyal. Y ahí se le metió.
3: Él puso.
0: Agarró su asada, su machete y se fue armando su propio camino.
2: Bueno, no sé.
3: Copí.
0: Yo no. O carpío, joder. Fabio Martín. Dame dos, Lucho, por favor, ya le pregunto a Ángel.
2: No hace falta. Del Mai ya está enamorado de Del Mai los dos.
0: Pero ¿cómo sabes, Fabio?
3: Espérame, Fabio.
0: ¿Y es mal jugador, acaso?
2: Del Mai. No traje pañuelo acá, pero voy a traerle para que van a babear todos.
0: Ay, Del Mai, mirá lo que hizo.
3: Pero no sabes, Fabio. Esperábamos a escucharle a Ángel.
2: Ya le conozco a ustedes, ya le conozco.
0: Pero no le vaya a condicionar a Ángel. No, 24 horas
2: que pasó el partido. Ángel con su remedio albirroja.
3: Déjame, Fabio.
2: Fanático,
3: voy a la selección. Voy a ponerme. Usé todo el mundial esta remera. Y ahora no puedo usar.
0: Pero lavaste, Ángel.
3: Hay cábalas que hay que respetar.
0: Cabará, Elías.
2: No, pero en Filadelfia no sudó ese.
0: Ah, cierto.
2: Sí, vos hiciste toda la previa solo.
0: Sí, él estaba bajo aire haciendo el seguimiento al bus.
2: Y después ya se fue de espectador de lujo, ¿verdad?
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0: Ustedes no le dan bola a la gente del Facebook. Y acá me muestra el profe Edgar Mena que por Facebook nos está siguiendo, fanpage de Bruno Pont. Entonces, un saludo para la gente del Facebook. Carlín Correa realmente es el único que siempre está ahí firme con la gente del Facebook. Porque es de su edad, pues. La gente más viejita pues usa Facebook.
3: No, pero destacamos también la transmisión.
0: Un abrazo, profe Edgar. No es por vos, es por Carlín.
3: Nico Escurra, Carlos Jiménez, Dani Bogado, Marcos Franco, Miguel Fretes. La gente que está escribiendo en la fanpage de Bruno, por los amigos del Face.
0: Un saludo para Richard también, siempre ahí en sintonía aportando datos.
2: Saludo a Oscar Díaz también que me...
3: ¡Qué grande!
2: Me acota que es la tercera conquista de Sur que tenemos. Ayer estaba contando justamente a Abraham el historial. Del 78 pasamos al de hace poquito.
3: 2022. Atrás,
0: Oscar 2022. Díaz, liberteño.
2: Claro.
0: ¡Qué grande! Feliz un saludo para el ex compañero. Bueno, responde Ángel Elián. Fabio ya adelantó su respuesta. Vos sabés que yo pensaba.
2: ¿Por qué no querés decir? ¿Vos, eso es lo que vos
0: No, yo voy a responder después.
2: Ya sé. Y ahí se va a posar todo, y va a argumentar ahí.
0: No sabés lo que va a responder. Política.
2: Falta nomás una pizarra acá los sábados para que diga: acá se movió Del Mai, acá jugó, acá hizo ese gol contra Argentina, acá hizo el gol.
0: ¿Y qué pasa si da otro nombre? Esperan a escuchar su respuesta, Fabio.
2: No nos conocemos todos ya. Ya yo cuadrapao.
3: Otra Venezuela.
0: Yo regalé una remera de Olimpia por Facebook, dice Néstor. 23.000 comentarios, tuvo en 24 horas, ¿cierto? Totalmente.
3: Eso fue la
0: cierto.
3: Verde. Eso fue
2: a
3: la
2: pedido
3: verde.
2: De Carlín, justamente.
0: Eso fue claro.
2: Carlín fue el que pidió que se regale por Facebook.
3: Eso fue la verde.
0: Bueno, en el YouTube ya hay un sondeo. Dice, el mejor jugador de los Juegos Odesur y Del Mai saca una amplia ventaja. 56%, 57% de los votos ahora. Le sigue Mauro Coronel. Hay otra opción de Giovanni Gómez, que seguramente si Fabio no lo ponía no iba a estar.
3: Fabio la instaló.
0: Sí. Y Pedro Zarza también. Bueno.
2: Pero y sacá nomás si quieres yo. ¿Cuál es el problema? Porque yo dije, no sé, puede ponerle a Junior Gamarra, por ejemplo.
0: Pero ahí. Mira que vos le dijiste al CM que no chuta ni sapo y siguió ahí.
2: No,
0: tú...
2: y se intimidó. Entonces cambiá si quieres. No hay ningún problema. No
3: sabes si es mujer.
0: Sí, 200 votos ya hay.
2: Y me quedo solo. No hay ningún problema. ¿Cuál es el problema?
0: No, dejá nomás ahí, CM. Bueno, Ángel Elian, el mejor futbolista de los Juegos Sub-Sur, el mejor futbolista de la selección paraguaya.
3: Fueron 5 partidos. Coincido en esa con Fabio. Creo que un jugador al que realmente me sorprendió desde el minuto 1, porque me tocó hacer varios partidos de él estando en cancha y dije, este es. Creo que su participación, no solamente en los Juegos de Sur, sino con lo que viene haciendo de su equipo, también llevaron a que despierte interés ya de un equipo concreto de Europa, desde la Premier. Jugó bien todos los partidos. Personalidad, voz de mando, es uno de los capitanes. Y para mí, Mauro Coronel fue el mejor jugador de la selección paraguaya en los Juegos Sudesur. Y qué personalidad ayer, que solamente fue un plus en medio de todo lo bueno que hizo para meter el penal y que va a quedar inmortalizado en los libros de la Asociación Paraguaya de Fútbol. Para mí, Mauro Coronel, el mejor futbolista, si contamos todos los partidos de los Juegos Sudesur.
0: Mira vos, ¿y ahora qué vas a decir, Fabio?
2: ¿Y vos qué le vas a decir también? ¿Por qué elegiste ese? Y bueno, pero yo realmente... Viste que este equipo juega diferente. No nos destacamos los defensivos, no es que sacó...
3: ¿Cómo que no nos destacamos, Fabio? ¿Cuántos goles nos hicieron?
2: No, pero en el sentido de que... No, es que no nos defendimos, así como contra Alemania, contra Francia.
3: No, pero porque teníamos centrales fuertes. Y
2: sacó mucha pelota Mauro Coronel.
3: ¿Vos no viste cómo separaron Mauro y compañía? Incluso...
2: Y entonces él está cerca de mi criterio, porque él premia regularidad.
0: O sea, vos lo que estás diciendo es cómo un central va a ser figura en un equipo que casi no fue atacado, que jugaba al ataque.
2: Y jugaba al ataque.
3: Claro que nos atacaron, Fabio. O sea, que no hayan llegado al arquero es una cosa distinta. Porque Leo Sosa... Fácilmente contamos cuántas. Entonces, 5 tapadas buenas.
2: A mi forma de votar, porque yo voté, busqué regularidad.
3: Pero no solo regularidad, regularidad es cumplir. Mauro se destacó, estuvo por encima del resto contando todos los partidos. En su puesto fue el mejor. Y para mí, una voz de mando clave para que no nos llegaran justamente. O sea, no nos llegaron porque estaba Mauro y estaba Thiago Fernández. Pero y los laterales también.
0: Yo te juro que no les entiendo a ustedes.
2: Al final.
0: Justo ahora que tenemos una selección que juega al ataque, ustedes eligen a futbolistas de corte defensivo. Un volante central y el otro a un central. Justo ahora que tenemos gente que tiene buen pie, gente que encara, gente rápida. Y ustedes eligen a jugadores defensivos.
2: Pero hablando en serio, los dos igual tienen... Mauro Coronel no es tan malo con los pies.
3: Claro.
2: Y yo
3: ¿cuántas veces, un Mauro?
2: Volante criterioso. Yo no busqué un volante que tapón nomás, que patea, que...
0: No, pero
2: que
0: tampoco es un armador ni que está jugando siempre en tres cuartos de cancha. Es más defensivo.
2: No, jugó.
0: Corta mucho.
2: Jugó mucho cerca de Delmas. Jugó demasiado cerca de Delmas siempre. Porque este equipo pues tenía, como dice Ángel, era un equipo corto. Porque los defensores se paraban prácticamente en media cancha.
0: Pero vos no le vas a dar a Giovanni Gómez la responsabilidad de armar o distribuir. El tipo cortaba y lo tenía cerca del mar, entonces tomá vos, hacé vos lo tuyo. Cada uno con su trabajo.
2: ¿Pero lo hizo bien o no?
0: Claro que lo hizo bien, pero yo pensaba que ustedes iban a elegir a gente que siempre estaba pisando el área rival, que metió goles, que dio pases. Y al final, más de lo mismo.
3: Pero, ¿sabes por qué? ¿O cuál es el gran...? Quizás, pero, en medio de todo eso, que los partidos cerrados como fue ayer Argentina y como pasó también con Chile, esos jugadores, si bien no jugaron mal, los de media cancha para arriba, creo que no estuvieron en... Yo esperaba un poquito más de ellos quizás, ¿verdad?
2: Yo sé que te vos
3: para decir, abrir el partido...
2: Yo sé que puedo decir, llegábamos a la final gracias justamente a ese poderío de mitad de cancha para arriba. ¿Verdad?
0: Sí, claro.
3: Claro.
2: Pero no, hubo una figura así descollante que decía, qué bárbaro lo que fue este. Yo sé que ahí hay tres nombres. Categórico, los extremos y el enganche, ¿verdad?
0: Sí. Y voy a responder yo. Déjenme que yo diga lo mío.
2: No, está bien, no, claro, perfecto.
3: ¿Y por qué entonces, pensás para argumentar nomás, por qué pensás que un futbolista, ya que vos decís una selección ofensiva, que todos coincidimos, y creo que nuestro podio es el mismo, ¿verdad? Nuestro top 3 va a ser el mismo, salvo alguna variación. En cuanto a la participación en los Juegos de Sur, no porque elijamos a alguno, significa que el otro jugó mal.
0: No, yo a Giovanni Gómez no lo iba a meter en el
3: pero,
0: top 3.
3: Pero, ¿por qué, por ejemplo, un defensor, siendo que fuimos una selección ofensiva, ya despierta el interés de un equipo concreto de la Premier League y ya comenzó las charlas.
0: Por lo que hizo a nivel local, no por lo que hizo en los Juegos Ode Sur. Para mí, el Brighton ya lo tenía visto antes de este torneo.
3: Los Juegos Ode Sur también lo posicionan a Mauro Coronel para que, como la vez pasada nos contó Vitar, porque hablamos con él y él, yo por lo que entendía al menos me referencié por una charla reciente, por lo que está haciendo Coronel también en los Juegos Ode Sur. O sea, fue una actuación superativa. Si vos decías, Paraguay no le llegaron, y no le llegaron porque tenemos dos centrales del carajo, para mí. Y creo que eso lo posiciona por encima del resto, porque son cinco partidos. Y siempre te hay que contar cómo se destacaron en sus puestos.
0: No, si vos me decís que el interés del Aston Villa vino por lo que hizo en los Juegos Ode Sur,
3: también
0: coinciden los tiempos. Pero el Brighton no, si el Brighton ya lo seguía antes de que inicie el torneo.
3: Lo seguía. Pero la vez pasada nos contaron y Enrique Sánchez también nos dijo charlas. Ya tuvimos charlas.
2: Viste cómo nuestro conductor, al final el que va a ser la fácil, el que se va a tirar hacia el lado que la gente quiere escuchar, va a ser él.
3: Claro.
2: Ya les conozco a los dos. Ah, mira, claro. La facilonga.
0: Pero vos no sabes qué voy a decir yo.
3: El que más flash está tú. Categórico.
2: Si te dije los extremos y el enganche, dije, sí, me dijiste, sí.
0: No querés jugar al anticipo y te equivocaste ya con Ángel.
2: Sí, tienes razón, no me equivoqué, pero contigo no me voy a equivocar. Contigo, a vos te conozco más.
0: Espera,
2: a vos te conozco más.
0: Lucho, vendeme un poquito.
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0: Acá dice Nel Mank, así es su user en YouTube.
3: No, el planeta de Alf.
0: Ah, puede ser, ¿verdad?
2: No, ese es Melmac.
0: Melmac. ¿Cómo es, Lucho?
2: Melmac.
0: Ah, Melmac. Sí, Melmac. Ah. Este es Nel Mank. Dice, eso de la Premier League es medio falso. Era para subirle el precio a la intención que tenía Olimpia de comprar al jugador por el caso de Mauro Coronel. Le quiero nomás decir a Nel, con cariño le voy a tratar, que esta información no solo salió de Paraguay, sino que vino de Inglaterra.
3: Sky Sports, por ejemplo.
0: ¿Y qué intención va a tener Inglaterra o los medios de Inglaterra en elevarle el precio a un futbolista? Ninguna intención. O sea, surgió acá, pero también de allá. Y encima allá informan que el Aston Villa también lo está siguiendo. No,
2: claro, y con ese ritmo el jugador que está en franco ascenso constante, de una regularidad tremenda, es obvio que va a ser difícil que ni Cerro y Olimpia lo que pongan sobre la mesa va a ser importante como lo va a hacer desde la Premier.
3: Claro.
2: Así nomás va a ser esto.
0: Además, los centrales paraguayos sí están bien cotizados. A nivel mundial, dentro de todo, a nivel mundial, los centrales paraguayos, y no de ahora, sino de Carlos Gamarra, de Chita Ayala.
3: Eso es cierto. Tremenda. De media cancha para adelante nos cuesta un poco más vender jugadores, digo.
0: Totalmente. Acá dice uno, Wilson seguro le va a elegir a Vegetti. No, Joel López, ¿cómo si no jugó los de Sur? Si jugaba, tal vez.
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0: Bueno, esta es la parte linda, donde estamos realzando a los jugadores, todo espectacular. Pero no todo fue lindo. Después le voy a pedir también que me digan la decepción, porque hay decepciones.
3: Yo tengo
0: ¿Unos cuantos?
3: Uno tengo.
0: Ah, bueno. A ver, hay que animarse a decir, porque ahora pues todo es lindo, están escuchando los familiares, fuimos campeones, esto que aquello. Y bueno, también hay que ver la parte un poco mala también de jugadores, de quienes se esperó mucho y al final no estuvieron a la altura por A o B motivo. Después se analizará eso. Pero para mí, el mejor jugador del torneo, el mejor jugador de los Juegos Sudesur, el mejor jugador de la selección paraguaya Sub-20, por calidad, por manejo, por ser diferencial, por generar una repercusión que otro futbolista no generó en torno al ambiente en donde se desempeñó y los que pudieron verlo. Por gol, por asistencia, por ascendencia en el grupo. Para mí, por todo esto que les estoy diciendo, el mejor jugador de los Juegos Sudesur, Eduardo Delmas, de Olimpia, el capitán de este barco, el capitán de este equipo, Eduardo Delmas.
3: Muy jugado, Fabio, ¿eh?
2: Es difícil, ¿no? Todo muy...
0: Ah, bueno, pero una locura lo que estoy diciendo.
3: No te duele la cabeza. No.
0: Pero vos saliste con cualquier cosa, Fabio.
2: No.
0: Vos por querer ser diferente tiraste cualquiera.
2: No, analgésico no tiene, porque le duele la cabeza de tanto pensar a Wilson.
0: Pero es una locura lo que digo. ¿Acaso es una locura?
3: No, una locura, bro.
2: El capitán, el 10, ¿no?
3: Pasa que vos dijiste, esto lo van a hacer fácil y al final que le hizo fácil fuiste vos.
2: Su propia grabación. Esto es inédito en la radiofonía nacional. Poné cuando Willy te pido, por favor, cuando empezó y decía, yo le conozco a ellos, ya sé, van a ir por la más fácil.
3: Por la dedicate fácil. Vos, claro.
0: Bueno, pero yo estaba hablando de ustedes. Yo no estaba hablando de mí. Yo no dije, yo voy a ir por el camino más difícil. Y tampoco me parece que sea el camino más fácil si ustedes dos dijeron otros nombres. Y yo dije Eduardo Delmas. Y, pero ¿es o no es todo lo que yo dije?
3: Claro.
0: ¿Estoy mintiendo?
3: Sí.
0: Dije una cosa que no es.
3: Para mí Delmas está por debajo de Coronel porque yo esperaba un poquitito más de él.
0: A la pucha, pero dio gol, dio asistencias.
3: Yo sé. En semifinales y en la final esperaba un poquitito más de él en cuanto a lo futbolístico, en cuanto a la actitud, nada que reprocharle. Pero esperaba un poquito más de conducción, algún pase filtrado. Ayer fue un partido en el que se raspó mucho, quizás no era para un jugador tan técnico o tan lírico como Delmas. Me parece que Zarza se destacó incluso más que Delmas.
0: ¿Eh?
3: Ayer.
0: O sea, está Coronel, ayer, Zarza y después recién está Delmas
3: para mí está...
2: Sí, o sea, pero vos hablas de la
3: llevamos
2: final.
3: Del torneo. Yo estoy hablando de la final.
0: No, del torneo estamos hablando.
3: No, pero yo te hablo de la final. Ayer, y te digo por eso, esperé un poquito más de Delmas porque ayer Zarza, de media cancha para adelante, me parece que fue el futbolista más importante que tuvo la selección paraguaya por
0: pero
3: desborde.
0: Vos estás enamorado luego de Zarza.
3: Por pedir la pelota.
0: Lo tiene que tener en cuenta también.
3: Y lo tiene que mirar o no. Es más, espero que Vitamina haya visto el partido de ayer contra Argentina para tenerlo ahí cerquita ya, Pedrito, ¿eh? Que no se les escape la tortuga.
2: Pero
3: que Zarza tiene potencia en cara, va para adelante, así como te gusta vos, Wilson, futbolista que no se achica, desborda de media cancha para adelante. Le falta decisión, sí. Nada que no se pueda pulir, que no se le escape otra vez la tortuga Olimpia, como pasó con otros futbolistas, por ejemplo, que tenían la misma característica, como Ramón Sosa, que era un extremo rápido. Después se fue transferido, le agregó gol y para mí Olimpia perdió muchísimo ahí, por ejemplo. Así que a cuidarlo a Zarza, a potenciarlo, a darle la chance y a tenerlo en mejor consideración que los nombres solamente de otros que vinieron y no estuvieron a la altura. Y a cuidar, que Olimpia cuide a su joya, no solamente del más, sino a Pedrito Zarza también, que para mí jugó ayer un partidazo. Y en líneas generales hizo uno de sur realmente brillante por todo lo que hizo. Él no le hizo el gol a Argentina, yo sé, del más fue la figura en ese partido también. Pero Zarza, hermano Vitamina, tenerlo ahí cerquita. Alfaro también tiene que seguirlo. Ayer ustedes decían, no, tal cosa, Cané, toca
0: no,
3: aquello.
0: Nadie dijo a Cané.
3: No sé quién. Levanta la cabeza. No.
0: No, lo
3: Zarza
0: que pasa
3: jugó
0: es que,
3: un partidazo.
0: Si tu planteamiento era que Vitamina lo tenga en cuenta, más de lo que lo tuvo en cuenta, ahí sí, todos te íbamos a apoyar. Lo que pasa es que estábamos hablando de Alfaro y la selección mayor.
3: Para mí tiene que seguirlo.
0: Claro, pero no. Después, en la brevedad, la pregunta de Bruno, el planteamiento de ayer fue, ¿quién ahora se
3: Delmas
0: lo puede incrustar o, digamos, que tratar de engranar en la mayor?
3: Delmas
0: y
3: Coronel.
0: Y Zarza todavía
2: sí,
0: no está.
2: Y lo que se dijo fue que claramente que Zarza no tiene tantos partidos destacados con su club, con Olimpia.
3: Y ahora tiene que tener, Fabio.
2: Y bueno, pero eso depende del jugador, porque Vitamina le dio chance, le dio oportunidad.
3: Pero fue un poquito, me parece que injusto también con él, porque por un error lo borró.
2: No, desde el arranque, desde el partido con Flamengo jugó Zarza. Lo tuvo en cuenta, lo trajo de Trinidense para que sea parte de esta clausura y la Copa Sudamericana empezó a contar con el partido contra Flamengo, no titular, pero como una alternativa. ¿Y dónde él quema? cartuchos importantes y confianza del entrenador cuando hace lo que hace contra 2 de mayo.
3: La simulación. Claro. Pero Zarza está sentado como jugador de primera. Tampoco digamos que no es jugador de primera. Él está sentado como jugador de primera porque fue, si no el mejor, uno de los mejores extremos con Trinidense. Ahora Olimpia debe cuidarlo y debe potenciarlo para que sea, se asciende como jugador de Olimpia. Pero es diferente,
0: de dentro, claro, ahí está. Dentro de los jugadores claro. de primera hay otra vez escalafones. Vos podés ser jugador de primera, pero después te pones la camiseta Olimpia de Cerro y te pesa.
3: Este
0: vos
3: es el momento.
0: Vos te podés destacar en Trinidense, pero después hay otro estamento. Ahora, donde hay otra repercusión.
3: Tengamos tolerancia con los chicos también, ¿verdad? Si le damos chance a Brian Romero, que no le hizo un gol ni a un arcoíris, le da 200 partidos, después lo borra, después de varios partidos. Si le das chance a Rubén Lescano, el indolente, como le dice Fede, y ahora sí lo borraron, pero le dieron 800 chances, entonces apostá por Pedrito también. Que se equivoque, sí, pero dale chance.
2: Hace de cuenta que en el sudamericano quizás va a ser uno de los jugadores importantes que va a tener la selección de Alcaraz. Pero después él tiene que venir a demostrar eso en Olimpia. No creo más que en esta recta final del campeonato se destaque con Olimpia. No por una cuestión de que no lo pueda hacer, sino que ya creo que Vitamina ya tiene sus jugadores y él no está entre los principales recurrentes por parte del entrenador. Pero me parece que después del sudamericano, si es un jugador mundialista sub-20, él tiene que venir eso ya a demostrar con su club Olimpia.
0: En Olimpia.
2: Y a partir de ahí, en Olimpia, ya en primera, figura, en varios partidos, empezar a consolidarse como ese jugador distinto que no tenemos, porque realmente no hay mucho como Zarza en cuanto a su característica de ese equilibrio picante, pero él lo tiene que hacer en Olimpia.
0: Es bueno, nadie acá está diciendo que es malo, lo que pasa es que estamos nomás tratando de hacer contrapunto también, porque o si no vamos a decir todos son fenómenos buenos, y no hay ni un pero para nadie. Porque sí hay. Porque vos ves Trinidense, Varones no le hacía ni al arcoíris goles en Olimpia. Y se fue en su debut contra Trinidense, metió. Entonces no es una vara, digamos que muy justa para medir que ella, jugador de primera división, sí le va bien en un equipo chico, pero después cuando se pone la camiseta pesada y todavía no.
3: No me lo compares a Varones con Zarza, por favor, te pido, porque Varones jugó un partido y además sí. de suplente tricky y Zarza jugó todos los partidos
0: no
3: de la apertura.
0: No te comparo los jugadores, te comparo las situaciones.
3: Sácamelo de, por ejemplo, Giovanni Bogado, ¿verdad? Que en luqueño es el eje.
0: ¿En guaraní? Giovanni Bogado,
3: en
0: sí.
3: Luqueño, en luqueño es el eje, ¿verdad? Todo lo que quieras. Derly Rodríguez en Cerro y guaraní, por ejemplo, ¿verdad? Es así. Son futbolistas que la rompieron en un equipo, fueron a los grandes y no pasó mucho, ¿verdad? Ahora, yo creo que esta es una nueva oportunidad para él y me parece que para Vitamina también, ¿verdad? Porque ahora es cierto, le dice a Mom, hay que ver si está para el partido del lunes, pero Zarza entra a pujar con todo, mira, el equipo lo necesita. Ahora, ¿cuál es mi pero para Delmas? Que yo esperaba más de él en semis y en la final. Por eso lo elegí a Mauro Coronel. Ese es mi pero.
0: Bueno, está bien.
3: Ese es mi argumento.
0: Acá dice Jorge Martí 76 en el YouTube, qué mediocridad los sábados, de bárbaro. Tenemos más de 800 personas en el YouTube solamente teniendo en cuenta el YouTube.
3: Los mediocres.
0: Y quiero preguntarles que otro programa mete 800 personas en el YouTube sacando los programas de lunes a viernes del mediodía. Entonces, sí, esto es mediocridad, mi querido amigo. Soy mediocre, Lucho.
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0: Ayer, por ejemplo, me pasaron el link de un programa que estaba hablando de nosotros, de Nati Sosa Covellanos y de mí, de algo que pasó en AQN. Uh-huh. Y me pasaron el link y bueno, entonces entré en el link, 43 personas. 43 personas estaban en el... perdón que me ría, perdón. Y conste que hay una connotada periodista de chisme ahí que tiene muchos seguidores, ¿verdad? En sus redes, pero en su programa redes. No ven. 43. 40. No sé, perdón, soy mal. 43 personas, por favor.
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0: Estamos a través de Ñandutí TV, canal 17 de Tigo, 23 de Flow Personal y también 19 de Claro. Muchísimas gracias a todas las personas que todos los días se conectan con nosotros a través de la televisión, que es mucha gente. Todos los días recibimos fotos de gente que está viendo el programa a través de Ñandutí TV. Nos conectamos de lunes a viernes desde las 12 y los sábados sí ya arrancamos desde las 11. Seguimos con este tema de los Juegos de Sur porque me parece que es el tema más importante, inclusive de ayer. Seguirá siendo de hoy, pero evidentemente después ya vamos a estar también con lo que van a ser las previas de los partidos de los grandes. Hoy juega Cerro Porteño, lo hace frente a Trinidense a las 19 en Itagua. Y el lunes, el partido de la fecha, el clásico blanco y negro Libertad Olimpia en la Huerta. ¿Qué pasó, Fabio?
2: No, quiero saludarle al chofer de plataformas, Edgar Lugo. Él es de Nueva Italia y la vez pasada coincidimos y me dijo que siempre escucha, me mostró todo ahí, el 95.5. Espectacular realmente. Así que Edgar Lugo, Lugo, doble apellido Lugo tiene. Un saludo para él desde Nueva Italia. Fanático, fanático del programa, me habló de todos los muchachos.
0: Obviamente vos sabés que futbolista reconocido de la selección paraguaya es oriundo de Nueva Italia.
2: Claro, sí.
0: El Pepe.
2: El Pepe Cardoso.
0: El Pepe Cardoso. Claro. Nueva Italia es la segunda ciudad más grande del departamento central, por detrás de Villeta, y en tercera ubicación está Luque. Villeta es gigante, vean nomás el mapa y se van a dar cuenta.
2: Villeta es la ciudad industrial.
0: Sí, gigante, es Villeta, enorme. Después Nueva Italia y después ya está la ciudad de Luque, que colinda con muchísimas otras ciudades. Bueno, ayer la victoria Guaraní 1-0 frente a Luqueño, un partido horrible, pero marcó Ferfer y le dio la victoria a Guaraní. Que sigue ilusionado, ¿eh? Está a tres de la punta.
3: ¿Viste el festejo de Ferfer?
0: Como comieron una hamburguesa. Y después del partido, todos los hinchas de Guaraní le dijeron gordo.
3: Sí, pasa que él está siendo apuntado en redes por estar un poquito pasado de peso. O sea, se le agarraron con los hinchas de Guaraní, básicamente, y le decían, che, deja la hamburguesa.
2: Pero mira, ayer los...
3: Tengo que buscar el clip ahora.
2: En los dos últimos partidos, él fue el goleador. Sí, bueno,
3: contra Triqui.
2: El de ayer la hizo todo fácil Segovia. Le limpió el camino y tomá, meté después. Pero hay que estar ahí. Claro. Hay que hacer ese gol en el minuto 87 de juego.
3: Y dedicó y después con el festejo de tomándose el pulso. No,
0: ese es el clásico ya.
3: Pero antes fue con la hamburguesa.
0: Después Nacional se frenó, ¿eh? Viste, a Nacional le pasan estas cosas.
3: Pero hay que decir que para mí, de todos los equipos más perjudicados por este tema de las elecciones, fue Nacional. Mira, lo pierde a su mejor delantero, lo pierde a su arquero, lo pierde a su mejor central.
0: Mirá, si Lientinelli el lunes se manda una macana, va a ser a Olimpia.
3: Es su columna.
0: Pero en el tema de la mayor, obviamente.
3: Su columna vertebral se le fue a Nacional y yo le dije a Emiliano, está... Está potente.
2: Es fuerte.
0: No, espera, no es así que Emiliano va a pelear el título.
2: Pero es fuerte cuando desafía a los equipos pretenciosos.
3: Emiliano es un equipo rompeo.
0: ¿Viste lo que hizo? 1-1 terminó el partido.
2: Contra Libertad con 10 hombres. Se defendió. ¿Sí? ¿Cómo corrieron esos muchachos para defender ese resultado, para sacar un punto de la Huerta?
0: Con esto, bueno, Guaraní está a 3, pero eso es, digamos que, mentiroso. Mm-hmm. Porque cualquier resultado que se dé el lunes va a estirar la ventaja.
2: Otra vez.
0: A favor de Olimpia o a favor de Libertad. Cualquier resultado. Ya sea que gane Libertad, ya sea que gane Olimpia, ya sea un empate. Pero Libertad hoy tiene 23. A 1 están Nacional y Olimpia con 22. Después ya viene el 2 de mayo con 21. 2 de mayo que tiene su partido.
3: Hoy. En teoría hoy es un partido...
0: ganable.
3: Ganable para el 2 contra Rubio Ñu, que viene mal. Y si 2 de mayo gana, va a ir a 24.
2: Y está,
3: o sea,
2: mal,
3: va a ser puntero, ¿eh?
0: Parcialmente puntero.
2: Está en su peor momento 2 de mayo porque viene a eliminarse la Copa Paraguay. Sol le ganó 4-0.
0: Tres partidos seguidos, sí, perdidos. Algo que no le pasaba desde hace mucho. Y después ya está en la quinta ubicación Guaraní con 20. A 3 hoy del líder Libertad. Bueno, le pregunto a la gente para ir cerrando el tema de los Juegos Ode Sur. A la gente, iba a los compañeros. A Fabio Martín, a Ángel Elián. Estamos acá hasta las 2 de la tarde, todos los sábados, haciendo la gran jugada, el mejor equipo deportivo del país, al aire a través de la 95.5 FM, de la 1020 AM, a través del streaming. Estamos por YouTube, por Facebook, fanpage de Bruno Pondi, y estamos también a través de Ñandutí TV, los canales que ya les decía, 17 de Tigo, 23 de Flow Personal y 19 de Claro. Voy con Lucho, dos nomás venime Lucho, y le pregunto a los compañeros la decepción de estos Juegos Ode Sur, porque evidentemente no todo puede ser lindo.
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0: ¿Es correcto lo que estoy haciendo de preguntar la decepción en un ambiente de mucha felicidad, de que todo parece estar lindo? ¿O también tenemos que ser un poco realistas y marcar los errores para no
3: emborracharnos?
0: Claro, no estar ahí en, como se dice, en una nube de pedo de que todo nomás se hizo bien.
2: ¿Sabes? A mí lo que me preocupó bastante, sinceramente, mirando ya el sudamericano también, es que no pudimos consolidar un 9. No, hay un 9. ¿No?
0: Y el 9 fue Acuña, Vera o Acuña.
2: Arrancó Vera Acuña.
0: Su apellido es lo que estoy preguntando. ¿Cómo es? ¿Vera Acuña o Acuña
2: Rodrigo,
0: Vera?
2: Rodrigo,

0: El enlace, los volantes criteriosos a la hora de jugar, de proponer, laterales con mucha salida. Es más, Chaparro empezó también a titular y le terminó ganando el puesto
1: amarilla.
0: Amarilla. Ese quizás a mí me sorprendió mucho, lo de Chaparro. Y de por ahí puede ser. Yo, un jugador que ya está en primera tiene que ganarse ese puesto, tiene que ser suyo el puesto.
1: ¿Y quién es tu decepción entonces?
0: Y si vamos a buscar un nombre, yo te digo que Chaparro. Me hubiera gustado que Chaparro ya se haya consolidado como lateral izquierdo de esta selección.
1: Ángel.
0: Y después la preocupación, te agrego, y la preocupación del 9. No tenemos un 9 de garantías. Esa es la realidad.
1: Y hay que apuntar, pareciera hacer a todo a Alan Wilk y que se pueda destacar en Lanús.
0: Pero no, sí. Pero ¿y sus 20?
1: No, claro, pero estamos hablando de la mayor a futuro, ¿verdad? Porque la mayor es lo que nos interesa.
2: Y bueno, Hugo Benítez también, que ya está siendo tenido en cuenta, ¿verdad?
1: Pero no lo veo tan goleador a Hugo Benítez.
2: Goleador, pero
1: es más luchador.
2: Le da tantas opciones a para jugar, por ejemplo, él con un acompañante, que para mí es un valor interesante. ¿Y Morales? Robert es joven todavía.
1: Robert Morales, sí, él sí es. Mira, él, goleador.
2: Él es muy joven y tampoco su 9 fijo, pero sí es goleador porque sí. Tiene cuántos recursos le pega desde fuera del área.
1: Para no desviar nomás la conversación, ¿la decepción, Ángel?
2: Y para mí fue Rodrigo Acuña Vera. Bueno, para mí fue muy malo lo que vi de él durante el desarrollo del torneo. No quiero ser muy lapidario con él porque es un chico, está comenzando, pero él también ya tuvo minutos en primera con Libertad. Incluso en su club, él debería haber pujado un poco más en estos juegos para que sea considerado también, porque con Libertad y ante la falta, porque Libertad tampoco tiene 9, no lo cuento yo, Neque Sori y Lorenzo Melgarejo, bien lesionado, por ejemplo, ¿verdad? Rodrigo Vera en estos Juegos del Sur pudo haber demostrado y mandado un mensaje a Nelson Aedo Valdés: mira, yo estoy para esto, teneme en cuenta. Pero le dieron chances y lo vi siempre a destiempo, con muchas dudas para definir, incluso a la hora de devolver una pared, que parece una cuestión simple para 9, que es el famoso pivoteo. No lo vi a la altura del desafío, ¿verdad? Ansioso, me parece que por eso perdió el puesto también. Y lo vi cuando la selección, por ejemplo, tenía esa intensidad y esas ganas de salir a llevarse por delante al rival, a él lo vi desconectado, como disociado de ese temple que tenían sus compañeros para ir a atacar, buscar el resultado. Y para mí la decepción, porque decía y pensaba también con la problemática que tenemos en la absoluta con el 9, acá puede aparecer un chico y a Buri no lo tengo mucho, entonces a Vera también. Me parece que fue, para mí, la decepción Rodrigo Acuña.
1: Yo comparto con ustedes el tema de Chaparro, Marcelo Chaparro, porque estamos hablando de un jugador que estaba ya recontra asentado en primera división, jugador de Cerro. O sea, estamos hablando de un equipo grande, ¿verdad? Cerro, Olimpia, las camisetas que tienen más peso en nuestro país. Jugó Copa Libertadores, no desentonó, no. Muy por el contrario, fue baluarte, figura en algunos encuentros. Y no le pueden ganar así. Kevin Amarilla ya jugó en primera, ¿no, verdad?
0: No.
1: O sea, un muchachito que no jugó ni siquiera en primera división, pero lo digo así, no peyorativamente, le ganó el puesto a uno que ya jugó Copa Libertadores en Cerro. Obviamente, estamos hablando de la gran decepción, y no solamente en este torneo, sino que ya viene, lastimosamente, que decepcionando también en Cerro Porteño. Puede tener que ver la lesión que sufrió y no pudo hacer una pretemporada. Tal vez, pero una pena, ojalá que tenga la fuerza mental como para sobreponerse de esta situación y que vuelva a ser el Marcelo Chaparro que se lo conoció en Cerro Porteño, en algún claro, momento.
0: Totalmente. ¿Te puedo enviar otro saludo?
1: A acá, la escucha de la agenda social, no, está con no, todo.
0: Los celosos acá, Sergio Liceche, un saludo. Gran seguidor también del programa. ¿Sabes dónde yo le encontré a él?
1: ¿Dónde?
0: ¿Te acuerdas que te comenté que mi hijo hizo su cumpleaños en una disco ahí en Villamorra?
1: Sí, sí, sí.
0: Bueno, y ese día...
2: Era una disco.
0: Esa mañana...
1: Se cayó la cédula con eso de la disco. Pero bueno,
0: claro, sí. Está bien. Y en esa mañana teníamos los partidos finales. Y no se le escapó al amigo Sergio Liceche. Subo a la plataforma.
1: ¿Para volver o para ir?
0: Para volver, las 4 de la mañana. Ah, las 4 de la mañana. Nosotros pensamos la previa a las 7.
1: ¿Tú hiciste cabre, Fabio?
0: No, bien, ¿eh? Bien. No, no, no.
1: No, admití, no, Fabio. No, no vas a salir.
0: ¿Y cómo si, y cómo
1: te
0: si
1: fuiste a tomar agua?
0: No, si, ¿cómo si me acuerdo lo que me dijo el amigo Sergio Liceche? Me dijo: epa, Fabio, vos tenés que estar en la cancha en un rato. Pero, sí, señor.
1: Ahí voy. Tampoco.
0: Es así, ahí voy. Y bueno, y saludo también a él, que está atento, y están todos celosos, muchachos. Él nomás le va a saludar porque le saludé para el otro. Y saludo también a Cristian Benítez, fanático olimpista, Cristian Benítez, otro chofer de plataforma que nos sigue a través de Instagram.
1: Sindulfo también está en sintonía en Carapeguá. Está con su hija Diana. Un saludo para los dos. Saludos a Fabio, dice Sindulfo.
0: Gracias, Sindulfo. Saludos, saludos.
1: Y hay audiencia internacional, como siempre, también, pero está nuestro amigo Pablito Rodas, desde California.
0: Grande, Pablito.
1: Ahí en San José, abrazo grande, querido Pablito, dice...

0: ¿Quién de los muchachos va a mostrar el ombliguito hoy? Dice, no, no, yo no.
1: Pablito.
0: Ombliguito luego Fabio no tiene y mucho menos Ángel, Estamos hablando acá de...
2: Ahí va, Ángel.
1: Ángel,
2: no, pero bueno, Ángel se va al gimnasio.
1: Bueno, claro, papá.
0: ¿A cuál gimnasio, Ángel, así no voy?
1: No, lo tuyo no tiene solución, Wilson.
0: Lucho.
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0: Nos metemos ya en los partidos que se van a disputar hoy, nos metemos también en el clásico blanco y negro, pero antes vamos a darle participación a la gente del YouTube, mi querido Ángel, la gente del WhatsApp también, enseguida vamos a escuchar sus audios. Chat del YouTube al aire para poder darle un poquito de lectura y poder ver. ¿Están atentos los compañeros? Chat de YouTube al aire.
1: Siempre. Impresionante. A ver el chat.
0: Ahí
1: ¿cómo
0: está,
1: va el chat?
0: Bien.
1: Sí, señor. Saludos para toda la gente. Sebas Pochi dice: los destacados jugadores de Olimpia, la decepción jugadores de Cerro, dice Grog. Siempre anti-Cerro, Fabio Martín. Dice Castolao, qué, Castolao. Y decirle a Castolao: del MAS y Coronel, estar preparados, dice. Joan César Gómez también, después jugador de Cerro de la Decepción. Zarza mejor que del MAS, dice Freddy Hernán Cabrera, Cáceres. En el chat, después Rodrigo Vera, es malo, dice Joel López también. El falso 9 Vera, dice Francisco Rotela. Después, Chaparrita, dicen los muchachos, no sé si se refieren a Marcelo. O después dice cualquier cosa, ya legalmente, para Decepción, vio, dice Lucho que se enoja. Uh-huh. Ahí, Disco Martín, dice. También después, Grog.
2: Martin, sí.
1: Escuche mi audio WhatsApp, sí, señor. Después, Norris, en el chat también. Está Gallagher, Fidellino, Manuel Echeverría. Así estás. Después, toda la gente, Volker también y Gustavo Ariel García. Dejando su mensaje. A ver, ¿cuántos likes tenemos? Porque estamos cercanas, a la cifra cercana de 820 personas conectadas. 179 likes. Hay que llegar a 200. Entre que leo el chat... Llegamos a 200 personas y ya estamos.
0: Sí, señor. Estoy viendo esto que me pasa el querido Luis María Morínigo. ¿Se acuerdan de Daniel Osvaldo?
2: Daniel Osvaldo, sí.
0: Fue internado de urgencia y está grave. Su hermana y un amigo lo encontraron en su casa y lo llevaron al hospital en Buenos Aires y está hospitalizado. Fue hospitalizado de urgencia tras un repentino empeoramiento de su estado de salud. Según los medios de comunicación locales, Daniel Osvaldo había estado en su casa en Banfield durante varios días lidiando con fuertes dolores en el pecho y un estado general de malestar. La alarma habría sido o la habría tenido su hermana cuando lo encontró con un amigo que lo vieron en condiciones preocupantes en la casa y organizaron su traslado al hospital. El exjugador fue acompañado por su familia en la provincia de Buenos Aires, donde... fue sometido a comprobaciones del caso, dice. Bueno, vamos a estar siguiendo esta situación. Mucho tiempo él en Italia y jugó también en Boca. Pero siempre fue medio díscolo, ¿verdad?
2: Sí, un personaje. Mm. Siempre fue un personaje. Él era el que fumaba a mano. Creo que sí. Una vez llegó no sé si llegó a la concentración así o era dentro de un día libre que tenía. Pero era un personaje.
0: Sí, Osvaldo es su apellido.
2: Sí.
0: Y tenía doble nombre. ¿Cómo era?
1: ¿Daniel?
0: Sí, no, Daniel Osvaldo, pero Pablo Daniel Osvaldo era. Pablo Daniel Osvaldo. Mira un poco. Bueno, gracias a los compañeros ahí por el apoyo. Genial. Estamos con el Willy Delgado, en zona de control de controles, con el querido Carlos Ropero, Carlos Lescano en zona de switcher, Abraham Acosta en la producción periodística. Vamos a Cerro Porteño. Vamos hasta Dani Maciel. Contacto en vivo con el querido Dani. Móvil Amaro G6, Cerro Porteño, que está obligado a ganar hoy si es que quiere seguir con ilusiones de pelear por el título, así como lo hizo Guaraní ayer, porque tenían la misma cantidad de puntos. Hoy, si Cerro Porteño gana, parcialmente va a quedar también a 3 puntos del líder el Libertad con 20 unidades, pero hoy tiene 17, así que la obligación va a estar en Itagua. Dani Maciel, ¿cómo estás? Bienvenido. Buen día, Dani.
4: Hola Wilson, ¿cómo te va? Buenos días, saludo a Fabio, Ángel, al gran Abraham, abrazo grande para todos, a los compañeros que están ahí en control también, abrazo. Lindo sábado, mucho calor, la sensación térmica es bastante alta, nos preparamos dentro de un rato para irnos a Itagua, buscamos alternativas porque ya estamos observando las avenidas principales prácticamente todo en rojo. Así que de alguna manera vamos a llegar a la cancha el 12 de octubre.
0: 38 la sensación térmica ahora, evidentemente esto va a estar cerca de los 40 más tarde. Sí. A los periodistas ya tampoco se les permite meter termo, agua, nada, Daniel. ¿Termito sí?
4: Y bueno, lastimosamente no sé el criterio que utilizan para que la gente pueda... Es cierto, hay un tema comercial, ¿verdad? Que venden agua y todo eso, pagan un canon... Se comprende perfectamente. Yo, por ejemplo, lo dejo en el vehículo y como en la cancha del 12 de octubre tenemos todo cerca, cuando termina el primer tiempo le bajamos el agua fría sin ningún tipo de problemas, pero realmente en algunos casos ya están abusando con los precios en cuanto a las bebidas, el agua, la gaseosa, y creo que eso en algún momento se tiene que regular.
0: Totalmente de acuerdo, Dani. Así como se reguló el tema de ponerle un tope de precio a las graderías, sí, la APF también tiene que intervenir para esto.
4: Porque mira, fíjate, suele pasar que el vendedor tiene por el chaleco o por la camisa que usa, dice agua 10.000 guaraníes, pero hace mucho calor y la demanda es alta y ya te venden entre 15.000 y 20.000 guaraníes una botellita de agua que cuesta 3.000, 4.000 guaraníes.
0: Si fuésemos un país serio, ¿vos le sacás una foto? Y Sedeco podría intervenir, no, porque es engañoso, pues.
2: Justo te iba a decir eso, esas entidades son las que tienen que actuar de oficio, inclusive, para eso pues están, ¿verdad? O para qué está el director y toda la gente que está ahí, ¿verdad? Tienen seguramente pues se les paga por ese trabajo, ¿verdad? De control que tienen que hacer para defender a la ciudadanía en este tipo de aspectos que realmente son abusos tremendos.
0: Y hay que insistir mucho en estas cosas porque... Como venimos hablando, cada vez se ven menos personas en las canchas, entonces es un todo. Obviamente claro, hay cuestiones que son más complicadas de resolver y que son las que finalmente alejan más a la gente, como inseguridad, transporte, pero este tipo de cositas son detalles que también influyen para que al final la experiencia de uno que va a la cancha no sea la mejor.
2: Claro, porque vos vas en familia.
4: ¿Te acordás lo que nos contó en el partido Cerro Porteño Recoleta, fue en Itagua?
0: Sí. Cerro Recoleta, sí.
4: Bueno, un hincha de nombre Juliano me dijo lo siguiente: Dani, es imposible estacionar cerca del estadio. Yo le dije, ¿por qué? ¿Qué pasa? 50.000 guaraníes le pedían los cuidacoches.
0: No.
4: Para estacionar en la calle, en la vía pública. Si bien en Asunción eso está regulado, no sé qué pasa fuera de Asunción, ya en la zona central. Pero no puede ser. Ya están abusando con la gente y después se preguntan por qué no se van a la cancha, que es un quilombo, que esto, que lo otro. Es muy difícil, realmente es muy difícil.
0: ¿A quién le conviene que hoy la gente vaya a la cancha? A Trinidense, porque Trinidense también está pensando en el tema de recaudación, más allá también de que obvio le importa lo deportivo. Entonces, si vos sos Trinidense, si vos sos Recoleta, si vos sos Luqueño, inclusive Guaraní, que supo jugar de local ahí, y bueno, ese amigo... Vos como presidente, designale, si no lo querés hacer vos mismo, designale a alguien de tu comisión directiva y que se encargue de hablar con el intendente de la ciudad y que el intendente meta mano en esta situación. No se le puede dejar el libre albedrío a los cuidacoches y que te cobren lo que quieran. Vos, de hecho, no tenés luego tanta plata, no te sobra tanto, o te vas entre muchos, te vas con tus tres hijos y te vas a gradería pagando 30.000, porque hasta ahí lo que podés. Y después... pagas más en estacionamiento que en la gradería.
2: Pero te pregunto, ¿eso necesita una orden municipal? ¿Cómo es que le llaman para que eso pueda darse? Porque me parece que es de oficio. La policía nomás tiene que hacer su trabajo en forma y punto. Que la gente quiera estacionar, no, vos no le puedes cobrar. Listo.
0: Pero viste que si hay intervención de la municipalidad, hay mayor fuerza.
2: ¿Cómo le llaman? Una minuta, ¿verdad? O sea, una orden municipal, decir, pero sí. Parece que tú tienes que ser oficio de la seguridad policial.
0: Pero
2: ¿verdad?
0: Bueno, cuando vos te das cuenta que de oficio no actúa la policía, Fabio, y bueno, intervení, habla con el intendente. Te va a atender el intendente, ¿verdad?
2: Sí, pero ¿y después si la policía otra vez es la que da el brazo a torcer en ese momento?
0: Y habla entonces con el comandante de la policía, habla con el jefe de seguridad, habla, o sea... Acá todos tenemos que velar por el público. Si al final el público es el que hace la fiesta y que hace al fútbol en sí. Si no hubiera público, los jugadores no ganarían lo que ganan. El fútbol no movería todo lo que mueve. Es el público. Y al público hay que cuidar. Pero bueno, ¿qué situación es esta? En cuanto a lo deportivo, mi querido Dani, ¿cómo está Cerro?
4: Bueno, Cerro Porteño, la charla técnica se va a dar aproximadamente a las 2:30, 3:45. Porque Cerro Porteño tiene que estar 2 horas antes ya en el estadio. Y por este tema del concierto, ya hay una ruta alternativa que la gente de seguridad del club, a cargo del señor Ramón Lescano, ya tienen previsto utilizar en caso de alguna situación que pueda suceder a último momento. Es cierto, Cerro va con, como todos los equipos cuando van a Itagua o fuera de Asunción, van con escolta policial y abren camino. Pero siempre cuando hay conciertos en San Bernardino, esta situación se torna un poco más difícil, principalmente entre San Lorenzo y Capiatá, que es la zona roja y muy, muy difícil de pasar cuando hay mucha afluencia de vehículos que van para el interior del país. Lo mismo pasa en la Ruta 1. Entonces, dentro de la charla técnica se va a estar confirmando el equipo. Ya hay lista de concentrados, pero tenemos un probable. Esperando siempre la planilla oficial. En el arco, Manuel Rofo. La línea de 4 en el fondo, Iván Ramírez, Gustavo Velázquez, capitán de equipo, Lucas Quintana, y se mantiene Guillermo Benítez como lateral por izquierda. En la mitad de la cancha, Jorge Morel, Robert Piris Damota y la presencia de Ariel Gamarra dentro del equipo base. Mateo Klimowicz como enganche y arriba los delanteros que se mantiene ya desde hace varias fechas, Ignacio Aliceda y Pablo Vegetti. ¿Quiénes completan la lista de convocados y ya prácticamente la lista de suplentes? Fabricio Domínguez, Lucas Merolla, Derlis Rodríguez, Juan Manuel Iturbe, Ángel Martínez, Blas Riveros, Agustín Almendra, Sergio Araujo, Jonathan Torres, Gastón Jiménez, César Bobadilla y Josué Servín. 23 jugadores convocados están concentrados para lo que va a ser el partido de esta tarde.
0: Evidentemente la gran novedad tiene que ver con la inclusión de Ariel Gamarra por esta suspensión tonta, ¿verdad? De reglamentación
4: de Carlos Chena.
0: Que sufre de Chena, Dani.
4: Sí, señor, una estupidez realmente. 4 tarjetas amarillas en la juvenil y eso les vale porque vio una tarjeta amarilla en la primera división para que quede suspendido. Por eso yo le decía el otro día a Bruno, a los compañeros, a ustedes en la mesa, yo creo que este tema se tiene que tratar en la divisional. Los representantes de los clubes tienen que tratarlo esto con la mayor seriedad posible y no mezclar lo que pase en las divisiones menores con respecto a la primera división, porque a mí me parece absurdo realmente.
0: No tiene sentido.
2: Tiene razón, Dani. Creo que estamos de acuerdo todos, ¿verdad? En ese sentido. Ahora sí me decís que arrastra porque el chico juega su 15, también su 16. Ahí sí, pero entre ellos, entre las formativas que se tengan que reglamentar. Pero cuando uno salta a primera, ya es otra cosa. Ya se tiene que olvidar, se tiene que desterrar eso, enterrar totalmente esos antecedentes que se tienen.
1: Ni reserva, Fabio.
2: No, ridículo. Es totalmente. No, pero y claro, ni reserva. Totalmente. Por eso te estoy diciendo, si es algo de inferiores, porque hay chicos que juegan en su 15, su 16, o alternan su 17, su 18, perfecto. Pero cuando el jugador ya va a primera, no puede trasladar las tarjetas amarillas en forma de formativa a primera. Ridículo.
0: Pero
2: totalmente ridículo.
0: ¿Cuál podría ser la argumentación? Porque no creo que esto haya salido así de la nada, de traído los pelos. Bueno, pongan esto, estamos todos de acuerdo. Alguien tuvo que haber dicho algo a favor de esto y dar alguna argumentación como para que se haya aprobado.
2: Y sabes que te dicen lo que pero no tiene pues la misma dimensión.
0: Partimos de esa base, claro, que todos estamos de acuerdo que es una estupidez.
4: No, claro, te van a saber explicar.
2: No, pues claro, porque te van a decir, no, pero la patada de la reserva es la misma que la patada en primera. No es lo mismo. O sea, es totalmente otra cosa. Vos no podés
4: Más, Fabio. Sí. No fue ni siquiera en la reserva. Las 4 tarjetas amarillas, sí, fueron en la división juvenil.
2: Por, y, claro. Y peor todavía, por eso te estoy diciendo, eso aislar, no podés, pues, contar eso. Y pues, el fútbol profesional tiene otra vara y vos no le podés castigar a un jugador que es llamado a jugar en primera división y cortarle, porque esto también es parte del proceso. No es solamente bolsa su 19, sino que vos tenés un jugador de formativas, que un canterano de un club, el que sea, y vos le cortás las alas cuando está jugando. Sí, asiduamente, ¿verdad?
1: ¿Qué te pueden decir? El por fortalecer el juego limpio, no, que es un argumento tan débil.
0: Atendé esto.
2: Vos tenés que potenciar los jugadores que llegan a primera.
0: O ponerle que hoy tenga un gran partido Ariel Gamarra, le saca el puesto a China. O sea, injustamente él pierde el puesto por estar suspendido. Entra Ariel Gamarra, juega un partidazo y vos entonces lo malográs al chico.
2: Totalmente, y eso es lo que te estoy diciendo.
0: Que deportivamente se ganó el puesto.
2: No, ¿y por qué? No, y porque ya tenía 4 amarillas. ¿En dónde? No, y en la juvenil, ahí en la formativa, los partidos del Cardi o donde se juegue. No,
0: si me decís reserva, hasta te puedo dar el argumento de que no, lo que pasa es que el jugador de primera que baja a reserva empieza a pegarle a todo el mundo y sabe que no va a tener ningún castigo porque después a la semana siguiente va a ir a primera. Entonces le castigamos para que también sea disuasivo. Reserva. Pero juvenil,
1: no, tu categoría no.
2: Igual, no se puede mezclar sentido. Las categorías. La primera es la primera y punto. Y ahí llegas cero. Poja cero, tiene que ser jugador que va a debutar, el canterano que llegue a cero, limpia, el que sea. No puedo condicionar porque no tenía 4 tarjetas en su 18 o su 19. Ridículo totalmente.
0: No, totalmente. Traído de los pelos. Y yo supongo que ya para el año que viene van a cambiar esta reglamentación, ¿verdad?
2: Y ojalá que sí.
0: Porque a veces pasa que, bueno, hay situaciones que tienen trascendencia, ellos se dan cuenta de la crítica, se dan cuenta de que es un error y, bueno, se cambian las reglamentaciones. Lastimosamente, ahora ya lo va a sufrir Chena, lastimosamente. Pero, bueno, en un futuro, otro jugador juvenil no tiene que pasar por esta situación. Y, bueno, lo escucho otra vez dentro de los convocados a Sergio Araújo, Dani. Decía la vez pasada Gustavo Costas, es una locura mía. Y habrá que ver cómo se da el partido para ver si tiene o no algún que otro minuto, Dani.
4: Y sigue esta locura. Acá también es una locura. Pido disculpas porque está Delphi, se está portando mal. Es que le ve a alguien que se acerca y ya empieza a ladrar con todo. La pucha.
0: Cosas que pasan en vivo, Dani,
4: decía,
0: tranquilo.
4: Sí, no, las cosas que pasan en vivo. Y, pero el yeyabo que me nada después ni te imaginas.
0: Dani, ¿te acordás cuando en CNN estaba un economista así todo de traje, haciendo un análisis? Estaba analizando la economía global.
1: Sí,
0: y aparece global. Ahí su mitad y su hijo. Y la empleada entra ahí en la pieza y les tira. Sí, ¿te acordás?
1: Sí,
0: sí, a ese nivel pasa que...
1: Pasa mucho con los
4: ustedes
1: pues.
4: No se dieron cuenta... La otra vez pasó con mi cuñada. Le dije, anda por la otra puerta. Ahí no te van a ver. Y se agachó y pasó por detrás mío. Ustedes no se dieron cuenta nomás. Después yo pude captar ese momento terrible.
0: Yo me di cuenta de que algo pasó por tu reacción, Dani, pero no entendía en el momento qué era exactamente. Después me contaste.
4: Un saludo a mi cuñada, Fátima.
0: Ah, la pucha. Y bueno, lo
4: bueno,
0: de Sergio
4: la locura de Gustavo Costa sigue con el tema de Sergio Araújo. Pero él está muy bien físicamente. La medición de la semana pasada fue muy buena, la medición de esta semana de vuelta muy buena, y ha fortalecido muchísimo la pierna en la zona de la rodilla donde tuvo la cirugía. De hecho, eso le vale mucho para que sea convocado. Vamos a ver si tiene la oportunidad de ingresar. De igual manera, Juan Manuel Iturbe. Y lo de Guillermo Benítez, que continúa en el equipo titular, se da porque no quieren forzarlo mucho a Blas Riveros. Muchos dirán, ¿pero por qué lo convocan entonces si no está en un 100%? Porque quieren que Blas Riveros esté con el grupo y en algún momento vuelva a tener esa actividad fuerte dentro del equipo base. ¿Te acordás que dijeron, muchos dijeron, 2 partidos fuera, que no iba a estar tampoco contra Trinidense? Y nosotros recibíamos la información de que posiblemente iba a ser un partido y que ya iba a estar a disposición. Bueno, esto se da, pero no de titular para este encuentro.
0: Bueno, está bien. Sergio Araújo, qué expectativa, Ángel, ¿verdad? Que Fabio, por ojalá. Verlo, ver cómo va a
4: y
0: llegar.
4: Y más por lo que dijo Costa, Wilson.
0: Sí. Que
4: ganó
0: solo
4: el campeonato con una pierna.
0: Claro, que ganó solo el título con una pierna.
1: Con una sola pierna.
0: Y mira que no está lejos de la realidad porque es un jugador que después de el hecho indisciplinar que tuvo, se comprometió con el equipo, con él mismo, con la institución, y a partir de ahí repuntó.
2: Ahí hubo un clic. ¿Sí? Hay un clic de parte del jugador y como dice Dani, bueno, ya va bajando el tema de la locura porque ya tuvo otra semana más de fortalecer la rodilla y ya podría pensar más seriamente Gustavo Costas en ponerlo, ¿verdad?
0: Hay mucha expectativa por lo que dio, y por saber cómo va a volver.
2: Y aquí también el factor cancha juega también. ¿Cómo está la cancha del 12? Porque se está insistiendo otra vez con esta cancha.
1: Sí, sobre todo porque Sergio no es un jugador rápido, no es un extremo, sino que es alguien que se destaca por su técnica, ¿verdad? Que la distribución, de repente a los jugadores técnicos les cuesta recuperar esa sensibilidad en el pie, de tocar la pelota, de pivotear. Yo recuerdo, y siempre traigo a colación, que Araújo tenía tanta técnica, hasta con las dos piernas, que él hace un cambio de frente con la zurda para uno de los goles de Cerro ante Nacional en aquel partido con la lluvia, de un extremo a otro. Era impresionante realmente. Aparte, pareciera ser en su mejor momento un futbolista de futsal por cómo se mueve en el espacio reducido. Y Cerro no tiene de media cancha para adelante a alguien como él. Después está lo de Iturbe también. ¿Para cuántos minutos hoy Iturbe, Dani, calculas?
4: Yo creo que si se da la oportunidad, hasta podría ser un tiempo para él, Ángel.
1: ¿Un tiempo?
4: Porque también respondió muy bien a las mediciones físicas. Muy bien, entonces, si es que tiene esa oportunidad, yo creo que estaría para 45 minutos.
0: Bueno, habrá que verlo. Lo de Cecilio, ¿cómo le están pegando en las redes? Cashin Aison, los muchachos. Cashin Aison, para la macanada están ahí.
4: No vaya
0: ahí
4: a mostrar. No
1: para,
4: vaya,
1: para los memes.
4: No vaya a mostrar.
0: Voy a saber,
4: el certificado,
0: Dani,
4: de el diploma.
0: Sí. que tiene que pasar nomás, Dani.
4: No.
0: ¿Eh?
4: Bueno, sí, pasa así.
1: ¿Qué le dieron?
0: A ver un poquito.
2: Yo no vi tampoco, yo no sé de qué estás hablando.
0: Les voy a mostrar esto porque es por la cuestión del ingenio de los muchachos nomás.
4: Ángel, mirale a Ángel. Ángel no dice nada, pero pasa, Wilson, dice en el fondo.
1: Es que yo no vi.
0: Pero vos sabés que me sorprende, Ángel, que siempre está en las redes, en esta cosita que se le haya escapado.
1: ¿Diploma de qué? ¿Por qué le darían un diploma a Cecilio?
2: A ver.
0: Salió pues la...
1: ¡No!
0: Salió la... ¿cómo se llama la sentencia a Hernán Rivas? Que no es abogado,
4: no,
0: ¿verdad?
4: No, para.
0: Y salió el diploma de Cecilio Domínguez y dicen que es falso también y dice su diploma futbolista profesional.
1: ¡No!
0: Que supuestamente no es. No, qué malo que son.
2: Y ahora los muchachos de Universidad Sudamericana.
1: Hay firma y número de cédula ahí, muchachos.
0: No.
1: Cuidemos eso.
0: No, es jugador profesional, Cecilio, ¿no? Se no tiene que notar nomás.
1: No, tiene que jugar nomás, ¿verdad?
0: Ah, la pucha. Cecilio está todavía para rato, Dani.
1: Mira que Cecilio le pusieron una ficha porque yo pensé realmente que iba a estar contra Palmeiras porque él jugó bien esos partidos. Y ahora resulta ser que se borró.
0: Contra Palmeiras en la ida se lesionó.
1: En la ida.
0: Por eso en la vuelta ya no estuvo.
1: Entonces.
4: Bueno, la pubalgia es así. Cuando es crónica y ya es algo. Pero el otro día les comenté, lastimosamente no se puede filmar nada porque nosotros desde Antequera vemos cómo trabajan en el campo de la Ollita, porque ahora con la nueva obra del polideportivo es todo reja, está todo abierto, y nosotros le vimos, digo nosotros porque estábamos con dos colegas que vamos siempre, le vimos a Cecilio trabajar muy bien en la parte física, pasadas rápidas, cronometradas con Jerónimo Rago, uno de los fisioterapeutas, y lo vimos trabajar bien. Todavía es que siempre se le pregunta a Costa cuándo, y en el tema de la lesión es muy difícil decir una fecha exacta para que pueda volver. Y te di el ejemplo anterior. Blas Rivero supuestamente de dos partidos fuera y hoy está concentrado para el partido. Entonces, es una situación complicada. Y con Cecilio, vos sabés, los hinchas son así principalmente en las redes, porque en preferencia cuando lo ven le piden fotos, autógrafos. Es otro ambiente. Y uno ya de repente no entiende qué es lo que pasa con el hincha cuando ve este tipo de reacciones, principalmente en el sector preferencial.
0: La vez pasada, en la opinión del hincha, escuché ya un aficionado de Cerro criticando a los hinchas de preferencia que le piden fotos a Cecilio.
2: Hasta eso, ya.
4: Bueno, pero cada uno también puede hacer lo que se le antoje. Yo no le puedo decir al hincha no haga, ni el otro hincha me va a decir qué es lo que tengo que hacer. O
2: sea, eso es cierto.
1: ¿No le dijiste eso, Wilson?
0: No, yo critiqué porque...
1: ¿Cómo le va a pedir fotos a Cecilio ahora?
0: No está jugando. No,
2: ¿sabes lo que
4: está bien? Tuviste fuerte, Wilson.
1: En el clásico...
2: Nadie tiene derecho a... Digo, los hinchas a decir, ¿por qué pivote saca fotos? El tema nomás es que ese que se saca la foto... Después le critica otra vez a Mansalva,
0: pero,
2: ¿verdad?
0: Pero, ¿sabes qué? Es como yo creo...
2: Yo entiendo el exitismo del hincha, del aficionado, pero entonces, si vos sabes que en un momento vos vas a ir otra vez en contra de él... No te saques foto con él.
0: Yo lo que creo es que el futbolista de Cerro, el futbolista de Olimpia, futbolista que cobra mucha plata, y perdón que me meta en esto, pero también hay que ponerlo en la ecuación, necesita sentir el rigor... Y saber dónde está. Necesita sentir la presión. Pero si vos sos un futbolista que te la pasás lesionado, que no jugás, que cuando jugás normalmente no rendís, y después vos te vas a la cancha y te piden fotos, Y vos hasta ingenuamente crees que la gente está conforme con lo tuyo.
1: No, pero vos criticaste, no sé qué les pasa a los hinchas, dijiste la vez pasada vos.
0: Claro.
1: O sea, ¿por qué te jactarías de tener una foto con Cecilio más o menos en tu punto, verdad?
0: Pero le está generando, ¿eh? Le está generando al futbolista una sensación de que está todo bien con él y no está todo bien con Cecilio. Mm.
2: No, o sea, vos considerás que de pasada, por lo menos, ese hincha que está cerca de él, dale Cecilio, ¿cuándo va a entrar a jugar?
0: Pues claro, por lo menos indiferencia, ¿verdad?
2: Mínimamente una indiferencia, o por lo menos dale,
0: si yo
2: dale
0: soy,
2: Cecilio, te estamos esperando.
0: Si yo soy socio, estoy poniendo mi plata semestralmente, anualmente o mensualmente, ¿sabes qué? Me va a dar por los huevos.
1: Le mandaba la pea.
0: Sí, no.
1: Y sí, claro.
0: Pero bueno, no pasa solamente en Cerro, pasa en Olimpia. También. Pero solamente que lo de Cecilio ya es... Es demasiado extenso lo suyo, es mucho tiempo ya.
4: Sí, ya es bastante tiempo, más de 40 días ya.
0: Totalmente.
4: Es aquel 12 de agosto en San Pablo.
0: Y sacando esta lesión también, en otras ocasiones le pasó.
1: Sí, pero bueno, un paralelismo con Olimpia, yo te digo Derlis, ¿verdad?
0: Derlis también.
1: Que no juega y los hinchas igual siempre van y le piden fotos.
0: La diferencia con Derlis es que la gente todavía tiene la esperanza porque no lo ve jugar. Porque directamente no juega, ¿entendés? En cambio Cecilio sí juega y cuando juega es criticado porque no rinde.
2: Juega 2-3 partidos, y después se lesiona uno y ahora sí que ya su ausencia se prolongó.
1: Pero mira que su
4: mira esta foto que publicó Cerro. A ver. Anoche le pasé a Abraham temprano, seguramente ya tiene listo ahí todo nuestro querido productor. Mira esta foto, mira lo que es los tres jugadores, mira cuánta categoría, cuántos partidos internacionales ahí en esa foto. Los tres en un momento dado fuera por lesiones en recuperación. Y mira esa foto. Uno, Araujo adelante y Turbe atrás. Y después
0: ahí Abraham. Está. Ahora sí está al aire, Dani. Tardó un poquito, pero...
1: Con delay. Está,
0: sí. Estás
2: muy atento. Gracias por la confianza, te vas a decir, Abraham.
0: Ni él se tuvo tanta fe como vos le tuviste.
1: Qué fino está Araujo. Mira que está más fino desde antes de su lesión. Y se le nota en la cara, ¿eh?
0: Parece otra persona, ¿verdad?
1: Se le nota en la cara... Salvo que se haya hecho un retoque tipo Vinicius.
0: No. Creo que está más fino.
1: Está con menos grasita en la parte de la cara. Y aparte, mira los brazos. Y después el tema de su lesión, que es obvia que una pierna no está a la par que la otra, ¿verdad? Es normal de un futbolista que vuelve de una lesión, que tiene que fortalecer, lo que decía Dani, viene fortaleciendo, pero se lo ve fino, ¿eh? Bien, con poca grasa y pura fibra.
4: Y miren la Iturbe también. Está más flaco también Juan Manuel.
0: Allá atrás.
4: Sí, en esa foto es un poco de costado, pero se lo ve también más. Hoy lo vamos a ver ya en vivo y en directo en la cancha, ¿verdad? Pero creo que también se está poniendo o se puso a punto de cara a esta recta final del torneo de clausura.
0: Hay que preguntarle a Dani Troche cómo vio el campo, ¿verdad? Ayer en Itagua.
2: En líneas generales, por lo que yo alcancé a ver, estaba bien, está parejo, pero después...
0: Dentro de la cancha
2: es otra cosa, seguro. Sí. Podemos encontrarnos con...
4: Y Cerro vuelve el 30 ahí. ¿Sí? El miércoles.
0: Copa Paraguay, ¿verdad?
4: Copa Paraguay contra Rubiño, sí señor.
0: Bueno, para cerrar esta parte, Dani, y dejarte libre porque también temprano tenés que ir por el tema que ya nos contabas, el tráfico para estar en el Estadio Luis Salinas, el probable equipo nuevamente de Cerro.
4: ¿Cómo no, señor? Esperando la planilla oficial, el 11 de Cerro Porteño para enfrentar a Sportivo Trinidense en el inicio de la segunda rueda del torneo clausura. En el arco, Manuel Rofo, la línea de cuatro en el fondo, Ramírez, Velázquez, Quintana y Guille Benítez en la mitad de la cancha, Morel, Piris, Damota, Gamarra, Klimovic de enganche, Aliceda y Pablo Vegetti. Antes de irme,
0: sí,
4: quiero agradecer a la gente de CDC, Cerristas de Cuna, a su presi Usher. Mira la camiseta que me regalaron.
0: Mira.
4: Un grupo de hinchas que suelen estar en el sector preferencial. Muy linda camiseta, CDC, Cerrista de Cuna. Atrás, 1912.
0: Poné un poquito
4: muy, pantalla muy completa, linda la Roper. Camiseta.
0: Ahí está.
4: ¿Señor?
0: No, le decía a Roper un ratito a pantalla completa para ver bien la camiseta. Ahí está. Brillante.
1: Este es el diseño de la edición limitada que sacó Cerro hace poco.
0: Sí. Vos sabés que Don Amado me pidió, nuestro compañero, Amadito, que le consiga esa camiseta alternativa. Estoy viendo todavía cómo voy a hacer. Parece que voy a comprarle a Don
4: no,
0: Amado.
4: No, hay más Wilson.
0: Y ese fue el tema. ¿Y de quién voy a comprar?
4: Yo también busqué... ¿Quién es? ¿Amado Fariña?
0: Sí. Gran cerrista,
4: bueno,
0: fanático.
4: Yo le había prometido darle una camiseta. Vamos a hacer todo lo posible para conseguir.
0: Dale. Y entre los dos vamos a tratar de conseguir entonces, Dani.
4: Para conseguir.
0: Ya está. Un abrazo, sí, Dani. Sí.
4: Déjame después de este feriado a ver cómo podemos conseguirle la camiseta al querido Amado.
0: Espectacular. Gran compañero nuestro acá de Ñanlutí, siempre también en sintonía, aportando datos. Abrazo, Dani.
4: Abrazo para todos, cuídense del calor, sí, hidrátense mucho, están facheros los tres hoy, no le vi a Abraham, seguramente estará después del quincho también bastante bien el compañero, y nos escuchamos más tarde, y nos vemos más tarde, desde Itagua.
0: Un abrazo grande, Dani Maciel, móvil, Amaro que 6, vení un poco Abraham para que la
1: está
0: gente
1: está fresquito Abraham,
0: Sí, no se quedó en el quincho de Roy, dice.
2: No estuvo hoy. Lo que pasa anoche.
0: Que hizo dos partidos ayer y quedó muy agotado, muy cansado. Acá está, mirá.
2: Estaba...
0: Qué buena camiseta, de Argentina.
2: Le ganó la aforía.
0: Cebollita, subcampeón.
1: Pero completamente desubicado.
2: Se puso loco ayer cuando vos le decías, lee los chats.
0: Sí, emocionado. No podía hablar de la emoción.
2: Sí, pero fue la voz. En un momento dado.
0: Primera vez que yo veo un tipo que trae una camiseta a un equipo que perdió.
2: Pero hay que decir que gritó el gol de Mauro Coronel con todo grito.
1: Ah, muy bien. Más que el de Enzo Fernández.
0: Ese fue
2: lamentable.
0: Loca.
2: ¿No? Lamentable, no pudimos hacer nuestro trabajo en forma, casi empezó a correr, nosotros estábamos acá con la tensión del partido con Wilson.
0: Yo pensé que le iba a dar algo y mientras relataba el gol así le miraba de reojo.
2: Estábamos ahí con toda la serie, era una semifinal de la Copa del Mundo. Ñande Yara. No, pero bien, está bien.
0: Carrera futbolista, ¿por cuánto Cecilio Domínguez ha acreditado en el año 2016 con los exámenes requeridos y con el cumplimiento de todos los requisitos académicos, los méritos para conferirle el grado de futbolista profesional? Dice, ponen ahí lo que...
1: ¿Por qué pone 2016, que fue el último año?
0: Y porque ahí él se recibió de jugador.
1: Claro, porque fue en esa Copa Sudamericana con Florentín que él se asentó, o sea, tuvo un...
0: Viste que hay gente que se recibe de ponerle abogado, pero no ejerce. Sí. Y más o menos así es el caso de Cecilio.
1: Firma Somos Ciclón, dice ahí.
0: ¿Eh?
1: ¡No!
0: Él es futbolista, pero no ejerce.
1: Doctor Oscar Rodríguez. Ese fue nuestro de Necho.
2: Es su papá.
1: Para su papá.
0: Y este no es el diploma que supuestamente le dieron a Hernán Rivas y que cambió el nombre.
1: Claro,
0: sí. ¿Verdad?
1: Sí.
0: Qué locura.
1: 2016.
0: Bueno, es como Lauri Divas, cuando estaba en la embajada para sacar su visa. Y le preguntaron a qué se dedicaba. Y ella dijo, yo estaba cerquita y escuché todo.
1: Ah, pero...
0: Chismosito.
1: Chismoso.
2: Lo que pasa es que tiene tanta acústica esa caja, sí, por llamarlo así,
0: ¿verdad? Claro, porque... y es como, no sé, una caja de cobranza, ¿verdad?
2: Sí, retumba todo. Sí, se escucha.
1: El tema es que es confidencial, pero te escucha todo el mundo.
0: ¿A qué te dedicas? Le preguntaron. Y ella dijo, yo soy abogada, pero actualmente no ejerzo. Y me dedico a ser influencer. Y después le preguntaron cuánto gana y qué locura. Nos caímos todos de espaldas. Pero hasta ahí nomás. Para mantener.
2: ¿Terminaron todos los que estaban en la fila?
0: Sí, confidencialidad.
2: Porque vos hiciste la fila afuera primero, ¿verdad?
0: Sí, no, ya adentro estábamos todos.
2: Ya, porque
0: para la entrevista.
2: Ay, afuera, nosotros coincidimos con Carlin, un día de calor tremendo así. Y afuera estábamos.
0: Qué locura.
2: Y después recién entramos bajo el techo. Ahí ya
0: con aire.
2: Sí, ahí bajo aire, sí.
0: Qué locura.
2: Pero no, pues como todos llevan en cuenta, un muchacho joven todavía, se nota que es emprendedor, dijo que trabajaba tipo camiones, grúa y compañía, y le preguntó, ¿y cuánto tenés? Le dice la...
0: ¿De qué?
2: La encargada. ¿Y cuántos camiones tiene a su cargo? Y le dice, tenemos tanto, dice. ¿Tenemos o tienen? Le dice. Inmediatamente.
0: Me saltó
2: ahí, porque...
0: Porque él era el dueño, ¿verdad?
2: Claro, y porque le dice, y no entendió por el muchacho. Le dice, ¿por qué? Le dice, no, y usted dijo que es el dueño, porque usted habló en plural, le dice, tenemos, le dijo. Y ahí tuvo que corregir.
1: Ese tipo de cosas pasa.
2: No, mortales, ¿no?
1: Y a la hora de justificar también todo con factura, porque vos puedes tener un ingreso alto, pero si no comprobás, te va. Y hay que decirle a la gente, es un lugar donde te quitan el celular, el cinto.
2: Todo,
1: vos
2: todo.
1: Estás...
2: está incomunicado.
0: El nerviosismo te puede jugar en contra también ante una respuesta.
2: Claro.
0: En la embajada.
2: Y después con Carlín vivimos algo insuperable. Eso va a ser insuperable.
0: ¿Qué pasó?
2: Rebotó una señorita. Una señorita rebotó. Pero ella igual.
0: Se paga. Claro. Hay que contarle a la gente que se paga para que te den la entrevista.
2: La entrevista nomás, no. Es que ya te aseguras la visa.
0: Claro, y para que te rellene, para que te llenen el formulario. Exacto. Vos podés pagarle también a una agencia. Normalmente eso hace la gente, se le paga a una agencia. O sea, todo cuesta.
2: Exacto.
0: Plata.
2: Y cuando la. Porque una cónsule.
0: Sí.
2: le pasa el pasaporte, cuando te pasa el pasaporte, chau.
0: Denegado.
2: Denegado. Y dice ella la famosa frase, gracias por la oportunidad.
1: Gracias.
2: Y nosotros... De
1: página.
0: Gracias por la oportunidad.
2: ¿Qué oportunidad?
1: Hay,
2: ¿qué?
1: Hay que decir que pagar no te garantiza que te aprueben la visa. No, o sea, es una...
0: Esa es una plata que si no te aprueban ya perdiste.
1: Ya, chau, ya. No, es que... Y si quieres volver a aprobar, tienes que pagar otra vez.
0: Otra vez hay que pagar. Gracias por la oportunidad.
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0: A toditos los compañeros nos dieron por 5 años la visa, menos a uno, que le dieron por un año nomás.
1: Qué raro fue eso.
0: ¿Por qué será, che?
2: No, no.
0: ¿Eh?
2: Sí, no.
0: A Carlín Correa le dieron por un año nomás. Y no sé. Habrá que preguntarle, no sé, al embajador o a Donald Trump, no sé.
1: Agradeció igual por la oportunidad, Carlín. Sí.
0: O sea que si en el 2028 se hace la Copa América, que seguramente se va a hacer en Estados Unidos, y se viaja, él va a tener que pagar otra vez.
1: Sí.
0: Gracias por la oportunidad.
1: Ya por calle gana.
0: ¿Y si le niegan? No creo que le nieguen, ¿verdad? Si ya...
1: Pero le van a probar, él puede volver a intentar después.
0: No, claro, de poder va a poder, pero no sé.
1: Va a tener que pagar otra vez.
0: Claro. Yo supongo que le van a autorizar, ¿verdad? Si claro, está no. Todo comprobado que él se fue a laburar, claro. Y que en tiempo y forma volvió al país.
2: Ya está ese antecedente que le da esa alfombra roja para poder volver.
0: Pero ¿por qué será, che? El único que le dieron por un año. Carlín Correa, y más será.
1: Encima, su pase de abordar, pusieron literalmente como le pusieron literalmente como Carlín, o sea, le pasó de todo.
0: Su pasaje decía Carlín Correa. Sí. Y él es Carlos Correa, de cariño nomás se le dice Carlín.
1: Carlín, pero textualmente le pusieron Carlín. Y aparte, él fue el único que viajó solo. Pero llegó. O sea, fue una travesía importante para el querido y apreciado Carlín.
0: Yo tuve la fortuna de viajar con Dani Maciel, que ya tiene experiencia en ir a Estados Unidos y es vaqueano. Entonces yo me colgué de él como mochila y andaba detrás de él. Pero solo.
1: Y nosotros junto como hermanos, compadre. Y
2: yo detrás de Ángel, ¿verdad? De Ángel, pues ya tenía la experiencia.
0: Ah,
2: de,
0: por lo menos ya había ido, de, sí.
2: Sí, sí.
0: Al sorteo.
1: No te puedes quejar, Fabio.
2: Pero estuvimos ahí para retirar nuestro vehículo con el Jesús en la boca, ¿no? De madrugada.
0: Complicado, ¿eh?
2: No, complicado, sí.
0: Al terminar el programa por Ñandutí se viene el estridor de las armas, ¿eh?
1: Sí, señor.
0: Y acá en la Rock and Pop, palmear. Con Nati Sosa Jovellanos y los compañeros.
1: Después estamos con el 2.
0: ¿Perdón?
1: Con el 2 de mayo.
0: ¡Ah! Ay, yo pensé que te iba a ir ya a hacer el 2. Porque no, contigo...
2: Pues, no, pero es muy lógico por lo que te digo.
1: Con el 2.
2: Claro. Algo muy normal.
1: Después de comer...
0: Y sí, justo.
1: Después de comer estamos con el 2 de mayo.
0: Ya. Néstor, justo está Néstor.
1: No, sí, ya. Néstor está en Summer, está Néstor. Que se va a ir a reciclarte.
0: Qué locura.
1: Se va a ir a reciclarte, Néstor.
0: Móvil, Amaro V6. ¿Pero dónde está? Miami Beach, hablando de Estados Unidos. ¿Qué lindo lugar.
1: Barrio Premium.
0: Mirá vos, che. Néstor Beltrán, ¿cómo estás? Bienvenido. Buen día. ¿Por dónde andás, che? ¿Por dónde andás?
5: Hola, Wilson. ¿Cómo estás? Buen día. El saludo para todos. Yo estoy seguro que de esa mesa de los tres, dos van a saber de quién es la casa que está acá detrás mío.
0: A ver, quédate ahí, Néstor. Le voy a preguntar a la gente de YouTube también.
5: Sobre todo, Fabio.
0: Sobre todo, Fabio. A ver, quédate ahí. Ah, un expresidente, ¿verdad?
5: Si fuese postala.
0: Expresidente.
5: Si fuese postala. Que Fabio sabe de quién es la casa.
2: Sí.
5: Paga 1.50. Si es lo de Wilson, si él llega a saber de quién es, paga 2.10 por ahí. Y si Ángel llega a saber,
1: paga 4.
5: Pagará como 30 por ahí la cuota.
0: A ver, ¿cómo es? Mientras más paga es porque hay menos posibilidades.
5: Menos probabilidades de saber.
0: No, es un expresidente, Néstor, ¿verdad?
5: El mismo.
0: Sí.
2: No, pero con las pistas que le diste a Ángel ya vas a ver,
0: ¿verdad? No.
1: ¿El presidente de...?
0: No sé. ¿No sabes?
1: No sé.
0: Ah, no sabes.
1: No sé.
5: Por ejemplo, Wilson, cuando San Marino juega Nation Leagues, paga 40 aproximadamente que gana San Marino.
1: Porque es menos favorito.
0: Claro. Pero ¿y cómo no vas a saber?
1: No sé.
0: Ángel.
1: A ver, ponemos...
0: Pero si se le hacía entrevista siempre ahí. ¿Vos veías la tele antes?
2: Yo te agrego, su casa antigua, ¿sabes dónde estaba? En Loma Puitán.
0: Ah, Loma de Janeiro,
5: por la cantidad de Ángel.
2: Exactamente, en Loma Puitán.
0: ¿Qué pasó, Néstor?
5: Una pista para Ángel. Te extraño.
1: Entonces Fabio directamente no participa, ¿verdad?
5: 1.10, por eso
1: de no, 0.5 tenés que pagarle. Mira, claro, y hay una foto icónica de ese presidente cuando él arregla de palabra con el actual técnico de Cerro en su renovación, y ahí fueron todos los medios, recuerdo.
2: Así fue.
1: Porque fue allá por el 2021, ¿fue eso?
2: No, 2020.
1: Antes de la pandemia.
2: Antes de la pandemia.
1: Él arregla, sí. Y recuerdo que estaba más para irse que para quedarse.
2: Por eso es que Costa hizo muchas actividades en la pandemia.
1: Sí.
0: Te descuida y sale a saludarte, Néstor, porque él suele escuchar el programa y le envía mensajes a Fabio.
2: Sí.
0: Ya ahí hay una relación.
2: Mi amigo hace muchísimo tiempo, muchos años. Juan Alberto Acosta, vuelvo a repetir.
1: Mira vos.
2: Te extraño, Juan Alberto.
0: Pero ayer ganó Guaraní.
1: Ayer ganó Guaraní, Fabio.
2: Yo hablo desde lo dirigencial. Ahora Guaraní está en buenas manos con Chiquiarse, ahora tú como técnico, pero hablo que este equipo, si se refuerza bien, va a pelear el próximo año el título. Ahora luego está ahí, ¿verdad? Pero no sé si va a aguantar.
0: Ahora, te soy sincero, Néstor, yo conozco, o sea, de vista conozco la casa, pero no tengo ni idea de dónde es. ¿Fernando de la Mora?
5: Es la zona del barrio Muricao.
0: Ah, Muricao.
5: Sí.
0: Pero qué linda zona. ¿Y vos qué haces por ahí, Néstor?
5: Hay actividad familiar. Aquí a una cuadra y encontramos una plaza muy linda. Copiando un poco la idea, lo de Dani Maciel, que acostumbra a hacer en lugares como estos, donde hay mucha vegetación y queda muy, muy linda la imagen. Así que estamos acá, esta Plaza de Naciones Unidas, zona del barrio Muricao.
0: Pero Cheto, ¿y luego vos sos entonces, sí, verdad? No, es allá, no sé, qué sé yo.
1: No,
0: Macailú, que no es.
2: No, él dice nomás luego que vive en Fernando de la Mora, no. Para más, si en Fernando de zona norte.
1: Las casotas que hay.
2: No, él es del norte.
0: Bueno, está bien. ¿Y con Olimpia qué hay, mi querido Néstor? ¿Qué partido se viene el lunes,
5: Trabajó Olimpia hoy por la mañana, a las 9 de la mañana puntualmente. Estamos esperando el reporte que suelen pasarnos. Y extraoficialmente, creo yo que puedo decir que solamente Vitamina Sánchez realizará una modificación.
0: Una variante, solo una.
5: Solamente una variante, y es un cambio obligado.
0: Un cambio obligado a la pucha. Se me está perdiendo la película. Con relación a...
5: ¿Ah? Me extraña de vos, justamente, vos que le quedas una plancha de huevo a la persona.
1: La lógica.
0: Cierto,
1: la lógica.
0: Lentinelli en el arco porque fue convocado Olveira.
5: Exactamente. Me dicen que el equipo que probó hoy, Lentinelli, Raúl Cáceres, Juan Vera, Mateo Gamarra, Coyote. Medio sector, Juan Fernando Alfaro, ojo con el orden, Richard Ortiz, Franco Alfonso, de interno. Interno barra engancha.
2: Sí,
5: Fernando Cardoso, por derecha, por izquierda, Romeo, Gabriel Ábalos.
2: Y el puesto de Delmas es para Alfonso, ahí de interno. Sí. Y pero, muchas veces enganche. Cuando tiene la pelota Olimpia, muy cerca del 9 seguramente, que va a ser Ábalos.
0: Honor a quien honor merece, porque Federico, ¿se acuerdan ustedes que nos decía en algún momento que la rotación había terminado?
2: Sí, claro.
0: Y terminó, ya no hay rotación. Este cambio es obligado, si estaba Olveira, iba a jugar Olveira, iba a repetir equipo.
5: Yo creo que el jueves va a haber mucha rotación. Mucho me refiero a 4 o 5 nombres.
0: Bueno, pero es otro torneo, por eso solamente.
5: Claro. Y va a aprovechar que justamente eso, Wilson, que es otro torneo, para hacer ahí la rotación, el descanso de los futbolistas, porque tengo entendido que después martes es el siguiente partido, o sea que hay otra vez un tiempo largo para recuperar.
1: ¿Leguizamón llega para la Copa, Néstor?
5: Para la Copa muy probablemente sea parte de la banca de suplentes, me animo a decir hoy. Sábado, Ángel.
0: ¿Le podemos decir Copa Paraguay? Porque si decimos la Copa, no se suena.
1: Parece Copa Libertadores. La sí, Copa, no. La Copa de todos.
0: Sí, acá el curioso dice Malinelli.
1: No
0: es de
1: todos. No.
0: Así lo ella le trata.
2: No es Lenti.
0: En Malinelli le dice el curioso.
1: No, si nos tapa la boca a todos, Lentinelli.
0: No, pero eso no va a borrar que hasta ahora no ha rendido.
1: Yo, si fuera Lentinelli, guardaría toda la grabación. Mira, esto de la prensa no me están dando nada. Y agarra eso de motivación.
0: ¿Pero y vos le tenés tipo confianza a Lentinelli?
1: No.
0: Pero si fuera Lentinelli. Mira, le está planteando algo que ni él cree.
1: Pero si fuera Lentinelli, haría eso.
0: Y bueno, habrá que ver, che.
1: Que agarre, que se motive. Va a ser un partido muy picante. Y mira que si te mandas un error en este tipo de partidos con tanta exposición.
0: Uy, no. Te quemas.
2: Néstor, no recuerdo bien, pero no salió tan tarde ayer del MAS. ¿Tenés vos los minutos que jugó y de acuerdo a eso, cómo lo va a manejar Vitamina?
5: 75 minutos.
2: Ah, 75. A los 30 salió el segundo tiempo.
5: Y lo que dijo hoy Eduardo del MAS, porque se lo consultó, estuvo ahí con el trabajo del compañero Dani Troche, dijo que hoy, lógicamente, el sábado no iba a irse a la práctica porque solamente habían 4 horas de distancia, de trecho entre la llegada al país y la práctica en la Villa Olimpia. Así que hoy sábado él tiene libre, el futbolista. Mañana se va a presentar, van a hacerse todas las mediciones correspondientes con el cuerpo médico primero, luego el cuerpo médico le va a pasar la ficha a Vitamina Sánchez, y con la ficha en mano va a haber una charla entre Pablo, el Vitamina Sánchez, y Eduardo del MAS previo a la práctica, digo, bien de la tarde.
0: Tiene que jugar del MAS. Basta, de che, joven es. ¿Por qué tenés que guiarte? Si el mitad te dice estoy bien para jugar, no me siento cansado. Y que juegue.
1: Claro, oxígeno. Joven. Oxígeno, lo aparte Olimpia va a necesitar de él. Y me parece que mejor que juegue de arranque y, no sé, para las pretensiones de Olimpia, porque si entra después ya habría que ver en qué contexto del partido también, si no tiene una desventaja, con mayor presión.
2: Si bien no jugó 180 minutos entre miércoles y viernes, jugó una buena cantidad, jugó 150 más o menos, ahí va a sacar seguro el cálculo, Néstor.
0: ¿Para vos no le da entonces para que juegue?
2: Es muy, por más joven que sea, es muy fuerte el viaje, no durmió bien hoy. Tiene que descansar bien, como él mismo seguramente se propuso para todo el día.
0: Hoy es sábado, el partido el lunes.
2: Sí, pero mañana unos leves movimientos y ya otra vez para mantener la intensidad el lunes.
0: Pero vos luego, Fabio, le sacás la exigencia al futbolista de primera.
2: ¿Pero y por qué?
0: Y, ay, no, que se tiene que cuidar, que no tiene que jugar. Que juegue ese amigo si es joven. Y el tipo está rodeado de su propio nutricionista, su psicólogo, esto que aquello.
5: Mira, Wilson, que el antecedente que hay con Del MAS. Él jugó martes con la selección amistoso. No, miento, solamente jueves. Él jugó domingo, lunes viajó. El partido del martes que hubo en ese entonces contra Uruguay amistoso, no jugó el del martes. Jugó 90 el jueves. El sábado jugó 20 minutos y sufrió una sobrecarga muscular después de eso. Y no jugó, justamente, ¿qué partido no jugó del MAS? El único partido que Olimpia no ganó desde el clásico hasta hoy, contra Guaraní.
1: Él sale contra Recoleta, ¿verdad?
5: Recoleta, en Itagua.
1: Pero sí. En Itagua y sí. Pero
0: igual, si del MAS no puede, ¿qué le espera a los demás? ¿Qué es lo que está pasando con el futbolista, con el fútbol en sí?
2: Pero no se acuerda
5: cómo este torneo fue Wilson. Es algo ocasional, Wilson. Cada 2 días jugó.
2: No,
5: y cuando vos ves, normalmente lo acá en el fútbol paraguayo le cuesta al 90% al futbolista promedio jugar 2 partidos en 7 días. Del MAS jugó 3 partidos en 6 días.
0: Pero después tenemos el ejemplo de y no sé si le va a gustar a la gente, pero no me importa. Vegetti, 37 años. ¿Qué dijo el tipo? No, para mí lo normal era jugar cada 3 días. Ahora lo que es bueno,
1: traspasarlo al plano de paraguayo.
0: Y no se lesiona.
1: El tema de Gustavo Gómez.
0: También.
1: En Palmeiras.
2: Pero hay un espacio diferente, por más que me hable de la edad y todo eso, pero me escuchaste, no te asustan estos cuatro partidos son, Néstor, no cinco, pero cuatro, porque el hermano jugó contra...
5: Tres. Él no jugó uno. Son cuatro.
2: Cuatro son. Cinco en total, pero
5: dos, futbolistas, sí, dos de fase de grupos, la semi y la final.
0: Es como que, no sé, un abogado
2: cuatro
0: tenga
2: en seis días.
0: Tres juicios y te diga, no puedo poner el cuarto porque estoy cansado ya.
2: No, pero cuatro en seis días.
0: Tu profesión es jugar, sí, al fútbol.
2: Está bien, pero
5: ¿y si
2: cuatro
5: ahora
2: partidos
5: uno puede
2: en seis
5: hacer
2: días?
5: Dos partidos ahí con aire.
0: ¿Eh?
2: Epa.
1: ¿Qué, cómo?
5: Si ahora uno puede hacer dos partidos con aire.
1: Pero
5: ahí. Sentadito.
1: Aquella vez, Néstor, mira, Delmas jugó un domingo, si mal no recuerdo, ¿verdad? Con Olimpia.
5: Sí.
1: Viaje.
5: Domingo.
1: Viaje.
5: Después viajó.
1: Viaje. Partido y otra vez viaje. Acá tuvo cuatro partidos seguidos, digamos que ya se adaptó a Argentina, solamente un viaje. O sea, diferente viajar dos veces en la semana por el tema del todo el estrés que implica el vuelo.
2: No, está bien, ponerle que el viaje haya sido una hora.
1: Y acá tenés un viaje menos. Pero, o sea, porque estuviste toda la semana allá y solamente volviste.
0: Pero sumado a todo esto, es el partido. Puede llegar a ser el partido del torneo. Puede llegar a ser. Vos le ganás a Libertad y quedás como puntero. Es cierto, después viene otra exigencia contra Nacional. Pero es una exigencia que uno creería menor a la que va a tener ahora contra Libertad. Y esto es objetivo por objetivo.
2: Y no se puede.
0: Vos lo primero que tenés es que asaltar la punta, quedarte como puntero.
2: Y no, y eso no puede planificar Vitamina desde el punto de vista de decir, no, el segundo tiempo arranco con Delmas. ¿Vos lo puede planificar el técnico? ¿Por qué precisamente solamente el primer tiempo es de elemental necesidad que pues tenga que jugar el partido, ¿verdad?
0: Y porque ahí vos te vas acomodando, vos vas midiendo cómo se va parando el rival, vas viendo dónde se van generando algunos espacios. Tipo Messi, por hacer una comparación.
2: Pero él no lo puede hacer eso desde la banca mirando el partido y después entra.
1: No, para mí por una simple cuestión, porque mira que si y pasa mucho y pasa con el tema de las rotaciones. Y por eso creo que le criticaron a Vitamina también. Si vos pones un equipo suplente, pongamos un ejemplo, no te garantiza que entrando en el segundo tiempo los titulares te van a solucionar un partido que a lo mejor ya tenés perdido.
2: No, está bien.
1: Porque puede ser que Libertad, mira, si en una ráfaga te enchufa dos. Y después lo pones además ya en un partido friccionado, en el que Olimpia no tiene la pelota complicado. Mejor que, te digo, que juegue el más arranque, Olimpia saque una ventaja, se vaya al entretiempo y después lo sacas y quieres dar
2: el
1: descanso.
2: El partido arranca a las 7.
0: A las 7, ya no hace tanto calor, Fabio.
2: Pero
0: hace calor. Esa va a ser tu excusa, no.
2: El lunes va a hacer calor, pero ¿y qué pasa si se sobrecarga el jugador jugando de arranque, llega a los 45 minutos del primer tiempo y chao? Se sobrecarga.
0: Juega hasta que se rompa todo, hasta donde dé. Porque es demasiado importante hoy Delmas para el equipo. Que juegue.
1: Si él
0: quiere.
1: Este
0: es el partido del campeonato.
1: Si él se siente en condiciones de jugar, para mí debe jugar. Pero no. Si le dice a Vitamina, profe, ahí sí ya cambia la cuestión. Ahí es diferente.
0: Y salvo que se sienta
1: responsabilidad.
0: Cansado.
1: Ahí ya responsabilidad. Pero, y cómo lo van a achacar a Vitamina también, porque hay poca tolerancia con él. Ah, lo pusiste, Delmas, en un partido. Y vino recién.
2: Y
1: después, es lo que lo quitaste, lo forzaste, lo apuraste y ahora ponemos nuestro mejor jugador. Y eso también es delicado, por eso la cuestión física es.
0: Y bueno, pero esto es fútbol y dentro del fútbol también hay apuestas que hay que hacer. Las apuestas a veces salen bien y a veces salen mal. Vos no podés guiarte en lo que van a decir si sale mal. Si está convencido algo y para adelante.
5: Wilson.
0: Sí, Néstor.
5: Sí, también quiero poner otro punto, porque es también, creo yo, valedero en este caso, lo de Bentaberri, por ejemplo. Él salió contra Sportivo Luqueño en el segundo tiempo. En ese momento se pensó que era una contractura, una sobrecarga. No formó, no trabajó normal la semana siguiente. No jugó contra San Lorenzo el partido pasado, formó parte del peloteo. ¿Por qué pasó? Bentaberri seguía con los gemelos cargados. Y en la práctica del lunes, él trabajó de manera normal y ahí fue donde se produjo después la rotura fibrilar. Y hoy en día ya publicó conocimiento que casi un mes va a estar fuera de Bentaberri por no respetar o por no mirar con lupa que fue esa pequeña contractura.
1: Que Dios
5: así
1: me
5: que
1: libre.
5: Yo creo que se va a tener, se le va a poner una lupa, y ya te doy, Ángel, en. Por dos o por cuatro, para llamarlo de alguna manera, ahora con Delmas y con todos los casos que sean.
1: Pero ¿te acordás, Néstor, que salvando la distancia, que Dios me libre de esta comparación, y no lo estoy comparando ni a Vitamina con Fabián Bustos, pero ¿te acordás del caso de Zavala? que él jugó con el tobillo maltrecho una seguidilla de partidos, después hasta que dijo ya no más y recaló una lesión importante. Te digo, como a veces los técnicos también pasan mucho por la decisión.
0: Pero entre Bentaberry y Delmas, por ejemplo, hay una diferencia de 10 años. Yo supongo que al ser más joven tiene mayor capacidad de recuperación.
5: Hay diferencia de 10 años, pero si vos te pones a ver los números, los minutos en el semestre de Delmas con Bentaberry, yo te digo que es más de la mitad sin haberlo visto antes.
0: Pero ¿y vos no querés que juegue Delmas entonces, Néstor?
5: No, de querer yo quiero, pero a ver, para mí el desempeño de ayer no fue el normal de Delmas porque ya estaba cansado, ya viene cansado. Ahora no durmió bien porque viajando para llegar hoy. A las 4 de la mañana estaba dando declaraciones, así que no, el sueño de hoy no cuenta. Recién te queda mañana, domingo y el lunes ya el partido, y mañana no va a haber ningún movimiento productivo, para llamarlo de alguna manera. Va a ser algo así ligerito, piquibole y ahí en la villa, no va a ser nada de otro mundo.
0: Bueno, pero él está totalmente ensamblado en el equipo, no necesita tampoco hacer demasiados trabajos tácticos, se conocen y lo conocen.

0: Repito esto, mañana después de las mediciones no se encuentra ningún porcentaje de probabilidad de lesión, y de la charla que va a haber entre Delmas Eduardo con Pablo Vitamina Sánchez, se ponen de acuerdo y le convence Delmas a Vitamina Sánchez que él está entero, que él está al 100. Yo te digo que no va a ser algo raro que aparezca en la planilla el lunes.
1: Bueno, está bien. Tenemos la nota de Eduardo Delmas. La vamos a poner al aire, el trabajo de Dani Troche. Abrazo grande para el querido compañero de madrugada. Estuvo ahí en el aeropuerto para captar la llegada de los campeones sudamericanos, de los campeones de los Juegos Odesur, medalla de oro otra vez para el conjunto nacional. Reiteranos el probable equipo para el lunes, mi querido Néstor, y vamos cerrando contigo para que también tengas la chance de compartir con la familia ahí en ese lujoso lugar de Asunción.
0: Sebastián Lentinelli, Raúl Cáceres, Juan Vera, Mateo Gamarra, Coyote Rodríguez, Juan Fernando Alfaro, Richard Ortiz, Franco Alfonso, Fernando Cardoso como extremo por derecha, Romeo Benítez como extremo por izquierda, y de centro atacante Gabriel Ábalos. Olimpia trabaja nuevamente mañana por la tarde. Posterior a eso ya quedan concentrados de cara a lo que será el partido del día lunes contra Libertad, 19 horas en La Huerta. Un abrazo para todos.
1: Abrazo grande, Néstor Beltrán, móvil Amarok V6 0984-955-000. Quiero escuchar a la gente. Leemos también el chat de YouTube.
2: Saludos, Néstor, si sigue escuchando. Saludos para el presidente, si le encontrás por ahí. Al querido presidente, Juan Alberto.
3: A quien extraño y respeto. ¿Verdad, Fabio?
1: Acá un compañero me dice, las notas están preparados. ¿Eh? Dios mío. Preparadas. Género, tiene que coincidir.
2: Está presente aquí.
3: Pero está presente física y espiritualmente.
1: Espiritualmente no. Físicamente está, espiritualmente no sé.
2: Sacó uno en,
1: sí,
2: en gramática. Gramática castellano.
3: Masculino o femenino.
1: Ese es un clásico del paraguayo, eso de mezclar género. Bueno, género y número mezcla.
2: Hace zapatear todo a Cervantes.
3: Las estadísticas, ¿no? Sí. Las estadísticas son malos.
1: Un connotado director técnico. No, dirige todavía.
3: Sí,
1: las estadísticas son malos.
3: Qué goleador.
1: Estadísticas son malas. Hay que coincidir género y número. Es decir, plural, singular, masculino o femenino. Las notas están preparadas. Y bueno. Sí, estamos con el chat de YouTube. Estamos con la gente también a través del WhatsApp después de Lucho.
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1: Acá en el WhatsApp me dice Belén Mieres: Wilson, ¿por qué siempre tenés que hablar gritando con Nati? No sos así, dice.
3: Saludos para Belén.
1: ¿Cierto es lo que dice? ¿Eh? Ah, no, sí. ¿Pero tiene razón o no tiene razón? Yo grito, pico.
3: No, no es loca.
2: ¿En qué momento? Ahora no.
1: A ver, un poco, Belén.
3: De repente sos gritón, Wilson, ¿eh?
2: O por la manera en que hiciste énfasis en lo de Delmas, tiene que jugar, es joven.
1: No, y no sé exactamente.
3: Mira si va a gritar a la mañana.
1: No, a la mañana no. ¿Cómo vas a estar gritando a la mañana, por favor? La gente seguro va a chocar. No, a la mañana es más parsimonioso el tema, hacer compañía. No.
2: O en ese momento que le dijiste a ese compañero que se equivocó la manera de escribir.
3: En el masculino.
1: No. Hace rato ya llegó este mensaje.
2: Hace rato. Más temprano.
1: Pero bueno, vamos con la gente a través del chat de YouTube. ¿Qué dicen los amigos y las amigas?
3: Bueno, Oswaldo Vizcarrondo, por ahí dice así, Oswaldo Vizcarrondo dice: en el brasileirão, Gustavo Gómez, Umia te marcan y juegan cada dos días. Los pibes acá por jugar uno de sur ya deben descansar. Chuyina, dice con ese tono. Delmas marca la diferencia, debería jugar el jugador cheto más querido, dice Víctor Franco. Después dice:

0: Banano, prácticamente jugábamos de lunes a lunes, nunca te cansás, de lunes a viernes en la escuela y la tarde de entrenamiento de la escuela de fútbol. El sábado con los capés y el domingo torneo. Móvene gane otra, dice el Banano Feita, viene ahí. Después dice, anda a decirle a un pibe de Palmeiras que no va a jugar cada dos días, el brasileirado encima. Ni en un torneo semi-amateur como el de Sur. Puchulina, en tu cara se va a reír, Abel. Dice la gente que está con esta disyuntiva de si debe jugar o no del MAS. El domingo ante Libertad, Cerro, Olimpia, Guaraní y Nacional son más grandes que Libertad. ¿Dónde es lo que es grande Libertad? Dice Osvaldo Domínguez, Orlando Domínguez, no sé de dónde quita esto. Castolao dice, que juegue. Ahí Robert Rojas y eso le van a atender bien todo el partido, dice Castolao. ¿Qué pasó de Mauro Caballero? Viene de Olimpia, dice. El Banano veía ahí en el chat también. ¿Por qué exigencia menor contra el Nacional si Nacional es más grande que Libertad? ¿Qué pucha, dice? Hay un conflicto en el chat. Saludos para Agus Pavera, Lucho, Rolando Zamudio, David, toda la gente que está escribiendo en el chat. 700 personas mantenemos, ¿eh? A ver si llegamos o no a 200 likes.
1: ¿Qué?
0: Si superamos
1: los 200 superamos likes. Todo ya.
0: Bien,
1: dale. 234
0: vamos, 234. Hay que llegar a 300.
1: Mira, sí, señor.
0: Si hablamos de 300 likes, solamente hablamos de la mitad de la gente que está conectada en realidad, ¿verdad?
1: Sí.
0: Casi 800, o sea, vos haces la proporción y hay que darle like.
1: Sí, señor, a darle like. Un saludo para Esteban Mesa, de Autocentro Mesa.
2: ¿Puedo hablar un ratito de la intermedia, Wilson?
0: Ayer hubo un resultado.
2: Programa, pero, sí. No, porque por el resultado y porque.
1: A las 13:55.
0: Ayer hubo una sorpresa, adelante. Fabio.
2: No, ayer hubo. ¿Qué pasó? Realmente una sorpresa porque General Caballero recibió en Carende al 3 de noviembre. Ultra favorito, el equipo mallorquín.
1: Sí, señor.
2: Ultra favorito, puntero de la intermedia. Le ganó el 3 de noviembre acá de Barrio San Pablo.
1: Qué locura.
2: 3-1.
1: ¿Con Achu todavía?
2: 3-1 le ganó.
1: Jorge Achucarro sigue dirigiendo, a ver si nos cuentan.
0: Saludos para Andrés Mota.
1: Sí, un saludo para él.
2: Y con esto, atención que lo que puede pasar. Mañana juegan. Santaní, que es el segundo, va a enfrentar a Resistencia. Se juega en cancha de Rubio Ñu. Y Capiatá va a recibir el 12 de junio. Esto se va a jugar en cancha de San Lorenzo. Si ambos ganan, segundo Santaní y tercero 12 de junio, van a sobrepasar a General Caballero. Y va a pasar a ser tercero General Caballero de Mallorquín.
1: ¡Qué locura!
2: Hoy por hoy tiene 50 General Caballero de Mallorquín, 48 tienen Santaní y 12 de junio en esa ubicación.
1: ¿Cuántas fechas quedan?
2: A partir de aquí, 4 fechas.
1: Ah, por fin me saco esa duda porque anoche le preguntaron a Abraham y nunca dijo la respuesta. Mm. Pues ya te digo, dijo, y no, nunca más dijo.
0: Ya te confirmo.
1: 4 fechas quedan, Fabio.
2: 4 fechas a partir de ahora para los equipos que ya jugaron en este caso General Caballero. Le quedan 5 fechas al 12 de junio y Santaní que juegan respectivamente sus partidos mañana.
1: Qué locura, ¿eh? Candente se pone la definición de la intermedia, ascienden 2. ¿Y son 3 los que pelean entonces?
2: Sí, 3 los equipos que están peleando.
1: General Caballero, Santaní.
2: Y 12 de junio.
1: Y 12 de junio. De Villalles.
2: Que va a estrenar mañana técnico. Felipe Jiménez. El técnico para ver si buscan la remota. Si ganan, claro, va a estar en línea directa de ascenso.
1: Totalmente. Bueno, voy hasta Lucho, vendo 2 y escuchamos a la audiencia a través del WhatsApp 0984-955-000.
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1: Audio, señoras y señores. Yo recuerdo que Bruno antes tenía una cortina para la gente del WhatsApp. Que digan lo que quieran, era, ¿te acordás?
2: Sí, sí.
1: Yo creo que hay que volver a implementar eso cuando ponemos audio WhatsApp. Audio, a ver.
4: Che, ¿qué es lo que pasa con el City? ¿Va a descender? ¿No va a descender? ¿Va a devolver las copas? No entiendo yo nada. Ustedes que son los entendidos del fútbol, ¿pueden yo sacarme esa duda?
1: Yo no creo que pase.
0: No, pero perdió 100. Ayer informaba el periodista David Ornstein, que es de The Athletic, que tenía la exclusiva. The Athletic es la parte de deportes del New York Times, que es un periódico ultra conocido. Dijo que el City fue declarado culpable de 114 de 115 casos por acusaciones relacionadas con infracciones a la Premier League, el tema de fair play, fichajes, rendición de cuentas, herencia, ¿verdad? Pero si bien no hay sanciones todavía, porque el City tiene que apelar, le digo al oyente, Hay desde multas económicas hasta la expulsión de la Premier League y pérdida de puntos, que son algunas sanciones a las que se exponen City. Rodri salió a hablar del tema, dijo, no, yo confío en la fiabilidad del City. Ahora el presidente emitió un comunicado, pero dicen que en Inglaterra se vio un ambiente tenso como nunca antes, porque pasa que esto siempre pasó con el Chelsea, con el City, acusaciones, no pasa nada otra vez, pero ahora dicen que tiene un tenor diferente. Y se habla incluso de que pueden retirarle los trofeos de la Premier League que ganó y dárselo a los equipos que terminaron segundos.
1: Qué locura.
2: Y es que más allá de la apelación, que seguro va a ocurrir,
0: sí,
2: viendo hoy cómo está la situación, de 115 acusaciones que tenía, 114 fue hallado culpable.
0: Culpable. ¿No?
2: Bueno, lo mínimo aquí son dos cosas, dos puntos.
0: Al abogado hay que...
2: No, dos puntos.
0: Ya de entrada.
2: Que el City realmente debería descender. Tiene que ser implacable esta sanción.
0: Sí, expulsión de la Premier, Fabio. No,
2: bueno, qué locura. Y le tienen que sacar los títulos que ganó en ese periodo.
0: ¿Pero quién es su abogado? ¿Quién fue el abogado del City? Hernán Rivas fue que... Ayer vi un meme que decía...
2: Era muy evidente ya cómo el financiero no se cumplió ahí.
0: El gol de Oscar en...
1: Contra Alemania
0: y el abogado del City ganando uno de los 115 casos.
1: Insignificante, qué locura. Un saludo para el colega Pérez Verón. Me dice, sí, Jorge Achucarro agarró la segunda rueda. Dos derrotas, seis victorias y un empate.
2: ¿Pérez Verón habrá hecho el partido ayer?
1: Sí. Un saludo para Pérez Verón. Jorge Achucarro, entonces, ayer...
2: Tiene que seguir ganando 3 de noviembre, lo que queda del torneo, si es que quiere salvarse.
1: Ojalá. Ojalá por nuestros amigos acá del barrio San Pablo, vecinos.
5: Wilson, los dos de tus compañeros que ya tenía ya en la garganta, ya sabemos lo a quién. Y cuando vos tiraste esa frase, no se vayan a que en el camino más fácil. Ahí estás, ¿para qué vos tiraste ese condimento picante? Ahí cambiaron absolutamente su opinión.
0: Iba lejos, eso.
1: O sea, ustedes iban a decir del más y cambiaron por el camino.
0: Tanto nos condicionaste la opinión.
1: Y bueno.
2: Capo, güey.
1: Y se ve que
0: picante.
1: Sí, se le vino el nombre de Giovanni Gómez.
0: Picante.
1: Giovanni Gómez.
2: No, yo ayer estaba diciendo dentro del proceso que se está haciendo, bueno, está bien ya, vamos.
1: Bueno, vamos a escucharle a la gente. Nos podemos estar comentando acá audio, entonces no vamos a escucharle a nadie.
2: No,
6: mira, por este ángel ya. Jaco Estela, Zarza, le será. Tranquilo. Zarza solo nomás lo salió campeón y ganó 11 medallas. Tranquilo.
1: 11 medallas. No sale bien tu audio, amigo.
0: Tú.
1: Voy con otro, espérame. Que...
7: Hola, Wilson. Estos tres jugadores de Cerro tienen más tatuajes que partidos jugados, o sea, qué bárbaro.
1: Araujo, Iturbe y Domínguez Huertas. Y mirá que no está lejos de la realidad.
8: Que Delmas tenía que jugar otro partido por la selección. Iba a jugar. ¿Audio?
9: Pues no, qué quilombo va a salir, estamos a temas de su venta de entrada. O sea, le da Olimpia para que venda, pero vos tenés que, para registrarte a la página que vende la entrada de Libertad, tenés que irte en forma presencial para que te den un código, y ese código...
1: No, no, no, no, ya hablamos largo y tendido del tema ayer.
0: La presencialidad es por...
1: Olimpia.
0: O sea, Olimpia es lo que te exige ir de...
1: Vos desde tu casa, con una pierna encima de la otra, te podés registrar en la página de Libertad. Pero si te querés ir a la cancha el lunes... Lastimosamente Olimpia pide que vos te vayas al club presencialmente para que te den el código. Una pena.
10: Fopio Wilson, el mismo profesor Guau, de Yurutabu. Ay, pena me llegué ahí.
1: ¡Ya!
11: Wilson, no hace falta hacerle jugada de mar mañana. Libertad no es libertad de antes. Hay que hacerle descansar y a él le vamos a necesitar en todo el campeonato. Empieza recién la segunda.
1: Bueno, ya lo escuchamos a Delmas llegando al aeropuerto, dicho sea de paso.
12: ¿Qué pie pasó del City? Va, el fútbol europeo, pio. Fabio Martín, háblame de qué tal va la Liga Fernandina, me boludo. ¿Quién va a estar puntero de esto? ¿Qué a mí me importa? ¿Qué pasó del City?
1: No, pero... ¿Capi Perú? ¿Capi Perú?
0: Es pio, Fabio Guata.
1: Nos salimos a tu casa, Fabio, de que está en la gran jugada. Demasiado, oye, ya pozos.
13: No. Muchachos, ¿qué tal? Ángel, Wilson, Fabio. ¿Le ponen a poner... el tren del rock and roll, un poco de rock and roll, vamos a darle, ¿eh? Como son rock and pop, rock de fondo, hermano. Y otra cosa para no salir del repertorio, Wilson Payaso.
1: No, pero hoy la gente si quiere escuchar música tiene
0: YouTube. Se le coló un gemido ahí
1: Spotify.
13: Pero es demasiado pelotudo, ya son para decir, fulano, vos querés que juegue. Ustedes son periodistas deportivos, déjenle de presionar a un chico que acaba de romperse por la selección.
14: su objetivo mayor debe ser más allá de un partido de fútbol. Y después se rompe y Guaú sienten lástima, que se recupere pronto. Déjenle descansar. O ustedes apoyan una campaña a favor de Olimpia para que vuelva a ser campeón.
1: ¿Eh? Ya. No es un contrasentido ese.
15: Che, Ángel Elian. Cuentan los pasillos que cuidado. Se te dio con las gordis.
1: Cuidado.
2: ¿Dónde?
15: De circunferencia llamativa. En el clásico de Potrero Poy, el domingo en la cancha de 3 de mayo.
0: Valois, 3 de mayo.
1: ¿Estuviste
0: ganó,
1: ahí?
0: Ganó 3 de mayo. No voy a confirmar, pero tampoco de mentir.
1: Lucho.
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1: Voy con 10 audios y estamos para escuchar ya a Eduardo Del Mas en la llegada hoy al Aeropuerto Internacional Silvio Petirossi, trabajo de Dani Troche.
16: Hola Wilson, hola Fabio, hola Ángel.
2: Hola.
16: Hola. Wilson, viste, ¿dónde estaba Guardiola? Siempre hay fraudes ya. En Barcelona, ahora en Manchester. Y los perros sí que quieren ser Guardiola. Esta vez ya piró más.
1: Qué fuerte.
17: ¿Qué tal, Wilson? Wilson, ¿será que vos le puedas reemplazar a Bruno unos cuantos días en 3 semanas?
1: Eso. No, ¿cómo así?
18: Ángel, muy ambigua tu respuesta. O tu fundamento de por qué Del Mas no. ¿Qué esperabas más de Del Mas? Más pase, más centro, más disparo al arco. ¿Qué más le faltó para que vos le tomes a él como el mejor? Al final puede decir, para mí me faltó más, pero ¿qué es eso? Es muy ambigua la respuesta.
0: Pero yo dije en su momento, el oyente no escuchó, pero visto que esperaba un pase diferenciado, alguna jugada, que todo demás, el protagonismo en media cancha para adelante, y ponía de ejemplo lo de Zarza, que para mí fue el mejor atacando. Entonces esperaba más de Del Mas.
1: Un puyereí hubo ahí en tu inicio de respuesta.
0: Sí. Hoy juega, y eso que es por la tarde recién, ¿eh?
1: El gallo, cuidado,
0: el gallo, cuidado. El gallo.
19: Anda, tatuate con esa tatuadora Pinky. Qué bien que está.
1: Ah, vos sabés que sí, muy linda.
0: ¿Mm?
1: Pinky. ¿No le conocen ustedes?
2: No.
1: Vean ahí en Instagram. Pa.
2: ¿A quién tatúa?
1: Y ella. No, y ah, a, pero a todos. Me sigue ella en Instagram y yo le sigo
2: no,
1: también.
2: No, pero jugadora y todo eso, ¿no?
1: Sí, seguro que sí. ¿A vos te tatuó ella? No, te alcanza rubro, Willy, ¿verdad?
0: Abraham.
1: ¿Eh? No, Abraham, mucho menos.
20: Javi, Wilson, date copio. Wilson, antes de venir nosotros jugamos en la escuela, después íbamos a la práctica, jugamos otra vez en la escuelita de fútbol, con los capeos, otra vez jugamos 25, a chipión, a fusil. A pedir domingo rojo, llegó a las 6 de la mañana y Yupi colectivo, yo Aripago los perros, para ir a jugar. La puta vida de descansar. Ahora con lo que el tema de los jugadores, Fer León, Popula y Pomel Oreja,
2: ahí jueves.
20: Todo el día, buñado, pero hablamos cambio para mirar.
1: La primera parte coincido plenamente. Y no había suplemento, que nutricionista, que preparador físico, psicólogo, nada, no existía. Los muchachos, ¿qué se van
0: no, a romper? No, pues la postura de Riquelme, entonces no vamos a evolucionar nunca, veo. Ese juego, todo lo que hoy utilizamos es necesario para que el jugador rinda más.
1: Y está, y rinden pico más.
0: Está romantizando la, no sé, la falta de cuidado.
1: No puede jugar tres partidos seguidos, muchachos.
2: Los muchachos, pues saben bien que en esa época cuando vos sos niño, no, hay que correr intensamente todos claro. los partidos. Regular, jugar. Claro está que tenés toda la ilusión de jugar 4 o 5 partidos, pero no podés comparar con un partido profesional.
0: Pero no es profesional, no.
2: No se puede comparar el partido de la canchita del barrio.
1: Ustedes lo que están romantizando a los futbolistas, ganan un platal que jueguen, caramba, a la pucha. Y busca otro, sino, a otro que sí puede jugar 3 partidos y no le da. Ellos también entonces, se sienten pobrecitos cuando viene ahí el doctor. No, lo que pasa es que está cerca de contracturarte, mira los números. Y él mentalmente ya cree eso. Si vos no le decís nada al futbolista, va a jugar 10 partidos también.
0: Pero al final termina siendo físico, porque puedes tener toda la mentalidad del mundo y cometer el error que en su momento lo cometió Blas Riveros de querer jugar, por ejemplo, y después te pasa lo que te pasa.
1: Pero mucho pasa por lo mental también. Si vos le insistís al jugador, está por lesionarte, y el tipo entra con miedo a la cancha de que se va a lesionar y después se lesiona. Si toda la semana le metiste en la cabeza que se puede lesionar.
0: No, pero es diferente. Vos podés tener toda la mentalidad del mundo también. Yo te puedo decir, yo quiero jugar, profe Vitamina, pero entro y el profe se da cuenta que no estoy.
2: Para lograr compararnos con el fútbol
0: profesionalismo.
2: Con el fútbol brasileño tenemos que hacer entonces 3 torneos como hacen ellos. Un tipo estadual, que es la Copa Paraguay, pero hacer más grande para que los equipos jueguen cada 3 días. Y después recién en mayo que empieza el campeonato general, no sé, una cosa de esa, y vas a jugar cada 3 días. Pero en nuestro campeonato pues no es así.
1: Demasiado seguro se sienten los jugadores. Saben que pueden estar un mes sin jugar y después vuelven y van a jugar otra vez. Acá hay que haber un castigo económico para los que no juegan. Así como hay premio económico si vos jugás una cierta cantidad de partidos, bueno, también tiene que haber un castigo económico si no jugás.
2: ¿Quiénes entran en esa lista para vos? Pero no, Delmas no puede entrar en esa lista.
1: No, claro, hablo en general. No, ya sé. Delmas es un mitadillo recontra profesional.
2: Para especificar nomás lo que vos vas, que ganas muchísimo dinero, sí. Y nunca está presente en la cancha, ¿verdad?
1: No, y Cecilio, y Turbo ahora va a volver, pero también está dentro de esa bolsa. En Olimpia podemos decir el caso de Derrick González.
2: Claro, Derrick no se recupera todavía, o cuando está para jugar no juega, ¿qué? Otra vez porque se lesiona.
1: Haciendo
2: se
1: la diferenciación de que lo de Derlis, lastimosamente es una cuestión de salud, porque sabemos que es recontra profesional, pero aún así, no se le puede estar pagando un platal a un jugador que no te aporta. Claro, y de, que después anda quejándose por Instagram, tirando mensajes y después saliendo a decir que no fue eso, no es lo que ustedes entendieron, básicamente. Demasiado bien se entendió lo que quiso hacer Derlis la vez pasada.
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1: Trabajo de Dani Troche esta madrugada, Aeropuerto Internacional Silvio Petirossi. Esto decía Eduardo Delmas luego de la victoria en penales de la selección paraguaya y la obtención del oro en los Juegos Odesur.
4: La verdad que muy feliz. Hace 2 semanas salimos acá con un objetivo claro que era traer esta medalla y bueno, por suerte lo pudimos conseguir y ahora muy feliz por el recibimiento de la gente y a disfrutar de hoy y mañana ya a trabajar nuevamente.
21: ¿Cómo fue el caso que ustedes tomaron el rol protagónico? ¿Eso da más importancia aún a este oro porque fueron los que asumieron y dijeron Paraguay es el grande, Paraguay es el que va para ganar, ¿no?
4: Sí, así mismo creo que en todos los partidos fuimos nosotros los que manejamos el partido, el primer partido contra Argentina, Venezuela, después los siguientes partidos y bueno, así como decís, nos tocó definir contra el local otra vez como fue en el primer partido y nada más lindo que ganarle así con un estadio lleno lo mismo.
22: ¿Cómo valoras el campeonato que hiciste, Eduardo? Porque de aquí te lo marcaron como una gran figura, obviamente, el 10 y capitán, pero ¿cómo valoras vos el campeonato que hiciste?
4: Bien, creo que empecé mejor de lo que terminé, pero por eso el fútbol es un deporte de equipo. Si uno a veces no está en su mejor nivel, están los compañeros que siempre te ayudan y bueno, la verdad que tenemos un equipazo increíble en todas las líneas y por ahí en algunos partidos me tocó a mí ayudarle a ellos, en otros le tocó a ellos ayudarme a mí y por eso es un gran equipo y por eso salimos campeones también.
21: Era el mensaje claro, Edu, que si bien hay figuras resaltantes, el equipo era la principal figura, ¿no?
4: Sí, así mismo, sabemos que hay jugadores de muy buen nivel acá, pero sabemos que todos juntos es cuando de verdad se marca la diferencia y creo que eso lo demostramos en todos los partidos, dábamos todo en cada pelota como si fuera la última, jugábamos con el alma y con el corazón defendiendo al país como siempre y por eso está el resultado.
21: ¿Qué significó para vos ser uno de los capitanes y llevarla haciendo también en partidos?
4: Sí, la verdad que es una responsabilidad muy linda, que el grupo grupo te vea como un líder positivo también es algo que me llena mucho orgullo. Y bueno, la verdad que con Mauro compartimos la cinta y nada, muy feliz.
5: ¿Ustedes van a jugar en noviembre para la mayor?
4: Ojalá que sí, ahora aprovechar los partidos que estén acá de campeonato local y ojalá un sueño que tengo por cumplir y ojalá se pueda ver.
5: ¿Crees que podés llegar a jugar con Libertad mirando ya lo que es Olimpia también?
4: La verdad que no sé, mañana me presento en el club a la tarde y ahí seguramente voy a hablar con el profe y vamos a ver qué tal estoy y qué quiere también el profe.
1: Gracias, Edu. Hay que ver. 13:33, estamos hablando acá mientras escuchábamos también a Eduardo Delmas. Vamos a escucharlo ahora, Antolina Alcaraz. ¿Vos sabés que ayer estábamos diciendo durante el partido que estábamos transmitiendo y durante el festejo también, le decía a Fabio, el técnico campeón del mundo, ¿de dónde salió?
0: Inferiores.
1: De las bases de la selección española, directamente. Él nunca dirigió un equipo de primera.
2: Exacto.
1: El técnico subcampeón, que anteriormente era técnico campeón del mundo, de Argentina, ¿de dónde salió? De las bases de la selección argentina.
0: Siendo ayudante, inclusive, de un cuerpo técnico principal.
1: Y nunca dirigió él un equipo de primera.
0: No.
1: Scaloni, Lionel Scaloni. Luis de la Fuente, Lionel Scaloni. ¿Por qué no pensar? Porque Antolín Alcaraz nunca dirigió un equipo de primera. No, él está haciendo sus armas en la selección paraguaya menor.
2: Y dentro de esas armas hay que decir que él tiene una clasificación mundial. Ya tiene una clase a esta misma categoría.
1: En el mundial sí fue una decepción.
2: Sí,
1: sabíamos que o queríamos todos un poco más y no se dio, pero supongo que habrá aprendido de ese error y hoy tenemos a una selección que propone, que va al ataque. Y mucho tiene que ver con su trabajo.
2: Exacto.
1: Entonces, cuidado, Gustavo Alfaro, ¿eh? No hay que macanear, porque ahí va a estar acechando Antolín.
2: Porque
1: Antolín,
2: para el 2030, él, si sigue con esto, él podría tener otro sudamericano más dentro de 2 años.
0: Sí,
1: sí.
0: Y va a meter presión. Y hay que ver cómo le va a la selección absoluta. Pero,
2: claro, pero en 4 años el proceso que hace Antolín es una extensión importante, va a tener el trabajo.
1: Y en caso de que le vaya bien a Gustavo Alfaro, que es lo que todos queremos obviamente, y que dirija al 2030, yo creo que por más que le vaya bien en el 2030, ya hasta ahí. Después se retira de la profesión. Sí. Y bueno, entonces hay que llevarlo de a poco ya a Antolín para que sea él el técnico. Ojalá no más que a Antolín Alcaraz no le pase lo que le pasó en su momento a Gustavo Mourinho. ¿Se acuerdan ustedes? Es cierto, Gustavo Mourinho ya fue trascendente lo suyo en Nacional y después va a las menores de la selección paraguaya. Y él estaba haciendo un trabajo interesante ahí. Pero viene la oferta de Cerro, se encandiló, dejó todo el proyecto, se fue a dirigir Cerro, le fue como le fue, mal, y quedó en la nada. Digo, porque le puede pasar a Antolín. De hecho, que Olimpia ya lo buscó en su momento.
2: Claro. Es que la tentación es grande también y la ambición de un entrenador pues está también en eso de querer dirigir un equipo grande, un equipo con expectativa, un club, por sobre todo el entrenamiento del día a día. Pero este trabajo que está haciendo Antolín es más que interesante, con esta camada que hay que ir cuidando, todos estos nombres, hay que seguir de a poco el trabajo que se está haciendo. Hay algunos que van a saltar ya seguramente en marzo del año que viene a las convocatorias de Alfaro, lo que hablamos, ¿verdad? Sí. De Coronel y del más. Y el resto ir viéndolo, si nos vamos al Mundial de la categoría, esperarlos en el Mundial y que vayan evolucionando en sus respectivos clubes también como jugadores profesionales.
1: Ahora, algo sí le pido a Antolín Alcaraz. Tiene que mejorar su forma de transmitir sensaciones. Porque él habla muy bien, yo no estoy diciendo eso, habla muy parsimonioso, muy tranquilo, muy calmo.
0: Pero eso ya no va a cambiar, no creo, ¿eh?
1: No
0: creo, pero
1: no, se puede trabajar eso.
0: No, pero es su forma de ser.
2: Es cierto que estábamos con el partido ayer, pero yo vi la charla previa antes de los penales, lo vi efusivo.
1: Efusivo.
2: Porque estaba una fuerza importante, estaba inyectando eso a los jugadores. Estaba abrazado a todos y él hablaba constantemente con una fuerza diferente.
1: Y así tiene que ser. Vamos a escucharlo un poco ahora a ver qué tal. Pero bueno, también viene una trasnochada, ¿verdad? Tal vez sin fuerza.
0: Claro.
1: Pero también lo que vos transmitís de adentro para afuera y lo que le transmitís al público genera un ambiente diferente. Alfaro, él habla en conferencia de prensa, todo el mundo está atento, pero él no habla de táctica. Él trata de inyectarte ese amor, ese nacionalismo, de que te compenetres con la selección, busca tocarte las fibras íntimas, eleva los tonos, baja, te pone comparaciones.
0: Pero,
1: y me parece demasiado importante dentro de un aspecto global.
0: Pero Alfaro, si vamos por eso, por la conferencia de prensa, debe ser el mejor del mundo. Ahora, compararlo a Antolín con Scaloni y De La Fuente, por ejemplo, ya llevó a los técnicos de inferiores que llegaron a la absoluta y se consolidaron. Scaloni es un tipo muy tranquilo también. O sea, su forma de comunicar no te va a sacar una frase ni un verso, pero los resultados que logra son incuestionables. Sí es un técnico frontal que no te pinta una realidad que no existe. Yo nunca lo vi, por ejemplo, fuera de tono a Scaloni. Y De La Fuente, un técnico muy tranquilo también, no, no es muy rimbombante. Nunca lo vi enojado, tan expresivo. O sea,
2: cosa que eso son ayuda, así. Ayuda para la gestión de vestuario y para unir un grupo. Porque está el técnico que es un máster de la táctica. Era un máster de la táctica, pero no sabe administrar grupos. No sabe convivir con los jugadores. Y ahí fracasás, ¿verdad? Pero sin embargo está el que no es tanto de tanto potencial táctico, ¿verdad? Que no es eso que te mueve mucho el equipo, pero sabe manejar grupos, como el caso de De La Fuente con la España, que tuvo con muchos chicos, prácticamente.
1: Y como el caso de Alfaro, de Sin Alfaro. Vos tenés un encono, vos tenés algo en contra de Alfaro.
2: ¿Pero y Alfaro por qué?
1: Y Alfaro no sabe manejar el grupo, wow.
0: Pero sí, son perfiles diferentes.
1: Alfaro no es un técnico
2: como,
1: que...
2: Como vos hablaste de los técnicos que vienen de inferiores, yo me refería a De La Fuente y Scaloni principalmente.
1: No, hablaste de los técnicos que hacen esto y los técnicos que hacen aquello.
2: Pero, por ejemplo, para mí el mejor
1: ejemplo hubiese sido Alfaro.
2: No, para mí el mejor ejemplo es que le salió campeón del mundo, que es De La Fuente. Administró un grupo siendo un técnico de perfil bajo. No, es de los grandes entrenadores españoles.
1: ¿Y acaso Luis De La Fuente tomó una selección que estaba en el horno, que estaba en el suelo, como si lo hizo Gustavo Alfaro?
2: Claro que no. Pero Alfaro, hasta la eliminatoria llegamos con eso, ¿verdad? La eliminatoria fue espectacular. Eso que ninguno era duda.
1: ¿Y fue malo el mundial que hicimos?
2: Es el viaje.
0: Con Scaloni, sí.
2: Es que nos quedamos con los de Alemania. Vos te vas con los de Alemania. Espectacular, Dios mío. Es la emoción más grande que vivimos en nuestra historia.
1: Perfecto. A Turquía le ganamos también.
2: Perfecto, pero después... Por eso, cuando vos me dijiste el sábado pasado... Copa América, tenemos material para ganar la Copa América. Y yo te dije, por lo de la eliminatoria ya quedó distante. Si vos me traes ese equipo, puede ser. Pero si vos me traes el equipo que jugó el Mundial, la manera que se jugó el Mundial, con pocas llegadas, dependiendo siempre de San Enciso, para poder generar peligro o algún córner, una pelota quieta, o del mismo San Gil al final, porque fue San Orlando Gil que nos llevó a clasificar contra Alemania, pues yo no vi cosas diferentes.
1: ¿Pero qué selección nos va a hacer frente en la Copa América? Bolivia, obviamente no existe. Venezuela, muy bajo. Perú, muy bajo. Chile, un desastre. Hace 3 mundiales que no clasifica. Ecuador arrancó mal con el muñeco Gallardo. Le va a costar. Tenés la selección uruguaya mal también. Parece que dejó un desastre Bielsa tras su paso. ¿Y qué tenés? Colombia.
0: Ecuador, ya dijiste.
1: Ya dije Ecuador con Gallardo. Colombia, que también va a sufrir ahora una... renovación, ya no está James, por ejemplo, su líder.
0: Pero tiene un grande T.
1: Sí, Néstor Lorenzo es muy buen entrenador. Después lo tenés a qué, selección. A
0: Argentina. Argentina va a competir, ¿eh?
1: Brasil está en una situación en la que están inclusive modificando los reglamentos de su torneo como para tener mayor cantidad de jugadores. Algo que nunca hubiésemos pensado que pasaría. Reducen la cantidad de extranjeros y en la planilla general de 50 jugadores que inscriben los clubes de primera, tenés que tener cierta cantidad de sub-23 sí o sí, y en el 2030, la mitad de esos 50 jugadores, o sea, el 25 jugadores tienen que ser menores de sub-23, porque están preocupados porque no sacan más grandes figuras. Y Argentina no lo va a tener más a Messi.
2: Pero a partir de ahora, todas estas selecciones que nombraste, que están de capas caídas, por llamarlo así, van a tener casi 2 años, lo mismo que Paraguay, para también avanzar y crecer futbolísticamente para prepararse para esa Copa América. Yo no creo que Brasil se quede estancado en esto, ¿verdad?
1: No, claro, pero dentro del trabajo que va a hacer una selección y otra selección, lo nuestro es continuidad. Lo de ellos en muchos casos es un retroceso que necesita avance.
2: Está bien, una transformación también, por eso te digo, si nosotros no vamos a quedar con el Mundial nomás, vamos a estar todos conformes. Pero aquí necesitamos delanteros, no tenemos delanteros, jugadores creativos que acompañen a Enciso, necesitamos nuevos laterales.
0: Mañana Alfaro pone la base, ¿eh?
2: Claro, mañana necesitamos que Cuba ya no esté tan solo en el medio. Esa va a ser parte de nuestra estructura nueva en crecimiento futbolístico para llegar a pelear la Copa América. Pero hoy por hoy tenemos que seguir creciendo. Tenemos casi 2 años, digo, porque es un poquito menos de 2 años, pero todas las selecciones que vos decís que hoy Uruguay no está bien, Chile no está bien, Argentina sin Messi tiene que ir transformando su juego, al igual que Brasil, van a tener casi 2 años estos técnicos para prepararse para ese objetivo.
1: Y aún así considero que partimos con ventaja. Nosotros estamos pasos adelante de estas selecciones.
2: Porque así como Alfaro tuvo casi 2 años para transformar el fracaso absoluto del que venía la albirroja, también estos técnicos tienen ese tiempo.
0: Claro.
2: ¿Entendés? Alfaro transformó esto en menos de 2 años, ¿verdad?
1: No, menos.
2: Sí, y bueno, sí, está bien.
1: En una semana ya se vio otra cosa.
0: Seguramente vamos a escucharlo a Anthony, pero ¿vieron la repercusión que está teniendo para dimensionar el partido de mañana? Porque no hay que tomarlo con pinzas tampoco y desmeritar a la selección de Bolivia que estuvo al filo de ir al Mundial, ¿verdad? Somos favoritos. ¿Vieron los medios bolivianos cómo están los TikTokers, los influencers?
1: Ah,
0: los
1: no materiales existe Bolivia. ¿Viste
0: los materiales virales? ¿Cómo están? Ahí le pasé a Roper. Y demuestra un poquitito también la seriedad con la que se va a agarrar este partido por el equipo que va a poner Alfaro. Va a ser la base del Mundial, posiblemente con un doble 9, con Tony Morales arriba. Y después es la base. Pero Gil, Cáceres, Gómez, Alderete, Junior, Cubas, Almirón, todos van a arrancar mañana el partido en Washington. Ese sería el equipo de Paraguay. Pero digo nomás cómo ellos están.
1: Hay rangos.
0: Están.
1: Imagínate.
0: Están rascando.
1: ¿Qué nosotros pedimos en el partido contra Bolivia? Que el equipo suplente, que juegue el equipo suplente, porque consideramos que con el equipo suplente nos da para ganarle a Bolivia.
2: O sea, sí. vos pediste eso. Yo hablé de una columna vertebral que
1: pero
2: hay
1: ¿te
2: que.
1: ¿Te parece que con el equipo suplente no le podemos ganar a Bolivia?
2: Nosotros no nos podemos dar lujos que pueden darse muy pocas selecciones en el mundo. Nosotros tenemos que tener consistencia para crecer. Necesitamos cambiar demasiado, Wilson. Pucha,
1: entonces vos sos como estos bolivianos que están tomando el partido contra Paraguay, un partido amistoso que para la mayoría, menos para Fabio, se puede ganar con equipo alternativo. Ellos toman como si fuese la final del mundo.
2: Nosotros tenemos que jugar con una columna vertebral siempre. Gustavo Gómez no puede faltar canales. Me decís Olveira. Sí, Olveira puede ser el arquero para este partido. Pero después yo les decía siempre que yo quiero jugar con Cubas, con Gómez, con Diego Gómez. Yo a Almirón ya le saco para esta nueva proyección. De
0: Fabio, equipo. Pero vos decís, Opama la Mundial, terminó ya el Mundial. Pues sí. Poner otra de estos jugadores que estuvieron en el Mundial. O sea, iniciar ya recambio, sino ¿cuándo vas a probar?
2: Pero igual va a cambiar todo contra Bolivia.
0: No, no va a cambiar todo.
1: Bolivia no existe, Fabio.
0: No va a cambiar todo.
1: Que entra a jugar Alfaro si quiere.
2: Nosotros siempre somos así, no que Bolivia.
0: Eso no, eso ya no.
1: A la pucha, pero vos querés poner a Bolivia como parámetro de la selección paraguaya. Bolivia no participa en una Copa del Mundo del 94. Casi siempre termina último.
2: A nosotros siempre
1: nos cuesta. Nosotros eliminamos a Alemania.
2: Todas las selecciones que a nosotros nos cuestan. Vamos nada.
1: Bolivia nos cuesta.
2: Todas las selecciones que nos juegan, no podemos ponernos superiores a nadie nosotros.
0: Pero un cambio por línea no puede hacer, Fabio.
1: Pero si nosotros estamos a nivel de Bolivia, estamos en el horno. Yo no veo que sea así.
2: Estamos empezando de cero. Nosotros no nos podemos dar el lujo de subestimar a nadie. Ese fue el paraguayito que. No, porque. No, nosotros le eliminamos a Alemania. Y se vendan ya ganamos.
1: Pero ¿de dónde saca, Fabio, empieza? Que estamos empezando de cero. Si es el mismo técnico que nos llevó al Mundial, que nos dirigió en el Mundial. Y son muchos de los mismos jugadores entonces, que hicieron una gran gestión en el Mundial.
2: Entonces sigamos con las loas, las alabanzas para Alfaro y listo, papá. Tranquilo, entonces está todo bien con la selección.
1: Pero tampoco está todo mal como vos querés pintar
2: Bolivia
1: está todo mal. Es nuestro parámetro, claro que no.
2: No, es que está todo mal. Vos sabés la tranquilidad que tiene Alfaro. Él no va a disputar una cita mundialista, hermano. La eliminatoria van a ser amistosos para la selección paraguaya.
0: Pues no puede cambiar.
2: ¿Qué técnico se da ese lujo? Bueno, y a partir de ahora que tiene ese lujo y esa tranquilidad que no va a ir por los puntos de oro en las eliminatorias, armar un buen equipo entonces para dentro de 4 años. Eso es lo que yo le pido al técnico ahora de la selección.
0: Yo lo que pienso, Fabio, es porque si bien no estoy tanto con Wilson que si una selección semi-amateur, hay que tomarlo con respeto, pero yo creo que un cambio por línea para hacer era este partido. Probarle a Cañete, claro, ya de arranque.
2: Yo eso es lo que yo dije, Maidana.
0: Morales. Tu media cancha cambia un poquito.
2: Enzo González, probarlo. Y Robert
0: Enzo,
2: Morales.
0: Almirón de suplente.
2: 3-4 cambios y listo. Pero no. Ay, no, nosotros vamos contra Bolivia. 9 cambios. Vamos a hacer nosotros le pintamos la cara a Alemania.
1: Estoy sorprendido. Jamás pensé que iba a escuchar algo así.
2: Nos defendimos con todo el partido contra Alemania. Y apareció Gil espectacular. Pues yo ya estoy cansado de eso. ¡Qué gestión! Hizo la defensa Gustavo Gómez, todo lo que sacó Canales, nuestro arquero sacó 7 pelotas de gol. Yo estoy cansado de eso.
1: Le ganamos a Argentina, acá le ganamos a Brasil.
2: ¿Cuándo? ¿Hace cuánto tiempo?
1: ¿Cómo se llama? Uruguay.
2: ¿Hace cuánto tiempo?
1: Y a Bolivia le tenemos que tener miedo. A la pucha.
2: No, es miedo. Es empezar el proceso de cero con nuevas ambiciones, con ese crecimiento que duele, que dijo Alfaro, que yo quiero que me demuestre. ¿Cómo lo va a hacer, verdad?
1: A ver, tenés lo que dijo que un boliviano juega cuántos.
0: Dos. Con sonido, los dos videos, Roper, para ver cómo toman los bolivianos el amistoso de mañana de Paraguay, desde el principio.
6: A ver. Enfrenta a Paraguay Y escúcheme bien, en este partido no solo tenemos que ganar, tenemos que golear. Y para los paraguayos, traigan nomás ese huevón de Matías Galarza o como se llame, porque ese día igual va a recibir. La última vez que jugamos contra Paraguay nos empataron 2-2 de locales, pero fue por pura suerte. Esta vez va a ser diferente, eso ya no les va a funcionar. Y para vos, Villegas, no me traigas tus huevadas de estoy probando jugadores. No me interesa, basta de procesos, quiero ver resultados. Este partido no es un amistoso, ¿escuchaste, Villegas?
7: Agárrate Paraguay, agárrate Argentina, porque Miguelito Terceros y la selección boliviana ya están listos. Señores, la selección boliviana comandada por Miguel Ángel Terceros cumplió su último día de trabajo en suelo boliviano. Con los objetivos claros, Paraguay y Argentina en esta fecha FIFA. Después de cumplir su último día de trabajo en el Tahuichi, la selección boliviana armó maletas y se encuentra rumbo a Estados Unidos para cumplir su primer amistoso por fecha FIFA, que será este domingo 27 de septiembre. Frente a Paraguay. ¿Y ustedes, paraguayos, están listos para la garchada que le vamos a dar?
1: Pero estos dos son unos insolentes. El primero es un locutor que pasa música tradicional de Bolivia, no sabe nada, insolentes. ¿Cómo se van a poner a la altura de Paraguay estos tipos? Que se dediquen a jugar vóley, balonmano. En el fútbol no les da, saliendo de la altura no existen. En el llano son siempre goleados. ¿A quién le golearon ustedes fuera de la altura? A nadie. Este partido tenemos que golear. A Paraguay le van a golear, pero por favor. Estos son unos payasos.
0: Él le pegaba a Larsa por el tema de que él eligió jugar por Paraguay, ¿verdad?
1: Y a esto vos le tenés miedo. Estos no son serios, Fabio.
2: Nosotros somos demasiado serios. O sea, saquen cena eso. Yo eso nomás le digo a esos aficionados que creen que Paraguay es la gran cosa.
1: Estoy a punto de decirte que sos boliviano, Fabio.
0: ¿Te acuerdas que dije?
2: ¿Y por qué?
1: ¿Y le tenés miedo a Bolivia?
2: No le tengo miedo. Yo quiero
1: tener un amor a Bolivia. ¿Sos boliviano?
2: Quiero hacer un proceso en forma, pero vos parece que todo está bien en la selección, que Alfaro, no sé, luego será...
1: Pero vámonos. Y a las pruebas me remito, Fabio. ¿Cuál? Te conté a todos los equipos que le ganamos acá. Hicimos una gestión muy buena en la Copa del Mundo. Muy buena.
2: Ah, porque ganaste un partido. Es buena esa.
1: ¿Y por qué no? Le eliminaste a Alemania. ¿Cuántas selecciones en una Copa del Mundo pueden decir yo le eliminé a Alemania? Paraguay puede decir eso.
2: Ya, Opama, terminó, ño, ya. Está bien. Vos querés hablar del quinto partido. Está bien. Fue que llegamos a un quinto partido. Pero no jugamos como la selección del Tata. No jugamos como
1: Suecia,
2: la selección del
1: Tata. Suecia le quiso jugar de igual a igual a Francia, se comió 3. Nosotros por lo menos salimos con la frente en alto.
0: Pero el partido contra Francia no
2: hablamos de eso.
0: Australia el tema.
2: Me hace meter otra vez el ejemplo de Alemania, de Francia. Contra esos equipos seguramente siempre vamos a jugar a esperarle un poco, a ser inteligente. Pero a partir de ahora prolongamos, por lo menos hagámosle daño de alguna u otra manera. No
1: ahora yo te juro que yo no te entiendo, Fabio, porque vos estás queriendo ponerte a la altura de Australia, sabiendo que Australia es una selección recontra mundialista, muchísimo más que nosotros, pero a la vez también te pone a la par de Bolivia.
2: No,
1: pero ¿cómo se entiende? No es un contrasentido.
2: No, es eso, lo que yo digo. No,
1: ¿a la altura de quién es lo que estamos? No, ¿una selección mundialista como Australia o bien abajo como una selección
2: que nunca
1: participa como Bolivia?
2: A mí lo que no me gusta es lo tuyo cuando vos decís, ¿qué se creen ustedes bolivianos? Y nosotros, ¿qué más es lo que somos?
1: Pero Fabio, ¿verdad? Por lo menos encima de Bolivia estamos. Muy por encima de Bolivia.
2: Pero potencia mundial somos. A la retranca que jugamos contra Australia.
1: Pero somos mundialistas.
2: Sí, está bien, pero a la retranca que jugamos contra Australia. Y vos, bravo, todo eso está bien. Entonces, vamos a hacer un monumento nomás acá frente a la radio, yo frente a mi casa. Le hace un monumento al Faro porque le clasificamos contra Alemania y nos defendimos contra Australia. Vamos, no queremos crecer en el fútbol.
1: Y vos querías golearle luego entonces a Australia.
2: Y ganarle. Paraguay no está en condición de casi a nadie de golearle, Wilson. Esa es nuestra realidad. Pero
1: a Bolivia le vamos a golear seguramente. Con ese equipo que dice Ángel que va a jugar.
2: Golear.
1: Sí, a la pucha. Pero Fabio, yo entiendo que vos tengas... no. Tus reparos con Alfaro.
2: Exacto.
1: Con equipo y todo, pero
2: yo entiendo.
1: Vamos a aceptar por lo menos y vamos a disfrutar que estamos muy por encima de selecciones como Bolivia.
2: Pero somos favoritos mañana, somos favoritos. Pero yo no veo una diferencia de 4 o 5 goles, no sé yo.
1: De un 3-0 por lo menos, 3 goles le vamos a hacer.
2: Y habría que ver, ¿verdad? ¿Cómo se desarrolla el partido? Nuestros 9, acordate, ni un gol no hicieron en el Mundial, ni un gol.
1: Sí,
2: 9.
1: Pero siempre no. Aparece un volante llegando, un Julio Enciso, un
0: Galarza.
1: La cabeza de Alderete, de Gómez, Galarza.
2: Si tenemos ese poderío ofensivo, a la pucha, vamos por buen camino entonces.
0: Todos queremos que Paraguay crezca, o sea,
2: no, claro.
1: Que estamos por mal camino.
2: y no tenemos poderío ofensivo. Hacemos crítica, autocrítica de lo que les falta a esta selección.
0: Claro, Fabio. Entonces, si nos pasamos lo que fue el partido, el post partido contra Australia. ¿Te acordás lo que fue, verdad?
2: Y por eso.
0: Y bueno, sacamos a la luz toda. Entonces, ahora sí. Y Wilson también dijo eso en algún momento. Ahora sí va a ser mayor. Ahora exigencia con Alfaro. Ahí es jugar más. Y todo nos indica, ¿sabes por qué? Porque con esto que pasó con Odel Sur también. Por más que algunos digan, no, tal cosa, no importa, la selección absoluta no va a jugar como esta. Acá se demuestra que hay recambio. Y vamos a ver cómo se administra eso.
1: Bueno, gente, 13:53, no podemos ir hasta las 15. Justo ahora se puso más candente el programa, pero bueno.
0: Y yo te digo que Bolivia.
2: Dios mío. Orelo, Uma Ape dice Cristian Medina en New Jersey. Ya hace frío.
1: Ah, ya hace frío, va a hacer frío. Sí. Tenemos por vender todavía un poquito más con Lucho. Vendemos un poquito más y venimos para, si nos da tiempo, escuchamos a la gente, vemos el YouTube. 12-8 nomás los ídolos, dice Luis Fernando. Y bueno, así es el tema acá.
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1: Estamos yendo, gente, se viene el estridor de las armas por Ñanduti TV, Ñanduti 1020 AM, y se viene Nati Sosa Covellanos desde Calle Palma, ¿verdad? Palmear. Permítame dos audios nomás, dos. A ver.
8: Los extremos son siempre malos, no hay que ser muy pesimista también, hay que también ser un poquito entusiasmado.
1: Decíla, Fabio.
9: ¿Qué tal, Fabio? Gran puta, Bolivia pues no le gana a nadie.
1: Cierto.
10: Wilson, déjame así macanán, ¿será? Vaseo, ya te juntás con Nati Sosa Jovellano, ¿será?
23: ¿Qué tal, señores? ¿Cómo está? Está todo bien lo de del mar, ¿verdad? Pero está ni este chico Pedro Zarza también, que es de su misma edad.
1: Ahí habla,
23: y misma categoría.
1: Bueno, a ver, último, este de 4 segundos dura, último, y nos vamos.
24: De Wilson, qué puta de esos bolivianos, o sea, ¿por qué no se desarrollan todo primero y después hablan?
0: ¡No!
1: Nos vamos. Un saludo para César Guerrero, como siempre también ahí en sintonía. Recomendación del gel para mantener así el peinado, dice, impresionante. Ahora ya tira chiste también César Guerreros. Nos vamos, gente. Abrazo grande para todos. Gracias por la compañía. Chao, Ángel.
0: A las 4 volvemos con 2 de mayo, Rubio Ñu.
1: Hoy juega Cerro Porteño en Itagua a partir de las 19. Chao, Fabio.
2: Mañana nos vemos.
1: Sí, señor, en el partido Paraguay, que vamos a golear.
0: Qué lindo.
2: No.
0: Qué lindo.
2: No restricciones a nadie, nada.
0: No, claro.
2: Por relator.
1: Claro,
2: puedo
1: que
2: decir
1: no.
2: Lo que quiero.
1: Obvio.
0: Desde mi hamaca lo voy a estar escuchando.
2: Vamos a ver el partido.
1: Chao, Abraham. Chao, Lucho. Chao, Willy. Chao, Ropero. Dani Duarte. Nos vemos. Chao.

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1: 13 horas, 57 minutos.
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0: tardes, ¿cómo están? Hoy Desenchufando salió del estudio, estamos en pleno centro de Asunción, desde calle Palma, esquina Chile, acá disfrutando de la Feria Palmear, viviendo Palma joven, aquí de esta famosa calle que antes se llamaba, vamos a ir a palmear. Estamos haciendo Desenchufando 2 horas y ¿quiénes me acompañan? Joaquín Alcorta a mi izquierda, ¿cómo estás, Joaco?
1: Todo bien, Nati, ¿cómo estás? Muy buenas tardes, ¿cómo está, querido Juancito? Disfrutando el calorcito espectacular de calle Palma el día de hoy. Está pero precioso. Los invito a todos los que están ahí en su casa escuchando del otro lado.
0: Venga. Ahí está, que vengan a la...

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0: Buenas tardes, ¿cómo están? Hoy desenchufando de vuelta, haciendo el inicio el saludo porque estamos fuera de estudio. Y bueno, acá hay mucho ruido, mucho bullicio, mucha fiesta, porque como ya les decía, pleno centro de Asunción, viviendo de Palma y Chile, lo que es Palma Joven dentro de la feria Palmear, 2 horas aquí en la calle donde vamos a compartir con todo el equipo de la Rock and Pop. Están los compañeros, un calorcito, parece que se avecina poco a poco. Ya llegó la primavera, ya que el verano, pero con un rico vientito. ¿Cómo está Joaquín El Corta?
1: ¿Cómo está mi querida Nati? ¿Cómo está Juancito? Acá felices de compartir una tarde tan hermosa, con mucho calorcito en Palma Joven. Nos invito a todos los que están del otro lado, vénganse al centro, vénganse a escuchar buena música y a tomar una buena cervecita también, ¿eh?
0: A la pucha, estamos con la cerveza, Juaco. Estamos con la cerveza. Es lo único que piensa de Yaka, Uya, Jayayero, Kura.
1: Sí, Yaumina, será.
0: A que le salió de guaraní. Ah, ya que hablamos de tomar, beber y comer, querido Juan Vargas, ¿cómo estás?
2: Muy buenas tardes, Nati, Joaquín y a toda la audiencia. Pasando súper bien en esta tarde acá en el centro de Asunción con la feria de Palma Joven. Está muy lindo el día, muy agradable. Por favor, vengan, cuídense también. Cuídense del sol, hay que traer algo para hidratarse también. Pero va a pasar una buena tarde sobre todo porque hay una muy buena gastronomía y por sobre todo también muy buena música.
0: O sea, que me encanta, porque miren al outfit de Juan. A full él con sus onda veranía con los lentes. Miren a Joaquín. Ellos ya están nuperados. Pero lleguen acá, tenemos nuestro local de la Rock and Pop para hacerse su fotito, llevar su recuerdo. Hay muchos conciertos, en breve les vamos a ir contando top. Lleguen ya por 95.5 FM. Esto es Feria Palmear 2026. Vengan, lleguen aquí y en breve, después de buena música, le contamos todo lo que tiene preparada esta feria para ustedes. ¡Música!

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0: que pongo como un poco nostálgica, chicos. Practicar el centro de ascensión, ¿no? Que nos pone un poco nostálgico recordar la época de la adolescencia.
1: Me encanta este sábado de tarde disfrutando de la Feria Palmear con muy buena música, ¿eh? La gente se le ve muy alegre. Miran vos cómo están haciendo reels virales acá en Sobre Palma con todo el escenario de atrás y esperando los grupos que van a venir a tocar, ¿verdad?
0: Claro, la foto, lo que esperan las muchachas, las chicas.
2: Totalmente, totalmente. Y es una fiesta esto, es una fiesta, es pura alegría, es escuchar música, es salir con tu amigo, con tu amiga, es conocer a alguien. Y es muy bonito todo esto, lo que se está viendo desde acá. Y la verdad que sí, da como nostalgia. Como...
0: A ver, chicas, vengan, estamos al aire. Vengan. Acá las diosas, miren acá todas las chicas. Vení acá a mi lado, vení acá para que se vea la cámara. Las chicas diosas, todas las amigas viniendo acá a la Feria Palmear.
3: Sí, a mi despedida soltera.
0: ¡Epa! ¿Cómo es el tema acá?
4: Es la despedida de soltera de nuestra amiga.
0: ¿De quién? ¿Pero de dónde vienen?
4: Nos jugamos de Argentina.
0: ¡De Corrientes!
3: ¡De Corrientes!
0: Pero vengan todas, chicas, acá. Despedida soltera, me encanta esto. Sí. No, pero vengan, no, que nos la agarre todo tímido, decimos. Sí, esperá, ¿cómo les trata Paraguay?
4: Ay, nos encanta, venimos siempre.
3: Siempre tenemos despedida, venimos acá.
0: El punto de despedida es
3: cerca.
0: Pero porque hay paraguayos churros también.
3: Obvio, siempre.
0: Ah, mirá.
3: Se come muy rico también en Paraguay.
0: Pero ¿en qué sentido se come rico? ¿En qué sentido? Ay, chicas, ustedes son las tímidas del grupo.
5: Sí.
0: Las que no quieren hablar son ustedes, las más tímidas.
3: Ah, no, nos quedó lejos nomás allá el micrófono.
0: Claro,
3: ahí.
0: Claro. Pero bueno, disfrutando acá, quería que me respondas esta última pregunta. ¿Se come rico en qué sentido?
3: Oh. ¡Ah!
0: ¡Pechula, chipa paraguaya!
3: ¡Chipa guazú! ¡Muy rico!
0: ¡Ah, mirá! ¡Probamos comida típica!
3: ¡Probamos comidas típicas, riquísimo!
0: ¡Amiga, vas a dar el sí para toda la vida!
3: ¡Sí!
0: ¿Estás contenta? ¿Qué recomendación le das a tu amiga antes de casarse?
4: Que no se case.
0: ¡Oh! Acá ella está igual para la despedida, para la fiesta. ¿Y ustedes cómo la están pasando?
3: ¡Hermoso! ¡Está hermoso todo! Muy lindo, la verdad, Mateo.
0: Justo le tocó un clima, mira, soleado, calorcito, se llegó antes del niño, así que disfruten acá las correntinas, ¿verdad? Aguante Corriente, aguante Paraguay, nos vamos a una pausita, seguimos acá disfrutando de la fiesta Palmear.

0: transporte para llegar al evento del Ministerio de Obras Públicas y Comunicaciones del Ministerio de Transporte. Eso permitía poco que venga la gente, ¿sabías?
1: No, la verdad que no sabía, pero sí escuché algo que va a estar hasta la medianoche incluso funcionando, ¿verdad? No sé si tiene costo o no, no sé si tenés más detalle de eso también.
0: No, todo eso es gratuito para el día de hoy, así que para los que necesitan volver a apropiarse del centro, esta es la idea. Transporte, gastronomía, todo para hoy. Mira, quiero repasar también si se puede un poco las bandas, porque son las bandas como por ejemplo Cuento de Hielo, Cuatro Quesos, Quasar también va a estar como banda invitada. Tenemos por ejemplo el line-up bastante grande. Cachiforno, Punkia Juan, Villagrán, Talento de Barrio, Itio Rubio, Cami González, Taylor Swift, Estación 12 y 17. Después tenemos el Coro del Campo, tenemos Mono con Hielo, Cuatro Quesos, Quasar. Olvídate, de verdad, va a haber de todo hoy.
1: Va a haber de todo y ahora mismo le estamos escuchando a nuestra Taylor Swift paraguaya, que está haciendo una performance increíble y la gente se está acercando para poder escucharle,
0: Qué gusto.
1: Baile más música, está impresionante el despliegue de talento que está tirando,
0: Si hoy podemos aprovechar, ya que estamos celebrando la juventud, ¿qué canción de banda paraguaya así medio te refleja, te representa, se pudiera elegir una? A mí, por ejemplo, me gusta la Salamandra. Hay un lugar en tus ojos
1: para mí,
0: para ti.
1: Ay. Salamandra tiene su lugar bien ganado. Los hermanos Sacher tienen un talento impresionante. Creo que se le debería escuchar más de forma internacional también. Pero dentro de mis favoritos, que ya se ganaron su lugar, yo creo que es Cachiporro.
0: ¿Cuál tema?
1: Ese lugar.
0: Un tema tiene que ser, no una banda, un tema.
1: En La Estrella del Interior, creo que es el tema que más suena y que más...
0: ¡Cantate un pedacito!
1: Dejé mi corazón a la venta, tratando de entender la tierra que me parió.
0: ¡Ah, sí! Esa te enciende, te levanta el ánimo, temazo, temazo. Así seguimos y por tanto, querido Juancho, la gente puede seguir llegando aquí en la fiesta Palmear. Estamos sobre Chile y Palma, tenemos merchandising para regalar gorro, bolsito... cuerdita para el celular, para colgar todo de la Rock and Pop.
1: Los bolsoncitos también, ¿verdad? Así que vamos a estar recorriendo el centro. Yo voy a estar recorriendo el centro, te voy a estar preguntando qué estás comiendo, por qué estás comiendo eso también seguramente. Así que te voy a estar regalando también las merch de la Roca para que puedas disfrutar.
0: Vengan, porque yo ya regalé. Ahora está haciendo Juan con el recorrido, después se viene Juan. Si vos querés tener los merch de la Rock and Pop. ¡Hola, chicas! Ahí un beso. Ahí que vengan a saludar. Vengan. Ahí, vengan a la Rock and Pop en vivo. Vamos a aprovechar que tenemos invitadas también. Pasan a mirar, a ver dónde está. Vení, mi amor, acá a mi lado. Espectacular. Vení también, vení. Sí. A ver, ¿tinieron de paseo aprovechando la Feria Palmear?
2: Sí, totalmente. Estamos haciendo como una pausa y después nos vamos a la Facu.
0: Me encanta porque te veo ahí. Psicología, siempre importante.
2: Sí, súper. Acá nosotros tenemos un stand que es de septiembre amarillo por el mes de prevención del suicidio, entonces también venimos a acompañar a los compañeros en la campaña.
0: ¡Qué capa! Y además qué linda esta actividad para potenciar a los jóvenes un poco a tener ese momento de intención, que también es salud, el momento de ocio, de arte, de música, alegría que genera endorfina, oxitocina, todo eso ayuda a la salud mental.
2: Sí, totalmente, porque son este tipo de actividades realmente lo que necesitamos. Estamos mucho tiempo encerrados en redes, todos vivimos a través de ahí, y esto de socializar, esto de convivir, realmente es lo que aumenta todo el bienestar que realmente necesitamos ahora mismo.
0: Me encanta. ¿Qué capa tu nombre?
2: Yara Corbalán.
0: ¡Gustazo! Quiero que me digas, ¿qué es lo que te está gustando de esta Feria Palmear? Me imagino que lo conciertas.
3: La verdad que la energía, aproveché, ya hice una comprita también a la Feria Emprendedora, que está más hacia abajo.
0: Las artesanas, los emprendimientos.
3: Y veo que hay mucha gente, y eso que es temprano, hace mucho calor, pero ya hay mucho movimiento.
0: Por suerte calor con vientito, ¿verdad?
3: Sí, muchas expectativas realmente.
0: Juan, ¿vos le querés preguntar algo a las chicas?
1: Sí, veo que tienen el uniforme de psicología, ¿verdad? También llevando el listón amarillo, ¿eh?
3: Estamos en Psicología 1 y justamente como comentó la compañera, vamos a pasar a saludar a los compañeros que están en el stand este año. También como todos los años, hay un stand de septiembre amarillo que es para la conciencia acerca del suicidio, ¿verdad? Que sería importante también que podamos hablar más de eso.
0: Hablar y también que tengamos estos espacios de distensión, porque

0: que muchas veces no tener espacios de alegría, de fiesta, de arte, de cultura, en donde jóvenes puedan un poco salir, se convierte en un problema en la sociedad, ¿no?
1: Sí, pasa que justamente tener estos espacios sociales son los que hacen que nosotros salgamos también de nuestro día a día, claro, de nuestros problemas.
0: Y ese sobrepensamiento también, que a veces nos afecta. Justito, ¿verdad, Juan? Nos agarramos a dos psicólogas. Sí.
2: No fue casualidad, fue todo causalidad que nos encontremos acá, ¿eh?
0: Así es. Bueno, chicas, yo les voy a preparar un regalito para que pasen. Ahí tenemos. Pero a ver, Reina, dame dos merchandise para ella. A ver, acá estamos en vivo. Ahí está. Ahí tenemos para nuestras psicólogas. Seguimos nosotros disfrutando de la fiesta y esta feria Palmear. Música maestra.

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0: seguimos acá en vivo desde el pleno centro, hermoso, la verdad que se siente la energía de toda la gente, el calorcito, la buena música, la comida, los tragos bien fresquitos también, mi querido Juan, ¿verdad?
1: Así mismo, estamos disfrutando de nuestra Taylor Swift paraguaya que nos está deleitando con muy buenos temas. Y cómo la gente se va sumando es impresionante, ¿eh? Y esto va a continuar hasta altas horas de la noche.
0: Así mismo, así que también invitamos a toda la gente que nos está escuchando a través de la Rock and Pop 95.5 para que vengan hasta acá, por supuesto, hasta el pleno centro, el centro y la capital de la alegría en este momento, ¿eh? Así que acá en Palma Joven pueden venir, por supuesto, a disfrutar de muy buena música, muy buena comida, con la persona que vos quieras, tipo, venir entre amigos, venir entre tu novia, venir con quien quieras, ¿verdad, Juan?
1: Y también, si es que nos estás escuchando de venir acá para el centro, no te olvides de pasar a saludar y vamos a estar recorriendo, seguimos recorriendo para regalar más merch de la Rock and Pop. Y estamos haciendo una dinámica muy interesante con unas preguntas que van a estar muy buenas, ¿eh?
0: Así mismo, ¿eh? Así que si estás, como dice Juancito, estás acá por Palma, te acercás hasta nuestro stand de La Roca y tenemos muchas cositas para regalarte con un par de preguntitas que van a estar muy, pero muy buenas, ¿eh?
1: Hermosa manera de pasar este sábado de tarde, fin de semana largo, vení a disfrutar con nosotros, que está muy buena, las opciones de gastronomía, ya estuve recorriendo un poco. Y me voy a quedar a merencenar, creo que por acá, porque tenemos todo. Tenemos comida, tenemos bebida, los locales emblemáticos que siguen abiertos y también mucho para disfrutar, sobre todo buena música.
0: Así mismo, mi querido Juan, la verdad que la tarde está espectacular. Ya el verano se adelantó, chicos, ya estamos disfrutando básicamente un verano increíble, más allá que sea primavera, pero desde acá se siente el calor, se siente el calor de la gente también, con mucha alegría. La verdad que hay las chicas saludando también. Gente muy, pero muy feliz, ¿eh? Así que si estás ahí del otro lado, estás acostado, pensando qué vas a hacer, si salgo o no salgo, venite hasta el centro. Venite a recorrer un ratito acá a Palma, que vas a encontrar muy, pero muy buenas cosas, ¿eh? Vas a encontrar gente linda, vas a encontrar una cervecita bien fría, vas a encontrar buena comida, vas a ver música en vivo, vas a pasear y vas a disfrutar de esta hermosa fiesta que tenemos, que tiene, por supuesto, todo Palma, para vos que nos estás escuchando ahí desde el otro lado, ¿eh? Así que, como te dijimos, Palma Joven, hay un montón de actividades para hacer, un montón de cosas para que puedas venir y disfrutar y, por supuesto, recorrer el centro con la mejor onda, ¿eh?
1: Por sobre todo también, Joaquín, te quiero comentar, yo soy muy fanático del metal paraguayo y hoy vamos a disfrutar de un concierto gratuito para todos los que quieran de Quasar, que va a estar presentándose a las 5 de la tarde acá sobre Palma. Así que no te podés perder al primer grupo paraguayo de metal que tocó y hizo una gira por Europa, que va a estar acá en un despliegue impresionante sobre la calle Palma.
0: Impresionante, ¿eh? Ahí también aclarando, Quasar se va a presentar en vivo, por supuesto. Yo personalmente nunca los vi en vivo, va a ser la primera vez que sienta el poder, ¿eh?, de esta banda bien hardcore, así que vamos a disfrutar también. Así que ya sabes, te avisamos desde acá, todavía tenés tiempo para llegarte acá hasta el centro, que por supuesto vas a disfrutar de muy buena música. Todavía hay un montón de bandas todavía, pero Quasar también el plato fuerte, para que vengas totalmente gratuito, vengas y disfrutes de una tarde espectacular, ¿eh?, como tenemos acostumbrado para vos.
1: Así mismo, y mientras que vemos a la gente pasar, vamos a ver si podemos invitarle a alguien para que se sume a nosotros para contarnos su experiencia en esta feria palmear de Palma Joven. Que además tenés el tema del transporte público, que va a estar recorriendo hasta la medianoche. Y también hay una feria, va a haber de becas que están ofreciendo de la organización acá, gracias al Ministerio de la Juventud.
0: Así mismo, hay muchas actividades para hacer. Solo tienen que venir, informarse un poquito. Nosotros acá estamos, cada vez más gente. La verdad que esto se va llenando mucho más. Hace rato estábamos y había mucha gente. Ahora la verdad que hay mucha más gente. Y la verdad que ya nos empieza a asustar un poco la cantidad de gente que está pasando, ¿eh? Pero es impresionante, da gusto tener este tipo de actividades acá en el centro. Esperemos que siempre sea así. La verdad que da gusto, a mí personalmente me encanta que haya mucha actividad, que la gente salga, tenga donde salir, tenga donde disfrutar, tenga donde salir a tomar algo, a escuchar buena música, por supuesto, que es lo más interesante, ¿eh?
1: Y también no hay que perder de vista que justamente este festival no se da cada tanto, así que hay que disfrutarlo hoy que lo tenemos disponible en este fin de semana largo, o sea, bastantes días para descansar, así que una tarde bien distendida, vení cómodo, vení con agua, trae agua, protector solar también te recomiendo porque el sol está bastante fuerte, hace mucho calor, pero hay muchos lugares para sentarse y poder disfrutar de la tarde, ¿eh?
0: Así mismo, importante, importante ahí lo que decía Juancito, traer protector solar, ¿eh? Está fuerte el solcito, está bastante fuerte. Estamos en un veranito bastante importante, por más que sea primavera, como ya dije, el sol está ardiendo, pero desde acá, por supuesto, que hay muchas cosas para refrescarse. Ahí tenemos de todo, un espectáculo de todo lo que tenemos acá para mirar, para observar, gastronomía, música, arte, espectáculos, artesanía, todo, todo reunido acá en el centro de Asunción, ¿eh? Así que como te dije, tenés toda la tarde y hasta altas horas de la noche también para venir a disfrutar de un paseíto hermoso, ¿eh? Estás ahí con tu chuli, tan aburrido en casa, bajo el aire. Yo sé que está lindo ahí, está fresquito, pero está bueno salir un rato, caminar, venir, traerla acá. Tomate un heladito, tomate una cerveza, la traes a escuchar buena música, porque todavía hay bandas espectaculares. Tenemos ahí a mano la grilla para ver un poquito las bandas que van a ver el día de hoy también, ¿no? Que faltan todavía tocar, pues hay de todo. Tenemos muchísima música, ya estuvimos hablando un poquito de lo que es Quasar, por supuesto, que va a estar tocando en vivo ya en un rato. ¿A qué hora era, Juancito, eso?
1: A las 5 de la tarde. Antes, a las 4, va a estar el grupo Deficiente, para los fanáticos del rock nacional, que va a estar presentándose también en vivo y de manera gratuita. Así que a no perderse este grupo, que estuvo también en eventos anteriores, así como en la Asunciónico y demás, y estuvo arrastrando bastante gente. Y sobre todo Quasar, que va a estar a las 5. Y también después continúa con los demás grupos como Villagrán, Cumbia Juan y también, por último, Cachiporros, que va a estar cerrando esta noche en Palma Joven.
0: Así mismo tenemos para todos los gustos también, para todos los que quieran escuchar. Por supuesto, tenemos buena música, buen rock también, que es por ahí los que nos gusta a todos. Pero por ahí, si querés, tipo, también más tardecito venir a bailar un poquito, mover un poquito las caderas también, por supuesto que hay para todos los gustos, ¿eh? Así que, ya sabés, vénganse acá, cómodos, a Palma Joven, que tenemos un día espectacular. Lo bueno de todo esto, Juan, es que el día acompaña de una forma increíble, ¿eh? Porque por más que haga un calorcito tremendo, no hay ni una sola nube, hay un vientito bastante agradable también, ¿eh?
1: Así mismo, se presentó un día de calor en esta temporada de primavera que tenemos el evento del fenómeno del niño, incluso que decía que iba a sorprender con muchas lluvias y ambiente fresco, pero hoy tenemos un ambiente bastante caluroso, dice que va a haber máxima de 38 grados y mañana baja un poquito más la temperatura. Pero va a ser un fin de con mucha música, porque también tenemos el evento del Reciclarte, que va a ser en San Bernardino, que es hoy y el día de mañana también. Pero hoy, para disfrutar acá en la capital, este evento de Palma Joven se presenta de una manera impresionante, con muy buenos grupos, buena calidad musical, y es para no perderse. Así que a disfrutar de este evento, vení con la familia, vení con tu pareja, con tus amigos, que vas a pasar muy bien.
0: Eso da gusto, ¿eh? Ahora ahí está, subiéndose mucho más gente al escenario. A cada rato tenemos artistas nuevos, tenemos buena música, hay de todo un poco, gente muy linda también dando vueltas, para los solteros, para las solteras, para los que están en pareja, para todos es una fiesta espectacular, así que pueden venir y por supuesto disfrutar de una tarde magnífica acá desde la Rock and Pop, como dijimos, la temperatura de ahora, yo no sé en cuánto estamos ahora, hace un calorcito bastante lindo. Ya extrañamos un poco este tipo de calorcitos, bien, bien potente, da gusto, se siente ya el verano. Esperemos que todo el verano sea así también, con muy buenas actividades, muy buena música, muy buena comida, muy buena gastronomía, por sobre todas las cosas, y disfrutar en familia, en pareja, como dice Juan, tenemos para hacer de todo un poco acá en el centro, la gente pasando, tomando su cerveza, tomando su helado, la verdad que está espectacular para todos aquellos que quieran venir.
1: Decime, ¿qué te gustaría comer en esta tarde acá para merencenar más o menos en el centro?
0: O sea que yo vengo al centro, pero cuando vengo al centro me estira un buen choripán, boludo. O sea, quiero algo bien, bien pesadito, ¿viste? Un buen choripán con chimichurri, una buena cervecita bien fresca y para terminar algún heladito chill y después para la tarde seguir con algún traguito, ¿eh? Así, así chill, ¿eh?
1: El infaltable lomito que nunca falla también está presente. Tenemos muchas opciones de hamburguesa, lomito, asadito, hamburguesa, hay de todo. Y también incluso para tomar, porque tenemos muy buenas promociones y los precios están muy buenos. Eso me sorprendió, Joaquín. Vos sabés que tenemos precios bastante buenos que no difiere. O sea, es total una diferencia muy grande con un concierto normal, ¿me entendés? O sea, son precios súper normales, súper accesibles. Así que para venir a disfrutar sin problemas no va a afectar mucho tu economía en este fin de mes, ¿eh?
0: Totalmente de acuerdo. Yo acá enfrente estoy viendo a alguien que está vendiendo caipis. Está viendo unas caipis pero gigantes a 20.000 el vaso, que ya se ven. Yo de acá la miro y ya, Dios mío. Pero está vendiendo un montón. Se ven muy buenas, espectaculares. Con una buena marca, ¿eh? Con una buena marca de Casalla. Así que, y acá al lado nuestro también tenemos un puesto de cerveza bien, pero bien fresquita, ¿eh? También para tomar, ¿eh? Ya la tarde se está poniendo calurosa, por supuesto que ya hace falta un buen refrigerio para ir bebiendo un poquito, para ir relajándose también un poquito para la tarde, ¿eh?
1: Acá tenemos a una señora que se va a sumar justamente. Hola, señora, ¿cómo está? Muy buenas tardes. ¿Cómo está pasando este evento de Palma Joven?
2: Buenas tardes, me presento, yo soy Xenia Vera Durañona, vengo del departamento de Cordillera, soy voluntaria de la Secretaría Nacional de la Juventud y te da mucha esperanza, porque las cosas se están haciendo bien en Paraguay. Somos más de 150 voluntarios para el día de hoy. Los grupos nacionales más destacados, inclusive a nivel mundial, van a estar presentándose y viviendo a full, por más que tuvimos una semana de retraso en la Semana de la Juventud. Aliento muchísimo, Palma volvió a ser Palma, que era de los años 80, 90. Está muy, muy posicionado el Paraguay. Y para nosotros los voluntarios es, no sé, es pura dopamina estar sirviendo a nuestro país, ¿verdad? Todo lo que, y hasta en la parte de hidratación, todo lo que se requiera. Nosotros estamos de la mañana hasta la noche.
1: Ah, qué bueno. Muchas gracias por tu servicio, por tu participación hoy en este evento. Nos estuviste contando que justamente el servicio que están prestando es más de atender los puntos de hidratación, ¿puede ser?
2: También tenemos voluntarios en la parte, como verás, hay una preparación bastante interesante, pero en la parte donde están emprendedores, están todas las facultades del Paraguay ofreciendo becas, hay voluntarios ahí, tenemos, yo personalmente estoy en la parte de gestión de voluntarios, donde le acercamos a ellos lo que requieren, ¿verdad? Después tenemos la atención a los invitados, todo lo que te imagines, imagínate, 150 voluntarios y todos trabajando en tres turnos.
1: Genial, qué bueno este servicio y sobre todo el asunto de las becas que van a estar ofreciendo a todos los jóvenes y demás, ¿verdad? Y también te quiero consultar, aparte de eso, ¿qué otras cosas de repente tendrías en tus funciones hoy vos y otros voluntarios en este servicio por el hecho de que se esperan muchas personas y por sobre todo se les quiere ofrecer que estén cómodas también, ¿verdad?
2: Sobre todo a mí, si me preguntas qué me mueve a ser voluntaria, es el saber que estoy haciendo algo por mi país, no es una cuestión de dinero de por medio, sino que esto está a nivel mundial, hacer las cosas a nivel voluntario. Yo sigo una carrera de voluntariado, no hacemos por dinero, lo que quiero es que lleguen estos mensajes positivos y 150 entre jóvenes, no tan de una edad, yo tengo 49 años, 4 hijos, me encanta servirle a la gente, o sea, es dar también ese mensaje positivo. Hay gente haciendo cosas, no precisamente porque le mueve el dinero, y donde se está viendo el servicio a la gente como en primer lugar, ¿verdad?
1: Qué bueno, qué bueno. Muchísimas gracias por ese servicio también. Estamos disfrutando de Palma Joven. Así que, Joaquín, ¿querés sumar algo, una pregunta para la señora?
0: No, me encanta la predisposición, por sobre todas las cosas, de venir también desde allá hasta acá, ¿verdad? Y, por supuesto, a dar tu granito de arena en todo esto, que me parece que es lo más importante. A sumar eventos como estos que la verdad que aportan muchísimo, no solamente a Asunción, sino que a nivel país también, ¿verdad?
1: Así que muchísimas gracias por venir, muchísimas gracias por visitar hoy el stand de la Rock and Pop, señora.
2: Muchísimas gracias al espacio, muy amables.
1: Gracias, gracias. Hasta luego. Así viene la gente a sumarse al programa y contar también su experiencia. Y lo de los voluntarios está buenísimo, porque ya vimos incluso también que los bomberos voluntarios estaban asistiendo a unas cuantas personas que de repente el calor les sofocó un poquito. pero por sobre todo disfrutando de esta tarde que está espectacular, con bastante seguridad, con buenos puntos de hidratación también, los locales gastronómicos que están bien distribuidos. Así que una organización de primera para un evento que está engrandeciendo nuevamente el centro de Asunción.
0: Qué importante lo que estás diciendo, engrandecer pues sobre todo las cosas, y creo que la salida es esta, tener este tipo de actividades en donde la gente pueda salir y buscar algo para hacer de manera sana, venir a tomar algo tranquilo, hablando sobre el tema del calor, tenemos un punto de hidratación de, ¿cómo que se dice este cosito donde entras y te refrescas? Está buenísimo.
1: Ah, mira, tenemos nuestra Taylor Swift paraguaya, a ver si nos puede saludar, si es que pasa y nos mira. Está bastante ocupada con la gente que se suma para poder saludarle, ¿eh?
0: Pasó Taylor Swift por acá al lado nuestro. Pero bueno, vamos a intentar dentro de un rato a ver si la podemos conversar con ella. Ahí viene.
1: Ahí está nuestra Taylor.
0: Taylor Swift. Aplausos.
1: Adelante.
2: Hola. ¿Cómo están, chicos?
1: Muy buena presentación.
2: ¿Te gustó? Bien, la verdad que yo estoy muy contenta. Es el segundo año consecutivo que estoy en Palma Joven. Y cada vez se nota más cómo vibra la gente con nuestras canciones. Estamos muy contentos. El equipo, ¿verdad? Y yo más que nada, porque se nota que la gente siente ese cariño, no solo por Taylor, sino que por el esfuerzo y el trabajo que yo también hago, ¿verdad? Y estoy muy contenta por eso.
1: Qué bueno, y te felicitamos por tu presentación. Y cómo la gente se sumó también, ¿eh? Le gusta mucho a la gente tu presentación. Y también para la gente que no te conoce y hoy nos estás escuchando a través de la Rock and Pop, si querés presentarte, por favor, y contarnos un poco, ¿hace cuánto estás haciendo este papel de Taylor?
2: Bueno, para la gente que no me conoce, yo soy Cami González, hago tributo a Taylor Swift acá en Paraguay. Trato de hacer lo más parecido al The Eras Tour, y esto ya lleva más de un año siendo un trabajo para mí y el mejor trabajo del mundo, la verdad. Todo esto empezó en Yo Me Llamo. El año pasado estuve en Yo Me Llamo Paraguay, llegué a la final y pasaron muchas cosas durante y después de eso. Así que agradezco muchísimo todo el cariño de la gente y de la gente que incluso no me conoce. La increíble la vibra, la buena vibra de la gente, de los Swifties y los no Swifties también.
1: Así mismo, y Taylor que tiene un gran público en Paraguay también, ¿verdad?
0: Yo quiero hacer énfasis en la calidad que tenés para cantar. Yo en un momento le pregunté a Juan, te prometo, que sí, pensé que era el disco. Le pregunté si estaba cantando en vivo o no, porque te juro que eres impresionante el talento que tenés de una manera increíble. La verdad que felicitarte por eso. Y bueno, contanos un poquito más, ¿dónde sueles tocar? ¿Cuándo sueles cantar?
2: Bueno, la verdad que yo realizo tributo a Taylor. Ahora en fin de año hay varios, sí, hay varios pendientes. Más que nada suelo cantar, me contratan para 15 años, me voy a hacer 15 años sorpresa, cumpleaños infantiles, también ya me llamaron para una boda, y también estoy en boliches de Asunción, de vez en cuando hago tributo, con banda en vivo, yo solita, con bailarina, hay de todo, para todos los gustos. Así que pueden estar atentos en mis redes sociales, @CamiGonzalez, y ahí van a ver. Voy a estar avisando todos los conciertos que vamos a tener este año 2026.
1: Así que síganle a Cami González, que sus presentaciones son impresionantes, y no solamente por su habilidad vocal para poder cantar, sino que también por la performance y la presentación, el físico que tenés impresionante. Es Taylor Swift en Paraguay, ¿eh? Así que nos encantó muchísimo, te felicitamos por la presentación que tuviste, Cami, ¿eh? Muchas gracias por visitar el stand de la Rock and Pop.
0: ¿No, tus redes sociales para comentar un poquito dónde podemos encontrarte, número de teléfono, WhatsApp?
2: Les comento, mis redes sociales son @CamiGonzalez. Ahí van a ver todas mis presentaciones. También está mi número de contacto, que es 0992-315-302. Ahí pueden comunicarse y quién sabe, puede aparecer Taylor en tu evento.
1: Así mismo, mira, que le cumplí el sueño a alguien, ¿eh? La gente que se sumó acá fue impresionante, cómo le gustó al público sobre todo y cómo vibraron con las canciones. La participación que le diste también a la gente que estaba escuchando, eso es muy destacable, Cami, ¿eh?
2: Muchas gracias, sí, el público para mí es todo, sin ellos yo no soy nada, así que siempre, siempre, siempre van a ser parte de todas mis presentaciones y parte de mí también, así que por eso estoy muy agradecida.
1: Muchísimas gracias, Cami, por venir al Stand de la Roca, ¿eh?
0: Chicos, gracias Cami, impresionante. Chicos, ya saben, ahí dejamos nuestro Instagram también de ella para poder escuchar. Y ahora sí, nosotros, ¿te parece que seguimos con más música, querido Juancito? Porque tenemos que hidratarnos un poquito y ya continuamos con más este capítulo especial de Desenchufando. Vamos con la música.

0: estamos aquí con el gran equipo de la Rock and Pop en la Feria Palmear. Palma joven, señoras y señores, impresionante lo que se vive acá, conciertos, cultura, fiesta, gastronomía. Una locura, Juanjo.
1: Impresionante todo lo que vivimos acá. Estos son los espectáculos que me gustan. Venir un fin de semana, no estar ahí en casa, tipo tirado. No, venite acá, amigo, si estás ahí en tu casa. Vení a disfrutar un poquito de la Feria Palmear. No es Feria Palmear, es Palma joven. Vení a disfrutar de buena música, buena comida y buena gente también,
0: Totalmente, una locura. La verdad que estamos felices. Parecía más que vinimos a laburar y vinimos un poco a distendernos.
2: Así mismo, y sobre todo hablamos con muchas personas que nos comentaron justamente lo mismo, que están pasando un sábado increíble y con todas las opciones que tienen a mano acá.
0: Y qué mejor que cerrar con una de las reinas del pop, pero paraguayo, la Taylor paraguaya, que así lo eligió la gente, mi amor.
3: Hola, ¿cómo están a todos? Hola, chicos. Muchísimas gracias. Estoy muy contenta, la verdad, por lo que vivimos hoy en Palma joven. Fue único. Un montón de personas a las 3 de la tarde bajo el sol, haciendo el pogo Swiftie como se debe.
0: ¡Qué lindo! Espera un poco. Ya contó toda su historia, ya le seguimos y yo dije, espera, yo no me voy a quedar con las ganas de tener la Taylor acá, centímetros míos, con este outfit precioso. La vueltita, por favor, Taylor, mira lo que es con todo el traje. La Taylor, en serio, paraguaya. No me voy a ir sin pedirte un regalito para la audiencia de la Rock and Pop, porque esto es rock y es pop. Y si vos sos reina del pop, mi amor, regalarnos tu arte para todos los oyentes, para las mamus y los papus.
3: Pero por supuesto, voy a ser una de las más conocidas. ¿Sí que están listos? Vamos.

0: No, reina, qué bozarrón. Va a romper muchos corazones, no solo los paraguayos, sino también los argentinos guayos.
1: Por supuesto, ¿eh?
2: Por supuesto.
1: La verdad, un talento.
2: Ya me enamoré.
1: Impresionante, impresionante el talento que tiene. La misma Taylor Swift está acá al lado mío cantando, ¿entendés? La locura.
0: Que no se nos haga la tercera guerra mundial, pero, o sea, perdón, la triple alianza, bro, acá para conseguirle a la Taylor.
3: No, vos sabés que con Joaquín estábamos acá parados mirando la presentación de Cami y nos quedamos así con el mentón en el piso, nos quedamos mirando.
0: Tanto talento, tanta belleza, tanta energía, son tan lindas, te deseamos mucho éxito, mi amor.
4: Muchísimas gracias, en serio, y bueno. ¿Qué
0: bonito tener?
4: ¿Cómo?
0: ¿Cuántos años?
4: Tengo 21 añitos.
0: 21 años, una bebé y así, pero Dios mío, en el escenario sos gigante, mi amor.
4: Muchísimas gracias, Nati, en serio, muchas gracias, chicos. Y bueno, quiero decirles que te pueden seguir en mis redes sociales, @CamiGonzalez, porque tenemos muchísimos shows y eventos de Taylor Swift, así que estén atentos ahí.
0: Hey, nosotros te pongo mi tapa desenchufando, ya que llegó la primavera, a hacer una performance, un show en vivo ahí en la Rock and Pop.
4: ¿Qué pregunta, Nati? Por favor.
0: Señor, ¿estás enchufando, Domingo, eh?
3: Así mismo.
0: ¿Sí? ¿Estás?
4: Yo ya estoy ahí, afu.
0: Ya está, ¿eh? Ya cerramos para todos los oyentes que nos ven los domingos. Me encanta. Hecho. Cerrado. Ahora sí, vamos a decir desenchufando todos juntos y nos vamos. Señoras y señores, Feria Palma Arte, Palma Joven aquí en Palma y Chile, disfrutando de una tardecita su cena. Esto fue... ¡Desenchufado!

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4 de la tarde con 3 minutos en toda la República del Paraguay. 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Estamos arrancando la cobertura del fútbol. Hoy sábado 26 de septiembre del año 2026. Un calor tremendo en toda la República del Paraguay. Más de 38 grados según indica la Dirección de Meteorología. Estamos para la cobertura del fútbol. Hoy, dos compromisos que dan continuidad a la fecha número 12 del campeonato clausura. El inicio de la segunda rueda del campeonato, que define muchas cosas. Por supuesto, para los equipos que pelean por las copas internacionales, para los equipos que están en la lucha por el campeonato, todo muy comprimido, en lo más alto de la clasificación. De igual manera, Libertad sigue siendo el líder. También, por supuesto, y esto creo que ya está más que cantado, ¿no? Rubio Ñu, San Lorenzo, los que luchan por el, o por no descender en este caso, ¿no? San Lorenzo sí, ya está más complicado. Rubio Ñu tiene una leve esperanza, pero lo que no le ayuda es que no gana. Tiene que ganar Rubio Ñu. Así que bueno, así están las cosas en esta segunda rueda del campeonato clausura, que define muchas cosas. A partir de las 4:30 de la tarde, Rubio Ñu 2 de mayo en el Estadio La Arboleda, con los relatos de Ángel Elian, los comentarios de Mario Molinas, el móvil Amarok V6, de Dani Troche, en esta tarde calurosa. Y más tarde nos vamos hasta la ciudad de Itagua. Con la ruta 2 cargadísima, iremos hasta ese escenario deportivo, porque Sportivo Trinidense oficiará de local allí contra Cerro Porteño, con los relatos del relator de la mayoría, fue Bruno Pon, los comentarios de Carlín Correa. Impresionante, Federico Arias iba a decir, pero bueno, Federico hoy está con una licencia. Así que relatará Bruno Pon, comentará Carlín Correa el compromiso entre Sportivo Trinidense y Cerro Porteño. En la locución comercial, nuestro compañero Lucho Paredes para esta jornada de fútbol. Mucho calor, como decíamos, pero ya estamos. Prendete a través de la 95.5, 1020 AM y por supuesto también a través del YouTube de La Gran Jugada en vivo. Ya estamos allí generando imágenes del Estadio de La Arboleda para este compromiso. Reiteramos, 4:30 de la tarde, el conjunto de Rubio Ñu recibe a 2 de mayo.

Hay que mencionar que tenemos, por supuesto, regalos y ya va a anunciar nuestro relator en este primer compromiso, en este primer partido. A ver cómo suena eso. Es parecido, ¿eh? Es parecido el... Saludamos en esta cobertura del fútbol. Ángel Elian, Mario Molinas, para la transmisión de Rubio Ñutos de Mayo.

0: a toda la audiencia de La Roca en Pop 95.5. Ñandutí 1020 AM, el mejor equipo deportivo del país al aire para la reanudación de la primera fecha de la segunda rueda del Clausura 2026 aquí en cancha de Rubio Ñu La Arboleda para este partido entre el Albiverde y el Sportivo 2 de Mayo, que hoy de ganar puede ser puntero, puede volver a lo más alto de la clasificación. Hoy con una remera especial después de lo que fue la obtención de la selección paraguaya con la medalla de oro en los Juegos Odesur de Santa Fe 2026. ¿Cómo le ganamos a Argentina? Y hoy vinimos albirrojos a este partido para compartir con toda la gente que ya se va sumando esperando lo que va a ser el partido de Cerro Porteño en segundo turno. Pero sí, modo albirrojo, es Poizu y Cristian Rivarola, que todos hoy somos un poquito más patriotas después de lo que fue ayer el gran triunfo de Paraguay. Ya 849-55-000 a través del chat de YouTube, la gente que se va prendiendo también. Equipos de alguna u otra forma que están en ese proceso de levantar. Rubio Ñu, que se juega la categoría en estos últimos partidos. Ya es muy difícil para el equipo albiverde. Por su parte, el Sportivo 2 de Mayo, que como bien les dije, a pesar de que no viene bien y de que viene perdiendo sus partidos, hoy puede volver a ser el puntero parcial de este torneo Clausura 2026. Pero antes de saludar a Dani Troche, a todo el equipo de La Gran Jugada, tengo un anuncio especial para hacer. Mi querido CR7, atención a toda la gente que se conecta en este momento a través del chat de YouTube y sobre todo a través del WhatsApp del 849-55-000. Más de 36 grados en toda la República. Se viene el feriado largo. Hoy es día de ir a la cancha a ver al ciclón. Me imagino estará diciendo el hincha de Cerro. Y de la mano del Banco Continental tenemos 5 pares de entradas para Cerro versus Sportivo Trinidense. Sí, señor. 5 pares de entradas para Cerro Triqui, el partido que arranca a las 19, que será en la ciudad de Itagua, la ciudad de Ñandutí. Sí, señor, con nosotros en este partido, en la previa de Rubio Ñu versus 2 de Mayo, regalamos 5 pares de entradas para Cerro versus Sportivo Trinidense el día de hoy en la ciudad de Ñandutí. Así que para toda la gente que quiera participar de estos regalos de la mano del Banco Continental, comunicarse al 849-55-000. 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Por las entradas para Cerro Trinidense. Ingresen al YouTube, dejen su like. También en la transmisión de hoy, que se van 5 pares de entradas. 10 entradas, 5 ganadores. Cada uno se lleva 2 entradas en la transmisión del día de hoy. Arrancando ya la cobertura del fútbol. Buen ambiente, calorcito aquí en cancha del Albiverde. Y siempre es un gusto compartir cada transmisión con Mario Molinas. Muy buenas tardes. ¿Cómo estás, Mario?
1: ¿Qué tal, Ángel? ¿Cómo estás? El saludo, por supuesto, para todos los compañeros, para toda la gran audiencia de la Rock and Pop, la 95.5 FM, la 1020 AM, Radio Ñandutí. Te dejamos material ayer, querido CR7, el Kylian Mbappé.

0: Obviamente esto va a causar, por supuesto, algún que otro toque en lo físico, en los futbolistas, pero obviamente esperemos que esto no sea finalmente una excusa para que no tengamos buen fútbol en esta jornada. Ambos vienen de perder en la fecha anterior, en el caso del Gallo, que puede volar alto y no macana, puede cantar primero y acercarse a la punta, así que una eventual victoria obviamente es la gran consigna del equipo de Eduardo Ledesma, y ahí está el equipo de Javier Torrente, que sigue soñando, ¿no?, con la primera división. Son los condimentos de este partido que se va a vivir aquí en Barrio Santísima Trinidad, querido Ángel.
1: Sí, señor. Saludos para toda la gente que ya se va conectando, para Francisco Ayala, para Ovidio Zárate, para Daniel Mora, para toda la gente a través del WhatsApp, que es la que se va a llevar el regalo, mi querido Mario, el segundo turno. Qué lindo día para ir a la cancha. Vos sabés que fue debate también acá en la gran jugada, ¿por qué la gente últimamente no va a la cancha? Por cuestiones de accesibilidad, quizás una cuestión económica, porque estamos en una fecha complicadita, arañando las paredes, como diría un conocido colega, raspando la olla, ya fin de mes, nos vamos a Ibojico, septiembre, Doña Pulmo a Ibojico, octubre, y cerca del aniversario de Cerro, Mario, qué lindo acompañar al equipo de Gustavo Costas, que ganó en la fecha pasada, conocer un poquito la ciudad de Ñandutí. Yo me imagino que toda la gente, toda la audiencia que tenemos en esa zona de Itagua, de mi querida ciudad de Itá, de la zona de Capiatá, va a estar expectante al regalo de estas entradas. Ingresen al YouTube, nombre, apellido, terminación, y a través del WhatsApp 849-55000. Pueden participar por el regalo de estas entradas de la mano del Banco Continental. Tenemos tiempito todavía, Mario, para darle para que la gente se pueda alistar, se pueda cambiar.
0: Exacto, fíjate, es cierto, quizás en este momento el tráfico, algunas personas ya, o mucho, un conglomerado importante viajando al interior, seguramente aprovechando el fin de semana largo, igual varios, ahí estamos limpiando la olla como loco, pero bueno, ¿qué vamos a hacer? Jornada espectacular, es cierto, el calor, me van a decir todo lo que quieran, pero con este fin de largo, fútbol y por supuesto Cerro Porteño en Itagua, que no se da todos los días, entonces obviamente oportunidad más que importante para el cerrista de todas las latitudes que fuiste mencionando, San Lorenzo, Capiatá, incluso Luque, ya dijiste San Lorenzo, entonces incluso Asunción, ¿por qué no? Directamente agarrás, armás todo el equipo de Tereré y te vas directo, Ruta 2, ¿qué vas a hacer?
1: Hay tiempito, 2 horas y piquito para que la gente de Asunción vaya participando en lo que va a ser la Ruta 2 y a ir con tiempo porque tenemos concierto, está el Reciclarte, también el Summer.
0: Ahora que decir, tenés razón,
1: me imagino que mucho tráfico en esa zona. Sí, señor, ya antes de confirmar los equipos, ya voy enseguida hasta Dani Troche en el móvil de la Amaro V6, pero antes, Lucho Paredes PI, bienvenido a esta cobertura, muy buenas tardes, Lucho.
2: Buenas tardes, Ángel, saludo para vos, para Mario, todos los compañeros, por supuesto, la gran audiencia de la gran jugada. 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
3: 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Tenemos entrada para Rubio Ñudos de Mayo, así que ya envíen su mensaje al 0984-955-000. 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Saludos para Pablito González también.
1: Sí, señor. Toda la gente que puede participar a través de las entradas, a través del 849-55-000. 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
1: El screenshot a través del WhatsApp, que ya está participando por los regalos de las entradas. Directamente lo hacemos con Nico, vamos a estar repitiendo los ganadores. Móvil Amaro V6, directamente hasta el sector de preferencia de la Arboleda. Recién lo veíamos a Dani Troche, que está con una remerita blanca. Móvil Amaro V6, muy buenas tardes, Dani.
4: ¿Cómo estás, Ángel? Un saludo para vos, para Mario, para Nico, para todos los compañeros allí que están laburando desde bien temprano y por supuesto a la gran audiencia de la Rock and Pop Ñandutí, la gran jugada. Nosotros aquí sí, una remera de nuestra cele, porque somos oro. Estuvimos recibiendo a la selección hoy de madrugada bien tempranito, una fiesta total entre familiares y amigos, realmente una muy buena cantidad de personas que recibieron a nuestra selección sub-19, que trajeron el oro colgado al cuello, así que gran satisfacción, orgullo para todos nosotros los paraguayos, por eso hoy también honramos a los pibes con esta remera, tal cual lo estás haciendo también vos, Ángel, ¿verdad?
1: Sí, señor, la remera de la selección paraguaya, qué mejor. Justamente hoy veía mucha gente, Dani, en las calles que se puso la albirroja. Sí. Y ya con la mitad de mi para acá, ya llevemos cumpleaños. Y ayer lo que fue el clima y con el triunfo de Paraguay, yo sé que de fecha va ahí, Dani, pero de alguna u otra manera los muchachos se las arreglan.
4: Vos sabés que yo...

0: estaba llegando al aeropuerto y en los surtidores alrededor ya del aeropuerto, en camino al aeropuerto, en realidad ya los muchachos con su equipo de sonido, dos, tres conservadoras y evidentemente, como siempre dice Wilson, conservadora llena, ya esperando lo que iba a ser la salida en el bus de nuestra selección. Sí, sí, una fiesta total. Nosotros los paraguayos no necesitamos mucho para farrear, así que estas alegrías tenemos que agarrarlas como tal y estamos tan felices porque ha ocurrido. Y los muchachos, gran futuro. ¿Vos sabés qué me hace acordar? Bueno, más que me hace acordar, me trae una sensación a aquella generación del 92 que empezó a ganar respeto en tema de olimpiadas y compañía, y después fueron nuestros guerreros, nuestros históricos y los que nos pusieron en el sitial de privilegio nuevamente, Ángel.
1: Totalmente, Dani Troche en el móvil de la número 6. Ya repasamos el equipo de Rubio Ñu. ¿Cómo arranca el elenco de Javier Torrente, Dani Troche?
0: Sale de la siguiente manera el laureado. Camiseta 25 para Frágueda. 11 Titanes y ellos son 31 Brian Blasi, 3 Javier Vallejos, camiseta número 5 para Pedro Álvarez, 19 Maxi Garrone, camiseta 26 para Sergio Fretes, 8 Rodrigo Rojas, camiseta número 15 para Cristian Núñez, 36 para Carlos Jiménez, 13 Víctor Cabañas y 40 Steven Pérez. Son los 11 de Torrente, los 11 titanes, los 11 laureados, los 11 de Santísima Trinidad.
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1: 100 personas a través del chat de YouTube. Francisco Ayala, Lloro Blanca, Gregoria Cáceres, Francisco Ayala, dejando sus mensajes a seguir creciendo con los likes. Apareció Iván Bogado también. Vamos, Rubio Ñu de mi vida.
3: Epa.
1: Dice Iván Bogado.
3: La hora de Triquiel.
1: Que siempre está presente. Él es del barrio Trinidad. Sí, pero sí. De Rubio Ñu, 11 Titanes. De hecho, fue parte de la hinchada de los 11 Titanes en su momento, en sus años mozos. El querido Iván Bogado, que siempre está presente. Saludos para él, para toda la gente del barrio Trinidad también, que está buscando salvar la categoría. ¿Y cómo arranca el equipo de Pedro Juan Caballero? El equipo de la dupla Eduardo Ledesma, Diego Gavilán, el 11 del Gallo Norteño, Dani.
0: Sale de la siguiente manera el Gallo. Camiseta 1 para Nicolás Rossi. 2, Rodrigo Gómez. 21 para Pedro Sosa, capitán.
4: Blanco y azul.
0: 6, César Ramírez.
4: Que defiende nuestro club.
0: Camiseta número 11 para Ulises Coronel.
4: Igual no hay.
0: Medio sector, 40 para Marcelito González.
4: Todos saludan.
0: 24 para Nolmelli. Oscar Romero. 37 para Luis Delgadillo. 22, Tobías Portillo. 30 para Alexis Fariña. Y camiseta número 7 para Fernando Cáceres. Son los 11 de la terraza, los 11 de la dupla, los 11 de Pedro Juan Caballero.
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1: 849-55-000. Se van 5 pares de entradas para Cerro versus Trinidense. Trinidense versus Cerro en la ciudad de Ñandutí. Tenemos, mi querido Nico, música de anuncios, R7 para toda la gente, para que tengan tiempito de prepararse para ir a la cancha. Y ya rumbo a la cancha están Dani Maciel, Bruno Pon, Carlín Correa, todo el mejor equipo deportivo del país. Por supuesto, para lo que va a ser el partido entre Cerro Porteño y Trinidense. Vamos, mi querido Nico, de la mano del Banco Continental, a través del 849-55-000, a sumarse a la cola. de los que están participando por los regalos, a sumarse al YouTube, a dejar su like, Nico.
3: Sí, señor, a través del 0984-955-000, a través del YouTube de La Gran Jugada en Vivo. Estamos, por supuesto, con el primer ganador, mi querido Ángel Eliana. Elías Oporto, cliente que envía su cuenta de Conti. Ya tenemos también el número telefónico anotado. Es el primer ganador. Reitero, Elías Oporto, 005, envía su Conti. No sabes la cantidad de dinero que tiene, se ve ahí. Pero no vamos a contar. Vemos allí entonces Elías Oporto, el primer ganador, con terminación 005. Y también, por supuesto, tenemos la participación de los amigos oyentes a través del YouTube de La Gran Jugada en Vivo. Dejar el pulgar arriba.
1: Perfecto, sigan participando. Esto a lo largo de la previa de este partido, del desarrollo también, para que la gente vaya participando a través de las entradas de la mano del Banco Continental. Saludos para Dimensión Oscura, que se va prendiendo. Saludos para Grog, para toda la gente realmente que va dejando su mensaje. Francisco Ayala, Blanca también. Blanca Ayala, que nos escribe desde Samber.
5: Qué grande.
1: Qué lindo estar por ahí.
5: Sí, señor.
1: Aprovechando lo que va a ser la previa del feriado largo, Mario.
5: Imagínate, ¿eh? Y con este calor. Sumarle justamente también a eso, a ese elemento que no es menor. Hablando justamente de grandes amigos ahí del YouTube, ¿no apareció el doctor Mengeche?
1: El doctor Mengeche generalmente se libera. Su último paciente es a las 5. Hoy él tiene la solución para todo. Entonces a las 5.
5: No, ya sé, pero por ser fin de semana largo, pero no le da una chance más a los muchachos por ahí.
1: Entre semana se va a las 8.
5: Porque este fin de semana va a ser necesario. Por eso es por ahí dos consultas más y bueno, le salva la existencia a dos más.
1: Saludos para el doctor. Yo sé que me va a escribir seguramente cuando esté en sintonía de La Gran Jugada también. Acá dice Grog, Ángel no se baña. Pasa que hoy me puse la camiseta de Paraguay también al mediodía, Mario.
5: Sí.
1: Y como nos quedamos ya directo después de lo que fue el programa, almorzamos aquí, seguimos de forma directa. Pero esta camiseta yo la usé durante todo el mundial. Esta camiseta de Paraguay.
5: Pero sí lo ibas lavando cada vez que terminaba la jornada, ¿no?
1: Y...
5: ah, ¿qué? A la pucha.
6: La cábala.
1: ¿Sabes qué pasó, Mario?
5: La famosa cábala, exactamente, para no decir que un...
1: No. ¿Sabes qué? ¿A partir de qué partido no lavo esta camiseta?
5: Ah. Menos mal, estamos a una distancia prudencial, Ángel.
1: A partir de la victoria contra Alemania.
5: A la pucha.
1: A partir de ahí...
5: ¿Tres meses por ahí ya fue eso?
1: Sí, pero no usé mucho después, Mario.
5: No, ya, pero igual hay que lavar.
1: Contra Francia no usé, o sea, contra Francia usé un ratito, después como hacía mucho calor y a partir de ahí creo que no volví a usar. Ahora,
5: no, pero ahí lavado rápido
1: ahora,
5: nomás.
1: Ahora uso de vuelta.
5: Ese lavado de 15 minutitos, tirada, ya
1: pasa está. Que le ganamos a Alemania y ¿cómo después de haber vencido a una selección europea?
5: ¿Qué dice la señora?
1: De ese calibre, iba a lavar, Mario, no, iba a romper la cábala. Preguntale, mira que hay jugadores, por ejemplo, que siempre cuentan que no lavan su shortcito, incluso alguna prenda más.
5: No, está bien que hagan, pero yo te digo, me preguntás a mí, para mí está mal, la pucha.
1: Hace poquito, Enzo Fernández contó que no se lavó el boxer, por ejemplo, durante el desarrollo del Mundial.
5: No, imagínate.
1: Sí. Pero son cábala, Mario. Y ayer como ganamos el oro, hoy tenía que tener esta camiseta que tengo puesta con toda la gente que se va a sumar a YouTube y la puede ver también. Darío Recalde, que participa a través del WhatsApp. Las entradas para Cerro versus Triqui. Nombre, apellido, terminación. Nos pasan su número de teléfono, que lo tenemos obviamente en el WhatsApp. Y después Abraham Acosta, nuestro productor, se va a comunicar con ustedes de forma responsable para mandarle las entradas. Sí, Dani Troche.
7: Alguna vez, no me acuerdo quién realmente. Ahí ustedes se van a acordar seguro. Contaron que Balak tenía un olor tremendo. Uno de los jugadores de la selección contó. No sé si fue.
5: No fue el propio Tani Struba y luego.
1: Puede ser.
5: ¿Y Catina tipo ahí?
7: Pero era un olor muy fuerte. Ese tenía la cábala de Ángel.
1: No. Pero esta no tiene olor, Dani.
8: Cábala. Son cosas de porco.
1: No. Tranquilo, mi querido CR7. Son cosas de cábalas, mi querido Mario Molina. Sí, después, hace poquito dijeron lo mismo de Haaland. Que tenía un aliento muy fuerte, sí.
5: Un vikingo de casi 2 metros como Haaland, ¿eh?
1: No recuerdo qué defensor dijo, pero que era insoportable. Y pasa que Haaland consume muchos alimentos. Yo lo sigo en su canal de YouTube, tenés que seguirlo, Mario. Pasa toda la rutina de cómo se alimenta y compañía.
6: No, pero sí vamos a tener...
1: muchos productos naturales. Y tipo, todo lo que es... él no consume productos procesados. Sea carne, sean lácteos.
5: Natural, 100%.
1: Va y compra de una granja. Directamente trae ahí... y así le mete, según él, ¿verdad? Pero Así es, mi querido Nico. ¿Vos tenés alguna vez? ¿No te lavaste
3: no,
1: una yo prenda por cábala?
3: No. Yo siempre... No, yo no tengo cábalas, pero no. No usaría la camiseta que vos usás, por ejemplo, así, sin lavar. No,
1: pero
3: no.
1: Le ganamos a Alemania, Nico.
3: No, yo sé que le ganamos, pero ya pasó. Yo creo que ya hay que lavar.
5: Permitime, no, 3 meses ya es mucho.
3: Permitime, Ángel, enviar un saludo a las chicas que están rumbo a Samber, a Lua, a Liz Aurora Estigarribia, a Ruth, están rumbo al Reciclarte para la cobertura para la Rock and Pop. Así que las chicas con acondicionador de aire escuchando la 95.5 rumbo a San Bernardino.
1: Saludos para las chicas y yo diciendo acá, Nico, que no lavo esta camiseta desde el partido contra Alemania. ¿Por qué no me avisaste, Nico? Saludos para las chicas.
3: ¿Y para
1: de la Roca?
3: Pasa que no te avisé porque estabas muy ansioso contando que...
1: Estaba muy inspirado, Nico, en medio de todo eso.
5: ¿No te vas a poder meter al auto con las chicas?
1: No. Pero esta camiseta tiene rico olor. Rico olor tiene nuestro colega, ¿te acuerdas?
3: Tengo que... Bueno, no voy a contar, pero...
5: No sé si será, pero bueno.
3: Ángel me preguntó la vez pasada y contá, le tuve,
5: Nico,
3: que contar.
5: Contá.
3: Me pasó con una... Con el respeto que se merecen las mujeres, una mala experiencia. Mm-hmm. También en una cobertura en San Bernardino. El otro día le conté a Ángel en privado y que le voy a contar también en privado a ustedes.
1: Perfecto. Nico, yo pensé que ibas a contar al aire, Nico. Pero no. Me dejás con la duda.
3: No hay que mandarle
1: en
3: al frente.
1: En el entretiempo te voy a preguntar.
3: Sí, pero te voy a contar en privado.
1: Mientras lo escuchamos a Gustavo Alfaro.
3: Exactamente.
1: En el entretiempo después de este partido, porque acaba de hablar el técnico de la selección paraguaya a propósito de eso. Ya en breve confirmamos el equipo que probó Gustavo Alfaro en la previa del amistoso contra Bolivia. Mañana con Wilson, con Fabio Martín desde Washington DC. Paraguay-Bolivia. Bolivia-Paraguay, 17:30 horas. ¿Qué hay por tu sector móvil, Amargo de 6, Dani Troche?
7: Sí, gracias, Ángel. Creo que son los familiares de Carlitos Jiménez. ¿Qué tal? ¿Cómo andamos, caballero? ¿Todo tranquilo?
6: Sí, bien, todo bien.
7: ¿Familiares de Carlos Jiménez?
6: Sí, mi hermano.
7: ¿Tu hermano, Carlos?
6: Sí.
7: ¿Y puede, Carlos? O sea. ¿Verdad?
6: Sí, montas ahí, sí, pues.
7: ¿Vos piensas vos jugar así también? No, ¿por qué me se ríen? ¿O busca para ir de
6: Higo? No tanto así.
7: No tanto así, pero es jodilado. Y no, ¿cómo se ríen de vos? Sí, ¿cómo que grabar para mostrar cómo se están riendo?
6: No le hace caso, ellos no saben.
7: Bueno, ya está mostrando los equipos. Decime, Carlito, pese al mal momento de Rubiño, igual uno de los puntos altos.
6: Sí, está rindiendo bien, por suerte, en cada partido.
7: La familia siempre la apoya, ¿eh?
6: Sí, cada partido venimos todos.
7: ¿Qué es lo importante?
6: Sí, los familiares. Este va a ir a su socio también, otro vecino.
7: Decime, ¿él va a otro equipo después de... No saben todavía su futuro?
6: Todavía no se sabe todavía.
7: Pero seguro que tiene sondeo.
6: Hay siempre, pero él ahora está enfocado en Rubiño. En Rubiño, uh-huh. Termina bien el torneo y lograr la permanencia.
7: Gracias. ¿Tu nombre cómo es?
6: Carlos Jiménez también.
7: ¿Carlito también? Sí, sí. Tu papá ahí ahorró el nombre, a todito le puso Carlos.
6: Y adivina cómo él se llama. Mi papá.
7: ¿Cómo se llama tu papá? Carlos Jiménez. Gracias. Es que no se llama Carlos, no entra a tu casa.
8: No entra nadie. Se llama
7: Carla. Gracias. Entra a los equipos, Ángel.
1: Perfecto, Dani Troche en el móvil de la Amaro V6. Se viene Rubiño, se viene el Sportivo 2 de mayo. La primera fecha de la segunda rueda. Arranca con toda la 12ª fecha. Ayer, después de lo que fue la victoria de Guaraní, el empate entre Nacional y Ameliano. Hoy, Rubiño versus 2 de mayo. Y en segundo turno, Cerro Porteño versus Trinidense. Dejando los partidos restantes o el partido de para el día lunes. Los equipos a la cancha y en la previa del fútbol. 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
5: Inicia el sábado de fútbol y esperemos que sea fuera de este clima, obviamente, con un calor importante. Esperemos que sí se juegue bien al fútbol. Ese campo de juego lo conocemos bien, al menos el verde césped está en perfecto estado. Obviamente, toda la responsabilidad del que carga con esa responsabilidad del favoritismo es el equipo del Gallo Norteño, que tiene una oportunidad luego de varias fechas de retomar la punta. Obviamente en una victoria donde es totalmente lógico se le puede dar al equipo de Eduardo Ledesma, que tiene obviamente una base sólida, un par de cambios, eso sí, nombres por ejemplo como el de Luis Delgadillo en la mitad de la cancha, o del propio Tobías Portillo, que sí tiene sus partidos en la primera, pero de los habituales titulares uno no pudiera mencionar. En la mitad de la cancha, si es que vamos a hablar de los conocidos, ahí está Oscar Romero, que aporta tanto marca como también proyección en ataque. Alexis Fariña, que será el hombre encargado del fútbol. El punta de lanza y ahora sí, titular indiscutido, Matías Cáceres, el hombre de los goles importantes en el equipo norteño. En el caso del equipo Javier Torrente, obviamente con una base que uno puede rápidamente decir, porque no hay mucho que destacar. Ahí estaba justamente hablando con los Jiménez, el querido Dani Troche. Y Carlos Jiménez, que va a ser eso, ¿no? Una de las vías principales por las cuales va a estar llegando el equipo de Torrente por el sector izquierdo. Aceleración, buenos centros, con la rosca correspondiente para llegar hasta la cabeza de un Steven Pérez, que va a ser el único punta de lanza. Uno estima que por detrás lo va a estar acompañando de manera más cercana a Rodrigo Rojas, que no tendrá quizás el recorrido de los otros años, pero siempre buena gestión, buenas decisiones para los pases finales. Cristian Núñez con su experiencia en la mitad de la cancha. Veremos el desenvolvimiento de Garrone. Sergio Fretes, futbolista que de no ser o de no caracterizarle tanta irregularidad sería alguien más importante, pero sabemos, si está enchufado, es picante, tiene mano a mano, puede abrir la lata, como se dice tradicionalmente en la jerga del fútbol. Ahí está el equipo también, que tiene dos muy buenos arqueros. Frágueda muestra siempre buenas condiciones. Rossi, ni hablar, también muy buen portero. Ahí está, si es que vamos a hablar de defensores, lo de Javier Vallejos en relación, por ejemplo, a Pedro Sosa. Duelo definitivamente aéreo, duelo de buenos defensores, una propuesta futbolística muy distinta de uno y otro. Es el gran favorito el Gallo Norteño, así que esperemos que podamos vivir una gran jornada de fútbol aquí en Barrio Santísima Trinidad.
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1: Todo listo, todo ready para el arranque de este partido. Camiseta naranja para el Sportivo 2 de mayo, camiseta tradicional para Rubiñón 11 Titanes a cargo de este partido. Y ojalá que no me salga con sorpresitas en esta jornada de sábado por Haití, de fin de largo, de feriado. Carlos Paul Benítez, hermano querido, tranquilo, sereno, esperemos que no haya polémicas en este partido. Borrado David Ojeda, después de lo que fue la polémica en el último partido, justamente del 2 de mayo, el gol que fue anulado a Jorge Sanguina, lo llamó Carlos Figueredo, se mantuvo Ojeda, dijo no, y no apareció para esta fecha. Después reconoció el error arbitral, la dirección de árbitros en ese partido. En el VAR estará José Méndez. Aplausos, Rubiñón, que se juega mantener la categoría. 2 de mayo, que hoy puede ser puntero. Independientemente a otro resultado del sábado, de ganar hoy, el Gallo Norteño será puntero mínimamente hasta lunes, cuando jueguen Olimpia Libertad por la 12ª fecha. Todo listo, Carlos, 3 minutos de retraso. Ya la Arboleda en el Barrio Santísima Trinidad va a tocar. Señores, el equipo del Gallo Norteño, Sportivo 2 de mayo versus Rubiñú. Rubiñú 2 de mayo, mueve la pelota el equipo naranja. Ya, imagínense, ya juegan Rubiñú 2 de mayo, la fecha 12 del torneo.
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1: Saliendo Sosa con la pelota, balón por derecha para el Chino Gómez, ahora recibiendo bien. En campo enemigo toca César Ramírez, ahora control de parte de Coronel. Ulises arras del piso, deja pasar Portillo y ataca Fariña. En campo enemigo, balón para Cáceres, que va recibiendo en la cabecera del área. Toca Cáceres y ataca Portillo por izquierda. El corte oportuno de Carlos Jiménez para cortar, para reventar. Balón por un costado, anuncio. Mi querido Cristian Rivarola, a través del 84955000, regalamos entradas para Cerro Porteño versus Trinidense de la mano del Banco Continental, Nico.
3: Exactamente, ya pueden escribir a nuestro WhatsApp 0984955000. Elías Oporto, el primer ganador, seguimos regalando. Vayan anotándose, vayan participando. Entradas para Trinidense, Cerro Gentileza de Continental. Pasa tus datos, captura y ya estás participando.
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1: Inicia el juego el equipo de Torrente, aguantando esa pelota el Chino Gómez. Presión alta de los locales, ahora falta en ataque, campo del Gallo Norteño. Saliendo por derecha, está tocando bien esa pelota el Chino Gómez, está para recibir. Por izquierda Marcelo González, moviendo de un lado para el otro el equipo de Ledesma, lateralizando. Infracción de parte de Carlitos Jiménez contra Rodrigo Gómez, el futbolista de Cerro Porteño. Sale Angel. Nico Rossi de su arco, móvil Amro V6, Dani Troche.
7: Ahí pasé un video en el grupo de apoyos, ya vamos a proyectar seguramente en la transmisión. Los hinchas del 2 de mayo están calcinándose literalmente en pleno sol allí en Plateas.
1: Impresionante, Jacunde, bárbaro. ¿Cuántos grados tenemos, Nico?
3: En este preciso momento, Ángel, la temperatura en Asunción 37 grados, pero ojo a la sensación térmica de 43, según indica la Dirección de Meteorología.
1: Entren al YouTube y vean lo que están pasando los hinchas del Sportivo 2 de mayo, sector plateísta de la Arboleda, ubicados ellos ahí y el sol a pleno, Mario.
5: Imagínate, ¿no? Y en el mejor momento, siendo un poco irónico, obviamente, y se sentía realmente, ventanillas abiertas viniendo en el auto. Tremendo realmente el calor en este momento, siendo también un poquito irónico, ahí está Gallo Lespiedo, ¿eh?
1: La sí, gente, señor.
5: El 2 de mayo.
1: El Gallo Lespiedo ataca al Chino Gómez, balón al medio, recibiendo Delgadillo, esa pelota girando. Está el homónimo del medio, Oscar Romero, esperando. Falta contra Delgadillo, infracción en campo rival. Círculo central, terreno de Rubiñú. Será tiro libre en ataque para el 2.
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1: Sale Pedro Sosa, el capitán, con la pelota abriendo por derecha, el Chino Gómez que va cruzando el Ecuador de la cancha, picando Fariña. Espera Marcelo González en la cabecera del área, dejando bien esa pelota Marcelo. Transporta el Chino Gómez. Tenía pase para adelante, decide retroceder para que salga jugando ras del piso el capitán. Pase rastrero de Pedro Sosa para que controle ahora Ramírez, el homónimo del Tigre, tocando por izquierda y ataca Coronel. Ulises cruza al campo contrario, engancha hacia el medio, traza la diagonal. Romero le pega al arco. El tiro raso a un metro del palo derecho de Rossi. Llegó con todo el Gallo Norteño que quiere la punta, Mario.
5: Exacto, como es característico del equipo de Eduardo Ledesma, sucesión de muy buenos toques. Sector izquierdo termina con ese remate que es un aviso del 24 de Oscar Romero, que intenta el remate cruzado fuerte pero desviado lejos del gol.
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3: Diego Valdés, con terminación 924, también es otro ganador de los pares de entrada para Trinidense contra Cerro. 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
1: Saliendo por abajo el Gallo Norteño, siguen participando de este fantástico regalo. Avanza el Gallo Norteño. Por derecha está llegando su público también, que busca refugiarse del sol en el sector de plateas, ahora sacando la defensa, recupera alto el equipo de Torrente, balón para Víctor Cabañas, ahora tocando, se junta ahora con Carlos Jiménez y ataca con todo Rubioñú. Presencia física de Fariña colaborando en defensa, insistiendo Jiménez, engancha, se mete por el medio, semicírculo Jiménez y una individual, puntín de César Ramírez que va quitando esa pelota por un costado, lateral, zona diestra de la cancha, frente al sector preferencial de la Arboleda, será en ataque para el Albi Verde.
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1: Dimensión Oscura, Guillermo Barrios y toda la gente que se va conectando a través de YouTube. Vamos a actualizar los likes aquí con Mario Molinas en este partido. Hoy yo con la remera de Paraguay, que tiene carga con la mística, sí señor, la fuerza de aquella victoria ante Alemania. Ataca Rubio Ñu, hasta el fondo Jiménez, engancha, Sosa pone el físico, quitando por un costado un golpe de taco que complica su compañero, y va al piso Rubiñú, ataca Jiménez, centro al medio, quita Romero, Steven Pérez arriba y afuera, se apuró en la definición, quiso meter un golpe de taco, mató y casi gol del Albiverde, Mario.
5: Totalmente meritorio, si terminaba en gol, era el 50%, era de Carlos Jiménez, que recupera, se lanza al suelo, le roba la pelota, era justamente a Pedro Sosa, le cede el balón, estuvo atento en esa jugada, le pega tan mal que seguramente se fue al patio de la Facultad de Derecho de la Universidad Nacional de Asunción.
1: Saliendo el Gallo Norteño por abajo, el equipo que luce de naranja, Dani Troche.
7: Aplausos. Me paro y aplaudo a la gente de Rubio Ñu con muy buen tino. Mirá lo que hicieron. Trajeron a toda la gente de platea, donde la gente estaba de cara al sol. Los ubica la gente del 2 de mayo hacia el sector preferencial, así comparamos con el Defensor del Chaco. La primera parte, preferencia sur, para mirar siempre un poquito como referencia al Defensor del Chaco. Están yendo hacia allí todos los hinchas familiares que vinieron de Pedro Juan Caballero, cuerpo técnico también. Así que aplauso para la gente de Rubio Ñu, que vio esto como una necesidad para que la gente se ubique ahí en un sector un poquito más cómodo, digamos.
1: Espectacular, Dani Troche en el móvil de la Amaro V6, y entren al YouTube y fíjense cómo la gente del Sportivo 2 de Mayo va migrando hacia ese sector
5: de pie,
1: donde hay un poquito más de sombrita, alguna botella de agua seguramente también van a compartir, pero excelente gesto para que la gente vaya a la cancha, para que por supuesto pueda disfrutar de un mejor espectáculo, porque como dijimos, el Gallo Norteño se juega muchísimo. Entren al YouTube y vean este gestazo de la Liberde,
5: no,
1: Mario.
5: Para aplaudir de pie, definitivamente, hasta quedarse con las palmas rojas, definitivamente lo que hicieron los dirigentes del equipo de Rubio Ñu.
1: Ataca Portillo, pisa el área, va al 2, centro a ras del piso, rebote, remate al arco de Coronel, que le quiso dar de tres dedos, tan malo el remate que termina por el lateral, zona izquierda de la cancha, será para el equipo de Torrente. Lateral Onofre en salida para Rubio Ñu.
3: Algunas cosas que mencionó Gustavo Alfaro en la conferencia de prensa, que lo vamos a escuchar en el entretiempo. Le dije a mi representante que escuche y agradezca a todo el mundo, pero al único que iba a atender era a Paraguay, y este será mi último trabajo para que Paraguay pueda vivir de sus mejores etapas futbolísticas en su historia.
1: Y hoy con la remera de Paraguay, a confiar en el profe Gustavo Alfaro, en la selección que logró el oro del Nuevo Sur. Falta contra el futbolista Matías Cáceres en el medio, Coronel, que estuvo cerca también para recibir la infracción. Será tiro libre en terreno del Gallo Norteño, en salida para el equipo de Ledesma.
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1: Ataca Jiménez, engancha, frente, centro con la zurda, segundo palo. Surge en el fondo César Ramírez despejando, rebote para Portillo, evita lateral, pero se la termina regalando al hombre del equipo local, Víctor Cabañas, tocando, aguantando el hombre de Cerro Porteño, esa pelota tocando por el medio, Víctor, que sigue perteneciendo al ciclón, balón que rebota en Oscar Romero y corresponde otro saque de banda. En la zona derecha lo va a hacer Brian Blasi, cerquita, está con opción de pase, Sergio Fretes ahora, picando en el área, siempre presente Steven Pérez, ahora Blasi, toma la carrera, será casi un corner kick, envía directamente al área buscando a Steven, quita la defensa, rebote para Cáceres que da una mano en defensa, despeje que vuelve a favorecer al equipo de Rubiñú, tocando hacia atrás, viene esa pelota, Javi Vallejos, Fraguera, domina en su jardín, va saliendo por abajo.
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3: Otra de las cosas que mencionó Gustavo Alfaro, dijo, me gustaría hacer una preselección de 22 jugadores en Upané, entre 16 y 23 años para el próximo mes, para perfilarlos y trabajar con esos chicos en la conferencia de prensa.
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1: Cambio de frente para Ulises Coronel, que cruza la media cancha, se mete a campo contrario, picando. Matías Cáceres ahora está pidiendo para pivotar esa pelota, centro largo de Coronel, pica por izquierda, o picaba, lo intentaba hacer Oscar Romero Puntín, Steven Pérez, y después se come una patadita de parte del defensor del 2 de mayo al que interceptaron, muy bien, de parte del delantero, la presión lateral, zona izquierda de la cancha, lo va a hacer Ulises Cornel, será con Onofre en terreno ñuense.
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1: Ataca Cornel, balón para Cáceres, pivoteando va Fariña, que presiona alto, deja picar esa pelota Vallejos y va reventando con la zurda, campo contrario, aguantando la marca ahora Steven Pérez, que pone bien el físico, rebote para Ulises Cornel, se la terminan regalando en la media cancha para que pique Cristian Núñez, ahora Rojas por derecha, centro largo para Fretes, Puntín, de parte del defensor del 2 de mayo y arranca la contra, caravana hacia el gol, pase de Romero para que pique Matías Cáceres, se va a meter a área, ataca Cáceres, ahora por izquierda está Portillo, Cáceres pisa, se mete al rectángulo, centro, el segundo palo, quien cabecea, y el que surge en el segundo palo para reventar, es el defensor y la volea de Marcelo González, flojita, llegó hasta línea de cal, hasta el fondo, metió el centro Cáceres, qué lindo centro, nadie estuvo para cabecear, Mario.
5: Y el avance fue bueno porque había iniciado en la mitad de la cancha, pase de por medio por parte de Delgadillo, también participó Alexis Fariña, terminó como extremo zurdo Matías Cáceres, que termina conectando con el centro que buscaba al palo más lejano. Ahí estaba Marcelo González para cerrar. No llegó a destino. Avisa al equipo del 2 de mayo. Va generando fútbol. Le falta la puntada final.
1: Entonces, ¿cuánto, Lucho?
2: Ñandu Tirro con Popopi. El tiempo de juego ahora 11 minutos. Primera etapa. 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Ángel.
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1: Rock and Pop, Mienduti. Cero para Rubiñú, cero para el Gallo Norteño. Ataca Fariña, mete un pase para que corra González. Primero llega Cabañas a la cobertura, quitando por un costado la cobertura de César Ramírez, ahora que acompaña con la mirada cómo esa pelota se pierde frente al banquillo de Torrente, que está sentado, dando indicaciones por ahora el técnico, que le cambió de alguna u otra forma la cara a este equipo de Rubiñú, saliendo con un saque de banda. Ahora Vallejo se va conectando con su compañero de saga, el que aparece es Pedro Álvarez, ahora cruzando el medio sector, ahora Carlos Jiménez por izquierda está pidiendo Rojas. El capitán recibe, se pega a la raya, presiona alto y quiere apuntar esa pelota el Chino Gómez. Busca una falta, Carlos Paul la cobra. Manotazo al rostro de Rodrigo. Será balón en su terreno para el Gallo Norteño. Y a propósito, Nico, hoy tuvimos Nations League. Apareció mi pollito Lamine Yamal para el gol de España ante Inglaterra. ¿Cómo terminó ese partido, Nico?
3: Sí, señor, vamos a estar actualizando todos los partidos, Ángel. Pero te cuento algo antes y me parece muy importante resaltar esto de Gustavo Alfaro, porque se refirió a la palabra joya. Dice, veo la palabra joya muy rápido, tranquilos, no mareemos a los chicos, tienen un entrenador que mira mucho a los chicos, pero no hay que quemar etapas. quiero trabajar con los chicos dentro de 15 días, pero la palabra joya, él ve que muy rápido está mareando a los chicos.
1: Ataca 2 de mayo, centro, el segundo palo, Cáceres, tenía la volea al tiro, Matías Cáceres ahora tras el centro, pisó el área Marcelito González ahora en el semicírculo, Tobías Portillo, y Cáceres no pudo darle largo el centro, y esto referente seguramente a la situación de Eduardo del Mazo. ¿Qué esperas o qué opinás, Mario?
5: Probablemente sí, porque si es que vamos a hablar de joya del talentoso y tenemos que referirnos al 10 de la sub-20 de la selección de los Juegos del Sur, que obviamente consiguió de vuelta la presea dorada, que la defendimos y la defendimos bien, ganándole 2 veces en un mismo campeonato argentino, que es una cosa inusitada. Y sí, realmente nos estamos entusiasmando todos los futboleros con un zurdo generador de fútbol como es Eduardo Delmas.
1: Ataca Rubiño, balón por izquierda, va desbordando Jiménez, centro, el segundo palo, Steven cabecea, primero el defensor para quitar por un costado y arranca la contra del Gallo Norteño, transportando Portillo, pivoteando Cáceres, ahora se la entrega a su rival de forma insólita, Cabañas, que puntea, insistiendo el equipo de Torrente, mano cerca del área del Sportivo 2 de mayo, mano de parte de César Ramírez, y tendrá la chance el equipo de Rubiñú de tiro libre. Y en este momento en el que no está el Willy Mendieta, ¿quién le pega, Mario?
5: Sí, pero está Javier Vallejo, que le pega muy bien, se viene animando, defensor que demostró buena pegada, fuerte, buena dirección. Obviamente es una distancia relativamente lejana, pero obviamente ya demostró que puede generar peligro con sus pegadas.
1: Sí, señor, fuerte. Entonces lo de Gustavo Alfaro, lo que recién contaba Nico. Veo mucho las palabras joya, dice el profe Gustavo Alfaro. Vamos a ver quién le pega esta pelota. Será Javi Vallejos, efectivamente. Acomodando el central, el número 3, ahora tomará carrera. Está poniendo una pose de pateador de rugby. Vallejos frontal la carrera. Vamos a ver cómo le pegas para darle. Yo le doy, Mario.
5: Por supuesto. Al fuerte, fuerte y al medio, como se dice también en esa vieja frase. Pero ahí está Vallejo, que le va a pegar fuerte como mínimo.
1: Sí, señor. Vamos a ver cuántos metros aproximadamente. Poquito más de 20. 12 la ciudad para la ejecución. Expectante el público de Rubiñú. El equipo de los 11 titanes con este tiro libre. Y hace mucho no veo un gol de tiro libre. Vallejo le va a pegar. Toma carrera, le pega al arco. A la arboleda. Ese remate al árbol arriba y afuera. Pasó el tejido, salió de la cancha, Mario.
5: Y otra vez llegó otra pelota más que se va al patio de mi querida Facultad de Derecho. Y tanta publicidad que le hice a Javier Vallejo. Y mirá cómo pateó. Qué pésimo lo del defensor Ñuense.
1: Te dije que era uno de rugby. Saque de arco con Tres Leones.
3: Entre tiempo, en este preciso momento, Nation League Ángel, fecha 1. España está cayendo. Momentáneamente, victoria de Inglaterra por 2-1. Yamal apareció al minuto 2. Marcó para España. Está ganando Inglaterra por 2-1.
1: Le remontaron el partido a la selección española. 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
1: Ya marcamos el tiempo de juego. Atención, porque ataca Steven Pérez, pegado al banderín del córner. Frena la carrera, pase al medio. Control de Jiménez, ahora se pega a la raya. Encarando Carlitos Jiménez, deja la pierna Coronel. Falta que puede ser de tarjeta amarilla. Qué buena acción colectiva. Con Fretes, con Jiménez, giró el número 26, justamente un ex Gallo Norteño, falta. Y balón peligroso será a favor del equipo de Torrente. Marcamos el tiempo de juego.
2: Ñanduti, Rocampo, Papi, el tiempo de juego, 15 minutos. Primera etapa, el marcador Energy, combustible de calidad al precio que usted indica. Ángel.
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1: Que este partido está empatado sin goles por ahora en la arboleda. 0 para Rubiñú, 0 para el equipo del Sportivo 2 de mayo. Vamos a ver cómo levanta este centro el equipo de los 11 titanes. Ahora con Rodrigo Rojas, el capitán, que ejecutará este centro. Tomará carrera. Solo en la barrera está Fariña. Rodrigo Rojas ahora con las manos a la cintura, con el pensamiento en la red seguramente. 250 personas en el chat de YouTube a conectarse, a dar su like. En la previa del partido de Cerro Porteño, centro de Rojas al segundo palo, cabezazo de parte de Vallejo, balón que queda flotando, acompaña con la mirada a Rossi y corresponde un saque de arco, será para el Gallo Norteño con Tres Leones.
3: Y también, Ángel, atención, porque Gustavo Alfaro se refirió a Enzo González y Hugo Cuenca. Le dijo, ¿van a ser promesas permanentes? ¿Cuándo van a jugar? Esto le dijo Gustavo Alfaro, técnico de Albirroja, a Enzo González y al futbolista Hugo Cuenca.
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1: Pero qué rica la conferencia de prensa de Gustavo Alfaro, que dejó muchísimo para analizar. ¿Cuándo van a dejar de ser promesas? Le dijo Hugo Cuenca y Enzo González, Mario.
5: Claro, hace cuántos años ya que festejábamos aquella transferencia de de Enzo González con S, justamente al fútbol de la Premier League.
1: Realmente ataca, ya pasó tiempo. Jiménez ahora pisando el área, engancha, se mete en el segundo palo, corta bien el defensor, insistiendo Rubiño ahora, el bote para Víctor Cabañas, ahora se va arrimando el arco, Cristian Núñez transporta, recibiendo y girando muy bien, abriendo por izquierda donde va apareciendo por esa zona Pedro Álvarez, a ver si se anima a levantar el centro, verdeando el campo del Sportivo 2 de Mayo, está Rubiño tocando, lateralizando, moviendo de un lado para el otro, pero le regala la pelota al equipo de Ledesma, contragolpe con Cáceres, que quería meterse al segundo palo, insistiendo ahora Álvarez, va a desbordar ante la marca del Chino Gómez, ahora Pedro con la pelota, la marca de Gómez, lo va acorralando y termina cometiendo falta Rodrigo Gómez contra Maxi Garrone, tiro libre en ataque será para Rubio Ñu y otro centro frente al sector de plateas ahora, que va a ejecutar el equipo de Javier Torrente, vamos a ver si aprovecha y a la gente le recuerdo que puede seguir conectándose al YouTube, puede seguir escribiendo al WhatsApp, se van entradas, regalamos de la mano del Banco Continental para Cerro versus Trinidense, 84955000, Nico.
3: Que se vayan anotando, últimos minutos porque ya tenemos que regalar las entradas, ya se fueron dos ganadores, Ángel Elian, ya está la producción comunicándose, reiteramos, Elías Oporto y Diego Valdés, ganadores para las entradas, o mejor dicho, de las entradas para el partido que se jugará a las 19 horas entre Trinidense y Cerro Nitagua.
1: En la ciudad de Ñandutí será saliendo el gallo norteño con un saque largo de Rossi, picando ahora por izquierda, Farilla no podía, recibiendo frentes, ahora girando sobre su eje puntil de Alexis, en segunda instancia Alexis Roporteño se va haciendo con la pelota, toque malo, erróneo de parte de Romero, balón por un costado, si escucho.
3: Llegó mensaje para Mario Molinas.
1: ¡Epa! Sí.
3: Saludos mi bombón de leche, Mario Molinas. Soy el profe Siriaco.
1: ¡Epa! ¿Ese es tu profe de la Facultad de Derecho, Mario?
5: No, está lejísimo. Ni el doctor Mengueche se iba a animar a tanto. Aparte, Siriaco, ojo, Siriaco, que usa justamente en el arroba en YouTube. Mario Honor Molinas, ¿eh? Así que te vamos a perseguir también a vos judicialmente, mi querido Siriaco.
1: Ojito que cuando Mario Molinas te persigue, ya no te suelta más. Ataca Rojas ahora, balón largo picando, Steven Pérez ahora recibiendo, rebote Portillo, balón por izquierda, Coronel tocando, arras del piso, aguanta la marca Fariña, quiere meter un golpe de taco, se pega a la raya y termina recibiendo una falta, infracción contra Alexis Fariña, será salida para el Sportivo 2 de Mayo y el comentario de Mario Molinas lo presenta.
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5: Más intención de juego por parte del equipo del 2 de mayo, que obviamente ya tuvo varias aproximaciones, no tuvo alguna concreta de gol. La más cercana quizás al gol fue aquella que terminó con el centro desde la izquierda por parte de Matías Cáceres, que buscó el centro para Marcelito González. Luego un remate desviado por parte de Oscar Romero, otra, quizás alguna otra llegada por el sector derecho también, pero el equipo del 2 de mayo es el protagonista, es el que está manejando más el balón, no está teniendo las ocasiones y está esperando el equipo de Javier Torrente para contragolpear.
1: Marcamos el tiempo de juego.
2: Ñanduti, Rocampo, Papi, el tiempo de juego 20 minutos. Primera etapa, el marcador Energy, combustible de calidad al precio que usted indica. Ángel.
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1: Que este partido sigue empatado sin goles aquí en la Arboleda. Cero para Rubiño, cero para el equipo del Sportivo 2 de Mayo. Saludos para Gina Factos, para Mar P.I., para Guillermo Barrios, para Dimensión Oscura, para toda la gente que se va conectando a través del YouTube. Su nombre, su apellido, su terminación y por supuesto su like. Para los saluditos, por las entradas, para Cerro Triqui atacando. Jiménez ahora levanta el centro. Que rebote Marcelo González y corresponde un lateral. Será el ataque para Rubiño, banderín del córner izquierdo, Dani Troche.
11: Sí, señor. Mira que Mario le marcó a Abraham. Y ya le dieron de baja en el mini resumen. Está muy sentido Blasi, está muy sentido mirando al banco. Está trabajando por las dudas Marcelo Acosta, así que se podría venir el primer cambio en el partido.
1: ¿Diego Gavilán está o no está en la cancha, Dani Troche?
11: No está
1: Diego Gavilán.
11: No, el profe Noguera, el asistente en el campo, en el banco, mejor, de Ledesma.
1: Perfecto, Dani Troche en el móvil de la AMRO V6. Me parecía extraño no verlo gesticulando, dando indicaciones en el banco de suplentes. Ledesma es el que estaba parado recién. Diego Gavilán ausente, habría que ver por qué motivo, razón o circunstancia, en una semana en la que el presidente Hugo Romero dio un paso al costado de la presidencia del Sportivo 2 de Mayo. Ataca el equipo de Rubiño, balón al medio, frente, se quita la defensa, piden penal, caído el hombre del albiverde, levantando de moquillada el segundo palo, ahora para que atropelle Sergio, quita César Ramírez, ahora por un costado saliendo, Coronel por izquierda pegado a la raya, levanta bien esa pelota avanzando, contragolpeando, ahora Marcelo González anticipa Vallejos, quitando por un costado, el despeje a medias, el rebote vuelve a ser de Fariña, transporta a Alexis, y a ver si se anima, tocando con Cáceres, y ahora va atacando Portillo, todavía hace un pase por 10 Guaraní, Boire, puede violar el pase, cortito, regalando esa pelota para que salga Rubiño.
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1: Y entren al YouTube, dejen su like y el reporte de sintonía con toda la gente que se va conectando. Apareció Norris en el chat de YouTube. Epa. Sí, señor, apareciendo también Renato Fariña en el chat. A través de la fanpage de Bruno ponen el Facebook, los amigos del Face que siempre están presentes. Ataca Fariña, pegada a la raya, sector izquierdo de la cancha. Fariña contragolpea, quita la defensa por un costado y corresponde un lateral. Será con Onofre en ataque para el gallo norteño frente al banquillo del técnico Ledesma. Justamente se producirá el saque lateral, muy sentido Blasi, como decía recién Dani Troche, y hay que ver en qué momento tendremos la pausa para hidratación en este partido, si es que existe. Me imagino que sí, por la temperatura elevada. Lateral en ataque, lo va a hacer en estos momentos Coronel. Sí, Dani,
7: se va a venir a Costa para ir anotando. Se va a ir Blasi, 18 a Costa, va a ser el primer cambio. Ayer Chiqui se quejó también de eso, del calor y de que el árbitro hizo el parate para la hidratación, digamos, casi a los 30, pasado los 30 incluso en el primer tiempo. Muchísimo calor. Primer cambio en el partido, se retira Blasi a la cancha Acosta. Hablamos de Marcelo Acosta, primer cambio y obligado. Mirá que mostró mal el número, tendría que ser 31, o sea, ahora sí, corrige. 31, se va Blasi, ingresa Acosta.
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1: Pausa en el fútbol. Ahora Blasi se va de la cancha después de trancar. Después de una jugada al estilo supercampeones, porque tanto Cáceres como Blasi fueron a patear esa pelota con el empeine. La pelota quedó suspendida y la peor parte se la llevó evidentemente el hombre de Rubiñú, Mario.
5: Exacto, porque el del 2 de mayo estaba con el pie más firme y al que lo agarró obviamente un poco más desprevenido, y en esa jugada con cierto infortunio también para el defensor Blasi, que sale obviamente con toda la bronca, patea una botella, pero seguramente a ver hasta la avenida Sacramento más o menos, el defensor que en esta ocasión jugó de lateral derecho.
1: Lateral en ataque para el gallo norteño, atacando por izquierda ahora Portillo, balón para que aguante la marca Cáceres, ahora balón por el costado, cerca está para recibir la conexión Tobías Portillo en la cabecera del área. Fariña que tiene que aparecer un poco más, sentido, se toma de la zona del tobillo, casi el empeine. Blasi, que está recibiendo asistencia en este momento, no puede continuar. El central albiverde y corresponde al lateral en ataque. Será para el 2 de mayo, atacando y levantando el centro Romero, el segundo palo. Y por poquito no alcanza a cerrar Marcelo González, que esperaba ese centro. En el segundo caño será saque de arco para Frayeda. Y el anuncio correspondiente, sí señor, porque a través del 84955000 en la ciudad de Ñandutí se van 5 pares de entradas. Ya se fueron 2, mi querido Nico, ¿verdad?
3: Ya se fueron 2 entradas, sí señor. Asimismo, Elías Oporto y Diego Valdés, los primeros ganadores. Sigan participando, que ya tenemos que regalar las entradas para que los hinchas vayan rumbo a Itagua. 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
1: Sobran 6 entradas, es decir, 3 pares. Ataca ahora Fariña, maniobrando, metiendo el pase. Aguanta la marca Cáceres, cumple su rol. Marcelo González estira, viene esa pelota, rebote para Romero. Abre la cancha, por derecha está para pedir, para interceptar, para atacar por esa zona. Rodrigo Gómez ahora se va proyectando, pegado a la raya. Se arrima al arco de Rubiñú, centro, segundo palo, volea de Cáceres, remate afuera. Gran conexión, gran centro de Gómez. Vale la intención de Cáceres, Mario.
5: Claro que sí, porque fue de manera más vertical el equipo del gallo norteño, que no circuló tanto la pelota. Gómez rápidamente levanta la cabeza, el centro sí al punto del penal, y ahí aparecía Matías Cáceres para pegarle de volea. Después de pegarle a la pelota, desviado, le pega pifiado y me parece que ahí lo termina golpeando el defensor Javier Vallejo.
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1: Hay que llegar a 100 likes, hay que llegar a 100 me gusta en el chat de YouTube de la gran jugada. 100 me gustas, sí señor, 100 me gustas. La acción del me gusta y el me gustas en plural por las dudas. 60 likes tenemos ahora en estos momentos con el equipo de la gran jugada. Ahora llegar a 100 con 300 personas conectadas y con Rubiño atacando, tocando, viene esa pelota frente por derecha, sube Víctor Cabañas. Ahora pedí por los likes, Mario.
5: Pero que venga, por supuesto, los likes, likes con el mejor equipo deportivo del país. Imagínate que quedan 3 pares de entradas para, por supuesto, verlo a Cerro Porteño en la ciudad de Itagua, donde lo va a estar recibiendo Sportivo Trinidense. No hay ninguna excusa, así que like y like.
1: Pulgar arriba, ya viene Bruno Pon, ya viene Carlín Correa, ya viene Dani Maciel para hacer versus Tricky cuando juega Olimpia, Nico.
3: Y lo hace el lunes a partir de las 7 de la tarde, 19 horas. Olimpia visita a Libertad. ¡Qué partido! Gran cobertura de la gran jugada.
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1: Ataca a frentes, ahora se recuesta por el banderín del córner, aguantando la doble marca que le pone el equipo de Ledesma. Ahora lateral, zona ofensiva, casi un corner kick. Lo va haciendo rápidamente frentes, ataca roja, centro de Rodrigo, el segundo palo, quita bien Ramírez de la zona de peligro, insistiendo en el rebote. El equipo Albo, levantando esa pelota Carlos Jiménez para que pique por izquierda e intente levantar el centro. Álvarez ahora pone bien el físico, mete un sombrerito y ataca, se mete Rubiño, centro, ras del piso, segundo palo, cierre oportuno, vestido de bombero, quitando ese balón por un costado, Oscar Romero apareció en el área, que desborde de Jiménez, sombrerito incluido, desconcentración de parte del Chino Gómez, que casi cuesta, Mario.
5: Exactamente, pero el Chino Gómez fue víctima nada más de una gran acción personal por parte de Carlos Jiménez, que es el mejor del equipo ñuense, obviamente una gran jugada personal, el centro al ras, como pedía la jugada, y se relamía de la posibilidad Marcelo González. Ahí apareció para evadir o para que no se queme el rancho, Oscar Romero.
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1: Y Rodrigo Rojas le va a pegar a esta pelota. A ver, capitán, si frota la lámpara, centro, primer palo, cabezazo de Fariña al medio, nadie en el rebote. Marcelo González captura, busca la contra de Sportivo 2 de Mayo, corriendo Cáceres, el llanero solitario, solo contra el mundo, para que llegue la cobertura a tiempo de Javi Vallejos, tocando por un costado también, esa pelota por derecha, Víctor Cabañas apareciendo, saliendo de su arco, ahora diagramando bien la cancha, Fraguera, mira campo contrario, vamos a ver con quién juega, toca bien esa pelota Fraguera, recibiendo por derecha, está Víctor Cabañas, ahora Carlos Jiménez que baja a buscar, toca y toca la zaga central, el equipo albiverde, la presión alta de Cáceres, lateralizando con paciencia los dirigidos por Torrente.
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1: Contragolpe del Gallo, tocando Cáceres, aguantando la marca de espaldas al arco, filtra, pase con la zurda, ataca Portillo, presiona alto, casi escamotea esa pelota, quitando Rubiñú, saliendo por derecha ahora Víctor Cabañas, transportando, pegado a la raya, mete el turbo Cabañas, ahora pase al medio, ahí no dice el manual, ataca Oscar Romero, toca para Cáceres, aguanta, pivotea, quiere meter el pase con la zurda, controla con la derecha, la habilitación no es buena, entonces Rodrigo Rojas comanda la contra, cruza la media cancha, se mete a campo contrario, pica largo, Rojas ahora escamotea bien ese balón, saliendo por abajo el equipo de Ledesma, apareció para cortar con todo Delgadillo, Luis se junta con Romero, Oscar transportando, Oscar cruzando la media cancha, Marcelo González desbordando, a ver si es el momento del Sportivo 2 de Mayo, no, dice el Chino Gómez que les pone paño frío a la situación, sale César Ramírez y está caído, un futbolista de Rubiñú muy sentido, Rodrigo Rojas en el campo de juego, vamos a ver si puede continuar, pero picó largo en esa jugada y después se llevó la peor parte, Mario.
5: Exactamente, la contra en la que estaba comandando y sí, le queda larga, pica larga, llega antes Luis Delgadillo que toca primero la pelota, luego se incorpora y ahí sí se da el choque, ya de manera inexorable entre el veterano mediocampista que tiene el equipo ñuense y el juvenil, obviamente del 2 de mayo.
1: Marcamos el tiempo de juego.
2: Ñandutí, Rocampo, Papi, el tiempo de juego, 30 minutos, primera etapa, el marcador Energy, combustible de calidad al precio que usted indica. Ángel.
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1: Que este partido sigue empatado sin goles, 0 para Rubiñú, 0 para el Sportivo 2 de Mayo. ¿Cuánto de sensación térmica y cuántos grados tenemos, Nico?
3: Sí, señor, actualizamos la página de la Dirección de Meteorología, 37 grados la temperatura actual, sensación térmica de 42. Soplan vientos del noroeste a 18 kilómetros por hora. Imágenes en vivo que ya estamos proyectando, mirando por el momento el panorama nulo en el estadio Luis Salinas de Itagua, pero ya tenemos imágenes en vivo y en directo y esto va a ir creciendo con el transcurrir de las horas.
1: Perfecto, pausa para hidratación en estos momentos en la Arboleda, 0 para Rubiñú, 0 para el 2 de mayo. Poneme eso a pleno, mi querido Hugo Salinas, que está como switcher aquí. Imágenes en vivo desde Luis Salinas de Itagua, uno de los accesos, este es el que está al costado izquierdo de la ruta.
5: Exacto.
1: Número 2, mi querido Mario Molinas, no recuerdo el nombre de esa calle, pero ahí están los controladores los guardias, los de seguridad también. Y atención, poneme anuncios R7. Toda la gente que ingrese al YouTube en estos momentos puede ver las imágenes ya desde Luis Salinas de Itagua a dejar su like, a llegar a 100 likes en la previa de este partido. Ya viene Bruno, ya viene Carlín para Cerro Porteño versus Trinidense. Está toda la gente, todo el equipo de La Gran Jugada llegando hasta Luis Salinas. Y anuncio, mi querido CR7, porque a través del chat de YouTube, a través del chat de WhatsApp, nombre, apellido, terminación. Sector de preferencias. De la mano del Banco Continental se van tres pares de entradas para Triqui versus Cerro. Para Cerro versus Triqui, nombre, apellido, terminación rápidamente, sí señor. De la mano del Banco Continental, regalamos tres pares más, Nico.
3: Sí señor, regalamos pares de entradas para el partido Trinidense-Cerro Porteño, 19 horas, en el Estadio Luis Salinas de la ciudad de Itagua. Y atención al reporte de los compañeros que están yendo ya rumbo al estadio. Imposible el tráfico por la ruta 2, totalmente colapsado colapsada esa vía. Así que atención a los oyentes que nos escuchan a través de la 95.5 de la 1020 AM, con paciencia. Ruta 2 colapsada, mi querido Ángel.
1: Perfecto, al querido Iván Mogado le pido si puede pasar apoyos de lo que es la ruta 2, un poquito para ver cómo está el panorama. Vamos aclarando el panorama. Diría un conocido cantante saliendo ahora, César Ramírez, se reanuda el partido, que sigue empatado sin goles. Ahora tocando viene esa pelota Oscar Romero por derecha, pidiendo y saliendo el capitán Pedro Sosa en campo contrario. Está para pivotear muy bien esa pelota, marca el pase de Gómez ahora, atropellando Delgadillo, decide jugar para atrás, tocando los centrales del Sportivo 2 de Mayo, conforme Rubio Ñu espera en su terreno. Cambio de frente, malísimo, fantasmático el pase que metió Ramírez, Mario.
5: No, tremendo, no se puede creer. De hecho, por algo es zaguero central, uno diría. Intentó el pelotazo largo, el pase largo, pero ese pase se fue casi hacia IPS, hacia IPS central, que no está muy lejos del estadio de La Arboleda, donde obviamente aún estamos con ganas de gritar el primero de este partido.
1: Sí, señor, 84955000, la gente rumbo al estadio. Mucho tráfico sobre Ruta 2, reporta nuestro compañero Iván Bogado, que está rumbo a la cancha, rumbo a lo que va a ser el partido de Cerro Porteño. Siguiendo la transmisión también, mucha gente que está yendo a Samber para el reciclarte. Sí, señor, lateral. En ataque será para Víctor Cabañas, ahora por derecha. Se prepara para esta ejecución. Lateral Onofre en ataque. Lo va a hacer Víctor Cabañas.
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1: Así como recupera, pierde rápidamente esa pelota Rubio Ñu, contragolpe para el 2 de mayo. Portilla levantando, atacando por un costado y se va arrimando al arco. Ahora Cáceres pone el físico contra la marca de Marcelo Acosta. Balón por un costado, lateral, Onofre será en terreno ñuense. Lo va a hacer Cabañas, ahora dejando el esférico para que se vaya preparando su compañero. Se le sale la canillera en estos momentos a un futbolista de Rubio Ñu. Se la tiene que colocar de vuelta Cabañas con este saque lateral. 300 personas en el chat de YouTube. Saludos para Marquicio, para Guillermo Barrios, para Hugo Cabrera, para Hengel, para Julio Segovia, para Julio Marzá también, dejando su mensaje. Y apareció Norita Rodríguez en el chat de YouTube.
5: ¿La original?
1: Escribiendo su mensaje, mi querido Mario.
5: ¿Ella es la original?
1: Creo que ¿será? Sí. Participen por saludos, la entrada entonces de Cerro, dice Norita Rodríguez. Entren a YouTube y vean el mensaje, no, si no me crees, Mario.
5: Mira, Norita Rodríguez, saludo para allá.
1: Sí, señor.
12: Calderini.
1: No, tranquilo, Nico. Ataque Rubiño. Cambio de frente por izquierda. Desborda Jiménez ahora. En el pie a pie contra el Chino Gómez. Pisa el área. Manda izquierda. Centro al segundo palo. Atropella Rojas. Semicírculo Rodrigo. Pared ahora con Fretes. Hasta el fondo. Rojas levanta el centro. Controla Sergio. Mete la diagonal. Ataca el equipo de Torrente. Engancha Fretes. Centro con la zurda. Media altura. Al segundo palo va Jiménez. Espaldas al arco. No se perfila nunca. Quita la defensa. Saliendo por un costado Delgadillo. Con la zurda revienta y sale Rubiño. ¿Cuántos minutos, Lucho?
2: Ñanduti, Rocampo Papi, el tiempo de juego, ahora 36 minutos. Primera etapa, el marcador Energy, combustible de calidad al precio justo, indica Ángel.
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1: Que este partido sigue empatado sin goles, 0 para Rubiño, 0 para el 2 de mayo. Saludos para Norita Rodríguez, dice Julio Segovia en el chat de YouTube. Sí. Si no me creen, entren y véanlo con sus ojos. Sí, es cierto, Marquicio. No sé qué está diciendo Norita. Ya le me dice Nico que está escribiendo en el chat de YouTube. Ataca Rubiño, cambia de frente para frente. Es ahora que intenta aguantar esa pelota en el área, pero es muy chico. Le pasa factura el tema de la altura. Reventando por un costado el lateral izquierdo. Coronel, zona derecha de la cancha, frente al sector preferencial. Lateral Onofre en ataque para Rubiño. Lo va haciendo rápidamente Cabañas. Desbordando, metiéndose a campo contrario Blasi. Rodrigo Rojas que está para aguantar la marca, tocando a ras del piso. Cabañas controla, Cabañas mete el autopase. Portillo aguanta. El ex Porteño en la barca. Insistiendo Cabañas ahora que recupera alto. Avanza Víctor, mete a la diagonal. Solo contra el mundo, nadie se le acerca. Al medio el pase para Marcelito Acosta. Espera Jiménez por izquierda. Solito está Jiménez. No lo vio nunca Marcelo Acosta. Decide jugar hacia atrás. Igual toca Rubén Número deando el campo del gallo norteño. Se hace sentir con el físico ahora Alexis Fariña. Tocando el equipo al viver del campo contrario. Avanzando Pedro Álvarez ahora. Centro con la zurda al segundo palo. Va el envío solo, destapado Fretes. Se mete al área. A ver el centro de Fretes para Steven. ¡Gol! ¡Gol! De Rubiñú, 11 Titanes con 12. Parece que juega el equipo de Rubiñú porque César Ramírez marcó un gol en contra. El Sergio de Fretes, centro tremendo de parte de Fretes, y aparece metiendo un puntazo como delantero el defensor César Ramírez. Un golazo pero en contra del número 6, que no lo puede creer. Tremendo momento en la Arboleda. Se agarra de la cabeza y sí, Ledesma festeja con todo Torrente. ¿Qué me importa?, dice Javier. Y el equipo del barrio Trinidad, el equipo de los 11 Titanes, el equipo albiverde, pasa al frente con un goleador. Apareció el impostor en el gallo norteño, el homónimo del Tigre, César Ramírez, en contra pone Rubiño 1, 2 de mayo 0.

0: sí que estaba activo, que cada vez que ese sector derecho activaba, estaba el extremo picante, que estaba cada vez más participativo. Levanta la cabeza, un centro que fue muy bueno, perfecto. El destino era Steven Pérez, terminó siendo la llegada, el punto de llegada en los pies, que obviamente termina punteando contra su propio arco. César Ramírez la manda adentro, un blooper tremendo. Obviamente no merecía el gol, pero en el fútbol pasan estas cosas. Golpea de manera inesperada, golpea fuerte y de manera sorpresiva al equipo ñuense, que le gana 1-0.
1: El primero de Rubio Ñu.
2: A los 37 minutos, primera etapa, Ángel.
3: Es el gol número 169 del campeonato clausura 2026. Segundo autogol de César Ramírez en la competencia.
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1: Sí, señor, arrancó con todo el equipo albiverde y arrancó con un golazo de César Ramírez, pero en contra, durmiendo con el enemigo. Se llama la película en la arboleda, tocando, viene esa pelota del gallo, se quiere rearmar. El otro autogol de César Ramírez en este torneo, Nico.
3: Fue ante Libertad, Ángel Elian. Gol de César Ramírez, autogol. Esto fue el 11 de este mes. Autogol de César Ramírez, el segundo. Una cosa increíble realmente lo de este jugador del Gallo Norteño.
1: Justo en ese partido tan clave, Mario.
0: Imagínate. Y ahora la pregunta obligada es, ¿y cuántos goles tiene a favor del equipo? ¿Verdad? Así que ahí está César Ramírez, entonces, que está lejísimo de ser el Tigre, que obviamente era autor de grandes goles, pero a favor de su equipo.
1: Sí, señor. Saque de arco con tres leones para Frágueda.
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3: Baena empató para España al minuto 60 de juego. Estamos hablando de la National League, mi querido Ángel. Ahora 66, Inglaterra-España 2-2.
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1: Ataca Romero, mete el pase desbordado Portillo, a ver si levanta el centro. La marca oportuna de Fredes, ahora que contragolpea, juega para que ataque Rojas, transporta a Rodrigo, abre la cancha por derecha, desborda Steven y va subiendo rápidamente Marcelo Acosta, centro, el segundo palo para Jiménez, que salta, cabecea Jiménez, atropella con todo, se queda con el rebote, persiste Rubiñón en el área, pase al medio para que controle Marcelito Acosta, engancha, pasa en la marca, banda izquierda, ahora se va arrimando la raya, toca el medio para Rodrigo Rojas, que atropella, toma la lanza, balón para Fretes, ahora mete el pase en diagonal, centro, segundo palo, y ahora sí Ramírez despeja esa pelota, casi, otra vez pifia hacia su arco, quitando bien Marcelito Acosta, que va desbordando, tocando para su compañero, cerquita está para recibir esa pelota el Sportivo 2 de Mayo, tocando y tocando en su terreno. Saludos para toda la gente de YouTube, al 849-55-000, imágenes en vivo a pleno, mi querido Hugo Salinas, para mostrar cómo está el movimiento en la ciudad del Ñandutí, así el despliegue policial, ya está Dani Maciel, ya está Bruno Pona, ya está Carlín Correa en camino, Iván Bogado, para el partido entre Cerro Porteño y Trinidense por la fecha número 12 del clausura. La gente que va llegando, la gente que puede participar a través del WhatsApp, por las entradas, Nico.
3: Exactamente, Rolando Ledesma, otro de los ganadores, terminación 284, ya se va a comunicar la producción con él, para hacer la entrega de los tickets digitales. Peaje de Ipacaraí está realmente una cosa increíble. Peaje de Ipacaraí hasta pasando la caminera. Nos reporta el oyente Alfoncito a través del WhatsApp 0984-955-000.
1: Perfecto, lateral en ataque será para Víctor Cabañas, ahora por derecha con Onofre para esta ejecución. Cabañas cerca está para recibir esa pelota. Pérez aguanta de espaldas al arco. Steven mete la pierna, vamos a ver si levanta el centro, pie a pie contra los marcadores, solo contra el mundo. Steven Pérez en la banca y atacando va el equipo albiverde, tocando bien de primera. Ahora Marcelito Acosta para que suba por izquierda. Álvarez, Pedrito abriendo la cancha para que ataque Jiménez, lo mató a su compañero, le tiró un ladrillo. Malísimo el pase, Mario.
0: Y ni siquiera Jiménez, que es rápido y que es el mejor del equipo, va a poder con semejante pase, ¿no? Qué malo, en definitiva. Claro, uno puede decir coincidencia, puede decir un accidente el gol del equipo ñuense, pero tampoco el equipo del 2 de mayo estuvo siendo profundo. Sí tiene más la pelota, está merodeando, pero hasta el momento no tuvo una concreta de gol.
1: Vamos a entrar al chat de YouTube de La Gran Jugada, a dejar nuestro like para toda la gente, sí, señor. Para los compañeros que ya se están preparando para el partido de Cerro Porteño y para nosotros en esta cobertura, cerca de los 100 likes, tenemos 84. Tenemos que llegar a 100 con casi 400 personas, Mario.
0: Imagínate qué pocos likes son los que faltan. Hay aún un par de entradas, que obviamente es gentileza del Banco Continental, sos grande, tu banco también, así que está la mesa servida, no puede ser. Like con el mejor equipo deportivo del país.
1: Delgadillo transporta, pila jugadores, ahora mete un pase por izquierda, picaba Portillo con todo por ese sector. Vamos a ver Portillo, no va a llegar, no señor, lateral, será para Víctor Cabañas. Y contame, Nico, ¿qué dice el chat de YouTube a través del 84?

0: 955-000 durante este saque de banda en salida para el Albiverde.
1: Más de 350 personas conectadas. Lo veo a Marchicio, lo veo a Flor de Órgano, impresionante.
2: Apareció.
1: Norita Rodríguez también, que sigue activa, muy activa. Está ahí también nuestra amiga Luz Fretes. Saludos para Luz Fretes, siempre firme. Aquí dice Luz Fretes. Quiero ganar la entrada. Pedro Báez también, que se anota. Vamos, Alexander Castro también. Yo quería que el 2 de mayo salga campeón, dice Alexander en el YouTube de La Gran Jugada en Vivo. A dejar el gordito para Mario Molinas.
0: Sí, señor. Saludos para Norita, que está armando un bolón aquí en el chat de YouTube. Atacando Fretes ahora, pila jugadores. Balón en el medio, tocando Rojas. Viene esa pelota. Cabañas por derecha, busca la pared. Linda que sale ahora para que ataque Marcelo Acosta, pegado al banderín. A ver cómo levanta el centro Marcelo. El envío al segundo palo para que atropelle. Steven Pérez quita la defensa. Insistiendo, bajando de cabeza ahora Fretes. Vuelve del offside. Sergio no puede conectar esa pelota. Marcelo Acosta, que acompaña con la mirada, no puede salir. El gallo norteño que no hace pie, Mario.
2: Hasta el momento no. A ver, a partir de ese gol en contra de César Ramírez, de hecho quedó más evidenciado que está en un estado de confusión total. No está apareciendo, por ejemplo, para clarificar el fútbol, Alexis Fariña. Hasta el momento muchas aproximaciones, pero una sola situación concreta de gol. Realmente está desconocido el equipo de Eduardo Ledesma.
0: Sí, señor, marcamos el tiempo de juego.
3: Ñandu Tirro Campo Papi, el tiempo de juego cumplido, 45 minutos. Primera etapa, el marcador Energy, combustible de calidad al presupuesto, indica Ángel. 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
0: Que este partido lo está ganando 1-0 el equipo de Rubiñón, con un golazo pero en contra de César Ramírez, que la mandó a guardar en su propio pórtico. Amonestado Cáceres en estos momentos, 3 de adición. Vamos hasta los 48, casi termina este primer tiempo, y después de este partido directamente hasta Itagua con Bruno, con Carlín, con Dani, con Iván Mogado para Trinidense versus Cerro. Amonestado el hombre del equipo del gallo norteño. Pueden seguir participando por las entradas, nombre, apellido, terminación a través del WhatsApp de la Rock and Pop, 84955000. Saludos para la gente del YouTube. Apareció el Alfredo Pineda. ¿A qué hora juega Cerro? Lo hace a las 19, querido Alfredo. Hugo Cabrera, Fabio Villalba, Marquicio y Alfredo Pineda dejando sus mensajes. Ahora vendrá el centro de Vallejos, ahora que tomará carrera. Por derecha está para la ejecución el número 3 del equipo Albo. Va al centro de Rojas, ahora el segundo palo. Finalmente, ¿quién cabecea? Y por poquito no cierra el segundo palo Jiménez, Mario.
2: Pero qué buen centro por parte de Rodrigo Rojas, que buscaba claramente el segundo palo. Jiménez, obviamente, con la aceleración, no tiene el oficio para el cabezazo. No llegó a tiempo, estuvo cerca Rubiño.
0: Ataque a Carlos Jiménez, ahora se pega la raya, pegale Carlito, le da. Tapadazo de Rossi. Qué remate de Jiménez. Metió en ese sector la diagonal. Y casi meto yo esa pelota, porque Jiménez le pegó al arco. Dio la sensación por un momento que pegó en el palo, pero apareció Rossi, Mario.
2: Y de qué golazo nos privó Rossi, que obviamente la saca del costado. Un remate fuerte, bien esquinado, con una rosca venenosa. Ocasión que estuvo muy cerca de convertirse en el segundo del equipo ñuense.
0: Lateral al área, definitivamente, de parte de Pedro Álvarez, que corta bien la defensa. Se contragolpea el Sportivo 2 de Mayo. Vallejo, que pifia bien esa pelota en el segundo palo, insistiendo y atacando el gallo norteño, que quiere el descuento antes del final del primer tiempo. Toca bien esa pelota Portillo en ataque y falta. Falta contra el hombre de Rubiñú. Será en ataque para el equipo de Torrente, que quiere el segundo antes del final del primer tiempo.
1: Y recordar también, Ángel, que ya hemos regalado las entradas, y obviamente porque ya se está disputando el partido Rubiñú 2 de Mayo con los amigos de Pinturas Bambi. 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
0: Sí, señor, Bambi.
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0: Centro, segundo palo, Rojas, y sale a cazar esa pelota bien. Rossi saliendo por un costado, cerca para recibir, transportando Coronel, contragolpea el gallo, 10 segundos y se va al primer tiempo. Ataca Cáceres, ahora transporta el número 7 por derecha, solito pidiendo Fariña. A ver si lo ven Alexis, gira bien Fariña, toca bien esa pelota y ataca el Chino Gómez, ahora por derecha Marcelo González, cabecera del área, el centro para Cáceres, volea, piden mano, piden penal para el Sportivo 2 de Mayo, mano clarita del defensor de Rubiñú, gran centro para Cáceres, mano y penal sobre el final del primer tiempo, Mario.
2: Mano totalmente elocuente y súper imprudente por parte, me parece que era Javier Vallejos, El centro fue bueno por parte del Chino Gómez, que obviamente de vuelta levanta la cabeza, lo ubica al compañero, a Fernando Cáceres. Este la volea y sí termina siendo Cabañas, el lateral derecho, de manera muy ampulosa ese brazo, que obviamente evita que el balón vaya hasta largo, el penal, y por supuesto Carlos Paul Benítez estaba cerca, no dudó, ocasión propicia para el 2 de mayo para empatar el partido.
0: Clarísimo el penal que acaba de cometer Víctor Cabañas, rozando la displicencia. Qué centro de Gómez, qué remate de Cáceres que iba al arco, y habrá penal para el gallo norteño. Atención con toda la gente de Pedro Juan que se conecta al chat de YouTube, que deja su like. Puede empatar el Sportivo 2 de mayo antes del final del primer tiempo, señores, aquí por la Rock and Pop, por Ñandutí, la 95.5, Ñandutí 1020M. También entren al YouTube, dejen su like, que es un partidazo sobre el final del primer tiempo. Le va a pegar Oscar Romero esta pelota, recibe ahora el apoyo del capitán Pedro Sosa, le va a pegar Romero, no es el Melli, es el homónimo, es el motorcito, es el mediocampista que tiene el Sportivo 2 de mayo. Penal para el 2 de mayo en la Arboleda, penal para el equipo norteño.
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0: Penal desde los 12 pasos, tomará carrera Oscar Romero, vendrá el remate, agazapado Frágueda, Oscar Romero, y la chance del empate para el Sportivo 2 de mayo. Atención departamento de la Mambay, es el momento, no, Romero le pega.

2 de mayo. Y antes del final del primer tiempo, tenía una bala más el equipo de Ledesma. Apareció Oscar Romero tras la mano de Víctor Cabañas. Tomó la responsabilidad, descolocó a Frágueda con frialdad el motorcito. El número 24 no es el Melli, pero tiene clase. El corazón del gallo norteño y el festejo, el desahogo para el departamento de la Mambay. El Sportivo 2 de mayo quiere la punta sobre el final del primer tiempo. Con toda una segunda parte por jugarse, apareció Romero, el apellido del gol, aquí en la Arboleda. Apareció el gallo norteño, que vuelve a subirse a lo más alto, que vuelve a cantar un gol, con gol de penal de Oscar Romero. Empata el partido el equipo visitante, y esto está 1-1 en la Arboleda.

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2: Y el gallo que no cantó temprano, pero lo termina haciendo sobre el final. Una mano totalmente imprudente y hasta irresponsable por parte de Víctor Cabañas. Nos privó de lo que podía ser quizás un golazo. De volea por parte de Fernando Cáceres tras gran centro de Gómez. Pero finalmente en el penal, sí, la revancha que le dio el fútbol. Y obviamente era Oscar Romero, la carrera corta. No se asustó en ningún momento. No le pega fuerte, le pega totalmente cruzado. Obviamente lentamente se va metiéndose de balón. No apostó en este caso a la violencia, sí. Hasta el final, por supuesto, buscar la zona más lejana. No fue fuerte al medio, fue con mucha precisión. Y por supuesto el gallo, que en este momento empata el partido 1-1 y se mete, por supuesto, en la lucha.
1: El empate del 2 de mayo
3: a los 50 minutos. Primera etapa, Ángel.
4: Es el gol número 170 del campeonato clausura 2026. Oscar Romero anota su tercer tanto en la competencia.
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1: Final del primer tiempo en cancha de Rubiñú, 2 de mayo, y el Albiverde están empatando 1-1.
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4: Voy con el móvil, Amaro Q6, Dani Troche.
5: Muchas gracias, Nico. Sí, señor, con mucha desazón. La última jugada le empataron, le crearon el penal y le empataron evidentemente al equipo de Ruñón. Vamos a hablar con algunos hinchas. ¿Qué tal, caballero? ¿Cómo está? Buenas tardes. ¿No habla? Bueno, vamos a acercarnos. Ahí está, amigo mío. ¿Qué mala pata? En la última jugada se viene el penal y posterior gol del rival.
6: ¿Cómo te va, Dani? ¿Cómo andamos? Y sí, lastimosamente, la mala suerte de vuelta en Ruñón. Pero yo creo que vamos, este segundo tiempo vamos a ganar. Necesitamos ganar. Luque perdió y creemos todavía que podemos quedarnos.
5: Eso sí, ¿verdad? La esperanza todavía está.
6: Y es nuestro club de barrio, el club que le queremos, el presidente es nuestro socio, el único club de los futboleros realmente. Siempre te vas a rodear con gente de fútbol acá. El lindo Rubiño, se merece estar en primera realmente.
5: Y el calor que también hizo un poquito mella en el primer tiempo, ¿no? No se puede jugar con este calor.
6: Yo creo que se tiene que dejar de jugar el tema de la APF. Eso. Yo no sé si, perdón, pero eso tiene que salir en todos lados. Yo no sé si estos tipos esperan un muerto en el medio de la cancha con este calor para poder cambiar el horario. Que se dejen de joder con eso. Una locura.
5: Así mismo. Muchísimas gracias.
6: Abrazo, Dani.
5: Muchas gracias. Muchas gracias. No le voy a hacer hablar más a nadie. Cuando aquí el agua refresca un poquito a los hinchas. Realmente hace mucha falta, Nico. Cito los suplentes en el cuadro local: Raúl Maldonado, Rodi Ferreira, Elías Alfonso, Rodrigo Ruiz Díaz, Willy Mendieta, Mauricio Roldán, Mariano Ramos, Jorge González, Kevin Paredes, Alan Ledesma y Octavio Alfonso. Recordando que en el primer tiempo ya ingresó un cambio, en este caso Marcelo Acosta, que reemplazó a Brian Blasi, que salió lesionado después de una fuerte trancada, que decimos en el barrio, con el jugador rival. En este caso llevó la peor parte y fue cambiado al término, en el medio del primer tiempo. Mario Ramírez por parte del 2 de mayo, Alexis Villalba, Juan Camilo Sainz, Jorge Sanguina, Alan Gómez, Alfredo Machado, Marcos Gómez, Stephen Díaz, Alberto Espínola, Tobías Cervera, Ángel Aguayo y Henry Riquelme. En el 2 de mayo se retiraba el equipo del 2 de mayo y algunos reclamos del técnico Ledesma al cuarto árbitro en este caso. Recordando que, hablando de banco del 2 de mayo, Nico, compañeros, audiencia, hoy no está, y esto llama la atención, ya llama mucho la atención. No está Gavilán hoy como ayudante de Ledesma. Hay que averiguar un poquito. Yo estuve averiguando.
4: Dani,
5: no, sí.
4: Hay que averiguar porque me pasaron de que se habría desvinculado del 2 de mayo.
5: Sí. Vos sabés que tengo el mismo dato. Me pasaron el mismo dato. Por eso decía yo que tenemos que averiguar bastante bien. Entonces estás tirando ya la data precisa, Nico. Y hay que ir entonces confirmando esto que también estaba corriendo aquí. Llamó la atención. No está en el banco. No llegaba con él en el banco. Sí, el profe Noguera, su tercer o segundo asistente, mejor dicho, en este caso. Hay que decir que entonces el dato que tenemos es el mismo. Entonces hay que ir viendo esa cuestión, el tema de Gavilán en el 2 de mayo, Nico.
4: Exactamente, y lo vamos a consultar en conferencia de prensa a Ledesma. para que nos confirme esta novedad. Gracias, Dani, ya retornamos contigo hasta el Estadio de la Arboleda. Mucho calor, están igualando 1-1 Rubio Ñu y Sportivo 2 de Mayo en el estadio allí en Santísima Trinidad. Imágenes a través del YouTube, a través del Facebook, a través de las aplicaciones y la gente que nos escucha a través de la 95.5 FM, la 1020 AM. Les decimos que en este preciso momento la Policía Nacional está haciendo un control, pero tremendo control, a los hinchas organizados del Club Cerro Porteño, revisando las banderas, revisando los bombos. Imágenes, reitero, que estamos viendo esto a través del YouTube. Más de 350 personas que están conectadas a través de nuestro canal de YouTube de La Gran Jugada en vivo. Control a pleno, de punta a punta, por decirlo de alguna manera, de la Policía Nacional a los hinchas organizados del Club Cerro Porteño. Van extendiendo las banderas, van controlando todos los efectivos de la Policía Nacional. Allí vemos que colaboran, por supuesto, también los hinchas organizados del Club Cerro Porteño con, por supuesto, relación a el acceso que van a tener los hinchas del Ciclón. Y ya también nos reporta nuestro compañero Dani Maciel de que acaba de llegar el plantel principal del Cerro Porteño hasta el Estadio Luis Salinas de la ciudad de Itagua. Ya se encuentran en el vestuario y en minutos más saltarán, por supuesto, para el trabajo previo, para el calentamiento precompetitivo. Ahí estamos observando, viendo, da órdenes uno de los efectivos de la policía que aguarden para que ingresen todos juntos. Estamos describiendo todo esto a través de el dial 95.5 Rock and Pop Ñandu Team 1020M, pero la gente que quiere ver se puede sumar rápidamente al YouTube. Imagen a pleno. Vemos allí, ahora sí van ingresando los bombos, todo controlado esto por la Policía Nacional. Otro control, ahí están ingresando los aficionados organizados, hinchas organizados, la barra de Cerro Porteño que ya se está ubicando, ya está ingresando hacia su sector. A partir de las 19 horas, con los relatos de Bruno Pon, el relator de la mayoría, los comentarios de Carlín Correa, el móvil de Dani Maciel del sector de Cerro Porteño e Iván Bogado en el sector de Trinidense, para este partido que da continuidad a la fecha 12 del Campeonato Clausura 2026.

0: Mañana juega Paraguay, mañana juega la Albirroja. Vamos a decir que vamos a estar, por supuesto, con la transmisión del fútbol. Habló Gustavo Alfaro en conferencia de prensa. Mencionó nomás así lo más importante, lo más resaltante que ha mencionado sobre Paraguay, de que este es su último trabajo. Va a completar con Paraguay, luego ya se va a retirar. Le dijo a su representante de que escuche y que agradezca a todos los interesados, pero que solamente Paraguay iba a ser la atención. Ahí vemos, atención, al parecer muestra nuestro camarógrafo una bolsa de, aparentemente es marihuana esto, que han encontrado entre las banderas de los hinchas organizados de Cerro Porteño. Vemos que le muestra el comisario, lleva hasta otro sector, aparentemente es eso. Ya los compañeros después van a confirmar todo esto, pero vemos en imagen a pleno de nuestro camarógrafo allí en la ciudad de Itagua, Estadio Luis Salinas. Así que sigue el control, control estricto para los barras de Cerro Porteño en Itagua. Mencionaba lo de Gustavo Alfaro, que dijo su representante que Paraguay era al único al que iba a atender y que este será su último trabajo para que Paraguay pueda vivir de sus mejores etapas futbolísticas de su historia. También habló con dos jugadores, Enzo González y Hugo Cuenca. Les preguntó si van a ser promesas permanentes, cuándo van a jugar. También habló de Matías Galarza, que estuvo al nivel de los mejores volantes de Francia. Y después dice él, ¿cómo no va a Europa? ¿No estamos haciendo? ¿Qué nos impide llegar allá? Y también, por supuesto, se refirió a la palabra joya, que ve la palabra joya muy rápido, que no hay que marear a los chicos, que él tiene en la mira a muchos chicos, que quiere quemar etapas con ellos, y dentro de 15 días quiere hacer un trabajo con los chicos. Exactamente, con una preselección de 22 jugadores en la ciudad de Upané, entre 16 y 23 años, para perfilarlos, para trabajar con ellos. Es parte de lo que mencionó el entrenador de la selección paraguaya, Gustavo Alfaro. Otro gol es el grito. Están empatando 1-1 Rubio Ñuñez, Sportivo 2 de Mayo. Autogol de César Ramírez, gol de Oscar Romero. Los tantos para este compromiso que está igualado 1-1 en la Arboleda. Comenta, opina Mario Molinas. 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
2: Y a pesar del calor y a pesar de las escasas situaciones de gol que se fueron dando en esta primera fracción, al final salimos contentos, al menos con los dos goles. Es cierto, gol en contra y luego otro gol de penal. De hecho, el gol de penal, que sí, por lo menos tiene la excusa de que nos había privado de uno de lo que podía ser un golazo, esa volea de Fernando Cáceres con la mano aquella de Víctor Cabañas, que quizás ahí podíamos hablar de otra cosa, pero lo cierto y lo concreto es que el 2 de mayo no se baja del partido. Él lo empató a tiempo sobre el final del primer tiempo. Obviamente le da un panorama totalmente distinto a lo que va a ser la segunda fracción. Entonces veremos finalmente si es que hay alguna que otra variante. Uno creería quizás para buscar ya sea mayor ofensividad o mayores oportunidades en zona de ofensiva, uno creería que alguna variante en ataque se puede dar. Es cierto que me parece que Delgadillo era un hombre que era tenido en cuenta más de extremo, un poco más adelante. Hoy jugando de doble seis, está interesante, en compañía ahí de Oscar Romero. Si es que hablamos del equipo del equipo ñuense, el ingreso, si es que obviamente hablamos un poco de la variante que se fueron dando, el ingreso de Marcelo González lo mejoró en la mitad de la cancha. Por momentos se soltaba un poco más Rodrigo Rojas, pero la falta de fútbol, la falta de ocasiones, si es que hablamos de los pocos que generaron fútbol, tenemos que sí o sí mencionarlo a Carlos Jiménez, que por ese sector izquierdo realmente causó estragos. Hubo una de sus primeras situaciones, una de sus primeras incursiones en ataque, una barrida, le virla el balón, en ese momento era a Blasi, que era el lateral derecho, le saca el balón, mejor dicho, a Gómez, que por ese sector estaba intentando salir, lo barre, le saca la pelota, levanta la cabeza, busca el centro atrás y lo encuentra ahí al corazón del área, le pega con la zurda, era Steven Pérez, pero le pega tan mal que decía en ese momento probablemente se fue al patio de la Facultad de Derecho de la UNA, realmente de tan mal que le había pegado el lungo atacante que tiene el equipo de Javier Torrente. Luego, si bien tenía más la pelota, el equipo del 2 de mayo, pero no podía profundizar. Sucesión de buenos toques, una jugada en la cual se estaba proyectando Ulises Coronel, había conectado con Oscar Romero, el autor del penal, y él le pega desde fuera del área, obviamente, intenta pegarle cruzado al arco, pero mal, totalmente pifiado, lejos del gol. Luego otro pelotazo que cae en el sector izquierdo, sale del área Fernando Matías Cáceres y le pega al arco, le pega al centro, buscando al segundo palo a Marcelito González, no llega. Realmente muy pocas situaciones o muy poca profundidad tuvo el equipo de Eduardo Ledesma, que repito, sí tuvo más la pelota, pero no tuvo muchas ocasiones concretas. Y en el caso del equipo ñuense era dársela a Carlos Jiménez y que él la invente, que él haga algo, que pueda generar fútbol. Y a partir del desequilibrio individual, ya les hablaba en aquella jugada donde le gana la pulseada a Gómez y que termina con ese pase para la pésima pegada, la pésima resolución de Steven Pérez. Pero luego tuvo otra, un ataque de talento, un sombrerito que le hace justamente al defensor del equipo del 2 de mayo. Era justamente Pedro Sosa el que era la víctima de esa gran jugada. Luego el centro atrás que venía para atropellar, entrando desde atrás para adelante. Estábamos hablando de Marcelo González, de Marcelo Acosta, digo bien, que estuvo cercano a la posibilidad del gol, pero el Melli Romero, por supuesto, la había sacado al costado, siendo irónico, por supuesto, lo del Melli. Llega el gol justamente de Ramírez en un momento en el cual Rubio Ñu no generaba mucho fútbol, y el empate sobre la hora de penal por parte de Oscar Romero. Todo está en cero, todo está en tabula rasa, así que veremos qué pasa en la segunda fracción.
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3: Toca la pelota el equipo de Rubiñú, se reanuda el compromiso, el equipo albiverde y 2 de mayo empatan un gol.
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3: Acaba de comenzar el segundo tiempo con un Rubiñú proponiendo, atacando con todo. Carlos Jiménez limpia, hombre, se mete al ataque, pasa al medio, está para pivotear, abriendo la cancha bien Rojas ahora, atropella a Fretes, apareciendo por izquierda, va desbordando y amaga levantar un centro, pase para que vaya el envío al segundo palo. Cerca estaba esperando esa pelota Sergio Fretes, que va para capturar el rebote, tocando hacia atrás Sergio, va recibiendo bien Víctor Cabañas, que cometió el penal en la última del primer tiempo. Centro, segundo palo, cabezazo a las manos del arquero Nico Rossi, que va recibiendo una falta ahora en salida para el Gallo Norteño. Móvil Amaro V6, Dani Troche, hubo cambios para este segundo tiempo, Dani.
4: Sí, señor, uno específicamente a la cancha, Marcos Gómez, camiseta 16, cambia en el entretiempo y por primera vez el 2 de mayo, y no regresó para el segundo tiempo Luis Delgadillo.
3: Vampeta Gómez a la cancha.
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3: Con todo el segundo tiempo para este partido y también con imágenes en vivo desde Itauá, la ciudad del Ñandutí. Ahí con los hinchas de Cerro Porteño llegando al partido ante el Sportivo Trinidense. Y a propósito, tenemos entradas para regalar de la mano del Banco Continental a través del WhatsApp de la Rock and Pop 84955000. 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
0: Sí, señor, se van las entradas. 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Entradas a partir de las 19 horas arranca Trinidense Cerro Nitagua.
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3: Lateral para Rubiño, atacando, va con Jiménez ahora, marca el pase, picaba Steven Pérez cortando, viene en el medio Marcos Gómez, que ingresó para este segundo tiempo, desbordando Marcelito González ahora, lo va a apretar a Pedro Álvarez, que mete la cobertura, quita con la zurda, insiste González, gana la raya, a ver si levanta el centro y por último esa pelota pegó en el hombre del Sportivo 2 de mayo. Será corner kick, sí señora. Corner apostala será para el Gallo.
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3: Banda derecha, Marcelo González para la ejecución, sube Matías Cáceres en el segundo palo, esperando Pedro Sosa, el capitán, de buen porte físico, cerquita para jugar en corto está Portillo, va al centro de González, segundo palo, cabezazo defensivo, insistiendo ahora Fariña, Alexis, que baja bien de cabeza, levanta el centro Portillo y no podía Cáceres, sale a cortar esa pelota Frágueda, que quita con el empeine y ataca Rubiño con todo porque va picando Fretes, justito a tiempo, deja la pierna César Ramírez, el autor del gol en contra en el primer tiempo, que adelantó al equipo de Torrente, lateral ofensivo en ataque será con Onofre para Rubiño.
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3: Sí, señor, toda la gente en el YouTube que va reportándose, Hugo Cabrera, Juan Cabrera, Gina Factos, Augusto Alexander, hoy en un partido especial aquí, yo con la remera de Paraguay, después de la medalla de oro en los Juegos Odesur, el segundo turno Cerro Porteño versus Triqui, ya en breve la confirmación del equipo del Ciclón, saque largo de Rossi, picando ahora el Chino Gómez, mete el pecho, rebote para el Albiverde, va cortando en el rebote y recibe la infracción, Cristian Núñez Campos del equipo del 2 de mayo, será molestado Marcelo González, tarjeta amarilla para el hombre del 2 de mayo.
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3: Sí, señor, y atención con esta información que anticipa Nico Sosa. Diego Gavilán habría dejado de ser parte del cuerpo técnico del Sportivo 2 de mayo. Desvinculados, podríamos decir, en la semana en el Deportivo 2 de mayo, porque se fue el presidente, que la decisión fue de él, Hugo Romero, el presidente del 2 de mayo, y ahora Diego Gavilán, que deja el cuerpo técnico, o habría dejado el cuerpo técnico de Ledesma, Nico.
0: Es así, Ángel, habría dejado el cuerpo técnico de Ledesma, estamos hablando de Diego Gavilán, y se aguarda un comunicado, una confirmación oficial por parte del club.
3: Lateral al área de parte de Núñez, ahora atacando Steven Pérez, rebote para Cristian Jiménez, ahora abre la cancha, por derecha apareciendo Víctor Cabañas, a ver si levanta el centro, mira el área, hasta el fondo Cabañas, ante la marca de Marcelo González, insiste Víctor, pegado a la raya, banderilla del córner derecho, centro de Cabañas, que va rebotando en el defensor, Coronel que fue con todo para la cobertura, lateral Onofre. En ataque lo va a hacer Víctor Cabañas y el relato lo presenta.
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3: Va al centro de Cabañas directamente al área, cabecea Steven Pérez, rechaza Pedro Sosa, el rebote es de Vallejo, centro al área, pecho de Rodrigo Rojas, reventando en segunda instancia Pedro Sosa, marcamos el tiempo de juego.
1: Ñandutí, Rocampo Papi, el tiempo de juego 5 minutos, segunda etapa, el marcador Energy, combustible de calidad al precio justo, indica Ángel.
3: 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Que este partido está empatado a un gol. Uno para Rubiño, uno para el 2 de mayo. Saliendo Vallejos, Javi, cambiando de frente por izquierda, avanzando por ese stand-in. Ahora intenta meter el pecho y efectivamente lo hace Jiménez, pero no porque Fariña arranca la contra, la caravana hacia el gol de Alexis, que va cruzando la media cancha, quien lo frena. Aparece con todo para la cobertura Cristian Núñez, que va saliendo por abajo con Javi Vallejos, toca en su terreno el equipo ñuense, empate en la Arboleda, avanzando Carlos Jiménez, ahora marca el pase Cabañas, insistiendo la cabecera del área, Núñez, centro para Steven Pérez, lo desacomodan, despeja medias, rebote para Marcelo Acosta, se relamía solito en el segundo palo Carlos Jiménez, Mario.
2: Exactamente, y Carlos Jiménez, que ya lo decíamos en el primer tiempo, era el mejor, no le llegó obviamente la pelota limpia, estaba a la entrada del área, unos metros nada más, el cabezazo y el pase obviamente de Marcelo Acosta, que lo buscaba al extremo zurdo, obviamente fue muy fuerte y fue desperdiciado el avance.
3: Sí, señor, y al término de este partido, directamente hasta Itagua, la ciudad de Ñandutí. Vamos con Bruno Pon, con Carlín Correa, con Dani Maciel, con Iván Bogado, para Cerro versus Trinidense.
0: Final del partido, Ángel, finalmente fue victoria de España, goles de Yamal, Baena y Oyarzábal, 3-2 victoria de España ante Inglaterra, estamos hablando de la National League.
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3: ¿Cómo le banco a la Minya Mal? El fútbol que le gusta a la gente. Mario Molinas, lo que está jugando España, lo que está jugando Yamal. Para vos, ¿quién debe ganar el Balón de Oro, Mario?
2: Y mira, en función justamente a lo que individualmente hace cada uno, yo te diría Kylian Mbappé. Pero está claro que si lo llega a ganar Lamine Yamal, tampoco va a estar mal, tampoco va a ser desubicada esa decisión.
3: Pasa que pesa mucho los títulos colectivos, ataca ahora desbordando, levantando el centro, Jiménez a segundo palo, se va cerrando y pega la parte externa de la red, será córner o saque de arco finalmente por ese sector, pisaba la raya el hombre ñuense, corner kick, será con apostar a la banda izquierda para Rubiño.
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3: Espera los Matungos, espera Steven Pérez, espera Javi Vallejos, espera Pedro Álvarez. Rodrigo Rojas con este corner kick será para el albiverde que quiere volver al frente del marcador. Centro, segundo palo, cabezazo afuera, direccionado de parte de Steven Pérez. Saltó, ganó bien, será saque de arco para Rossi con Tres Leones.
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3: Seguro como este partidazo y seguro que tendremos emociones en segundo turno. Y a propósito, imagen a pleno, mi querido Hugo Salinas, de lo que es Itagua en estos momentos, el hincha de Cerro llegando hasta la ciudad de Ñandutí, llegando hasta Itagua y pasando por los chequeos, se viene Cerro Trininense con Iturbe de vuelta entre los convocados, con Sergio Araujo en el banco de suplentes, con Fabricio Domínguez Huertas y Blas Riveros también, que estarían siendo parte de la banca de Cerro Porteño, atacando, jugando rápidamente Fariña, picando Portillo, mete el pase con todo Portillo hasta el fondo, la cobertura de Cabañas que mete bien el físico, saque de arco será para Frágueda con Tres Leones.
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3: Saludos para toda la gente del YouTube que está en estos momentos con nosotros, dejando su mensaje también, casi 400 personas, más de 100 likes a través del YouTube, de la gran jugada a seguir creciendo, tenemos que llegar a 150, cerca de 400 personas, pedí pues los likes, Manio.
2: Sí señor, somos muchos, pero pocos los que dan like, vamos, queda todavía por supuesto mucho aquí, empieza la jornada sabatina, así que vengan con nosotros, con el mejor equipo deportivo del país, y como siempre lo decimos, like, like.
0: Confirmado Cerro.
3: ¿Cómo arranca el ciclón, Nico?
0: Vía Dani Maciel, confirmado Cerro Porteño, Manuel Rofo en el arco, Iván Ramírez, Gustavo Velázquez, Lucas Quintana, Guillermo Benítez, Derlis Rodríguez, Jorge Morel, Piris Damota, Ignacio Liceda, Mateo Klimowicz y Pablo Vegetti. Confirmado Cerro.
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3: Ataca Steven, balón para Marcelo Acosta, desborda, mete el pase por izquierda, metió un pase para Gasparín, para un fantasma, porque pensó que se estaba proyectando por izquierda Pedro Álvarez y le dice Marcelo Acosta, háblame.
2: Pase fantasmal, dijiste en algún momento. Esto fue literalmente fantasmal. Ahí levantaba la cabeza. No sé a quién vio Marcelo Acosta, pero sí, ese pase para nadie.
3: Marcamos el tiempo de juego.
1: Ñandutí, Rocampo Papi, el tiempo de juego. 10 minutos. Segunda etapa, el marcador. 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
3: Partido empatado, un gol aquí en la Arboleda. Uno para Rubiñú, uno para el Gallo Norteño lateral. Zona izquierda de la cancha será para el equipo de Torrente, que está atacando con todo. Si quiere meter a campo contrario, cerca está para la ejecución de este saque de banda. En ese sector aparece Garrone, sí señor, Maxi Garrone, el número 19, juega con las manos. Ataca para Steven Pérez, despeja bien la defensa. Rebote que beneficia al equipo Albo. Tocando bien esa pelota, Álvarez que sale con Vallejos.
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3: Sí, señor, impresionante la gente, casi 400 personas. Ahora saludos para todos, para Virginio, para Guillermo Barrios, para Juan Cabrera, para Dimensión Oscura, para Víctor Fernández en el chat de YouTube. Ingresá, deja tu mensaje, deja tu like también, con el mejor equipo deportivo del país. Mientras el 2 de mayo toca en su terreno, la gente del Facebook, a través de la fanpage de Bruno Pone, se sigue reportando también con nosotros. Ya voy con Nico, ya me reiterar los resultados de la Nations League el día de hoy, el partido entre España e Inglaterra, mañana juega Paraguay, y atención con esto, porque ya casi tenemos el equipo confirmado del Albirroja, tocando el Gallo Norteño, al medio del pase, pivoteando bien Marcos Gómez, sale Sosa.
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3: El albirrojo arrancaría con Orlando Gil en el arco.
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3: Juan Cáceres, Gustavo Gómez, Omar Alderete y Junior Alonso en la defensa.
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3: Miguel Almirón, Diego Gómez, Andrés Cubas y la joya Julián Ciso.
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3: Tony Sanabria y Robert Morales, la dupla de ataque de Paraguay.
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3: Móvil Amaro V6, cambio en el 2 de mayo, Dani Troche.
4: El segundo en el partido, se retiró Marcelito González a la cancha, el 10 Alan Gómez.
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3: Cristian Núñez tocando, recibiendo bien la descarga. Ahora Víctor Cabañas cambia de frente. Por derecha esperando Rodrigo Rojas, ahora el capitán. Intenta maniobrar, tirar al equipo un poquito más para adelante. Rodrigo fija ese balón hacia la banda derecha, donde está apareciendo Víctor Cabañas ahora, descargando Cabañas en la posición de su compañero, el futbolista ahora que va saliendo es Javier Vallejos. Abre la cancha, por el medio apareciendo bien, tocando de primera hora, saliendo por izquierda, Cabañas atropella y quita ese balón por un costado, el Chino Gómez, lateral en ataque en ofensiva. ¿Te gusta la dupla para mañana? Mario Marinas, Tony Sanabria y Robert Morales en el ataque de Paraguay.
2: Sí señor, renovado y obviamente la chance que va a tener Robert Morales, la Pantera, que recordemos su debut oficial en la selección fue aquel gol contra Perú, donde obviamente se dio contra Ecuador, digo bien, donde se había lesionado. Y sí, necesitamos otro goleador para la selección.
3: Ataca Núñez, centro, el segundo palo, está para cerrar o no, Steven, no va a alcanzar ni en una escalera. Saque de arco, será para Nico Rossi con Tres Leones.
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3: Insistiendo el gallo, ahora apretando Rubiñú, lateral, será en el sector izquierdo de la cancha, lo va a hacer Coronel en la salida para el equipo del Sportivo 2 de Mayo, ahora que intenta reagruparse, lo está metiendo Rubiñú ese terreno. 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
2: Con más guapesa el equipo ñuense, que con buen fútbol, sí, lo va empujando Marcelo Acosta, que le dio justamente mucha presencia a la mitad de la cancha. Obviamente el equipo está en terreno rival y el 2 de mayo está desconocido. No es el equipo seguro, no es el equipo que genera fútbol. Obviamente con el ingreso de Alan Gómez esto puede mejorar, pero de momento el equipo ñuense es que el que mejor está haciendo los papeles y obviamente estuvo ya cercano al gol en más de una ocasión.
3: Rojas con el balón intenta controlar, le escamotean bien el balón y atacando va el Sportivo 2 de mayo, ahora por izquierda con Fariña, corta Ramírez, sale con Marcos Gómez.
1: Ñandutirro con Popov y el tiempo de juego ahora 16 minutos. Segunda etapa, el marcador. 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Ángel.
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3: Que este partido está empatado a un gol. Uno para Rubio Ñu, uno para el 2 de mayo. Pausa en el fútbol. Está sentido un hombre. Es Matías Cáceres el que está caído en el círculo central para el Sportivo 2 de mayo. Pausa en el fútbol. Partido empatado. ¿Qué dice la gente en el YouTube? ¿Qué dice la gente en el Facebook? La fanpage de Bruno Pony en el WhatsApp, Nico.
0: La gente que se sigue conectando con nosotros. Más de 450 personas en nuestro YouTube. De la gran jugada en vivo. Lo veo a Dani Achucarro. Lo veo a Dimensión Oscura. Vaya el saludo, Morales. A nadie, el fútbol mexicano. Ahí te das cuenta que no tenemos 9. Dice Dimensión Oscura, Miguel Romero también. Todos los rivales están jugando para Cerro. Ahora solamente depende exclusivamente de Cerro para seguir peleando. Los comentarios en el chat de YouTube, a seguir dejando el pulgar arriba.
3: Sí señor, dos cambios en el Sportivo 2 de mayo, me parece que ya no sigue Cáceres, Dani Troche.
4: Sí señor, uno de ellos es Cáceres porque prepara dos cambios. A la cancha 9 Sanguina y 20 Stephen Díaz. Se preparan los dos cambios y tal cual estabas diciendo. Ya Cáceres está, creo que con signo de mucho cansancio, incluso un calambre. Willy se prepara en Rubio Ñu, también así Elías Alfonso.
3: Ataca, cambia de frente Núñez, ahora se viene el Willy a la cancha, centro de Cabañas al segundo palo, quien atropella, nadie llega en el segundo caño y acompaña con la mirada, el Chino Gómez ahora lateral, será para Rodrigo, banda derecha con Onofre en salida para el 2.
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3: Los cambios en del partido, Dani.
4: Como estábamos diciendo, se retira Tobías Portillo y Fernando Cáceres. En Rubio Ñu ingresa el Willy Mendieta, se retira Rodrigo Rojas, ingresa el 7. Elías Alfonso se retira el 26. Hablamos de Sergio Fretes. Repito, los cambios en 2 de mayo ingresaron el 9 Sanguina, el 20 Stephen Díaz, se retiraron Portillo y Fernando Cáceres. En Rubio Ñu el 7 a la cancha, Elías Alfonso, el 10 Willy Mendieta. Y ya decíamos, se retiraron Fretes y Rodrigo Rojas.
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3: Lateral será para el equipo albiverde. Cerca está para jugar Garrone. Maximiliano pide apoyo. Cerca está como opción de pase ahora Willy Mendieta, que quiere ser la figura de este partido. Lateral de Garrone con Onofre en ataque. Está pivoteando Steven. Mete el pecho a la bala. Elías Alfonso que ataca. Insiste Rubio. Marcelito González cortando y contragolpeando el número 40, mete un balón largo para que corra Sanguina contra el mundo. Jorge va a apretar la central, despeja bien Javi Vallejos, ese rebote vuelve a ser del equipo norteño. Fariña controla en segunda instancia, no puede, y saca Rubiño esa pelota en poder de Pedro Sosa. Cae el balón, va saliendo por izquierda con Coronel, que levanta, intenta aguantar Fariña, quita el defensor albiverde en el segundo palo, está apretando con todo y ahora falta. Falta en la banda derecha, es contra Víctor Cabañas al piso, lateral derecho, Albo, cerca fue Stephen Díaz con todo. El ingreso del número 20 será salida para 2 de mayo.
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3: Y esperemos que no le haya pasado nada a Víctor Cabañas, que se le trancó la rodilla en el pasto, atacando. Bien ahora la gambeta de parte de Garrones, pasa en el medio de dos, del tercero no puede y va contragolpeando el gallo, por derecha pedía esa pelota Fariña, más rápido la descarga decía Alexis, falta, será en campo del equipo norteño, tocando el hombre que luce de naranja en este partido, los hombres del gallo norteño, Fariña que aguanta, Fariña acumula rivales ahora, se va conectando con su compañero, aguanta la marca de espaldas al arco, ahora balón de parte de Gómez, Rodrigo que la tiene en su terreno, hacia atrás la descarga para que toque de primera Ramírez y salga con Sosa.
1: 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Ñandu, Tirro con Popa y el tiempo de juego 20 minutos. Segunda etapa, el marcador Energy. 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
3: Uno para Rubio Ñu, uno para el equipo del 2 de mayo, atacando César Ramírez, ahora abre la cancha, por izquierda está para recibir esa pelota Coronel, levanta el centro al segundo palo, balón que no llega a tiempo de Jorge Sanguina, que pedía esa descarga, solito el 9 en el área, no llegó el centro, a media altura, fácil para que salga jugando por abajo Franco Fraga.
0: Todos los ganadores de los pares de entradas o de las entradas, los que han participado para Trinidense, Cerro Porteño, Elías Oporto, Diego Valdés, Rolando Ledesma, ya la producción se comunicó con ellos y van a poder disfrutar del partido Trinidense Cerro, 19 horas, con los relatos de Bruno Pon, el relator de la mayoría, comentarios de Carlín Correa, móviles, Dani Maciel, Iván Bogado, estaremos para Trinidense Cerro Ángel.
3: Y a propósito de eso, Nico, vamos a pleno con esa imagen desde Itagua, el público de Cerro llegando hasta Luis Salinas, se viene Cerro Porteño Triqui con Bruno, con Carlín, con Dani Maciel, con Iván Bogado para este partido Cerro Trinidense, sí señor, ataca Rubiñó, centro al segundo palo, remate del Willy, rebota en el defensor, piden penal, Rubio Ñu pide penal tras el remate del Willy, Mario.
2: Y esta no me quedó para nada claro, pero la intención del Willy, pegarle de volea, buscar el golazo, gran centro desde la derecha y no pudo ser.
3: Persiste el equipo de Torrente hasta el fondo, el pase para Cabañas, centro al medio, engancha Cabañas en el área, pasa al medio, está el gol de Willy, revienta bien esa pelota, Pedro Sosa vestido de bombero, es el mejor momento del equipo de Torrente que lo quiere ganar, contragolpea al gallo norteño que no está muy decidido a tomar la punta, rebote para Cabañas en el rebote, insistiendo, pisando el área, Cristian Núñez que no podía, quita la defensa, pedían penal, pegó en el pecho de Pedro Sosa, salen dos.
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3: 849-55000, reporte de sintonía con la gente. El hincha de Cerro Porteño expectante al partido. Imágenes en vivo desde Itagua, tocando bien esa pelota. Alan Gómez recibe Fariña, banda derecha, cabecera del área, centro. centro rastrero de Gómez. A nadie fácil para que quite el defensor Aluiverde. Contra con el Willy. Domina el número 10 del equipo de Rubio Ñu. Jugando para Cristian Núñez, que cruza el ecuador de la cancha. Pica Cabañas, pica Víctor. A ver si lo ven a Cabañas, que está enganchado en el offside. Ahora sí sale de la posición adelantada. Envía al centro, el segundo palo para Steven. Cabecea. Balón que va rozando el palo derecho del arquero Rossi. Llegó con todo Rubio Ñu, Mario.
2: Y ojo con el equipo ñuense, que sí mejoró sustancialmente su juego. El centro desde la derecha por parte de Cabañas, que está proyectándose más por ese sector. El centro fue muy bueno al corazón del área. Aparece Steven Pérez en lo que sabe. El cabezazo fue desviado, es cierto, pero no estuvo muy lejano al gol.
3: Sí, señor, y contame cómo se mueve el chat de YouTube. La fanpage de Bruno Pónico.
0: Sí, señor, se mueve a full. Más de 490 personas conectadas, liderando también en el YouTube, mi querido Ángel. Saludos para Diego, para Gina, para Miguel Romero, para Luz, para Julio. Todos los amigos que comentan en el chat.
3: Quita la defensa de Rubiño, presiona a Alan Gómez, pegado al mandarín del córner. A tiempo, la marca vestido de bombero, el gran retroceso de parte de Pedro Álvarez. Dos variantes más que se vienen en el equipo de Torrente, que está dando las indicaciones ahora lateral. Serán salida para el gallo norteño, Rodrigo Gómez jugando y atacando ahora Pedro Sosa. Cruza la media cancha el central, balón para que cambie de frente César Ramírez y ataca con todo el equipo de Ledesma. Pecho la situación, reiteramos la información de Nico Sosa. Diego Gavilán habría dejado el cuerpo técnico del Sportivo 2 de Mayo. Diego Gavilán dejó de formar parte del cuerpo técnico de Ledesma. Ataca Marcos Gómez ahora, aguanta la marca Sanguina, descarga y centro al medio, quita Cabañas, justito tiempo para que reviente Steven Pérez.
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3: Toca el Willy, cuando él la tiene pasan cosas, ataca el Mago, va Mendieta esperando el centro, Steven Pérez, ahora el Willy, tranco lento para recibir la descarga, está Cristian Núñez, cabecera del área, Cristian con la pelota, diagramando bien la cancha, lateralizando, buscando los espacios, ahora Rubio Ñu, por derecha recibe Cabañas, a ver cómo se proyecta, cerca está Pedro Álvarez, centro con la zurda de Cabañas, balón al medio, puntín del defensor, Rossi que sale a cortar, Steven Pérez se relamía solito en el segundo palo, Mario.
2: Exactamente, el sector derecho que está siendo el sector recurrente para generar fútbol, atropellaba justamente en ese sector a Marcelo Acosta, estaba cercano a la posibilidad del gol Steven Pérez, es mejor el equipo local.
3: Ya marcamos el tiempo de juego y atención porque ataca el 2 de mayo, balón por izquierda para que desborde por ese sector Fariña, pide la sociedad con Sanguina, a ver si se arrima como opción de pase, cambia de frente por derecha, ahora Alan Gómez recibe con el pecho, el número 10 ahora ante la marca de Pedro Álvarez, Rodrigo apareciendo juntándose con Alan, conexión entre los Gómez de Rodrigo para Alan y aparece también Marcos, toca 2 de mayo en 4 minutos Lucho.
1: Ñandutirro, Campo Papi, el tiempo de juego, 25 minutos, segunda etapa, el marcador Energy, combustible de calidad al precio que usted indica. Ángel.
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3: 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Partido empatado a un gol aquí en el barrio Santísima Trinidad. Uno para Rubio Ñu, uno para el 2 de mayo. Saliendo por abajo el equipo de Pedro Juan Caballero. Sí, señor. Por ahora el partido está empatado.
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3: Sí, señor, acá los compañeros en modo sonrisas en este momento del partido. Y a propósito de sonrisas, lo veo sonriente al 9 de Rubio Ñu, que está para ingresar. Cambios en el equipo de Torrente, Dani Troche.
4: Sí, señor, a la cancha, el 9, Rodrigo Ruiz Díaz. Se retira Carlos Jiménez, también ingresa el 17, Kevin Paredes, no continúa Maxi Garrone.
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3: Sí, señor, Rodrigo Ruiz Díaz a la cancha, uno que estuvo en el gallo norteño hace poquito. Vamos a ver en estos momentos del partido, en el que hay, este momento en el que hay pausa para hidratación, mi querido Dani.
4: Es correcto, sí, señor. Aprovechan los jugadores para recibir indicaciones en este momento de pausa de hidratación, hablando constantemente el técnico Ledesma del 2 de mayo, también vemos a Torrente hacer lo propio allí, aprovechando este momento y los árbitros también que se refrescan, dicho sea de paso, Ángel.
3: Perfecto, 130 likes a través del YouTube, tenemos que llegar a 200, Mario,
2: Imagínate.
3: Durante la pausa a entrar al YouTube a darle like para el partido de Cerro Porteño, tenemos que llegar con 200 likes. ¿Cuántas personas casi casi 500 ya en el YouTube, Nico.
0: Sí, señor, ya 497. Faltan tres personas y llegamos a 500 personas. Vamos a dejar los pulgares arriba. Lo veo a Juan Cabrera, lo veo a todos los amigos. Carlos Ortega también, desde J. Augusto Saldívar, en sintonía. Móvil Center también impresionante. Saludos para Móvil Center en el chat de YouTube, Ángel.
3: Sí, señor.
2: Te enchufaron, mi querido Nico Sosa.
3: Caíte en el chivo, mi querido Nico. Sí, Lucho.
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0: Acá un oyente te pregunta, Ángel, ¿cómo es? ¿Se trancó la rodilla en el pasto? Preguntale un poco a Ángel para reírnos nomás, dice.
3: Y sí, ya pucas a Juan de ahí. Ey, socio, chica, y me da no, no, no, no. No, esa es una frase recurrente en mi barrio. No, se le trancó la pierna en realidad, ¿verdad? El botín es el que se le tranca. Claro. Pero la rodilla se le dobla.
2: Tal cual.
3: Y ese tipo de situaciones son muy delicadas porque ¿cuántas lesiones tuvimos así?
2: Sí, suele terminar mal, claro.
3: Le pasó a Víctor Cabañas recién, por suerte, no es de gravedad, Mario.
2: Sí, y algo muy similar y años atrás le había pasado a Terly González, cuando se le había plantificado los botines, exactamente, y la rodilla se le fue totalmente a otro lado.
3: Qué feo, eso fue en para uno lateral, zona derecha de la cancha, se va a reanudar el partido con un lateral Onofre para Rubiñu.
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3: Ya viene Bruno Pon, Carlín Correa, Dani Maciel, Iván Bogado para Cerro Porteño, Triqui, con Nico Sosa, sí señor, con Lucho Paredes también en segundo turno, juega el Ciclón, lateral Onofre, lo va haciendo Cabañas, aguantando la marca, ahora Kevin Paredes, el 17 que gira sobre su eje ante la marca de Ramírez, que hizo sentir el físico y corresponde un saque de banda en su terreno para el Sportivo 2 de Mayo. Salud para la gente del YouTube. A full 500 personas ahora. Cristian Brites, Martín Arevalos, Miguel Romero, Juan Cabrera, mi gente querida del departamento de la Mambay, de Pedro Juan Caballero, que deja su mensaje a través de la fanpage de Bruno Pon también, siguiendo la transmisión del fútbol.
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3: ¿Qué le pasó al jugador del Gallo Norteño? Quiso jugar en lateral. Se le trancó la pelota en el aire. Se entra el segundo palo. Rebote para Fariña. Engancha, le pega, engancha, le pega, engancha, le pega. ¡Gol! ¡Fariña! Apareció en todo el partido, pero sí está presente en el momento más importante. Jugador de grandes partidos, despeje a medias de Vallejos, capturó ese rebote y estaba cantada la jugada porque era para enganchar y pegarle del manual de Alexis Fariña. Lo festeja el departamento de la Mambay, lo festeja Pedro Juan Caballero, el querido Gallo Norteño vuelve a lo más alto del Clausura 2026. El gallo que vuelve a cantar, el gallo que muestra las plumas, el gallo que picotea y quiere pasar un fin de lo más alto de la tabla, mínimamente hasta el lunes. El Sportivo 2 de Mayo quiere ser puntero. Remontada del equipo de Ledesma. El Sportivo 2 de Mayo, de la mano de la batuta, del gol de Alexis Fariña, que el partido, ahora que lo comenzó perdiendo, pase a ser victorioso con gol de Alexis Fariña. Sí, señor. 2 de Mayo, 2, Rubio y 1.

0: Bob Ñandutí.
1: Mario Molinas.
2: Guapesa del gallo, pero tremendo ataque de talento por parte del 30, que sí que es número 10. Alexis Fariña, que recibe, cierto, un pase hasta sin querer por parte de Vallejo, que intentó despejarla. No hace otra cosa que habilitársela dentro del área. Y él obviamente no necesita mucho tiempo, mucho espacio, velocidad mental para resolver. Parecía que le pegaba la primera. Finalmente con la derecha engancha para el medio, remate con la zurda, bien esquinado, imposible para las chances del portero rival. Golpea de manera certera, picotazo certero por parte del ahora líder, sí señoras y señores, el gallo norteño ya gana 2-1.
1: El segundo del 2 de mayo.
3: A los 30 minutos, segunda etapa, Ángel.
4: Gols número 171 del campeonato clausura 2026. Primero en la competencia de Alexis Fariña, su segundo tanto en liga con la camiseta del 2 de mayo.
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1: Ataca Rubiño, engancha Cabañas hasta el fondo, el centro, el segundo palo, rebota la defensa, quita Fariña, Fariña, Fariña. Con todo Alexis apareció para el segundo del gallo, festejó el departamento de la Mambay. Huele sangre y quiere más, huele sangre y quiere más. Ataca con todo, Sanguina, pase, balón al medio, se mete con todo, desbordando Pampeta Gómez, centro.

0: la defensa del equipo ñuense. Primero, el enganche fue correcto, la resolución fue mala, el pase fue totalmente al medio, fácil para el portero rival.
1: Sí, señor, será corner kick para el Gallo Norteño. Finalmente saque de arco, dice el árbitro. Saque desde su arco. ¿Será para Frágueda o es corner? A ver qué cobra Carlos Paul. 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El Gallo quiere el tercero. El Gallo quiere otro picotazo. El Gallo quiere terminar el fin de puntero. Centro, el segundo palo. ¿Quién cierra? Sale Frágueda. Atesora bien esa pelota sin dar rebote. Sale Rubio Ñu, como explotó el chat de YouTube. Llegó el segundo del Gallo Norteño, Nico.
2: Explotó el chat de YouTube, Ángel. Casi 600 personas conectadas. Y también lo que hay que actualizar es la clasificación del campeonato. 24 puntos para el 2 de mayo. 23 para Libertad. Nacional Olimpia con 22.
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1: Centro de Kevin Paredes al segundo palo. Salta Steven Pérez a la bolsa de Nico Rossi, que tranquiliza al equipo. Pausa en el fútbol. Será salida para el Gallo Norteño con todo. Llegó el segundo del equipo de Pedro Juan Caballero. Ya viene Bruno Pona. Ya viene Carlín Correa. Ya viene Dani Maciel. Ya viene Iván Bogado para Trinidense Cerro Porteño. A pleno la imagen, mi querido Hugo Salinas en el YouTube. Ahí va llegando un hincha de Cerro que está pasando por el cateo previo al el ingreso a la cancha. Lo está revisando la policía en estos momentos. Va llegando la gente a Itahuá, la ciudad de Ñandutí. El público de Cerro también, que quiere seguir escalando la tabla, Mario.
0: Claro, imagínate, oportunidad propicia para conectar con los tres puntos. Obviamente su gente, y con el fin de semana largo tendrá seguramente, no tendrá excusa ninguna, ningún hincha de Cerro Porteño para hacer, para marcar presencia en el Luis Salinas de la ciudad de Itagua.
1: Corner kick con Apostala, será para Rubio Ñu.
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1: Centro de Elías Alfonso, va al primer palo, quita la defensa, rebote por Marcelo Acosta, le pega al arco, tiro rastrero, que rebote la defensa, contragolpe prometedor para el Gallo Norteño. Gambeta muy buena de Stephen Díaz ahora, lindo pase y ataque Sanguina, esperando esa pelota, Alan Gómez. Sanguina en el pie a pie contra Núñez, se engancha, Sanguina retrocede, cambia de frente, esperando el chino Gómez, está el tercero, no del Gallo, controla Gómez en el área, va Rodrigo, otro centro para Sanguina, al segundo palo, el rebote es para Cabañas, que la revienta, la saca de la zona de peligro, en segunda instancia aparece, controlando viene esa pelota y levantando el segundo caño en la posición de Frágueda, cae ese cambio de frente de Marcos Gómez, marcamos el tiempo de juego.
3: Ñanduti Rocan Popovi, el tiempo de juego ahora, 36 minutos, segunda etapa, el marcador Energy con combustible de calidad al precio justo indica Ángel.
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1: Rock and Pop, Ñanduti. Que el Sportivo 2 de mayo está ganando 2-1. Ataca Rubio Ñu. Kevin Paredes quiere el empate. Va al envío al segundo palo. Balón para Steven Pérez. Centro al medio. Está no el empate. Baja Steven el Willy. En segunda instancia, Steven le pega. Balón que rebote Marco Gómez. Insiste. Falta. Falta un ataque de Marcelo Acosta con todo a destiempo contra Marcos Gómez. Respira el 2 de mayo y sale por abajo. Partido que lo está ganando 2-1 el Gallo Norteño.
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1: ¿Sabes qué reclamaba el público de Rubio Ñu, o la gente de Rubio Ñu, mejor dicho, Mario?
5: Sí.
1: O los jugadores de Rubio Ñu, lateral mal ejecutado. Por eso fue hasta jocoso para mí, porque de esa jugada viene el gol. 2 de mayo, en una acción puntual, el lateral mal ejecutado porque se le resbala la pelota.
5: Así es.
1: Creo que fue a Rodrigo Gómez. El rebote le queda a Willy Mendieta, a Coronel. El rebote le queda a Willy, que la vuelve a perder.
5: Exactamente.
1: En la misma acción. Y de esa jugada se origina el gol.
0: Claro, porque si es que el VAR se ponía fino y revisaba el inicio de la jugada, no sería ese lateral. Porque hubo justamente la participación, como bien dijiste, del Willy. Mal pase, y a partir de esa segunda jugada, sí, inicia con lo que terminó en ese golazo del 30 de Alexis Fariña. Tremendo golazo, tremendo zurdazo.
1: Sí, señor, se va Coronel de la cancha justamente. Cambia en el 2 de mayo, móvil Amaro V6. Dani Troche.
6: Sí, el último en el partido, bien lo decía, se retiró Ulises Coronel a la cancha. El 3, Alexis Villalo a partir de ahora. Ya no tendremos cambios en este compromiso.
1: Sí, señor, saludos para Diego, para Francisco Rotella, para Dimensión Oscura, para Juan Cabrera, para Gol del 10, que aparece con todo en el chat de YouTube, festejando esta victoria del Sportivo 2 de Mayo, a la espera de lo que pueda pasar con Olimpia y Libertad el lunes. Terminará el fin de semana puntero. El Gaño Norteño, 150 likes en el YouTube, a entrar al YouTube, a dejar el like. Tenemos que terminar el partido con 200 likes. ¿Decís que llegamos, Mario?

0: supuesto que llegamos. Yo creo en la gente y por supuesto siempre nos hacen liderar ya en los streaming. Así que con los likes, por supuesto, correspondiente también el mejor equipo deportivo del país.
1: Ataca a los demás. Yo pegado al banderín del córner. Ahora Marcos Gómez aguanta la marca de espaldas al arco. Cerca está Fariña como opción de pase. A ver si lo ve Alexis. Cortando bien esa pelota. Víctor Cabañas que puntea el balón. Por último pega en el hombre del equipo visitante lateral Onofre en salida para Rubiño.
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1: Mientras sale Rubiño, tocan los centrales. Ahora el Willy Mendieta la mata contra el pecho. Lindo pase, desborda con todo por derecha. Ahora Jiménez se lleva esa pelota por delante. Primero llega la cobertura despejando esa pelota Alexis Villalba. El ex luqueño saltando Marcos Gómez, ahora no puede Sanguina. Rebote para Javi Vallejo que va quitando el balón por un costado lateral ofensivo. Será para el equipo de Ledesma. Banda izquierda en ataque. Preparado para la ejecución está Alexis Fariña. Postales en vivo desde Itagua que ya seguiremos teniendo en instantes ahora. Con todo el público de Cerro Porteño llegando a la cancha para el encuentro entre Cerro Porteño y Trinidense. En segundo turno Bruno Bona, Carlín Correa y el mejor equipo deportivo del país. Atacando, tocando con todos Vallejos. La revienta, respira Rubiñú.
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1: Ataca Cristian Núñez, ahora cruza el Ecuador de la cancha. Pase al medio, recibiendo Pedro Álvarez. Mira el área directamente, lateral izquierdo. Mete un pase largo, aguanta de espaldas al arco. Ahora Kevin Paredes descarga, esta Paredes subiendo, levantando el centro con la zurda, rebota en la cara de Rodrigo Gómez, ahora rebote para Álvarez y pega en la espalda de Stephen Díaz que después recibe una falta. Lo engancha Pedro Álvarez, producto de la impotencia, ya al piso el hombre del Gallo Norteño. Y entonces, ¿cuánto Lucho?
2: Ñandú Tirro Campo Papi, el tiempo de juego, 40 minutos, segunda etapa, el marcador Energy, combustible de calidad al precio justo, indica Ángel.
1: Rock and Pop, Ñanduti. 2 para el 2 de mayo, 1 para Rubiñú. Aquí en la Arboleda con 600 personas en el chat de YouTube. A full creciendo, imagen a pleno. ¡Qué grande es el público de Cerro Porteño que tenemos en pantalla! ¡Qué grande la gente del Ciclón que fue hasta Itagua para acompañar a Cerro Porteño! Que entren al YouTube y vean lo que estamos proyectando. Ataca el 2, centro, segundo palo, quita la defensa, sale Rubiñú. A pleno, mi querido Huguito, poneme eso, por favor. Que es para destacar el tamaño del público de Cerro Porteño o la magnitud de la gente que va llegando hasta la ciudad de Itagua, Mario.
0: Claro, Ángel, le avisamos a la gente lo que no están visualizando. Tremenda fila, tremenda cola la que se espera, por supuesto, ahí en la ciudad de Itagua para el ingreso al Luis Salinas.
1: Sí, señor, 600 personas, se ataca Gómez, se mete al área, Malán, el tiro. Por un costado, rozando el palo izquierdo de Fráguera, será saque de arco para Rubiñú con Onofre.
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1: Sí, señor, pausa en el fútbol. Está haciendo tiempo ahora para hacer el saque de arco. Fraguera gana 2-1 el Gallo Norteño.
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1: Ataca Sanguina, está en offside. Está en offside, sí señor. Inhabilitado a Jorge Sanguine que picaba mano a mano. Será salida para el equipo de Rubiñú desde el fondo. Tocará esa pelota Víctor Cabañas. 600 personas en el YouTube. ¿Cómo se mueve ese chat, Nico?
3: La gente que sigue comentando, están allí. ¿Entendieron la referencia? Pregunta Dimensión Oscura. Grande el vite de esa señora. Dice, no, tranquila señora Norita. Saludos también para Alexander Francisco Rotela. Onur también, dice Francisco. YouTube, la gran jugada en vivo.
1: Sí señor, ninguna referencia. Y la única dimensión que vimos no fue precisamente la oscura. Centro, segundo palo, cobertura de Chino Gómez ahora que acompaña con la mirada. Será un lateral Onofre en salida, banda derecha en su terreno, ahí la señorita enviando el audio de WhatsApp, Mario Molinas en el chat de YouTube, el público de Cerro llegando hasta Luis Salinas mientras este partido lo sigue ganando 2-1 el Gallo. Mario,
0: le estará diciendo después del partido me voy derechito a casa y duermo temprano, mi amor.
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1: Quitando esa pelota Vallejos a campo enemigo, recibiendo en el rebote Steven Pérez, ahora pivoteando. Por derecha sale Víctor Cabañas ahora, insiste el equipo albiverde. Toma la lanza Cabañas ahora picando el Willy Mendieta que está mostrándose como opción. Por derecha desborda y puede levantar el centro ahora también Víctor. Toma la lanza, avanza por derecha, mete la diagonal. Willy que espera, Willy que recibe el pase, pero corta Marcos Gómez. Gómez revienta campo rival, saliendo ahora por abajo Javier Vallejos con la pelota controlada. El central ñuense ahora jugando por derecha, avanza Cabañas, puede levantar el centro, Val envió el segundo palo directamente, quita la defensa, en el fondo surge quitando, despejando esa pelota Ramírez, que redondeó igual un gran partido. Mario, a pesar del gol en contra, hay que destacar su temple para reincorporarse otra vez al trámite.
0: Se pudo reponer y es justamente el gran, la gran muestra de personalidad que mostró César Ramírez, claro, autor de un golazo en contra y después, por supuesto, ya se repuso en el segundo tiempo sacando, despejando todas desde atrás.
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1: Ataca Rubiñú, busca el empate, centro, segundo palo, surge en el fondo quitando esa pelota Villalba, rebota para Cristian Núñez ahora, verdeando el área contraria el equipo de Torrente, va la última bala del equipo de Javier, avanza por derecha el centro de Kevin Paredes al segundo palo y quien aparece en el área es Fariña, el más chiquitito para sacar, rebote para que venga y atropelle Cristian Núñez en mi círculo, Cabañas que no podía, corta Sanguina, balón para Alexis Fariña, abre la cancha y ataca 2 de mayo, va para bajarle en telón al partido, avanza con todo cruzando la media cancha, aguantando Stephen Díaz, ahora se pega a la raya, Stephen pasa de uno, pasa de dos, pasa de tres, Stephen, gran acción individual, levántese, dice Carlos Paul, no hubo falta, sale Rubiño.
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1: Me imagino que no será el Willy, ¿verdad? Mario Molina saliendo por abajo, el equipo de 2 de mayo, balón por derecha para que reciba transporte, viene esa pelota, el elenco de LDS que está volviendo a la victoria, ya me dice Nico después de cuántas fechas, Ramírez que toca, aguanta Stephen Díaz, esa pelota presiona alto Rubiñú, pero el rebote es del chino Gómez que adelanta a su equipo, atacando por derecha Alan Gómez ahora, desborda, se pega a la raya, como levanta el centro Marcos Gómez, hombro contra hombro, pierde contra Álvarez que va recuperando saliendo por derecha con Víctor Cabañas, marcamos el tiempo de juego.
2: Ñando Tirro Campo Popi, el tiempo de juego cumplido y ahora 46 minutos, segunda etapa, el marcador Energy, combustible de calidad al precio justo, indica Ángel.
1: 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Dos para el Gallo Norteño, uno para el Albiverde. Ataca con todo, desborda al centro. Segundo palo de Rubiño, atropella. ¡Palo! ¡Palo, palo, palo! Kevin Paredes apareció en el segundo caño, le dio con la zurda. Cerca estuvo el empate de Rubiño. Tu aura en esta jugada el Gallo Norteño, Mario.
0: Empate merecido hubiese sido. Gran centro del sector derecho y por supuesto Paredes que pone el puntín, el pie. Era directamente la conexión de ese gol con el ángulo, el festejo por supuesto en Santísima Trinidad, pero el palo, la suerte, le juega totalmente en contra al equipo local.
1: Chino Gómez tocando la pelota con Sanguina que quiere contragolpear, presiona alto Cristian Núñez, ahora pide una falta, cobra Carlos Paul, banda izquierda frente al banquillo de Ledesma, tres cuartos de cancha serán ataque para el equipo de Rubiño, será la última bala, tiro libre en ataque para el equipo ñuense.
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1: Casi 700 personas en el chat de YouTube. Tenemos que llegar a 200 likes. Eu acredito. Yo elijo creer. Yo confío en la gente. 200 likes antes del final del partido. Centro del Will, el segundo palo. Cabezazo defensivo. Insistiendo Paredes en el rebote. Tuvo el empate. Kevin ahora atropella por derecha. A ver cómo levanta el centro. Respira la gente de Pedro Juan. Agarrones ahora de por medio entre Paredes y Romero. De Ford el 17. Pide falta. A ver qué cobra. Infracción dice Carlos Paul. A un metro del área del equipo del Gallo Norteño. Falta en ataque para Rubiño, Mario.
0: Exactamente. Rubiño que no deja de atacar. Y es justamente Paredes, Kevin, el que estuvo por el sector derecho, ganando la línea de fondo, levantó la cabeza para el centro, se encontró con la falda de Oscar Romero, es cierto, muy cerrado el ángulo, no va a ser un remate frontal al arco quizás, pero un centro peligroso y otra oportunidad para el equipo local.
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1: ¿Y quién le va a pegar? El Willy. Mendieta acomodando esa pelota, Willy. Banda derecha, no creo que le pegue al arco, muy cerrado. El ángulo de tiro, vendrá un centro al área, están las torres. Va al centro del Willy, al corazón del área, cabezazo. ¡Vallejos! ¡Gol! ¡De Titanes. Insistir hasta el final. Apareció Javier Vallejos, el centro de King de Willy. Al corazón del área. Saltó la torre el central, vestido de 9, que empuja esa pelota en una esquina. No reacciona Rossi. Se durmió la defensa del Gallo. Lo madrugaron al equipo de Pedro Juan Caballero. Festeja Libertad, festeja Cerro Porteño, festeja también Olimpia, porque el Gallo desaprovecha otra oportunidad de ser puntero. Y Rubiño, que sigue atado al tanque de oxígeno, quiere luchar hasta el final. Empata Javi Vallejos de cabeza. Todo igualado en la Arboleda. Con este tanto de cabeza, Rubio Ñu 2,

0: Bob Ñandutín.
1: Mario Molinas.
2: También el equipo ñuense con mucha guapesa, pero sí, tiene la derecha del 10, del Willy Mendieta, del último 10, que levantó la cabeza. Era complicado, era difícil, casi imposible que le pegue al arco desde esa ubicación, pero el centro puesto como con la mano, al punto del penal prácticamente, y por supuesto Vallejos, que salta mejor y más alto que todos. Tremendo testazo, conexión con el gol, empata sobre el final y de manera merecida el equipo ñuense, que empata 2-2.
1: El empate de Rubio Ñu.
3: A los 48 minutos, segunda etapa, Ángel.
1: Es el gol número 172 del campeonato clausura 2026. Tercera anotación en la competencia de Javier Vallejos.
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1: Salió mal el arquero Rossi, casi el tercero de Rubiñú. Se relamía en el segundo palo. Estaba Steven Pérez esperando, Mario.
2: Exactamente, tenía la chance de ser héroe de la jornada. No recibió el pase a tiempo y el peligro sigue.
1: Ataca Willy, Willy que toca solito. Paredes, está el tercero de Rubiñú. Se mete Paredes, le pega. El tiro, arriba y afuera, Paredes. Cerquita, al filo del tercero estuvo el albiverde, Mario.
2: Tres toques y con la conducción del Willy, el pase, por supuesto, para Paredes. Podía ser el héroe de la jornada. Nada, le pega mal, es pésimo y desperdicia una gran chance.
1: Ataca Sanguina, se mete al área tercero, no del Gallo, piden penal. Quita la defensa ñuense, no pasa nada, dice Carlos Paul. Un minuto y se va el partido, desenlace de infarto. Cambia de frente, Marcelo Acosta por derecha, está el Willy esperando. Balón para Mendieta, quien controla el Willy. Y avanza por derecha, transportando, a ver si levanta el centro. Elías Alfonso pasa al medio. Corta Ramírez, toma la lanza, saliendo por abajo. Se va a terminar el partido, tu figura Bristol, Mario.
2: Rodrigo Gómez, partidazo.
1: El Chino Gómez, la figura Bristol.
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1: Contragolpea al Gallo, no le da tiempo, final del partido en la Arboleda. Rubiñú y 2 de Mayo empataron 2-2.
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1: ¡Qué desenlace, señores! Pero vamos directamente hasta la ciudad de Ñandutí con Bruno Pona, con Carlín Correa, con Dani Maciel, con Iván Bogado. Se viene Cerro Trinidense.

0: Señoras y señores, muy buenas tardes. Un saludo a la audiencia de La Roca 95.5, la 1020 AM. Ya estamos acá en Itagua, señores, para lo que va a ser Cerro Porteño ante Trinidense. Empate sobre el final de Rubio ante 2 de mayo, 2-2. Ya vamos a estar con los números porque ganó Guaraní, empató Nacional. Carlín Correa, buenas tardes.
1: Buenas tardes, Bruno. El saludo a los compañeros, a la audiencia de La Roca, del grupo Ñandutí. Resultado realmente inesperado. Sobre el final lo empata Rubio Ñu. Y estábamos hablando fuera de micrófono con Bruno de que 2 de mayo era el puntero provisorio. Pero con este empate cae al cuarto puesto, es cierto. Tiene los mismos puntos que Nacional y Olimpia, pero por diferencia de goles cayó al cuarto puesto de ser puntero provisorio 2 de mayo. Un durísimo golpe al gallo norteño. En tanto que Guaraní ganó, lo obliga a ganar a Cerro, que tendrá que aprovechar también el empate de Nacional.
0: Ya estamos generando imágenes aquí desde el estadio Luis Salinas. Atención, señores, en la voz de Dani Maciel. Así arranca el equipo de la mitad más uno. El equipo del pueblo, así va a Cerro Porteño.
2: Hola, Bruno, buenas tardes. Saludo a todos los compañeros, a la gran audiencia de la gran jugada del grupo Ñandutí. Cerro Porteño arranca de la siguiente manera. En el arco, camiseta número 1, Manuel Rofo. La línea de 4 en el fondo, 16, Iván Ramírez. 23, y brazalete de capitán para Gustavo Velázquez. 14, Lucas Quintana. Y camiseta número 13 para Guillermo Benítez. En la mitad de la cancha, la novedad principal. 7, Derlis Rodríguez. 5, Jorge Morel. 26, Robert Piris Damota. Y 40 para Mateo Klimowicz. Arriba, 31 para Ignacio Aliceda y 19 para Pablo Vegetti. Los suplentes, 12 Ángel Martínez, 39 Josué Servín, 6 Lucas Merolla, 15 Blas Riveros, 2 Fabricio Domínguez, 18 Ariel Gamarra, 32 César Bobadilla, 30 Gastón Jiménez, 20 Agustín Almendra, 11 Juan Manuel Iturbe, 21 Sergio Araujo y camiseta número 27 para Jonathan Torres. Bruno.
0: Muy bien, gracias Dani. Dirige Derlis López en el bar, Carlos Figueredo en la voz de Iván Bogado. ¿Cómo arranca Trinidense?
3: Buenas tardes, Bruno. ¿Cómo te va? El saludo para vos, para los compañeros, el Sportivo Trinidense que va con Víctor Zamudio en el pórtico. Camiseta 12 para él. Sector defensivo 6, Axel Cañete. 40, Agustín da Silveira. 23, César Benítez. 4, Diego Melgarejo. En el medio sector, camiseta 29, Tomás Rayer. 5, Nelson Gauto. 21, capitán de equipo, Gustavo Viera. 31, Alan Tobías Morínigo. Sector ofensivo, camiseta 10, Nicolás Maná, acompañando al 20, Clementino González, el onceno confirmado del Sportivo Trinidense. La banca de expectativa la van a conformar Matías Dufour, Hermes David Villalba, Néstor Camacho, Oscar Chiquito Jiménez, Faustino Barones, Sergio Mendoza, Joel Román, Alan Cano, Fabricio Baruja, Ronald Cornet, Fernando Román y Diego González, en la planilla del Sportivo Trinidense.
0: Generando imágenes en todas las plataformas, en el YouTube la gran jugada en vivo. Atención, señores. Anuncio. Bienvenido, Nico. ¿Cómo va la tropa del YouTube transmitiendo en Facebook, aplicación de La Roca, aplicación de Ñandutí? Buenas tardes, Tobías Nicolás.
4: Buenas tardes, Bruno. El saludo cordial para vos, para los compañeros y la gran audiencia de La Rock and Pop, Grupo Ñandutí. Ya estamos, por supuesto, generando imágenes desde bien temprano. Vemos a los hinchas de Cerro Porteño llegando. Vemos a la gente ya instalada en las diferentes graderías de ese escenario deportivo. Lo ve a usted, señor, lo ve al lobby, lo ve a Tuleí de espalda también, todo el equipo de la gran jugada trabajando a full. Prendete al YouTube del mejor equipo deportivo del país. 600 personas que están conectadas. Y atención, porque en esta tarde calurosa, en este sábado caluroso, tenemos para regalar con los amigos de Múnich, como cada fin de semana, para los hinchas de Cerro, 10 packs de cerveza Múnich. Dos ganadores se van a llevar 5 packs cada uno con este calor para el fin de semana, el fin de semana largo, ¿eh? 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Y también, Bruno, se va una camiseta alternativa del Club Cerro Porteño en esta tarde a través del YouTube de La Gran Jugada en Vivo.
0: ¿Qué es esa mina, Nico? Porque yo, si no veo estilo paraguayo, no creo. Y tengo que tocar también, si se puede. Claro, a ver, sí. Ya nos vas a mostrar, Nico, ¿y cuál es la primera meta para que se vayan los primeros 5 packs de Múnich?
4: En este preciso momento, Bruno, tenemos, atención a los pulgares, 190 pulgares, y la primera meta es llegar a 550 likes, y ya se van los primeros 5 packs de Múnich en esta tarde, Bruno.
0: Muy bien, tarde de calor, ya inmediatamente Múnich entrega esto, hace la entrega, fotografía de por medio, así que bueno, a prepararse, vamos a recorrer en un momento con todos los móviles. Saludo a Lucho Paredes. Luchín, ¿cómo te va?
5: Hola, Bruno, saludo para vos, a todos los compañeros, renovado saludo para todos. 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
0: A ver cómo están los números con el empate del 2 de mayo, el triunfo de Guaraní, el empate de Nacional. Atención, señores, vamos, vamos, porque Cerro juega ante Trinidense. Mañana se juega la albirroja, el partido amistoso ante Bolivia, y el lunes el partidazo entre Libertad y Olimpia. Sí, Nico.
4: Exactamente, Bruno. La clasificación del campeonato nos indica Libertad en lo más alto de la tabla de posiciones con 23 puntos. Atención, porque Nacional, 2 de mayo, Olimpia están con 22. Guaraní con 20, Cerro está con 17. De ganar este compromiso, Cerro Porteño se va a poner a 3 de Libertad. Pero ojo, Libertad juega el día lunes. Recibe a Olimpia en su huerta a partir de las 19 horas, clásico blanco y negro. En lo que respecta al campeonato clausura, reiteramos, Libertad es el líder, 23 puntos, Nacional 2 de mayo, Olimpia con 22, octavo lugar para Cerro Porteño con 17.
0: Muy bien, gracias, Nico. Trabaja dentro del campo de fútbol el conjunto de Cerro Porteño, también lo está haciendo Trinidense. 19 horas para que arranque el partido. Qué poco público, ¿verdad, Carlin?
1: Poco, justamente te estábamos hablando del tema también. Acá no hay nadie, 23 minutos falta para el arranque del partido y muy poca gente. Cerro que puede entusiasmarse con el empate de Nacional, meterle un poco de presión a Libertad y Olimpia, pero realmente muy poco público en el Luis Salinas de Itagua.
0: Vamos, recorremos con los móviles, por favor, vende Luchín. Y ya estamos con los móviles. ¿Cómo va la tropa del YouTube? 550 personas que le den el dedito gordo, el me gusta. Y ya se va el primer pack, son 5 en realidad. 5 packs para una sola persona, ¿sí, Lucho?
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4: Sí, señor, la gente en el YouTube de La Gran Jugada que va participando, lo ve a Juan Villalba, Hugo Cabrera. ¿Sabés lo que le pasó a nuestro oyente Belén Mieres, Bruno?
0: ¿Qué pasó con Belencita?
4: Estaba tan concentrada mirando el YouTube de La Gran Jugada en vivo, muy concentrada viendo el YouTube La Gran Jugada, y quemó su ropa que estaba planchando, lastimosamente. Belén Mieres.
0: No, pobre, no, porfa, pobre, pobrecita. Y Nico, y vos no podés reponerle a ese amigo.
4: Vamos,
0: ponete, dale.
4: Yo creo que va a reponerle Ángel. Es fan de Ángel Elian Belén Mieres.
1: Hay que ver qué tela cuando
0: no,
1: que
0: no, no, no, pero con Ángel no tiene ningún futuro.
1: No.
0: Belén, colgate de Nico porque con Ángel no.
1: Piropearle a Nico o a Wilson Belén.
0: Sí, si querés recuperar tu ropa quemada, mi querida Belencita. A ver, recorrido con los móviles antes, Irucho.
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0: Recorrido con los móviles por el sector de Cerro Porteño. Dani Maciel, móvil.
6: Gracias,
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6: B6. Gracias, Bruno. Recién hubo un inconveniente acá entre un hincha y personal de eventos deportivos. A ver, ¿qué tal? ¿Cómo estás?
7: Hola, Dani, ¿qué tal?
6: ¿Qué pasó? Porque el muchacho quiso colgar la bandera aquí en el sector preferencial y vino el policía muy enojado, parece.
7: Él ya le alcoholizó allá en la entrada para que meta su bandera, pero le meta por el otro sector, por el otro lado. Que acá no meta, pero que puede colgar acá. Ahora metió por allá la bandera, no pasó, no solo para poner acá, y le vino el policía acá de que cubre la zona de preferencia.
2: Como él entra en la gradería, quería que cuelgue en la gradería y no en la preferencia, porque hay banderas colgadas acá.
7: Eso no sé, ni quería que cuelgue allá en la gradería o no, eso, esa parte yo no sé, pero la autorizó, él nos dijo que la autorizó y por eso no pasó su bandera.
2: Que Argel como vino y le retó.
7: Sí, tipo autoritariamente, sacame esa bandera de ahí, no, no tenés que poner ahí, tipo no sé. Es una cosa, no marca nada, o sea que estas cosas pues son las cosas que...
2: La bandera no tenía ninguna inscripción o algo escrito.
7: Que vos siempre vas a ver en cada estadio, en cada partido Cerro Porteño. Es una bandera, la bandera no le...
2: ¿Qué dice por la bandera?
7: Su nombre.
2: Ah, el nombre del muchacho.
7: Su nombre. Es una bandera que siempre se va en todos los partidos de Cerro. Y justo ahora, encima, todos estamos tranquilos, nadie está... Es un partido, es un día normal cualquiera... Con tranquilidad, y estas cosas son las cosas que te ponen nervioso muchas veces, pues suceden los quilombos, ¿no? Porque una bandera, un trapo no le molesta a nadie, un trapo no le afecta a nada, no le lastima a nadie.
2: Hay otras banderas, bueno, ojalá que no, porque vi que salió con el policía afuera, ojalá no pase mayores esto. ¿Y el momento del equipo que te...?
7: Y yo le veo, con Costa ya empezamos, ya le está tomando, pero le falta mucho, pero... Así como te digo, ojalá presenten todos sus titulares y que juegue con equipo titular.
2: ¿De dónde sos?
7: Soy de Quindío.
2: ¿Y de Quindío? ¿Tardaste para llegar?
7: No, yo, o sea, soy de Quindío, pero vivo acá en Ita.
2: Ah, cerca.
7: Claro, sí, el
2: compañero Ángel Elian es de Ita, ¿le conoces?
7: Sí, ahí.
2: Famoso.
7: Sí, le conozco.
2: Estaba relatando ahora el
7: partido. Sí, le he visto, le conozco.
2: ¿Qué tal en Ita? ¿Se porta bien? ¿Firma autógrafos, me dice?
7: Sí, en Itaco se le quiere mucho, sí, se le quiere.
2: Suerte que en Ita se le quieren.
7: ¿Al otro lado no se le quiere?
2: No, seguramente, no sé, pero ni...
7: Son dos palabras, ¿no?
2: Pero ni está, se le quiere.
7: Sí, se le quiere mucho, ni ya.
2: Espectacular, muchas gracias. Gracias, éxito. Me decía un hincha recién, Bruno, porque le estaba escuchando a Carlín y me pidió que le diga a Carlín lo siguiente, porque estaba escuchando con el celular cuando Carlín dijo, qué poca gente. Y me decía él, Dani, es imposible Ruta 2. La gente está viniendo, pero es imposible el embotellamiento, me dice.
0: Sí, realmente hay que decir una locura, realmente. Una locura la Ruta 2. Impresionante, te lleva de Asunción acá 3 horas.
8: Yo entré al... O sea, evadí el centro de Capiatá. Pasé por el Erico Galeano. Salí de vuelta en Ruta 2. Me metí un trecho, después entré al lado de una estación de servicio y vine por una paralela a la Ruta 2. Y después salí de vuelta a Ruta 2. Después me metí por la ciudad de Itagua. Y después salí a Ruta 2, porque Ruta 2 imposible, realmente imposible, porque hay un conocido evento en Samberg y hay mucha gente que va a acudir, y más el partido, más lo que los sábados la gente sale generalmente, de hecho, al interior.
0: Y acordate que el lunes es feriado, Carlín, y mucha gente, hermano, hoy, después de trabajar al mediodía, está yéndose al interior.
8: Ya pegó el puentazo.
0: Claro.
8: Así mismo, sí. Porque el feriado largo se viene.
0: ¿Vos no pudiste pegar el puentazo?
8: No.
0: ¿Eh?
8: Vamos a tener un puentazo el lunes, nos encontramos en...
0: ¿Eh? El lunes a mediodía, Carlín.
8: El lunes no entrenamos. ¿Cómo el lunes a mediodía?
0: Al mediodía, en el programa. De la gran jugada de 11 a 14.
8: Sí.
0: Y después transmitimos Libertad Olimpia, Carlín.
9: Ese anuncio, ¿eh?
0: Anuncio, ¿qué?
9: Y el puentazo, digo, no sé.
0: No, qué puentazo, muchachos. El lunes estamos.
9: Ah.
8: Claro.
0: No, ¿cómo?
9: No, pero ¿para el partido o para el programa? ¿Para los dos?
0: No, para ambos.
8: Ambos.
0: Claro.
8: Tenemos que hacer la previa del partido más importante,
0: claro,
8: de la fecha.
0: Claro, no.
9: Resumir, no, claro que sí.
0: Comentar esto, hablar de la previa de Libertad Olimpia.
9: Nos encontramos por la tarde, ¿eh?
8: ¿Cómo? Tengo que ver el tema de Lorenzo Melgarejo.
0: Ah, no, o sea, vos te vas a la tarde, pero nosotros vamos a estar a la mañana.
9: Está, Nico. Bien, sí.
8: Esperamos para que nos acompañen.
0: Acompañarnos, amigos.
9: Y nos vemos a la tarde, sí, vamos a estar todos.
0: Preci Loro dice. Vamos a sacarle en buena foto, Carlín. Sacarle en buena foto, ese amigo. Ahí está. Fanático seguidor nuestro de la gran jugada. Ahí está. Vamos a sacarle. Extender un poquito. Preci Loro dice. ¿Y qué? ¿Él es loro en su casa, amigo? ¿O cómo es? Muchas gracias, el hincha de Cerro Porteño. Preci Loro dice.
9: Víctor,
0: sí, señor.
9: Cabrera.
0: Vamos a levantar ya en el YouTube de la gran jugada. En vivo. A ver, último recorrido previo al arranque del fútbol. Son las 18:44. Antes, comentame cómo está la tropa, cómo va el YouTube, la gran jugada en vivo, Nico.
10: Sí, señor. Más de 650 personas que están conectadas en el YouTube del mejor equipo deportivo del país.
4: 213 pulgares. Hay que llegar a 550 para que se bañen los primeros 5 packs. La mitad más uno, supuestamente, con excusas, dice Croc Croc. Diego Almada que se anota. Saludos también para Juan Benítez, 233. ¿No se ve la carpa azul? Pregunta Piel Copera, también 79. A ver, en Samber se va la gente. También están, sí, realmente nos están reportando, Bruno, en la zona del peaje de Ipacaraí hasta el desvío de San Bernardino.
0: Pero qué raro, Nico. Es una nueva marca de auto, Pico. Y no, como me dijiste, se van en Samber. O sea, se suben sobre Samber y se van.
8: No, para.
0: O se van a Samber.
8: Te pusiste riguroso.
0: O en Samber.
8: Con no, otros nombres.
0: Y si Nico nos mató, hermano.
4: Así escribió.
0: Me parece que él en otro que ya nos dice, tiene que estar el lunes acá a las 11 acá.
4: Así escribió el oyente. Así escribió el oyente. No.
0: Vengativo yo soy.
4: Así escribió el oyente.
0: Disculpame,
4: y...
0: Nico. No, pero.
4: No, por favor.
0: No,
4: tiene...
0: no, todo mal, Nico. Sí, Lucho.
4: No, no, por favor, adelante, Lucho.
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4: Perdón, Bruno, yo soy el oyente y me equivoqué. No le berretes a Nico, dice. Bueno,
0: no,
4: saludos.
0: No, vos casi hay, Nico. Sí, no, sí, Lucho. No.
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4: Aquí pan de ñaña.
0: A ver, Nico, para ir a la última ronda previa al arranque del fútbol, si gana Cerro, ¿cómo queda?
4: Va a quedar a 3 del líder Libertad, porque tiene 17 puntos en este preciso momento. Antes del arranque del fútbol, Cerro Porteño, de ganar va a sumar 20 y va a quedar a 3 de Libertad y a 2 de Nacional, 2 de Mayo y Olimpia.
0: Bueno, perfecto, partido clave para que Cerro no se baje del campeonato. Dani, por tu sector, con mucho gusto. Móvil Nueva Amaro B6.
6: Gracias, Bruno. Antes quiero avisarle a nuestro compañero Iván Bogado que se olvidó aquí su agenda. Es donde está el equipo de Triniense. Acá ya tengo guardado su apunte, porque se fue rápidamente hasta allá. Acá yo tengo, Iván, no te preocupes. ¿Qué tal? ¿Cómo estás?
11: Bien, bien.
6: Bueno, ¿tu nombre?
11: Ángel.
6: ¿De dónde sos?
11: Panamare.
6: ¿Viniste tranquilo, sin problema, con este tema del embotellamiento?
11: Sí, la verdad que muy tranquilo.
6: ¿Qué camino utilizaste?
11: Acceso Sur. Por Acceso Sur. Vine y entré a mitad ahí para entrar por ahorita. Por ahí vine tranquilo.
6: Mucha gente que llegó hasta el estadio vino por ahí.
11: Sí, sí.
6: Un camino rápido, alternativo rápido.
11: Alternativo rápido.
6: Cerca del hospital de Itagua.
11: Ah, sí mismo.
6: El momento del equipo, ¿qué te dice?
11: Y esperamos que saquemos un buen resultado del día de hoy para sumar y tratar de llegar a la punta.
6: Si Cerro gana, se pone a 20, Nacional no pudo, 2 de mayo.
11: Y esperemos que...
6: Vamos a ver qué pasa con Libertad y Olimpia.
11: Sí, sí, la verdad que sí, estoy muy confiado por el equipo y por lo menos para tener un buen resultado el día de hoy.
6: ¿Siempre acompañado al equipo?
11: Sí, cada fin de semana.
6: En Asunción,
11: doctor. En Asunción, no sé.
6: Gracias, Ángel, muy amable, éxito.
11: Mucho, mucho.
6: Ángel, el hincha de Cerro Porteño de Guarambaré, Bruno.
0: Perfecto, Iván, por tu sector.
12: Gracias, Bruno. Estoy aquí con Presiloro, justamente, me voy a acercar a él, lo vamos a escuchar. Caballero, ¿cómo estás? Estamos en vivo para la Rock and Pop, Grupo Ñanduti. Bueno, primero que nada, antes de consultarte tu nombre, ¿por qué Presiloro?
13: Y es un apodo que yo de chico, ¿verdad? Y es mi apodo, el Loro, ¿verdad? Y Presi porque soy presidente de un equipo amateur en el torneo de la parroquia San Vicente. Y entonces quedó ahí Presi Loro.
12: ¿Y Loro no es porque te domina tu mujer o sí?
13: No.
12: Porque acá está tu señora, ¿no?
13: Y siempre voy acompañado con mi señora en la cancha, siempre. Pero no es por ese el apodo.
12: Pero está bien el apodo en síntesis.
13: Está bien.
12: He visto que tenés tu bandera, ya dice Presiloro, tu camiseta, bueno, una marca registrada, me imagino.
13: Sí, una marca registrada. Y tenemos nuestro sector y nuestro grupo en preferencia hacia el sector Novena, en la Nueva Olla.
12: ¿De dónde sos?
13: De San Vicente.
12: San Vicente, ¿y cómo viniste? ¿Por qué alternativa?
13: Vinimos de Villa Elisa, vinimos por San Antonio. entramos por Ipané y vinimos por J. Augusto Saldívar y vinimos saliendo ya acá en Itagua, cerca de Luisito, y llegamos rápidamente. Una hora veinte.
12: Bueno, cortito, háblame de este equipo de Cerro Porteño, Gustavo Costas.
13: Y estamos acompañando al equipo con mucha confianza por todo lo que está haciendo últimamente, ¿verdad? Gracias a Dios no tuvimos hasta ahora un tropiezo con el profe Costa y esperamos que hoy sea con victoria y acercarnos a la punta y esperar que el lunes los que están en punta puedan empatar, así nos quedamos cada vez más cerca. Y también se está emparejando todo ahí arriba porque ayer ganó Guaraní, ¿verdad? 2 de mayo hoy nuevamente sumó un punto y está todo muy compactado en la parte de arriba.
12: Bueno, muchísimas gracias. Yo me estoy escuchando. ¿Qué están escuchando? ¿De tu teléfono?
13: Rock and Pop estoy escuchando.
12: ¿De la aplicación YouTube? ¿Cómo nos escuchas?
13: Estoy escuchando de la aplicación.
12: ¿De la aplicación de la Rock and Pop o de Ñanduti?
13: No, desde internet, desde Paraguay.
12: ¿Desde Paraguay?
13: Sí.
12: 95.5,
13: así mismo.
12: Gracias, Presiloro.
13: No, a las órdenes, cuando guste.
12: Ahí está, el Presiloro, Bruno.
0: Muy bien, gracias Iván. Antes del comentario previo de Carlín Correa, ¿cómo estamos en YouTube? Se van los premios, sí, mi querido Nico.
4: Sí, señor, se van los premios a través de nuestro canal de YouTube, La Gran Jugada en Vivo. Suscríbete si todavía no lo hiciste, deja tu pulgar arriba también si todavía no lo hiciste. Lo veo, por ejemplo, aquí Bruno, a Isma, están también todos los amigos, Diego, Juan Cabrera, Guillermo Barrios. Guillermo Barrios dice like. Nico. Casi 700 personas en el YouTube de La Gran Jugada, Bruno.
0: Esa capa y la cerveza, mostrar la camiseta. Zeta de Cerro, Norita Rodríguez, pero no está más.
4: ¿Eh? Norita Rodríguez ya no está, pero estaba hace rato, ¿eh?
0: No, que por favor, Norita, vuelva.
4: Sí.
0: ¿Y este que era tu profesor de danza? No. ¿Cómo? ¿De Calderini puede ser?
4: El de Ángel, sí.
0: No, pero no era tuyo, era de Ángel.
4: No, de Ángel y de Carlín.
0: De Ángel, o sea, Ángel de Itace iba hasta sí. Su...
8: Ah, mira, vos... buen profesor Calderini.
0: Sí, por favor.
8: Bien por Ángel.
0: Ah, ahora entiendo ciertos pasos de Ángel Eliano. Sí. A veces camina de punta, ¿no?
8: Sí, encima que es alto.
0: Sí, señor, totalmente. Bueno, vamos, mi querido Nico. Echale YouTube sí. La tropa con todo. No te olvides de los amigos del WhatsApp. 098495500.
4: Sí, señor, vaya el saludo para Rolando Ledesma. Bruno está en la cancha. Gentileza de Conti, ganó las entradas. Estamos viendo a través del YouTube los pajes de Múnich. También la camiseta de Cerro Porteño para que la gente siga participando. Al llegar a 550 pulgares, ya regalamos los primeros 5 packs. Wilson es alumno de Norita. Dice... Hugo Cabrera, por ejemplo, en el chat de YouTube.
0: Bueno, se está descomponiendo esta atención, señores. Aquí desde Itagua saludamos a todos los oyentes que siguen en streaming en distintas plataformas del grupo Ñanduti. Gracias por estar con La Gran Jugada, el mejor equipo deportivo del país.

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1: ¡Qué humor! ¡Qué cómo me levanta el ánimo esto! Emiliano Oré, Guavirá Potí, señores. 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
3: Un partido del que ya habíamos hablado, que Cerro está obligado a ganarlo, porque Cerro está con la espada de Damocles. Lo habíamos dicho en la mesa de la gran jugada. Ante un trinidense que fue el elenco que le ganó hace una rueda en la nueva olla. Un equipo bien armado, que juega de memoria, que ya tiene varias temporadas juntos, estos jugadores, digo, porque habíamos hablado de que se fue solamente Fernando Romero, después son los mismos que están desde hace varios torneos, y eso lo hace peligroso. Si bien es cierto, perdió ante Guaraní la fecha pasada, tiene lesionado De la Cruz, que es clave. Bruno Valdés, que es un patrón en el fondo, tampoco va a estar hoy, pero de hecho no venían participando de los duelos anteriores por las lesiones mencionadas. César Benítez reemplaza a David Villalba. Melgarejo, que es un lateral, un central devenido a lateral por Mendoza, que es un lateral ofensivo, toma sus recaudos por allí José Arrúa. Y Maná, por el suspendido Abreu. Abreu, que es una de las figuras más importantes de este equipo, que no puede jugar ante Olimpia, pero sí ante Cerro, pero hoy no podrá estar por suspensión. Lo expulsaron en el partido pasado ante Guaraní. Cerro, una sola modificación. Berlis Rodríguez, que tiene otra chance más por Chena. Trinidense, que es el local, arranca con el bueno de Zamudio en el arco, con Cañete, que también es un lateral defensivo, con Agustín da Silveira, el famoso recio zaguero del uruguayo, de esos que entran fuerte, que va a todas. César Benítez, ex Cerro Porteño, y Diego Melgarejo, de quien acabamos de hablar. Nelson Gauto delante de ellos. Gustavo Viera, un poco del que maneja bien la pelota. Por la derecha, la velocidad de Maná. Por la izquierda, Tobias Morillo, que viene jugando muy bien en Trinidense. El oportunismo de Tomás Rayer detrás de Clementino González. Es la propuesta de Arrúa, que en otro momento jugaba con tres volantes. Hoy Rayer te puede hacer el trabajo de interior, pero él es más extremo, más medias puntas, más ofensivo. Arrúa se juega un poco más porque perdió puntos importantes en las últimas fechas, y si no quiere perder el lote de los de arriba, no digo pelear el campeonato, pero el lote de los de arriba hoy estaba obligado a ganar también, con una perspectiva con menor resonancia. Ya logró ganar el elenco de Trinidense, ¿sí?
1: No, estaba nomás mirando a través de la televisión, en el monitor que tenemos acá en Itagua, Carlin. Walter Fretes está llegando a Itagua.
3: Walter Fretes, el ex Cerro Porteño, el aregüeño. Walter Fretes, un volante derecho espectacular. Oyente nuestro del TT, de la gran jugada, el querido Walter. Cerro con Rofo en el arco. Rofo, que ya supo dispersar los fantasmas de la inseguridad. Ya no se habla de eso. Se asentó en la portería azulgrana. Costa dijo hace poco, Rofo no era tanto de mi agrado, pero está demostrando el nivel y por eso juega. Iván Ramírez, que también se asentó porque no arrancó bien como lateral derecho, hasta el punto que Costa armó una línea de 5 para ponerlo de volante, porque no estaba haciendo un buen trabajo. A Iván lo conoce de Guaraní, hizo una excelente labor en aquella posición, en ese Guaraní de Costa, que después le validó volver a Libertad, que era el dueño de su pase. De Gustavo Velázquez y de Quintana no necesitamos hablar demasiado. Guillermo Benítez y otra chance, por lo visto Blas Rivero no está completo, no está entero. Por eso vuelve a jugar Guillermo Benítez, quien goza de la confianza de Costas, a quien también lo tuvo en Guaraní. Y que a mí particularmente me da la impresión de que con Costas tuvo una mejoría. No muy importante, pero una mejoría al fin. Ese Guillermo Benítez inseguro, que se le iban las pelotas por debajo de las piernas, que no podía parar un balón, ya no es tal. Es un jugador mucho más regular, es un jugador mucho más rendidor que aquel Benítez que jugaba con Holland. En la mitad de la cancha, Klimovic y Rodríguez por los costados. Klimovic, otra chance, ¿eh? Un jugador muy técnico que aparece un par de veces por partido. Costas lo pone porque Iturbe todavía no está en un 100%, porque si no hubiese jugado Iturbe, evidentemente. Arranca Klimovic, vamos a ver si por derecha o por izquierda, porque Derlis Rodríguez, que también ha jugado con Costas por la derecha, me parece que su mejor nivel se ha dado por el sector izquierdo. El doble 6 de experiencia de Morel, que hace rato viene jugando seguido en la posición de volante central, junto a Piris Damota, que está volviendo de una lesión, que volvió el partido pasado, vamos a ver. El antepasado con algunos minutos, el pasado como titular, y ahora de vuelta, Robert Piris Damota tiene la chance de jugar de titular. Vamos a ver si llega hasta el final del campeonato, porque lamentablemente las lesiones lo persiguen. Con Aliceda, que es el mediapunta, con Vegetti, que es el punta a punta, el goleador de Cerro, uno de los goleadores del campeonato hasta el inicio de esta fecha. Vegetti, que hizo el gol del triunfo ante Rubio Ñu, un Cerro que, si vemos alineación por alineación, es muy favorito. Pero Trinidense, su orden, su disciplina táctica, los años que llevan juntos, el último antecedente, que fue justamente de un triunfo por parte de los de José Arrúa, en aquel momento a Cerro dirigía Holland, lo ganó bien 2-1 en la Nueva Olla. Un equipo duro, un equipo complejo, que lo trae al Ciclón a Itagua para sacarlo de Asunción, para incomodarlo. Vamos a ver cómo Costas y sus muchachos asimilan esa situación. Lo que sí les puedo decir es que este partido promete, este Trinidense Cerro Porteño, que está a punto de arrancar en Itagua. Lamentablemente, no con la cantidad de público que nos hubiese gustado tener aquí. Fue mejorando la cantidad de gente, ya llegó la barra de Cerro, se ubicó en el sector norte. Nos hubiese gustado tener más público. Antes, cuando Cerro venía aquí a Itagua, se llenaba el Luis Salinas, en otro momento Juan Canuto Petengil, pero ya llegó la barra, hay bullicio para este partido que está a punto de arrancar.
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1: Moverá Cerro Porteño con camiseta de alternativa al Ciclón de blanco con vivos rojos y azul. El Ciclón, señores, arrancará el fútbol.
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1: Todo listo, Clint Mowich, para mover mañana Bolivia-Paraguay. 17:30, transmisión de la gran jugada.
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1: Habló Ledesma, el técnico del 2 de mayo, dijo que estaba pactado que Diego Gavilana iba a ayudar solo hasta la primera rueda. Ya nos va a ampliar Nico. 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
1: Venimos del partido en la transmisión del fútbol Rubio Ñu, 2 de mayo, 2-2.
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1: Vendete al YouTube La Naguada. En vivo se van los primeros 5 packs. Y atención, solamente pido 50 deditos gordos, 50 likes, 50 me gusta. Y les muestro el look de Iván Bogado, señores, aquí en la Itagua. Impresionante este muchacho. Mueve Cerro, Klimowicz retrocede la pelota, va dejando para el arquero Rofo, arriba el telón, campanada. Largaron Cerro Porteño Trinidense.
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1: Y va sacando Viera, le queda sobre el terreno, traslada la pelota, rápidamente sube con todo, avanza Tobias Morínigo sobre el costado izquierdo, el taco que mete, marca desde el fondo, va despejando Gustavo Velázquez para el conjunto de Cerro Porteño, balón que busca a Vegetti, lo está buscando al que es la sorpresa, Delis Rodríguez sobre punta derecha.
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1: El experimentado César Benítez aparece como el lateral derecho, arrancó el fútbol aquí en Itagua. Baja la pelota al conjunto de Cerro. Rodríguez la tiene para Iván Ramírez. Impulsa el pelotazo para Vegetti. El salto de ambos jugadores, tanto el del defensa como de Vegetti, pasó el esférico. En el fondo va recuperando Da Silveira. Ahora insiste Ali Seda, pero marca bien Nelson Gauto.
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1: ¿A quiénes le ves? A ver, en la tropa Chutura Gran Guaraní, amigo Nico.
5: Sí, señor. 800 personas conectadas. Lo veo a Roberto Ortega. Lo veo a Luz Marina. Saludos para Luz Marina. Lo veo también a Marcos Portillo desde casa. Pase, reporte Marcos Portillo. 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
1: Baja Clementino buscando a Gustavo Viera, el capitán. No puede controlar. Roba la pelota sacando Piri da Mota. Traslado el esférico para el conjunto de Cerro Porteño. Cayó falta con Robert Piri da Mota, que intentaba cruzar mitad de terreno. Infracción, tiro libre para el Ciclón.
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1: Morel atrás con Lucas Quintana, solamente 50 deditos gordos, y ya muestro el look de Iván. Rofo sacando pelota exigida, Guillermo Benítez, pechos, mete cabeza, que bien avanza con todo Klimowicz, va, lo detiene Viera, bien para robar la pelota, avanza para el conjunto de Trinidense, mete presión ahora sobre punta derecha, Manalex Guaraní, Maná que mete bien, atención Viera, espera, vuelve a puntear en el fondo, marca bien, permite para sacar con Denis Rodríguez.
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1: Iván Ramírez con Alicera, qué linda pelota. Cruza, levanta el centro para Vegetti. Alcanza en el punto penal, cerca va. Termina sacando, a ver, gira como puede. Va para sacar, Cañete. Saca, se salva el conjunto de Trinilense, Carlín.
3: Alicera llegó a la pelota, pero el pase no fue con la potencia requerida. Tenía buena dirección, pero apareció Melgarejo, lo encimó Vegetti, casi le quitó la pelota al lateral, el 9 de Cerro.
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1: En el fondo le queda tranquilamente la salida a Cerro Porteño con Guillermo Benítez. Avanzábamos con Kenton.
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1: Buen giro de Pirida Mota para Velázquez, traslada con Lucas Quintana. Vuelve a cruzar para Velázquez, sete por derecha para Iván Ramírez. Avanza el equipo de Cerro Porteño. Estuvimos con Ángel Elian, con toda la tropa, también la banda, señores Rubio y Unos de Mayo. Terminó 2-2, Cerro ganando. ¿Cómo quedan los números, las estadísticas?
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5: Si Cerro Porteño gana este partido, va a sumar 20 puntos y estará quedando a 3 de Libertad. También lo mismo acontecerá con Trinidense.
1: Delis Rodríguez tirado por izquierda, ataca para Cerro Porteño. De Blanco juega el Ciclón, entrega con Morel, traslada la pelota. Morel entregando por derecha. ¿Cuántos likes tenés para mostrar el look de nuestro compañero Iván Bogado?
5: YouTube de La Gran Jugada en Vivo, más de 850 personas. Tenemos, Bruno, 266 pulgares. Al llegar a 300 mostramos la pilcha de Iván Bogado.
1: Sí, por favor, haceme sonar una sirena luego, que sea faraónico todo esto. Va sacando Velázquez, cómo se para el Ciclón. Recibe Rojo, comenta Pina, Carlin Correa lo presenta.
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3: Con Rojo en el arco, los cuatro de fondo, Iván Ramírez, Gustavo Velázquez, Lucas Quintana y Guillermo Benítez. En el medio por derecha aparece Aliceda, el doble 6, Jorge Morel y Robert Pini Damota. Por la izquierda, Derly Rodríguez, el media punta Klimovic y el punta punta Vegetti.
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1: Rofo, qué buena salida para Guillermo Benítez, que ya se interna en campo antagónico, en terreno adversario, en jardín ajeno, metiendo con Klimovic. Avanza Klimovic, pase cortito otra vez, retrocedió para Morel.
2: Ñandutirro con Bobo Piel, tiempo de juego 5 minutos. Primera etapa, el marcador Energy, combustible de calidad al precio que usted indica. Bruno.
1: Carga Cerro.

porteño, el pirata, señores. Pablo Vegetti, qué momento. Antes de que arranque a funcionar el motor aquí trinidense, en la ciudad de Itagua, dice, no, esta tierra colorada, el Ñandutí, el barco, todo es mío. Dice Pablo Vegetti, que ahora hace su particular gesto, como siempre, tapándose uno de los ojos. El pirata goleador, señores, que no falla. Tremendo centro desde la derecha. Se internó el gordito más lindo del mundo. Aliceda le dijo, dale pirata, empujala. De derecha, marca el primero. Cerro se está metiendo en la lucha. Se está aproximando a la cima. El ciclón, el equipo de la mitad más uno. El conjunto del pueblo gana por 1-0.

0: Dutín, Carlín Correa.
1: Acierto táctico de Costas. Era aquello de ponerlo a Liceda por derecha para que gane la raya, para que dé el pase atrás. Ya había intentado en una jugada anterior. Esta vez volvió a ganar el fondo. Dio el pase al corazón del área chica. Allí picó Vegetti. La clavó esa pelota en el arco de Trinidense. Samudio nada pudo hacer. Apareció el Pirata, el nuevo goleador del campeonato. Puso el 1-0 para el Ciclón.
0: El primero de Cerro Porteño.
2: A los 5 minutos. Primera etapa, Bruno.
3: Es el gol número 173 del Clausura 2026. Sexto en la competencia de Pablo Vegetti. Noveno tanto en liga con la camiseta de Cerro.
0: Agarrón, atención. Diego Melgarejo se mete a Licera con peligro. Falta, falta, infracción. Tiro libre para Cerro Porteño.
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0: Habrá pelota que va a corresponder al Ciclón. 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
0: Peligroso tiro libre para Cerro. Dale like, dale me gusta la transmisión. Entras a YouTube La Gran Jugada en vivo. Ya mostramos el famoso pantalón con el que vino nuestro compañero Iván Bogal. Una cosa impresionante. Gana Cerro 1-0. Levanta Licera, pelotazo para Velázquez. Y va Da Silveira, marca. ¿Cómo se para Trinidense? 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
4: Desde el arco está Víctor Zamudio, los cuatro del fondo, César Benítez como lateral derecho, Agustín Da Silveira, Axel Cañete y Diego Melgarejo. En el medio, por derecha, Nico Maná, por izquierda, Tobias Morínigo. El doble 6 lo integran Gustavo Viera y Nelson Gauto. Tomás Rayer, el media punta, y el punta a punta, Clementino González.
0: En el fondo, Velázquez para salir. Cerro gana 1-0. Gol de Vegetti, el Pirata, el Zurana.
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0: Adelín Rodríguez, lo encima. César Benítez no puede. Gana el juvenil de Cerro Porteño. Está para girar, pasa al vacío. Se mete Guillermo Benítez, está al centro. Uy, pasado, qué lástima, pero qué bien. Derlis Rodríguez para Benítez. Carlín Correa.
4: Muy buena jugada, ¿eh? Lamentablemente para Cerro quedó anulada por posición prohibida de Benítez. Derlis Rodríguez tardó un poquitito a meter el pase, pero fue muy bueno el intento por izquierda, porque por la derecha ya están ganando bastante con Aliceda.
0: Lo dijo Carlín, lo presentó.
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0: Va la salida para César Benítez. Trinidense está perdiendo por 1-0. Muy atrás Benítez, dejando para Víctor Zamudio. Ganaba 2 de mayo sobre la hora. Le empató Rubio Ñu, Yutura, Gran Guarani, Bonico.
3: Sí, señor, con 1000 personas que se conectan al YouTube del mejor equipo deportivo del país. A seguir dejando el pulgar arriba. Pedí pueblo gordito, Carlín Correa. Ahí estamos viendo YouTube, La Gran Jugada en vivo. A dejar el like correspondiente. Se van los packs de Múnich. Se va la camiseta de Cerro Porteño. Saludos a todos los que hacen reporte de sintonía.
0: Muy bien, gracias, Nico. Atención, avanza con todo Trinidense. Una maraña, una telaraña que se formó. El rebote, nadie puede definir. Intentó Clementino para el conjunto de Trinidense. Sale Rofo, ahora Carlín.
4: Sí, salió Rofo. Un rechazo de Derlis Rodríguez que pegó un hombre de Trinidense bien Rofo para agarrar esa pelota. El anterior llegó Trinidense. Trabaron Quintana, Velázquez, no dejaron patear a Clementino. Gauto también probó. Se acercó el equipo de Rúa.
2: Miando tiro con Bombo, el tiempo de juego. Ahora 11 minutos. Primera etapa, el marcador Energy. Combustible de calidad al precio justo, indica Bruno.
0: 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Lo gana el Ciclón, el equipo de la mitad más uno, el equipo del pueblo, señores. Y gol de Vegetti, Cerro 1, Trinidense 0.
3: Y con este resultado, en el quinto lugar se ubica Cerro Porteño, ahora 20 puntos. Queda a 3 de Libertad, que tiene 23.
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0: Atención, señores, lo gana el Ciclón. Dale, dale like, dale me gusta. ¿Cómo vamos, Nico?
3: Sí, señor, liderando también en el YouTube de La Gran Jugada en Vivo, mi querido Bruno. Más de 1000 personas. Vamos a dejar el pulgar arriba. Saludos para Celso, para Willy, para Sonia. Desde Argentina está escuchando Sonia y alienta a Cerro Porteño.
0: Mirá vos, fuerte abrazo a toda la paraguayada en la República Argentina. Avanza con todo, se mete Vegetti, lo tironearon, increíble. ¡Qué buen partido de Vegetti, Carlín!
4: Está pivoteando, se queja el banco de Trinidense porque Vegetti se negó a jugar Y Derlis López, bueno, era difícil que deje seguir con tamaño gesto del delantero de Cerro. Cobró la falta, saltó todo el banco de Trinidense.
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0: Ahí es Inaca, en Itagua. Guillermo Benítez con la zurda. A Lobby también parece que lo veo sudado. Atención, cerró buscando, no puede. Clementino para sacar con la zurda. Entrega sobre costado izquierdo y va al ataque sobre costado izquierdo con Tobías Morínigo. Pelotazo muy largo a las manos y a los pies de Rojo, el arquero de Cerro, Carlín.
1: Intentaron sorprender con Maná tirado a la izquierda. Hizo la diagonal, pero el pase fue demasiado largo.
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0: Habrá lateral ofensivo para Trinidense. No alcanzó Guillermo Benítez. Que suene fuerte esa sirena, por favor, para ver el look de nuestro compañero Iván Bogado. Y sacarán ustedes sus conclusiones. El chat de YouTube va a ser terrible. Al ras del piso centro buscando sobre la derecha. Maná intenta. Va, saca muy bien el conjunto de Cerro Porteño. Y mira quién aparece otra vez. Vegetti que presionó. Le queda a Licera contra golpe para el conjunto de Cerro Porteño. Qué linda pelota. Va con todo Iván Ramírez. Levanta la vista Vegetti. Le está pidiendo Spirina Mota. Mira, Iván Ramírez busca la cortina. Va Licera. Se mete a Licera. Cuando hay marca en el fondo de Trinidense, Carlín.
1: El cañete, Spirina Mota que se abrió a la derecha para empezar la contra. El pase para Licera. Le gana Cañete. Pone más firme la pierna. Pelea Ramírez y evita que venga el contragolpe de Trinidense.
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0: Gana Cerro. Mañana estaremos con Bolivia, Paraguay, 17:30. Les recuerdo, el lunes, San Lorenzo Recoleta, 4:30 de la tarde, a 19 horas, Libertad Olimpia.
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0: Klimowicz, qué técnica, señores, para salir sobre círculo central frente a la presencia de Gustavo Viera. Van retrocediendo con Lucas Quintanas. Quintana dejando para el arquero Rofo. ¿Te gusta el trámite del partido, Carlín?
1: Sí, me gusta Cerro también, ¿eh? Muy seguro, muy sabes lo que quiere el equipo de Costas.
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0: Iris da Mota con Klimowicz. Atención, cruza por izquierda para Denis Rodríguez. Atención, buen pase para Benítez. Vegetti no alcanza, cierra Zamudio, el arquero de Trinidense, Carlín.
1: Un poco cerrado el centro de Benítez, pero está bien trabajada la jugada, ¿eh? El tándem de Denis Rodríguez y Guillermo Benítez está empezando también a funcionar por la izquierda. Y Vegetti que pica directo, pica la posición del arquero. En esta le ganó Zamudio.
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0: Miramos el reloj de cronómetro aquí en Itagua. Luis Arinas, el estadio. Marcamos el tiempo de juego.
2: Yandutirro con Popopi. El tiempo de juego, 15 minutos. Primera etapa, el marcador Energy. Combustible de calidad al precio justo. Indica Bruno.
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0: A 3 de Libertad, el ciclón de Barrio Obrero, el equipo de la mitad más uno, el conjunto del pueblo, señores. Gana por 1-0, sube César Benítez para Trinidense. Qué buena conexión, puertas del área. Va girando como puede, quiere acomodar bien la pelota. Lo hace Viera, entrega por derecha. Vuelve el pase para que ataque. Vamos a ver Maná, a ver si alcanza. Maná se le fue. No alcanza Maná, lateral salida para el ciclón.
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0: Liderando en streaming, también en YouTube, Nico.
4: Liderando también en el YouTube, Facebook, aplicaciones de la Rock and Pop, Yanduti, 1100 personas en el YouTube, Bruno. Lo veo a Lufretes, a Carlos Eliseche, a Jorge González, también todos los amigos. Vamos, Trinidense, dice Celso Plate, por ejemplo, en el YouTube de la Gran Jugada, amigo.
0: Ansioso con los deditos gordos, por favor, todavía, Pico, no llegamos con los likes.
4: Nos faltan tres gorditos y ya vemos a Iván Bogado con su chupín.
0: Atención. Hubiese contado, Nico, te faltó. Ahí vives a lateral para el ciclón.
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0: ¿Estás enamorado, Nico? La tiene Klimowicz. Entregando para Guillermo Benítez. ¿Cómo está el gordi hoy de...? Digo, de tolerancia. ¿Tolerancia cero o está de buen humor? Avanza Cerro Porteño. La salida con Iván Ramírez. Cuelga, pase. Inyecta con Klimowicz. Mete la presión. Va con Derlis Rodríguez. Va por el segundo, el ciclona. Y se mete Derlis. Linda pelota. Klimowicz sube ahora. Amagó. Cruza el balón. Y termina sacando Da Silveira, Carlín.
1: Es un pirulete innecesario, Klimowicz. Porque al pasar encima de la pelota hizo que pierda ángulo, que pierda fuerza. Hubiese metido el centro normal. Iba a ser más efectivo.
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0: Green Mowi, gente 3, increíble cómo termina sacando esa pelota, retrocediendo para Jorge Morel. La tiene, señores, uno de los puntales en el medio campo del conjunto de Cerro Porteño. Paraguay.

0: campeón de los Juegos Odesúrnico.
1: Sí, señor, el oro, defendimos campeón. Ayer en tanda de penales le ganamos a Argentina. Gran alegría para el pueblo paraguayo. Y el público paraguayo, Bruno, le dedicó a Carlín. El lunes va a ser tema de conversación eso en la mesa de la gran jugada.
0: Epa, epa, lo van a reventar al pobre Carlín. Quiero escuchar esa sirena, por Dios. Avanza trinidense, pelota al vacío con gol de Vegetti. Está ganando el conjunto de Cerro Porteño por un gol contra cero. Lo está haciendo bien Cerro. Comenta Radiografía. Le pone lupa el partido. 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
0: Aguantame, Carlín. Suena la sirena. Ataca trinidense. Centro contra el área para Clementino. Rojo atrapa. Atención, Nico, por favor. Lo maneja usted en imagen. ¿Qué tenemos?
1: Sí, señor. Ya sobrepasamos los 300 pulgares. 327. Y ahí estamos viendo a través del YouTube a pleno.
0: Ah, no.
1: El chupín de nuestro compañero Iván.
0: Mirá, Carlín.
1: Una cosa increíble.
3: Está bien, está bien.
1: No.
3: Ese estilo, ese estilo.
0: No, no, pero es un chupín que habrá comprado cuando él tenía 15 años. Le aprieta todo.
3: No, no, no.
0: Mirá,
3: no.
0: Lo que es su cola, será.
3: No, no.
1: No me quiero imaginar.
0: Es un arriero.
4: Ese no es el cagado, Nico.
1: No, este
0: la
1: es el
0: tiene
1: chupín.
0: Klimowicz. Mete pase para Vegetti. Marca va sacando por ahora Diego Menerejo para el conjunto de Trinidense. Poneme a pleno. Ah, no. Esto realmente... No. Parece una señorita, discúlpame, Carlín, con todo respeto a Iván, ¿eh?
1: ¿Le parece a HR?
0: No, ¿a quién? ¿A HR? Ah, no, sí, igualito.
3: No, no, no, va.
0: Igualito a Héctor Ramos. Iván Héctor Ramos jugado.
1: No me quiero imaginar con este calor los huevitos, ¿eh?
0: No, tranquilo. Venda, por favor, Luchín.
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0: Yo tendría vergüenza para usar... ¿Y vos, Carlín?
4: Antes usaba, ahora ya hay que estar pues bien físicamente.
0: Vos sabés que Wilson se estaba transmitiendo, le iba a matar a Iván. Yo ya sé lo que le iba a decir. En guaraní encima le iba a decir.
4: Se anda fichando.
0: Cola grande en guaraní. No digas, Carlín, por favor. Ataca el equipo de Trinidense. Pelota para Clementino. Va corriendo, gana Cerro Porteño por un gol contra cero. Habrá saque lateral. Demasiada tranquilidad para Cerro Porteño, Carlín.
4: Manejando bien el partido, lejos de su arco. Hasta ahora Rofo no ha tapado ni un balón. Salió a descolgar una buena en la anterior, mostrando que está seguro. Cerro maneja el trámite, toca lado a lado. Bien parado el equipo de Costas.
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0: A ver, balazo que va Rofo. A ver, Rofo, Carlín.
4: Qué tremendo remate de Gauto. El hombre de los goles a los grandes. Balazo, casi del ángulo la saca Rofo. Corner para Trinidense.
0: Tiro libre de esquina, postala para Trinidense.
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0: No me quiero imaginar el chat de YouTube. Ya vamos a ir con eso, Nico. Prendete, se van los primeros 5 packs de Múnich. Centro contra el área. Cabezazo. Arriba y afuera de Cañete, Carlín.
4: Ganó Cañete, pero sin la comodidad como para atentar contra el arco de Cerro. Igual Cerro tiene que cuidarse de este tipo de balones parados, pero no había otra, ¿eh? Fue tremendo el remate de Gauto que obligó a Rofo a sacarle al córner.
2: Ñandutirro con Popovi, el tiempo de juego ahora 21 minutos. Primera etapa, el marcador Energy. Combustible de calidad al precio, se indica Bruno.
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0: Bajando Benítez para Morel con Klimowicz. Gana el equipo de la mitad más uno, el equipo del pueblo. A tres de Libertad, señores, que juega el lunes frente a Olimpia. Benítez se mete, pasa el vacío para Vegetti. Está el segundo Vegetti. Y primero Zamudio, el arquero, Carlín.
4: Bien Cañete para hacerle la cortina. Para que llegue Zamudio. Vegetti está encendido.
0: Mana contra golpe para Trinidense. Cubre Lucas Quintana, cada vez mejor. Deja para Rofo. Este revienta. Solamente 15 likes pido ahora. Y vamos a mostrar a Iván y HR. Y saquen ustedes sus conclusiones. Pelota abierta. Clementino les pega de derecha. Muy abierto. Rofo igual se lanzó. Saque de meta para Cerro Porteño.
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0: Hoy no estuvo en la banca Diego Gavilán. Partido 2 de mayo, Rubio Ñu, que terminó 2-2, Ledema. El técnico aclaró, Nico, que textualmente dijo que el pacto era solamente hasta que termine la primera rueda, ¿verdad?
1: Exactamente, así el pacto de Gavilán con Eduardo Ledesma en el 2 de mayo, terminó la primera rueda, ya se desvinculó del Gallo Norteño y solamente quedó Ledesma como técnico.
0: Igual, me gustaría escuchar la versión de Diego Gavilán. ¿Vos tenés alguna duda, Carlín?
6: No, es muy común. No, es muy... Hasta la primera rueda después me voy.
0: No sé.
6: Está poco serio, porque si no podés quedarte en tu campeonato. Gracias, Diego.
0: Sí, señor.
6: Vamos a buscar a otro profesional, ¿verdad?
0: Totalmente. 15 likes y mostramos HR Iván. Mirá lo que estamos entrando. Velázquez con golpe de cabeza para sacar. Despeja, corre a Licera. Va con todo el gordito a Licera. Alcanza primero el hombre de Trinidense. Pelota abierta sobre la zona izquierda. Va metiendo presión. Tobías Mourinho saca muy bien por ahora. En la marca otra vez Gustavo Velázquez para Ciclón.
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0: Realizar la doble foto. Eso está preparado, ¿verdad, Nico?
1: Ya está preparado. Estamos aguardando 15 pulgares más para mostrar la foto de Iván Bogado con su con pueblano, poder decirlo de alguna manera.
0: Impresionante, atención señores, se va la camiseta de Cerro, denle me gusta, YouTube Arán Guada en vivo, va, marca por ahora, bien para gestionar Denis Rodríguez, la defensa de Cerro Porteño, ahora atropella y va con todo, mete Gauto, balón por derecha, se desvía, busca Maná, lateral para Trinidense.
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0: Desvió Benítez, seguro que te conviene, seguro Chaco.
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0: Centro con todo, va Trinidense, pelota que cuelga ahí, Morini, gol, disparo, gol.

0: Sensei Justo, un ex Olimpia. Tobias Morini, lo de zurda, señores. Va al palo izquierdo después de la jugada previa del conjunto letinidense de un saque lateral que llovió contra el área. Peleó Clementino, fue otro hombre de Trinidense. ¿Qué pasó con la defensa de Cerro? Salió Rofo, no alcanzó Velázquez y metió el zurdazo. Tobias Morini para poner aquí en Itagua. Cerro Porteño 1, Trinidense 1.
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0: Carlín Correa.
2: Guapo Trinidense. Después de aquel remate de Gauto, se le fue encima a Cerro. Se instaló en campo azulgrana. Había tenido el cabezazo de Cañete después del córner y luego empezó a jugar en campo del equipo azulgrana. Llegó el lateral, el mal rechazo. Clementino que le gana a Klimovic y la pelota le queda a Morínigo. Se encuentra con un balón boyando dentro del área, saca el zurdazo fuerte por bajo, Rofo queda parado. Trinidense, lo habíamos advertido, peligroso el equipo de José Arrúa, lo empata en Itagua.
0: Lo que se calentó, Gustavo Costas, el empate de Trinidense.
3: A los 24 minutos, primera etapa, Bruno.
4: Gol número 174 del campeonato clausura 2026. Segundo en la competencia de Tobias Morínigo.
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0: Te queda Rofo, sorprendido el ciclón. 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
0: Se calienta todo esto, señores. Morel la manda por derecha. La tiene, aguanta Klimovic. Vuelve a retroceder Velázquez. Fue sorprendido. Error de Rofo. ¿Qué pasó en Cerro Porteño, Carlín?
2: La defensa. Se durmieron. Tobias Morínigo no puede aparecer tan solo como apareció en la jugada del gol. De un lateral en donde todo el mundo espera el saque de manos, en donde cada uno toma su marca. De allí partió la acción. Morínigo solo empató el partido.
0: Carga Maná. Se mete Trinidense. Atención, cerca del segundo, pase abierto por izquierda. Está Tobias Morini otra vez. Y ahí marca, saca Piris da Mota, Carlín.
2: Sí, y el árbitro dice: no hubo infracción. Es lateral para Trinidense, que empieza a apurar al ciclón.
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0: 26 y medio, está empatado 1-1. YouTube, la gran jugada en vivo, prendete cínico.
4: La gente que se sigue conectando con nosotros, liderando también en el YouTube de la gran jugada en vivo, Bruno. Más de 1.250 personas conectadas. Lo veo a Diego Valdés, lo veo al amigo Darío, todos participando por los regalos de Múnich y la camiseta de Cerro.
0: Gustavo Costa, a ver, Dani Maciel está enfurecido. Mirá, ahora acaba de abandonar el área técnica, le da indicaciones, creo que a Licel, así Dani Maciel.
5: Móvil, sí, señor, con muchos gestos, el técnico de Cerro Porteño pateó una botellita, enojado, gritando, no entiende qué es lo que está pasando con su equipo.
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0: Como Clementino hace un trabajo realmente muy interesante en el conjunto de Trinidad. Se arrastra, marca, gana por arriba, sí, Carolina.
2: No luce, pero rinde. Es demasiado importante para la ofensiva de Trinidense, porque bien lo decías, arrastra marcas, impone ese físico que tiene como en la jugada del gol. Y Costa no puede creer, como nosotros, los primeros 20 minutos de Cerro brillantes y ahora se empezó a caer el equipo.
0: Para las estadísticas, 2-2 terminó Rubio Ñudos de Mayo.
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0: Avanza por la derecha, Benítez la tiene, César Benítez va girando. El ex Cerro Porteño que hizo las inferiores en Cerro Porteño justamente. Pelota para Da Silveira, desde el fondo va a salir con todo. Ahora la tiene Cañete, avanza, es una forma de decir, vuelve atrás con Zamudio. Señores, el partido está empatado 1-1.
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0: Atención. Pelota a un costado, salida que va a corresponder al ciclón. Marcan saque de meta, sacará Rofa. A ver, llegamos al YouTube. Vamos, HR Iván, un solo corazón, Nico.
4: Sí, señor, ponchemos la foto, por favor, en el YouTube del mejor equipo deportivo del país. No los compares, disfrútalos, mi querido Bruno Carlín, oh. Audiencia. Mira lo que es eso, por favor.
0: Yo creo que HR te va a demandar, Nico, por uso de su imagen.
4: No, HR, mi amigo.
0: Pero tiene un short vaquero, ¿verdad?
4: Sí, un short vaquero. Creo que está haciendo marineras, impresionante.
0: Ah, no.
4: HR.
0: Y al lado Iván Bogado.
4: Sí.
0: Carlín, esto es una locura.
2: Una monstruosidad, diría Julio González Cabello.
0: Totalmente de acuerdo. Klimovic para Morel. ¿Qué tienen en común los dos? Que le aprieta su colita. La indumentaria, ¿verdad, Carlín?
2: Sí. Que tienen más carne de lo habitual ahí atrás.
0: Para no decir otra cosa, avanza con todo Klimowicz. El pirata recibe, se apoya otra vez en Klimowicz. A ver si le ven a Deli Rodríguez por la izquierda. Aguanta Vegetti, Klimowicz, linda pared, cerca del área. Ataca el equipo de Cerro Porteño, va sobre la punta derecha. Ivana está subiendo con todo. Ramírez, centro, segundo palo. Muy pasado, se alcanza Deli Rodríguez. No, no, no, no, no. Sacre meta para el conjunto de Trinidense.
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0: Muy bien, marca correctamente. Saque lateral de salida para Trinidense.
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0: Vamos a la pausa de rehidratación. Miramos el reloj, el cronómetro, marcamos el tiempo de juego.
3: Ñandu Tirro con Popov y el tiempo de juego, 30 minutos. Primera etapa, el marcador Energy, combustible de calidad al precio justo, indica Bruno.
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0: Qué cerro, los trinidenses están empatando 1-1. A ver, Edgar, Nico, y comenta Carlín Correa.
4: Sí, señor, con Lucho Paredes estamos aquí, Bruno. Vaya el saludo para todos, te cuento. 32,8 grados la temperatura térmica de 37,1. Por eso está sudando ahí en la cabina. Mucho calor en la ciudad, Lucho.
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0: Perdón, mi querido Lucho, la fuerza de la costumbre. A propósito, le enviamos un fuerte abrazo nuevo a nuestro querido compañero Edgar González. Falleció lamentablemente el viernes su padre, que es de Vallemí. Así que acompañamos en este dolor al querido compañero Edgar. Comenta, Pina, Carlin Correa lo presenta.
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2: Trinidense fue práctico para empatar el partido. No le pesó, y eso es un mérito, el gol tempranero de Vegetti, porque que Cerro te haga un gol a los 5 minutos y encima manejó la pelota hasta los 20, cualquier otro equipo se puede caer. Trinidense mantuvo la calma, esperó su momento, con Maná por derecha, con la pujanza de Gauto, con el buen manejo de pelota de Viera y con la aparición sorpresiva, hasta si se quiere, de Morínigo, fue contundente, lo empató y en este momento está mejor en la cancha.
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0: Casi 32 de la primera etapa, señores. Atención, esperaremos la figura Bristol del partido.
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0: El lunes, señores, San Lorenzo, Recoleta, 4:30, 19 horas para Libertad Olimpia.
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0: Gauto para Maná, atención, qué bien volante. Al número 5 Gauto, le queda Clementino, centro contra el área, pase muy pasado, Viera va a luchar, está para pelear sobre la izquierda, Viera cayó, a ver, ¿hay o no hay falta? No, dice el árbitro de Luis López, acremete para Ciclón.
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0: Nico mostraron los premios junto a CR7, junto a todos los compañeros en los estudios, YouTube, Gran Guara en vivo cuando sale Cerro.
4: Ahí estamos viendo los premios, los packs de Múnich, la camiseta de Cerro Porteño, también estamos liderando en el YouTube, más de 1.350 personas conectadas, más de 300 personas en el Facebook, liderando el stream y la Gran Jugada.
0: Uno en partido, no te olvides de la fanpage Facebook Bruno Pon, porque ahí hay también una tropa bastante interesante. No te olvides de los amigos y las amigas del WhatsApp, 0984955000. A ver, cruzamos el segundo cuarto del partido. Carlín Correa, a ver qué tiene que hacer Cerro Porteño.
2: Cerro tiene que recuperar la pelota primero, porque había arrancado bien con Klimowicz, manejando el trámite en la mitad de la cancha, jugando más cerca de los volantes centrales que el delantero, con las escapadas, liceadas por derecha, pero ahora no tiene la pelota.
0: da Silveira, dejándola ahora sobre Cañete, este por izquierda, el pase al vacío, Melgarejo está filtrando, pase para Morínigo. Corre Manar, Rofo revienta con la pierna derecha, el pelotazo que va en lo alto, le va a quedar, qué bien está jugando este muchacho, el número 5 Gauto, el volante central del conjunto de Trinidense, Carlina.
6: Y tiene presencia, tiene buena pegada, y cómo bajó la pelota, ¿no? Con total tranquilidad en la mitad de la cancha, cualquier otro lo hubiese reventado.
0: Ahí va otra vez, sí, tremendo, Gauto va a pelota, apertura para Tobías, volvía de la posición adelantada, tiro libre para el Ciclón.
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0: A ver, ¿qué dicen los comentarios, los usernames en YouTube? Era jugar en vivo, Nico.
4: Dice Silvano Dávalos, saludos. ¿De dónde sacan que Quilmove es jugador del miedo y del medio? ¿Quiere poner? Quiero participar por los premios, dice Fermín Bogado también. Bien juega ese Gauto, dice David, refiriéndose al jugador de Trinidense. Este árbitro no cobra nada, también dice Dávalos en el YouTube de La Gran Jugada en Vivo. Casi 1.400 personas conectadas, Bruno.
0: 1-1, no se puede permitir Cerro este empate, señores. Tiene que ganar para quedar a 3 de Libertad y seguir peleando. Ahora Licera se pasó sobre el costado izquierdo. La pelota abierta para Klimovic. Mal, ¿qué le pasa a Cerro, Carlin?
6: Está impreciso. Dolly Rodríguez pasó a la derecha, se equivocó. Trató de meter una pelota a Vegetti y la regaló. Dolly Rodríguez, impreciso Cerro, Trinidense mucho más tranquilo.
0: Dolly Rodríguez a la derecha, él había empezado a la izquierda. Alicea a la derecha, ahora se pasó a la izquierda el gordito.
6: Así mismo.
0: Pelota que va, defiende Lucas Quintana con golpe de cabeza. Cuando va con todo, Maná corre rápidamente. Va sacando el equipo de Cerro Porteño. Desembarca esa pelota Guillermo Benítez, buscando por el medio a Morel. Se complica el que busca ahora la salida. Estaba intentando antes Klimovic. Va, se mete para el conjunto de Cerro Porteño. Está esperando el pirata Vegetti. Sube Iván Ramírez, ataca para el Ciclón. El partido está 1-1, vuelve para Morel. Tres cuartos de terreno, inyecta balón para Guillermo Benítez, está habitado, tiene carril. A ver si mete en el centro, vuelve atrás, increíble para Quintana Carlin.
6: Sí, no se animó a meter la pelota al área. Y eso que estaba Pini Damota, estaba Rodríguez, Vegetti, volvió hacia atrás.
0: Falta de Tobías Morínigo contra Iván Ramírez, que ya se escapaba. Pase de Morel, Carlin.
6: Se escapaba Iván Ramírez. Morínigo se enoja, pero tiene razón Danilo, lo toca el ex Olimpia al hombre de Cerro.
3: Miando Tierra con Bobo Biel, tiempo de juego ahora 36 minutos. Primera etapa, el marcador Energy, combustible de calidad al precio que usted indica. Bruno.
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0: 1-1 el partido, señores. Falta contra Iván Ramírez. Tiro libre peligroso para Cerro Porteño. Sobre orilla derecha. Va Cerro por el segundo. Tiro libre para el Ciclón.
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0: Ganaba 2 de mayo, 2-1, señores. Sobre la hora, en la última jugada prácticamente. Le empató Rubio y terminó 2-2. A ver, el gordito más lindo le va a meter a esa pelota. El gordito más lindo del mundo, Licera. Tiro libre para el Ciclón. Lo veo a Pirida Mota, lo veo a Velázquez. Atención, el centro que partió a media altura, un tirito, ¿por qué así, Carlin?
6: No, está mal, ¿eh? A un metro de altura, Morínigo, que no es alto, sacó la pelota sin saltar, la pelota no entró al área, realmente no fue bueno el tiro libre.
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0: Piris da Mota, raya de fondo, levanta el centro para Vegetti. No, primero el arquero Zamudio.
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0: Dale el dedito gordo si le querés a Nico. 10 deditos gordos, sí, 10 likes si le querés a nuestro querido compañero Nico Sosa. Rofo para sacar, controlan porque si te quiere la gente, Nico.
4: Sí, 394 tenemos, hay que llegar a 404.
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0: Morel Velázquez traslada la pelota. Ya me contarás a nivel internacional si hay algo destacado, mi querido Nico, por favor. Más lo referente a los paraguayos. George Russell ganó en el gran premio que se disputó hoy en la Fórmula 1. Tremenda la carrera de George Russell. Ganó todo, señores. Un récord de vueltas. Ganó el podio. Fue el poleman, ganó la carrera, tuvo el mejor tiempo, tremenda la gestión de George Russell. Avanza sobre la izquierda, la tiene Trinidense a esta altura también del partido. Comenta, opina Carlin Correa, lo presenta
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0: Aguantame que va, se mete, intenta Delis Rodríguez, es Alicera otra vez. Mira, Alicera pasó otra vez por derecha, Carlin.
6: De vuelta a la derecha, Rodríguez a la izquierda. Cerro equiparando las acciones, ahora se adueña un poco más de la pelota, pero mucho pelotazo para Vegetti, no es negocio, lo encima Vienda, Silveira y Cañete.
0: Klimowicz para Benítez, avanza, campo de Trinidense, va con todo Cerro Porteño, atención con esto, Denis Rodríguez, a ver si levanta el centro para Vegetti, prefiere con Klimowicz, que le pegue desde ahí, dale Klimowicz para Vegetti, pase que va filtrado, Ramírez tiró y marca sobre la línea del área chica, un hombre de Trinidense, Carlino.
6: Ya se está tomando con Klimowicz, mucho firulete, poca producción, le dio mal el pase a Vegetti y cuando empezaban a murmurar aparece Iván Ramírez solo. Ahí la gente se metió de vuelta en el partido, remate, Cañete a los pies, la pelota al córner.
0: Excelente lo de Cañete para cruzar, tiro libre de esquina para el Ciclón.
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0: fútbol. Será sobre punta derecha.
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0: Atención con este tiro libre de esquina. 1-1 en encuentro, rumbo a los 40 minutos de la primera etapa aquí en Itagua. Cerro obligado a ganar. Atención para quedar a 3 de Libertad, que juega el lunes frente a Olimpia. Lunes feriado, muchachos, no se olviden. Atención, con todo entren el domingo. Mañana, tiro libre de esquina. Corner para el Ciclón, Vegetti sube con todo, va Morel también, el centro que ya partió pelota, que va Velázquez, mordido el remate y el arquero Zamudio sobre la línea, se anula, Carlín.
6: Aparecía Rodríguez, el centro, la pifiada de Velázquez que le sale, un pase a Daniel Rodríguez que atropella, pero estaba adelantado. De todas maneras, Zamudio y una gran tapada, por si acaso.
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0: ¿Te quiere la gente, Nico?
5: Me quiere la gente, Bruno, porque ya superamos los 420 pulgares en el YouTube de La Gran Jugada en vivo. Vaya saludo para todos los que me quieren. Cariño grande.
0: Mira vos, cachetina. Y para el lobby ahora, pido 40. 40 deditos gordos. Subimos la vara. Le quiere la gente al lobby. Mira el lobby con todo. En el YouTube La Gran Jugada. Miramos el reloj, el cronómetro. Marcamos el tiempo de juego.
3: Mianduti, Rocampo, Papi. El tiempo de juego ahora, 41 minutos. Primera etapa, el marcador. Energy, combustible de calidad al precio que se indica. Bruno.
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0: Ramírez va a Cerro. Atención, señores, buscando denodadamente marcar el gol. ¿Cuántos likes tenés ahora para controlar si le quieren o no a Carlín Correa Lobby?
5: 422 pulgares tenemos, Bruno. Hay que llegar a 442.
0: Bueno, Morela va por derecha. Ataca el Ciclona, metiendo presión ahora. Vayan, dice Darlis Rodríguez. Vuelve atrás a ver por qué retrocede el Cerro Porteño, Carlín.
6: Porque Estridiense se para bien, cierra los espacios. Cerro no quiere arriesgar ningún balón que repercuta en una contra del Triqui.
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0: Velázquez para Piris da Mota. Este juega para Morel. Se adelanta Morel. Corre Guillermo Benítez. Pase para él. Gana de cabeza. Lo buscan a Vegetti y termina reventando Cañete en el fondo.
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0: Tremendo lo que hace Quintana. Cada vez jugando mejor. Denis Rodríguez para Vegetti. Ataca la Ciclona. A ver, Vegetti. Tras Travilla. Cae, no hay falta. Denis Rodríguez lo agarró de la camiseta. Sigue la acción. A ver, cayó. Esto es falta. A ver, deja seguir. Ley de ventaja. Pero ¿qué pasó acá, Carlín?
6: Para mí hubo falta contra Denis Rodríguez, ¿eh? Denis López deja seguir. Da lateral para Cerro. Porque después Guillermo Benítez toma ese balón que Denis Rodríguez había perdido producto de la falta y cobra lateral Denis López.
0: Lateral para Cerro Porteño.
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0: Klimowicz recibe, levanta de zurda, pega en el travesaño. Atención, saca Cañete, desvía, pelota sorpresiva, Carlín.
6: Sí, porque Klimowicz metió un centro. El balón se fue muy alto, le agarró mal de zurda y cayó encima del travesaño de Zamudio. La sacó Cañete. Una jugada fortuita de Klimowicz que complicó el fondo de Trinidense.
0: Velázquez va, Iván Ramírez se suelta. Va por la zona derecha de él y Rodríguez también. Juegan por el medio, prefieren jugar por adentro con Klimowicz. Klimowicz engancha bien, está 1-1 el partido. Rumbo a los 45 minutos, 42 y medio tenemos. Esta es en la Gran Jugada, liderando en streaming, señores. También en YouTube, en Facebook, en las aplicaciones Roca y Ñanduti. Solamente triunfamos tremendamente en YouTube, La Gran Jugada en vivo. Gracias a la gente, Maná la tiene de derecha. A ver, para meter el pase sobre el costado izquierdo. Y va el conjunto de Trinidense. Atención, Morínigo espera. Va con todo, Rayer no alcanza, le apuntaron antes, Carlín.
6: 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Cuando arranca desde el vamos le cuesta más, como en esta ocasión.
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0: Lateral Onofre para Trinidense, pero levanta la atención. Clementino peina, va Maná. El rebote, el disparo fuera del área que se desvía. Quiere sorprender el Gauto. Le queda Cañete en el fondo a Trinidense.
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0: Casi 44 segunditos para los 44. Bien, Vegetti lo busca. Arriba, Alicera. Vegetti no pudo controlar plenamente. Toca la pelota Gauto. Entrega sobre el costado izquierdo. Rayer se muestra. Va también Tobias Mourinho. Trinidense sigue presionando. Se va esta primera etapa. Van a hacer cambios en Cerro Porteño. Pregunto, ¿Costa va a tener que ir a la banca o no?
6: Yo creo que lo de Klimovic, ya de vuelta. Apareció un par de veces, después desapareció. Por allí podría venir la primera variante de Cerro y Rayer en Trinidense.
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0: Gracias, Luchín la tiene ahora. Sacando Lucho Paredes en la voz comercial. Fuerte abrazo al querido Edgar. Fuerza, vamos Rulín, vamos Lechuguita. La tiene el señor sacando Velázquez. El conjunto de Cerro Porteño, recta final de la primera etapa. No hay mucho que adicionar, creo, Carlín.
6: No. 3 minutos. Sí, le calza bien a la adición.
0: Miramos el reloj al cronómetro a propósito. Marcamos el tiempo de juego.
3: Ñandutirro con Popa Vía, el tiempo de juego cumplido. 45 minutos. En primera etapa, el marcador Energy Combustible de calidad al precio justo indica Bruno.
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0: Que estaba ganando Cerro 1-0, que lo empató Trinidense ahora 1-1. Alicera, que bien recoge la pelota. Ataca con todo, cabecera del área. Se mete con Belino, busca para Vegetti. Este con Klimovic. Pegale Klimovic, por Dios. Nadie pega. Un remate al arco. Morel cruza por izquierda para Berlín Rodríguez. Encara, viene, engancha, va a mandar el centro. Pelota que va justita en las manos de Zamudio. Por Dios, Carlín.
6: Cerro jugando un toque. Llega a los pies de Klimovic. Una cantidad de dudas que de vuelta al público. Se empezó a disgustar con él y Derlis Rodríguez metió un centro a la nada.
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0: 3-3-3-3-3 de adición. Pasa al vacío, corre Vegetti, sale. Y el arquero Zamudio para atrapar. A ver cómo estamos con el lobby. ¿Le quiere la gente, Carlín, al lobby? A ver, Carlín, lobby. Chinico.
7: Sí, señor, la gente le quiere a Carlín Bruno. Hay que seguir dejando los pulgares. Nos faltan todavía 15 likes para que la gente demuestre su amor por Carlín.
0: No, mirá lo que está haciendo Carlos Correa. Carlín, qué bochornoso. Un corazoncito, besito, muestra el corazón. Así cualquiera luego le va a dar like. ¿Te estás regalando, Carlín, eh?
6: No, no, ¿por qué? Si ya llegamos al objetivo, Nico.
0: No, todavía.
7: Falta.
0: Rodríguez, Benítez. Bueno, pues se está por sacar la remera este muchacho. La tiene, señores. Mirá si la patrona está viendo. Morel, atención. Jugando a BD prácticamente nuestro querido lobby. Atención, ataca el equipo de Cerro Porteño. Está Alicera. Retrocedió demasiado. Velázquez ahora. Le restan menos de 2 minutos al partido.
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0: Se va al primer tiempo. 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
0: Va a Cerro en la salida con Morel. Clementino lo persigue. Tenemos ahora 47, menos de un minuto para que se vaya esta primera etapa. Cerro está empatando con Trinidense 1-1. A ver, Velázquez cayó al piso. Jugada rípida. Insiste ahora Cerro Porteño y ataca. Se mete con peligro. Va Licera. Mete sobre la presencia de Benítez. Va para Derlis Rodríguez. Encara cabecera de la Elsie. Le pega a este muchacho, por Dios. El remate que va. Le queda Benítez de zurda. Y va sacando en dos tiempos Zamudio, Carlín.
6: Bien, Zamudio, ¿eh? Yo pensé que le iba a cruzar Benítez. Le pegó el primer palo. Atento Zamudio. Después aparece Cañete con un taco. La pelota queda en las manos del arquero trinidense. Buena carga de Cerro en la última acción del primer tiempo.
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0: Se va Lucas Quintana a marcar. Retrocede con Rojo cuando Maná lo está apretando. Va a terminar el primer tiempo. Sale el equipo de Cerro. No va más. Final de la primera etapa. Final de los primeros 45 minutos. Cerro Porteño 1, Trinidense 1.
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4: Voy con el móvil a Maroc 6 de Dani Maciel.
8: Gracias, Nico. Señor, ¿cómo le va? ¿Cómo está? Buenas noches.
9: Buenas noches.
8: ¿Qué te pareció este primer tiempo de Cerro?
9: Y la verdad es que le falta actitud al equipo de Iclimo y uno menos, lastimosamente.
8: Mucha resistencia de parte de los hinchas con el 40 de Cerro.
9: Sí, pero lo que pasa es que el equipo completo lo puede hacer. Climovi prácticamente camina en la cancha, ¿no? Y después se enreda todo en la pelota, ¿no?
8: ¿Dónde viene?
9: Bien, pues.
8: ¿Le costó llegar?
9: Sí, la verdad que sí, locura era el tráfico.
8: ¿Algún cambio que espera para el segundo? Porque usted me preguntó en privado si estaba Araújo en la banca.
9: Sí, esperemos ver la Sergio Bailado, queremos ver ya que empiece a tocar la pelota.
8: Muchas gracias.
9: Félix.
8: Gracias, don Félix, muy amable. La banca de Cerro Porteño en este partido. Ángel Martínez, el arquero de emergencia. Josué Servín, Lucas Merolla, Blas Riveros, Fabricio Domínguez, Ariel Gamarra, César Bobadilla, Gastón Jiménez, Agustín Almendra, Juan Manuel Iturbe, Sergio Araujo y Jonathan Torres. ¡Nico!
4: Gracias, Héctor. Daniel Maciel, esa energía que contagia. Vamos con Iván Bogado, el Chupín. Adelante, Iván.
10: Gracias, Tobías. Nicolás, me voy a acercar aquí a los aficionados de Cerro Porteño. Caballero, ¿cómo te va? Estamos en vivo para la Rock and Pop, Grupo Ñanuti. Bueno, te vi muy efusivo, enojado en este término de los primeros 45 minutos. ¿Algo no te está gustando?
11: No estoy enojado. Lo que pasa es que estoy podrido nomás de la gente que viene a caminar en la cancha. Digo. Mateo Climovi nos mata el gol, el empate, y está caminando. Él, tenemos un ataque y vuelve caminando. Eso no puede ser. Estamos jugando en Cerro, digo. No puede ser.
10: Lo de Climovi, entonces, no te está gustando en el primer tiempo. ¿Apostarías a un cambio para la complementaria?
11: Y no sé si cambio. Yo creo que hay que mantener, pero hay que putearle bien ahora ahí en el vestuario. Hay que meterle champú y lavarle la cabeza. No sé qué es lo que hay que hacer. Por lo menos 15 minutos hay que aguantar más y después ver qué hacemos, ¿no?
10: Y se terminó arrancando bien el compromiso, marcando, no se pudo mantener esa diferencia y terminó perdiendo la pelota Cerro Porteño, terminó jugando más a Striqui con la pelota.
11: En realidad yo no sé qué pasó en ese gol, para mí que medio falta, creyó el arquero, se perdió, no sé, no puedo entender todavía porque el arquero salió medio desganado, no sé qué pasó.
10: Bueno, hay que aprovechar que empató el 2 de mayo, pueden empatar también Olimpia Libertad, Cerro Porteño tiene que ganar hoy, está obligado.
11: En realidad que pierda Olimpia, a mí no me importa, que Olimpia tiene que ganar nunca, lo si es posible en realidad, y Cerro tiene que ganar, Cerro es el contrario de Cerro, así de sencillo.
10: Claro, pero también pensando lo que puede hacer Libertad, solamente por eso le conviene un empate a Cerro. No, pero no importa, que pierda.
11: Cerro le va a ganar a todo ahora, acordate de mí, le va a ganar a Libertad, le va a ganar a Olimpia, le va a ganar a todo, pero hoy tenemos que ganar.
10: Gracias, caballero, ¿de dónde viene?
11: De Fernando Lamora.
10: De Fernando Lamora, ¿vino por Ruta 2?
11: Ruta 2, pero yo vine a las 2 de la tarde, por ahí tengo acá en Pirayú mi casa y ahora estoy volviendo de ahí.
10: Gracias, caballero.
11: Ok, cuando gustes.
10: Ahí está, el aficionado de Cerro Porteño, apuntando también el rendimiento de Mateo Klimovic, Tobías Nicolás. Te digo, la banca de expectativa del conjunto del Sportivo Triniense, gracias por la ayuda, mi querido Dani. La conforman Matías Dufour, el portero de emergencia, estamos hablando de Hermes David Villalba, central, Néstor Abraham Camacho, Oscar Chiquito Jiménez, Faustino Barones, Sergio Mendoza, Joel Román, Alan Cano, Fabricio Baruja, Ronald Cornet, Fernando Román y Diego González, cuando ya los futbolistas del conjunto del Sportivo Triniense están en la banca. ¿Qué digo, la banca de expectativa? Vestuarios. Están en vestuarios también los suplentes del conjunto del Sportivo Triniense. Todo bien, Nicolás.
4: Gracias, Héctor. Iván Bogado en el móvil Amaro V6. Estamos, por supuesto, a través del YouTube. 5 pulgares más y la gente le está demostrando su cariño a Carlín Correa. 5 pulgares, pero yo creí que era... ¿Sabes qué? Yo creo que lo dicho el día viernes por Carlín está jugando en contra. Lo de Paraguay, pero igual la gente va dejando su gordito para Carlín.
12: Le voy a comprar un super pancho a Carlín.
4: Comprale.
12: Juan Carlos, anda a comprar un super pancho, te doy la plata ahora para Carlín, porque la gente le quiere. Levantó 40 deditos gordos, me gusta, en un zapoité, ¿verdad?
13: Totalmente.
12: No, espera.
13: Se malinterpretó lo que dije. Lamentablemente se instaló.
12: ¿Qué cosa?
13: Y lo de Paraguay, yo dije que quería que sea campeón, pero quería que sea jugando bien, un partido bravo, como toda final, y se ganó con mucha personalidad.
14: Para vos, Carlín de Yurufleco, que puta la... Toda competencia que Paraguay participa tiene que ganar, me hace quichuela, balita, chopo. ¡Aguante, carajo, Paraguay!
12: Pero ¿cuántos likes levantó? 40 likes en cuántos minutos.
4: Y más de 10 minutos, 12 para ser precisos.
12: Qué impresionante.
4: Ya ahora sí llegamos a la meta. 468, sí, ya pasamos.
12: Felicidades, Carlín.
13: Muchas gracias.
12: Viene el super pancho para vos.
13: Excelente.
12: No sé nomás en qué momento vas a comer.
13: Ese es otro tema. Después del programa.
12: Juan Carlito Mercado va a traer el super pancho.
13: Sí, señor.
12: ¿Qué querés?
13: Mayonesa y ketchup, por favor.
12: Mayonesa y ketchup, por favor.
13: Sí, señor.
12: Impresionante nuestro lobito. Sí, Nico.
7: Sí, señor. Para ya pasar el comentario entre tiempo a Carlín Correa, hay que mencionar, Bruno, cómo están los números, las estadísticas. Libertad con 23, Nacional 2 de mayo, Olimpia con 22, Guaraní con 20. Trinidense y Cerro Porteño que están igualando, ambos tienen 18 puntos. Están quedando a 5 de la cima del campeonato. Recordando que el día lunes van a estar jugando Libertad Olimpia en La Huerta a partir de las 19 horas. Más de 1.500 personas liderando en el YouTube también. Al igual que el Facebook, las aplicaciones de la Rock and Pop Iñanduti.
12: Epa.
7: Gracias por elegir al mejor equipo deportivo del país, ¿sí?
12: Atención, entró Wilson González, ¿eh? O sea, y los 40 likes en 12 minutos, dice.
7: No le quiere.
12: Que es poco.
13: Tiene razón. Una oferta hizo Nico. Está bien, vamos a arreglar esto el lunes.
12: No, no, yo pedí, Carlin. Yo dije 40 likes. No,
13: está bien, está bien.
12: No te tomes.
13: Pero el oyente Nico, que me dedicó, escuchó otro programa. En un momento dije que no quería que para esa cambió. Por favor,
12: ¿Y vos viste lo malo que es Nico con el gordito.
13: Sí.
12: Con CR7.
13: Sí, sí.
12: No,
15: el... Vamos, Paraguay, carajo, ganarle a Argentina ahí en su cancha, otra vez, carajo.
12: Tranquilo. 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
13: Final del primer tiempo, igualdad a un gol entre Trinidense y Cerro Porteño. Cerro Porteño que arrancó muy bien, tuvo unos primeros 20 minutos realmente muy buenos, muy buenos, con el tándem Ramírez Aliceda, porque antes del gol hubo una jugada calcada en la que Aliceda llegó algo exigido al pase de Ramírez, metió el pase atrás y le ganaron a Vegetti porque el pase no fue bueno. Y en la siguiente jugada parecida ya apareció Vegetti para poner el 1-0. Ramírez a espaldas del lateral Melgarejo, Aliceda ganando por velocidad. Una jugada que me parece que Costa la preparó porque seguramente pensó que iba a jugar Mendoza, que es un lateral que va siempre. Y que con Aliceda le iba a ganar bastante las espaldas. Pero apareció Melgarejo, que es más marcador, pero es más lento que Mendoza. Así que de igual manera le salió lo planificado. Se notó que era planeado. Porque probaron dos veces y en la segunda salió como se había convenido. Con el gol de Vegetti a los 5 minutos. Cerro arrancaba de la mejor manera. Con Klimovic, que era un poco el enganche, después se fue diluyendo lo suyo hasta cometer errores importantes, que los marcamos durante el relato de Bruno Pond, y la gente, bueno, en los micrófonos de Dani Maciel y Iván Bogado han escuchado cómo se tomó con Klimovic, que no fue una cuestión que inventamos, porque aquí, en un par de jugadas dijimos que la gente ya empezó a murmurar, a decirle cosas. Llegó el 1-0, Cerro era más, manejaba la pelota, Trinidense no la tenía, con Morel, con un tándem que se creó después con Derly Rodríguez y Guillermo Benítez por la izquierda. Benítez terminando mal las jugadas, pero era Cerro incisivo, insidioso por ambos andariveles. Con Ramírez y Eliseda por la derecha, con Rodríguez y Benítez por la izquierda, con un Vegetti que peleaba todas, que molestaba permanentemente a los centrales, que bajaba a marcar, a apretar. Y me da la impresión que se cansó. El calor, que es tremendo, le jugó una mala pasada a Vegetti, que por lo visto no dosificó, que él viene jugando así hace rato, ya lo hemos destacado, pero hoy está haciendo un calor realmente muy importante respecto a las jornadas anteriores, una especie de ola de calor que vamos a tener en estos días, y eso le jugó una mala pasada a Cerro, porque 20 minutos en donde manejó el partido, gol incluido, y después Trinidense, sin la brillantez de Cerro, se instaló en campo azulgrana.
12: Atención, le está llegando una hamburguesa, Juan Carlos. No había más pancho, super pancho.
17: No había más, pancho. Solo la hamburguesa.
13: La hamburguesa vos podés. Mirá,
12: mostrá tu hamburguesa, Carlín. Para que permitime con la servilleta. Perdón por la interrupción. Sí. Mostramos acá, mira lo que es esta hamburguesa. Oh, Dios te salve, María. Mira lo que es, calentito. Acá tenés el lobby.
13: Gracias, señor Bruno.
12: Gracias. Gina Faito te está matando en el chat de YouTube. No, no, seguí con el comentario, Carlín. Después comete tu hamburguesa. ¿Cómo? No, perdón.
13: No voy a comer, voy a tapar nomás. Viste que la hamburguesa tiene la bolsita, y entonces vos puedes tapar para que no llegue ninguna mosquita.
12: Declaración exclusiva de Carlín Correa. ¿Podemos seguir trabajando, Carlín?
13: Sí, señor, por supuesto. Gauto ponía a prueba a Rofo, que había tenido un par de salidas muy seguras. Rofo saca la pelota al córner, Cañete gana en el juego aéreo, ahí Trinidense empezó a colocarse, a instalarse en campo de Cerro Porteño hasta que en el minuto 23 llega la igualdad en el partido. De un lateral por la derecha, un mal rechazo. Clementino le baja la pelota a Morínigo, le gana a Klimovic, que de vuelta apareció allí en la foto de la zona negativa del partido para Cerro. Y Morínigo apareció solo detrás de todos, con mucha decisión le pegó, no dudó el volante izquierdo de Trinidense para pegarle cruzado, sorprendiendo a Rojo, que quedó parado en el centro de su arco. Realmente nadie lo tomó a Morínigo. Costas pateando botellitas, porque realmente parecía una jugada de aquellas que abundan en los partidos. Sin embargo, Trinidense logró la igualdad por esa vía en el minuto 23 a través de Tobías Morínigo. Y Trinidense, que empezó a manejar la pelota, empezó a tener con Viera, con Maná, con Morínigo y sus corridas, bien cubierto por Velázquez, bien custodiado por Velázquez, Clementino peleando allí con los agueros de Cerro. Era más el equipo de Arrúa en ese lapso del partido tras la igualdad. No se achicó nunca Trinidense, ¿eh? Cualquier otro equipo recibe un gol a los 5 de Cerro en un ambiente favorable a Cerro, porque acá el 99% de los presentes son hinchas de Cerro y le puede pesar. Sin embargo, Trinidense se tranquilizó, esperó su momento y lo terminó empatando con el gol de Tobias Morínigo, que hace un partido correcto. Es rápido, va y viene, tiene un interesante ida y vuelta. Sus espaldas son cubiertas por Melgarejo, que no se mueve mucho porque es un lateral defensivo. Por el sector derecho, Maná. Lo mismo ocurre con César Benítez, que con el tiempo se volvió más central que lateral y tampoco subió demasiado. Era Maná, Viera, Clementino, Tobias Morínigo, Gauto. Cuando el equipo subía en bloque, se acercaba, probó un par de veces, una le sacó muy bien Rofo. Después Cerro equiparó las acciones, intentó, pero ya sin la profundidad que había mostrado en los primeros 20 minutos. A tal punto que Klimovic metió un centro que se fue cerrando y pegó en el travesaño, una situación demasiado fortuita. No una cuestión preparada, una cuestión que haya sido bien elaborada por Cerro Porteño en esa acción en el minuto 47 del primer tiempo, cuando Klimovic metió un centro de zurda, una pelota que se eleva, de aquellas que no son peligrosas, pero al caer, cayó en el travesaño y Cañete, desesperado, la tuvo que sacar a un costado porque estaba merodeando esa zona Liceda y Vegetti. Pero Cerro, lo va a decir Costa seguramente en la conferencia, muy raro lo que le pasó. 20 minutos manejando el partido, siendo un monólogo, ganando tranquilamente el juego. De repente le empatan, se le suben encima. Increíble. Realmente las dos versiones de Cerro que hemos visto en un mismo tiempo. Con un Klimovic que se equivocaba mucho, que se ganó la enemistad de la gente. Con un Vegetti que ya no corría como en los primeros minutos. Con Aliceda que ya no ganaba como en aquella primer cuarto de hora, un poco más. Con Derry Rodríguez y Guillermo Benítez equivocándose demasiado. Se equivocaban en los pases. Eso hacía que Trinidense recupere la pelota y trate de meter alguna contra. Después, como que Cerro se tranquilizó. Trinidense se quedó atrás a cubrir los espacios. Cerro no encontraba la forma de poder meter algún balón filtrado. Tampoco arriesgaron mucho. Guillermo Benítez dando pases atrás. Velázquez tocando con Quintana. La pelota lateral. Pirida Mota para atrás. No encontraban el espacio y tampoco quisieron arriesgar, porque perder un balón allí en mitad de cancha con Rayer, que no hizo un partido vistoso, pero tampoco podemos negar de que se sacrificó, que lo presionó Velázquez, que le cometió una falta, que molestó a los centrales de Cerro las veces que se acercaban mucho hacia el campo de Trinidense. Le costó a Cerro, un rival ordenado, un rival sin los nombres del Ciclón, pero que sabe lo que quiere en cancha. Empató el partido y eso hizo que el hincha de Cerro termine el primer tiempo, no digo amargado, pero sí con el disgusto de un partido que pintaba como para que Cerro lo gane con mayor amplitud por lo que mostró en los primeros 20 minutos. Trinidense se sacudió, lo empató, se le subió encima a Cerro. Los fantasmas de que se lo dé vuelta, como pasó en la olla, merodearon el Luis Salinas de Itagua, pero la cosa terminó 1-1 en su primera mitad. Ya vuelve Trinidense, vamos a ver si con alguna variante. Ya está el cuarteto arbitral también en el verde césped de Luis Salinas. Esperamos por Cerro Porteño para este segundo tiempo, vamos a ver si cambia. Yo decía Klimovic, lo de Rayer en Trinidense también podría ser alguna variante. Ya nos van a contar Dani e Iván si es que hay cambios, si hay modificaciones en los equipos, porque ya estamos en horario de arranque del partido. A las 20:03 tenía que haber empezado ya el segundo tiempo y Cerro todavía no está volviendo. Me imagino la calentura de Costas, el ímpetu que le pondrás a esas indicaciones cortitas que se pueden dar, a esas 3-4 frases que se pueden dar en un entretiempo para tratar de corregir lo que se hizo mal en la primera mitad. Ya volvió Trinidense, vuelve Cerro. Vamos a ver si hay alguna modificación para este segundo tiempo que está a punto de arrancar aquí en Itagua.
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0: Muy bien, Cerro sin cambio, muchachos.
5: Lo veo a Blas Riveros. Como decía Carlín, camiseta número 15 para Blas Riveros. Quedó en vestuarios Guillermo Benítez.
0: Bueno, número 15, Blas Riveros, ¿el trinidense?
10: Sin variantes trinidense, Bruno.
0: Bueno, señores, Riveros por Guillermo Benítez, el cambio en el ciclón, ¿eh?
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0: Arrancará el segundo tiempo, señores. 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Mueve Trinidense, arriba el telón campanada. Largaron, cerró uno, Trinidense uno, segundo tiempo.
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0: El partido comenzó en su segunda etapa y va Klimovic, ataca, se lleva bien con la pierna derecha, qué buen avance, atención, Rodríguez recibe de Klimovic, filtra la pelota para Licena y primero Zamudio, avisa el ciclón Carlín.
13: Como lo visto, Costa habló con Klimovic, para que se anime, para que encare, para que no haga tanto firulete como intentó en el primer tiempo. Buen pase para Rodríguez, no llegó a Licena, a la asistencia de Rodríguez.
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0: Velázquez con Quintana, la salida para el conjunto de Cerro Porteño, 1-1. Qué buen arranque del conjunto de Cerro Porteño. Blas Riveros en la cancha. Se retiró Guillermo Benítez, la única variante. Sin cambio, trinidense.
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0: Gauto dejando para Melgarejo, intenta desbordar. Va la marca Licera, saca la pelota en costada. Saque lateral Onofre, justamente en campo de Cerro Porteño, será para Trinidense.
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0: Rayer busca, marca Lucas Quintana, despejando por ahora, pelotazo para Vegetti. En el fondo le va a quedar a Da Silveira. Baja la pelota, controla por ahora, desde el fondo dejando sobre mitad del terreno. Ahora para Gauto, la tiene Gauto, chutura Gran Guala en vivo, Nico.
7: La gente que se sigue comunicando con nosotros, Bruno. 487 pulgares, 1200 personas, liderando también YouTube en el arranque nada más del segundo tiempo. Saludos a los amigos del Facebook y no te olvides de los amigos del WhatsApp.
0: Atención, foul, falta, tiro libre para Cerro. Amonestado Viera, Carlina.
13: Sí, aquí lo agarró del hombro a Rodríguez, que se metía en diagonal, una buena contra, bien amonestado Viera.
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0: Iván Ramírez recibió de Piridamota. Se entró contra el área, contra Vegetti. No. Va a las manos, tranquilo, pecho y todo. Mete Zamudio, el arquero de Trinidense. Salida. Terminó 2-2 para los números de las estadísticas. 2-2, Rubio Ñudos de Mayo.
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0: Habrá salida. Va el conjunto de Trinidense. Sí. A ver, va sacando esa pelota. Zamudio, pelota en lo alto. Le pegan la espalda, increíble. A Clementino, el rebote para Cerro. Piridamota para salir, prefiere jugar por derecha, asegura la acción con Iván Ramírez, la va pisando, juega más adelante para Alicera, mitad de terreno.
7: Hoy se dio la victoria de España, 3-2 sobre Inglaterra, y Croacia le ganó 2-1 a República Checa. Estamos hablando de la fecha 1 de la Nation League.
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0: Morel mete túnel contra Maná. Va Cerro Porteño, ataca el ciclón. Lely Rodríguez intenta recibir, le vuelven a robar. Controla desde el fondo, va tocando tranquilamente el conjunto de Trinidense. A ver el pelotazo para Clementino. Velázquez lo encima. Ramírez para cortar, el árbitro deja seguir la acción, sale Rofo, revienta con la zurda Carlin.
6: Un manotazo de Velázquez, tiene razón, ¿eh? Clementino le metió un manotazo en el rostro a Velázquez. Era falta en ataque, dejó correr Derry López.
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0: Y va
3: pasan.
0: Con todo arriba Cerro Porteño, señores. Inclina la cancha Iván Ramírez, desborda sobre la punta derecha, el centro que va a media altura para Vegetti, pero termina marcando, saca Cañete como puede, el rebote ahora, insiste Delis Rodríguez, le va a quedar a Blas Riveros, a ver, Riveros con el centro, muy pasado, le va a quedar a ver a Liceda, ¿alcanza o no alcanza? No, se le fue lateral para Trinidense.
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0: Costa Lawson tiene a Klimowicz muy criticado. Morel, por ahora por lo menos, vamos a ver si es que al llegar a los 15 minutos no lo cambia. Porque Klimowicz sigue con el mismo tranco, ya me va a contar Carolina. Velázquez para apretar ahora en campo de Trinidense. Clementino pone la zurda, se desvía, pica el balón. Clementino busca Velázquez en el piso. Atención, jugada enredada, balón lateral para Trinidense.
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0: Morínigo se mete contra Lucas. Va, atención, baja la pelota Rayer. Balón peligrosísimo, el remate. Maná, arriba y afuera. Se salvó el ciclón Carlina.
6: Morínigo vivo lo estiró a Quintana, pero lo soltó rápido. Lo mismo que hacen los centrales con los delanteros. Por eso no cobró Delis López. Qué mal le pegó Maná. Era buena, se salvó Cerro.
3: Ñanduti, Rocampopopi, el tiempo de juego. 5 minutos, segunda y cabel marcador Energy, combustible de calidad al precio que usted indica. Bruno.
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0: Cerro Trinidense 1-1, lo ganaba con el tanto de Vegetti. Cerro Porteño lo empató Tobías Morínigo para Trinidense. A ver cómo está ahora Cerro. Tiene que ganar el ciclón para quedar atrás de Libertad, que juega el lunes ante Olimpianico.
7: Sí señor, 18 puntos para Cerro Porteño, octavo en la clasificación del campeonato. Está quedando a 5 del líder Libertad, 23 para el Buma.
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0: Y va luchando Cerro para recuperar el balón. Morel va sobre mitad de terreno, logra apuntar el hombre de Cerro, por eso es saque lateral para Trinidense. ¿Cuántos likes me gusta para que se vaya? Los primeros 5, se vayan los primeros 5 packs de Muniz, Nico.
7: Hay que llegar a 550 pulgares, estamos en 493 likes. Ahí estamos cerquita nada más, Bruno. 1300 personas liderando también en el YouTube.
0: Qué cerca de la meta va, está la camiseta de Cerro, muchachos. No se olviden, chicas, YouTube La Naguara en vivo, dale like. Ahí está Vegetti, va con todo, busca de cabeza. Saltó con el Cañete, gana. Qué buen físico tiene el zaguero central Cañete. El arranque del segundo tiempo, cuando enganche Riveros, sale para Cerro Porteño. Como en tapina, Carlin Correa le presenta.
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0: Lo mejor, ¿cómo está ir?
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0: Vale, Seda, le tocan desde atrás, tiro libre, círculo central para Cerro Porteño. Sí, Carlin.
6: Sí, Cerro que empezó mejor Trinidense con aquella de Maná. Ahora está parejo el partido, intentando con Aliceda un poco más centralizado, dándole más la raya a Ramírez por el sector derecho. Por la izquierda ocurre algo similar con Rodríguez y Guillermo Benítez. Le busca la vuelta al equipo de otra vez, perdiendo Klimovic la pelota.
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0: pegó Pili da Mota, Hizo una diagonal y pateó el primer palo. Cuando se esperaba que meta el centro, atento Zamudio sacó la pelota al córner.
1: Hay un hombre caído de Trinidense, Carlín, Mira. Ahí va el árbitro, se pone en modo pausa el córner del Cerro. ¿Quién cayó, muchachos?
2: Vamos a confirmar, Bruno. No tenemos visión del número del futbolista, pero creo que es Nelson Gauto.
1: Ahora ya va el árbitro, ingresan los médicos,
3: Es Gauto.
1: Correcto, gracias. Y no es que está haciendo una triquiñuela.
0: No.
1: Porque si no se va a tener que esperar un minuto para entrar,
0: Claro, encima Gauto es de esos jugadores que quieren jugar siempre, el metedor. No es el que finge. Encima ahora llaman a la camilla.
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1: YouTube, la gran jugada en vivo. Estamos en modo pausa ahora. Sentido Gauto, señores. Cínico.
5: 1350 personas conectadas en el YouTube de la gran jugada en vivo. 512 likes. Cerquita de llegar a la meta. 550. Se van los primeros 5 packs de Muniz. Lo veo Diego Almada, Carlos Zorrilla, Jorge González. También todos se van anotando. También está la camiseta de Cerro que regalamos. YouTube, la gran jugada en vivo, Bruno.
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1: Tiro libre de esquina para Cerro después del balazo de Piri da Mota, que en su palo tuvo que desviar el arquero Zamudio. ¿Y una Rivero que le va a pegar? Atención, señores. Es Rodríguez, le pega, va nadie de Cerro, va la contra para Trinidense. Atención con esto, muchos hombres de Trinidense, a ver, 4-3, pelota al vacío, vamos a ver, encara con todo, va el pelotazo muy largo, increíble, no logra alcanzar el hombre que marcó el gol de Trinidense, Mourinho Carlín.
0: Qué mal el centro, el pase de Rayer, qué feo fue, qué mal le pegó Rodríguez primero al córner. A 20 metros del césped, regaló un contragolpe, que para, por suerte para él, porque iba a quedar como el apuntado, Trinidense no supo rematar en la contra.
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1: Ataca Cerro, va. Están llegando bocaditos ahora, Carlín con hamburguesa y bocaditos. Mamá querida, ataca Cerro, centro que va. El cabezazo de Klimowicz, Carlín Correa.
0: Sí, no fue bueno porque le quedó un poco atrás la pelota. Entonces cuando giró, cabeceó afuera. El hombre de Cerro Porteño en esta. Buena carga, buen centro de Ramírez, pero el cabezazo no fue bueno.
1: Mirá, Nico, muestro ahora en el YouTube Naranjo en vivo.
3: Ah, bueno.
1: Sándwich, pisita, milanesa, empanadita, una croquetita, una bolita de croquetita. Tomá para vos, Carlín.
0: Muchas gracias. Para la cena ya tengo de sobra.
1: No, impresionante. Atención, falta el líquido, ¿verdad? La tiene Clementino, merodea el área. Ataca para Trinidense, pelota abierta. Va con todo, Rayer espera. El pelotazo que saca Lucas Quintana con duda. Está presionando, mete con todo, balón Viera. Pierna derecha, ataca Trinidense. Decididamente roba Blas Rivero, pero hubo falta previa. No aplica ley de ventaja, qué raro. Tiro libre para hacerlo cuando Rivero tenía posición, Carlín.
0: Sí, realmente raro. Yo creo que se apuró en pitar la falta. Vio que era infracción, pitó y no se dio cuenta que Cerro podía sacar ventaja si es que no cobraba la infracción.
5: Rosario Central le ganó 3-1 a Estudiantes en Santiago del Estero y se consagró como campeón de la Supercopa Internacional en Argentina. Al finalizar, tongos aquí allá en el túnel entre futbolistas de Rosario y Estudiantes.
1: Bueno, qué locura el fútbol argentino. ¿Cuánto va sacando la pelota? La tiene sobre mitad de terreno Viera. Avanza para el equipo de Trinidense buscando Rayer ahora. Mete Federico Filtra. Lucas Quintana le dice que no. Marca ahora Klimowicz y va para Blas Rivero. Comienza la corrida. Qué bien mete para Delis Rodríguez. Si sale antes Rodríguez, lo tocaron, lo barrieron. Para mí es falta. A ver, Delis López, increíble que no pite. ¿Pero qué le pasa a López? ¿Por qué deja seguir, Carlín? Esto fue falta.
0: En la de Derlis Rodríguez, sí. La de Rivero me parece que se...
1: No, yo te digo la de Rodríguez.
0: La de Rodríguez fue una falta clara. Derlis López está perdiéndose en aquello de dejar jugar. Está dejando pasar algunas faltas claras. Ahora, una pregunta. ¿Por qué Supercopa Internacional, que se jugó en Argentina entre dos equipos argentinos? Claro.
1: No, si vos querés entender el fútbol argentino, Carlín,
0: sí,
1: ¿sabes qué? Un libro de Baldo lo vas a entender más rápido.
0: Totalmente, Supercopa Internacional.

0: entre dos equipos argentinos y se disputó en Santiago del Estero.
1: Salida, señores. Atención. Vamos a ver pelota que va a corresponder al conjunto de Trinidense. Chara, YouTube, Nico.
2: La gente que se sigue comunicando con nosotros, Bruno. Luz Frete dice, quiero la camiseta, Bruno, buenas noches. Que Dios te bendiga desde Itá, Javier Jiménez hoy. Saludos, Bruno, saludos para Carlín Correa, que le meta pues la empanadita, dice el oyente en el chat de YouTube.
1: Va, Carlín, ya le metió, ¿eh? Avanza Morel, la tiene Piri Damota, pero está al vacío. Y va la corrida, galope de Alicera, sale el arquero. Zamudio, saque de meta para el conjunto de Trinidense.
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1: Dani Maciel.
4: Llamado Agustín Almendra, camiseta número 20. Deja la cancha Mateo Klimowicz, el segundo cambio en Cerro.
1: ¿Qué te dije, Dani? Que los 15 y salía Klimowicz. ¿Y ahora cuánto tenés en tu cronómetro?
5: 14.
1: ¿Viste? Cantado. Cantado, señores.
0: No aguanta más este muchacho.
1: No.
0: Ahora Almendra. Vamos a ver. Vamos a ver qué le puede dar Almendra.
2: Alfaro habló hoy en conferencia de prensa, Bruno. Propone invertir en una base de datos para nivelarse con el resto del mundo. El entrenador del Albirroja propone eso y ojalá que se pueda invertir para comparar los datos de los jugadores paraguayos con los de los demás países.
1: ¿Sería un software?
2: Dice que sería una IA, un software, sí, una IA.
1: Con inteligencia artificial, bueno,
2: es correcto.
1: Atención, avance el equipo de Trinidense. La tiene Cañete subiendo, prefiere por ahora el pelotazo que va a Maná. Muy pasado. Abraza que le meta para el ciclón. Trámite del partido. Comenta, opina Carlín Correa. Cuando vamos casi cerca de los 60 minutos de fútbol, el partido está 1-1 y sale Piri Damota sobre el intermedio terreno, Carlín.
0: Sí, no es bueno el segundo tiempo.
1: Iván Ramírez, aguantame. Cruza bien Almendra. Está para el disparo, Almendra. Ay, ay, ay, Almendra. Dios te salve, María. Arriba y afuera.
0: Tardó un año para acomodarse Almendra, pero lo logró. Logró acomodarse y pateó muy mal, muy por encima del travesaño, el jugador argentino.
3: Ñandutirra tampoco había el tiempo de juego, 15 minutos. Segunda y llama el marcador Energy Combustible de calidad al precio que usted indica. Bruno.
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1: 1-1, tiene que ganar Cerro, tiene que ganar el equipo del pueblo para quedar a 3 de Libertad, que juega el lunes, 19 horas, Santo Olimpia en la huerta. Ahora recibe Almendra, Almendra para avanzar, pelota al vacío, Vegetti, le puede pegar, va de zurda, el remate afuera. Exigido igual lo de Almendra, Carlín.
0: Sí, la idea era buena, el pase le faltó un poquito de precisión, pero no fue malo, Vegetti, lo que pasa es que los centrales trinidenses Se lo tienen pegado al delantero de Cerro. Por eso Vegetti no juega cómodo, pateó de zurda afuera.
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1: A ver, Nico, vamos, chat de YouTube, la gran jugada en vivo.
2: Sí, señor, saludos para Carlos Zunini, saludos para todos los que van reportándose, Víctor Bobadilla también. Vamos, Cerro, Hugo Cabrera está en el chat de YouTube, Carlín Correa, mi ídolo. Hola, Bruno. Derek Coipete dice, y préstame, dice otro también impresionante.
1: Por ahora no capejen, esperamos fin de mes. ¿Cuándo es fin de mes? ¿El miércoles?
2: El miércoles, sí, señor.
1: Mira vos, va a sacar la pelota Cañete. Atención, señores, mañana estaremos con Bolivia-Paraguay. 17:30, el partido amistoso internacional. Sale mal Cañete. Por esa brasa que le tiene para Cerro Porteño, Onofre sobre punta derecha.
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1: Morel recibe, va cambiando para Lucas Quintana. Salida para el sobrio zaguero central que tiene el conjunto de Cerro Porteño. Entrega sobre el costado izquierdo y avanza lentamente el ciclón. A ver, Carlín, si puede Cerro. Morel va sobre mitad de terreno. Avanza el ciclón, Carlín.
0: Con Almendra que se acerca, que trata de hacer el trabajo de Klimowicz. Hasta ahora un pase y un remate fallido, pero hace poquito que entró. Estaba participando bastante para el poco tiempo que tiene en cancha.
1: Va con todo Cerro. Rofa abandona su área. Deja para Velázquez, aprieta el ciclón. A ver si llega. Me parece que va a llegar el gol de Cerro. 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La tiene ahora Morel. Descarga por izquierda, toca de primera Blas Riveros y va con todo. Busca la pared a ver si se conecta bien de Cerro. Riveros esperaba la pared, Carlín.
0: Rodríguez intentó la gambeta, perdió la pelota. Y Trinidense contragolpea.
1: Rayer va con la contra. ¡Qué buena pelota! Está gritado, está Clementino. el arquero Rofo. No se levantó el banderín, tiro libre de esquina. Rofo salva a Cerro Porteño.
0: Rofo salva a Cerro. No estaba adelantado Clementino porque teníamos enfrente la posición de Clementino frente a la cabina, digo. El pase de Gauto, Clementino solo. No sabe definir Clementino. Pateó al bulto, potente, bien Rofo para responder. Qué increíble la que se acaba de perder Clementino.
1: Balazo de sur de Rofo, desvía. Tiro libre de esquina, córner para Trinidense.
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1: Centro que va a primer palo, Vegetti desvía. Insiste el conjunto de Trinidense. Va a ver para bajar Almendra, no bajó nada. Y va para el ataque todavía Morinigo. Se mete para Trinidense, está en el área. Atención al zurdazo, el ras del piso. Cruzado, alcanza Cañete, de lo que se salva Cerro. Insiste Cañete, centro que va Clementino para bajar, Almendra para sacar. Se está salvando Cerro, Carlín.
0: Bueno, Almendra que recupera la pelota y da un pase al hombre de Trinidense. Trinidense profundo, está en su mejor momento en este segundo tiempo.
1: Aguanta Viera, va otra vez Cañete, sube Trinidense. Está cascoteando el racho de Cerro Porteño. Ataca Trinidense, Rayer. Rofo, Rofo, Rofo, Rofo, Rofo para el Ciclón.
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1: Sale Velázquez, salida para Cerro Porteño también. 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
1: Va Cerro con todo, quiere marcar Pirida Mota. A ver, se prepara. Estoy avisorando un cambio en Trinidense. Almendra con la pelota que hace rato mandó sobre la ruta internacional. Un balonazo, la tiene Aliceda, demasiado solo Aliceda, increíble Carlín.
0: Sí, solo Aliceda, volvió, pateó hacia atrás, hay cambios en Trinidense aparentemente, Bruno.
1: Sí señor, es lo que estaba diciendo Lobby, impresionante, Almendra, la tiene para el conjunto de Cerro Porteño, retrocede con Morel, ahora deja para Iván Ramírez, atención Ramírez, cruza para Aliceda, buen pase abierto para que avance Pirida Mota, la tiene Pirida Mota, centro Vegetti. Le queda larga esa pelota, Carlina.
0: Le quedó un poco alta porque entró bien Vegetti, ¿eh? Él cabecea sin la marca encima, esa marca pegajosa, molestosa. Le quedó un poco alta, por eso no le pudo dar como quería. Cuando se vienen los cambios de A3, cambia Rúa.
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1: Escucho.
5: Sí, Bruno. Se retira Nelson Gauto, Nicolás Maná y Clementino González. Reiteramos, se van Nicolás Maná, Nelson Gauto y Clementino González. Ingresa camiseta número 7, Néstor Abraham Camacho, 17, Joel Román y camiseta 37 para Lucas González. Tres cambios en el Deportivo Trinidense.
3: 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Segunda etapa, el marcador Energy, combustible de calidad al precio justo, indica Bruno.
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1: Que se le está complicando a Cerro, que busca la victoria, señores, 1-1. Corre Néstor Camacho, va Lucas Quintana, golpe de cabeza. Y retrocede sobre Rofo, entró Camacho, jugador con experiencia, Carlín.
0: Mucha experiencia, Lucas González detrás de él, él le dio el pase. Vamos a ver si colabora en algo Camacho con Trinidense, le falta gol.
1: Iván Ramírez con el centro a media altura. Y despeja, va sacando la defensa. Bien, para esa cara, César Benítez en el fondo y siente Iván Ramírez. La tiene otra vez el conjunto de Cerro Porteño. A ver si cuela el balón contra el área. Vegetti va esperando. Un solo cambio en Cerro Porteño. Se retiró Klimovic. Ingresó Almendra. Pirida Mota bajando sobre la punta derecha. La tiene el Ciclón.
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2: La gente que se prende, 1600 personas, Bruno. 1630 ahora. Y esto que va subiendo. Estamos a 5 pulgares de que se vayan los primeros 5 packs de Múnich. Anotate, deja tu nombre, tu apellido. partido y el pulgar arriba.
1: No se puede permitir Cerro este empate. Avanza el Ciclón, pelota abierta, marca sobre la punta derecha, va sacando primero César Benítez, balonazo para que Lucas Quintana resuelva ahora. Vamos a ver, presionado va el hombre de Cerro, bien Quintana para resolver, deja para el Rofo. ¿Qué tiene que hacer Cerro? Comenta Pina, Carlin Correa lo presenta.
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0: Conseguir lo mejor acompañante a Vegetti y meter a alguien más dinámico, lo de Almendra realmente no... No sé de dónde sacaron esta historia de que Almendra da pase diferente. Allí viene un hombre en Cerro, creo que es Iturbe, claro, ahí está, para jugar cerca de Vegetti. No lo van a sacar a Almendra porque acaba de ingresar, pero le va a dar cambio de ritmo, balón parado. Y qué digo, remate a media distancia, está Gastón Jiménez también. Gastón Jiménez también, sí. Necesita mover Costa del Banco porque lo de Cerro está siendo muy anunciado en este segundo tiempo.
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1: Ataca Cerro, centro contra el área. Muy previsible, tranquilo Zamudio. Atenaza el arquero Víctor Zamudio de Trinidense. Se vienen los cambios en Cerro Porteño. 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
4: Sí señor, camiseta número 11 para Juan Manuel Iturbe. Y camiseta número 30 para Gastón Jiménez. Los dos cambios en Cerro.
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1: Morel para Iván Ramírez, carrila bien por derecha, atención, está para despejar el ataque de Cerro Porteño. A ver, Iván Ramírez, y clarifica, no, manda otra vez justo donde está el zaguero central Da Silveira, Carolina.
0: Bien Da Silveira, buen trabajo los centrales de Trinidense, anticipando en la mayoría, pero también hay que decir que Cerro se equivocó bastante en las sesiones. Se vieron los cambios.
1: Vamos a los cambios, se va Derlis.
4: Se va Derlis Rodríguez para que ingrese Juan Manuel Iturbe y se va, a ver, se va Jorge Morel para que ingrese Gastón Jiménez.
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0: Y Turbe sí, porque lo de Derlis ya era bastante, era reiterativo, aquello de no poder desequilibrar. Ahora va a probar con Iturbe. Y Jiménez, que tiene presencia, que se va a parar en la posición de Morel, pero para dar mayor precisión a la salida de Cerro Porteño por el buen pie que tiene el volante.
1: Se fueron Morel y Derlis Rodríguez, Gastón Jiménez e Iturbe, los cambios en Cerro Porteño, y marcamos el tiempo de juego.
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1: Me paro porque se pone caliente el partido en esta recta, en este tramo del encuentro. A ver, ¿salió Rayer o Vito Malibán?
5: Efectivamente, se retiró Tomás Rayer, ingresó el 19, Alan Cano, el cuarto cambio en Trinidense.
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1: Camacho, atención, una pelota de Globito, menos mal, estaba atento Gastón Jiménez. Y de contra comienza Trinidense cuando hay falta, atención, Morínigo. Es amonestado, sí, Carlin.
0: Sí, que va fuerte Morínigo. Llega tarde, lo toca Ramírez y se gana la amarilla.
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1: Y Turbe para bajar la pelota, carga sobre la punta izquierda. Mete el Turbo, atención. Se le acaba el terreno. Línea de fondo, saque de meta para Trinidense.
2: Y ya tenemos el primer ganador de los 5 packs de Múnich. 559 pulgares ya. Vamos ahora a Bruno, rumbo a 850 pulgares. Juan García, terminación 968. Ya los amigos de Múnich se van a comunicar para entregarle allí en la puerta de su casa sus 5 packs para disfrutar de este fin de semana.
1: Dios mío, con este calor que está haciendo ahora, se va la camiseta de Cerro. Vamos por 850 deditos gordos. 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Habrá tiro libre que va a corresponder a ver a Trinidense. No se despierta, no se está despertando Cerro Porteño, aunque haya hecho ya cambio, Carlin.
0: Gastón Jiménez lo abrazó de manera ampulosa al hombre trinidense. A él le cobró la falta. Almendra protesta, Jiménez también, pero me parece que lo inmovilizó a su rival.
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1: Y ojo que puso delanteros el técnico Arruga. No es que se quedó, con Joel Román, Camacho, son dos delanteros.
0: Y Cano.
1: Y Cano también lo quiere ganar. Trinidense aparece. Centro que va. Rofo le goteó la pelota. En segunda instancia se queda con el esférico, Carlín.
0: Tampoco para matarlo, ¿no? Pero el primer error de Rofo, que fue solucionado por él rápidamente.
1: Va Blas Riveros para Cerro Porteño. Y Turbe baja bastante. Se conecta con Piri La Mota. Avanza con todo el equipo de Cerro Porteño. La tiene Piri La Mota. Entregando ahora para Lucas. La tiene Lucas. A ver, le pasó a Gastón. Increíble error. Camacho mete con Román. Está insistiendo. Vuelve la pelota para Néstor Camacho. Filtra la pelota sobre la punta derecha. Ataca Trinidense.
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1: Blas Riveros recupera. Este es para Velázquez con Lucas. Va a la salida de Cerro Porteño. Velázquez ahora. Ahí está Velázquez para Almendra. De espaldas al arco. A ver qué hace Almendra. Tiene un zanco realmente, un pique que no existe. O sea, un cambio de ritmo que tampoco existe, Carlín.
0: Juega caminando. Yo no sé cómo no lo encima lo de Trinidense para apurarlo. Porque nadie le llega.
1: Se viene Gastón, manda sobre Gastón, Gastón digo con Almendra, Almendra con el centro, mal el tiro, increíble, le rifa la pelota a Cañete que termina sacando, está Román para girar, Camacho está esperando, es rápida la salida de Trinidense, 1-1 está el partido, fallido ahora esto, y Turbe para robar, que viene, mete para Gastón, cambia para Almendra, invente Almendra, a ver por favor, que venga el gol de Cerro Porteño, dice el hincha azulgrana, la tiene Almendra, se lleva la pelota, se cayó, se tiró, increíble, qué impotencia de Almendra, va la contra, mamita, si termina en gol esto, va el pelotazo Velázquez para cortar, se queda con el balón, Carlín.
0: No, la Almendra es lamentable, quiso meter y se tiró, hasta la gente de Cerro se rió de él, realmente lamentable.
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1: Vegetti de derecha, arriba y afuera, Carlín.
0: Qué buena jugada, pelota larga de Velázquez. Y Turbe su gran esfuerzo para parar y bajarle con el pecho a Vegetti. Lo deja solo. Vegetti patea por encima de travesaño. Buena carga de Cerro desperdiciada por Vegetti.
1: Rehidratación. Sí, vamos con Luchín, con Nico, señores. Antes marcamos el tiempo de juego.
3: 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Segunda etapa, el marcador Energy, combustible de calidad del precio justo, indica Bruno.
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1: Uno para Cerro que ganaba, lo empató Trinidense, señores. Vegetti para Cerro Porteño, Tobías Morínigo para el conjunto de Trinidense. Pausa por ahora, Nicolucho.
2: Sí, señor, 1800 personas, Bruno. Vamos rumbo a 850 pulgares. En el YouTube de La Gran Jugada en vivo, más de 300. 20 personas están en el Facebook, en la fanpage de Bruno Pon, en las aplicaciones también de La Roja y Ñanduti. Vaya el saludo para todos los que se conectan, dejan sus comentarios en el lado de Carlín siempre. Otro pone soldadito de Carlín Correa. Bueno, también tiene su público nuestro querido Lobby. Atención a esta información, Bruno. Nacho Don, ex arquero de Nacional, Rubioñú, Cerro, Guaraní, Guaireña, Libertad, fue presentado como nuevo preparador de arqueros del Inter Miami. ¿Dónde se encuentra nuestro compatriota Matías Galarza?
1: Registra. Mirá vos, qué lindo golpecito, ¿eh? Nacho Don, entonces, preparador de arqueros.
0: El Kili técnico, ¿verdad? El Kili González.
1: Sí.
0: Y él es conocido de Kili. Ah. Los dos son rosarinos de Central.
1: Ah, mira.
0: O sea que Kili hizo una carrera extraordinaria. A Nacho no le fue tan bien en comparación a Kili González, pero lo conoce desde hace rato.
1: Proseguirá el fútbol. A ver, pongan huevos. O estoy escuchando mal. ¿Es la barra de Cerro Porteño, Dani Maciel?
7: Sí, señor. Es la barra de Cerro.
1: ¿Sabes lo que están diciendo? ¿Qué está diciendo? ¿Qué están coreando la barra, Iván?
7: No, están alentando al equipo, dice, bueno, palabras que no podemos decir, Bruno, al aire. Ah, con respecto a patrulleras y policías.
1: Están alentando. Gastón baja la pelota, hay tarjeta amarilla para Iván Ramírez, falta contra Tobías Morínigo. Habrá tiro libre en campo azulgrana, mitad de terreno prácticamente, un poquito más adelante, tiro libre, costado izquierdo, será para Trinidense.
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1: No me quiero imaginar este empate, no le sirve de nada a Cerro Porteño. Con este empate, ¿cuánto está quedando de la punta Cerro Porteño, Nico?
2: Está quedando a 5 de la cima, 18 puntos para Cerro Porteño, mismo puntaje para Trinidense. 4 de Nacional, 2 de Mayo y Olimpia.
1: Y ojo que todavía Libertad tiene que jugar, todavía tiene que jugar Olimpia, ahora está 5. Pero Libertad sin jugar, tiro libre, se va a encargar Viera, el centro contra el área. Rofo sale y colabora, a ver, termina sacando Gastón Jiménez, le pega de zurda, el remate Camacho, Camacho falló, Carlina.
0: Qué suerte de Cerro, porque Camacho le pega muy bien. Un remate medio pifiado a 2 metros del poste derecho de Rofo. Sale Rofo a sacar con los puños la pelota y deja herido a 2 jugadores, a un compañero suyo y a un hombre de Trinidense. Camacho resolvió mal. Trinidense mete pelota al área de Cerro, le queda zozobra al fondo a su gran sin ser muy claro con la pelota.
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2: Sí, señor, tenemos datos de recaudación, mi querido Bruno.
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1: Sí, Nico.
2: 47 millones 500 mil guaraníes para un total de 1.471 pagantes. Total de ingresantes, 2009.
1: Bueno, 47 millones, o sea, nosotros tenemos más gente en YouTube, Nico.
2: Exactamente.
1: Qué locura, che. Qué valor. Es que sí, es que si vos venías a verlo a Cerro y está jugando así, avanza el ciclón. Gastón se desprende, deja para Piris de Mota, levanta la vista. Vamos a ver si Cerro no se rinde y termina ganando este partido. Lo tiene que ganar, está obligado. Gastón, Piris de Mota, ahora para Iturbe. El zurdazo para Blas Riveros. A ver, no, un pelotazo así, ¿no, Carlín?
0: No. Mucha gente, un cambio de frente demasiado largo. Cuando hay un cambio en Cerro.
7: Sí, señor. Sí,
1: escucho, Dani.
7: El último cambio en Cerro, Fabricio Domínguez Huertas, camiseta número 2, dejó la cancha Ignacio Aliceda.
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0: Domínguez Huertas que pasa a jugar de volante por derecha. Almendra media punta y Turba a la izquierda para oxigenar un poco el trabajo de Aliceda, que corrió bastante.
1: Ahí va Almendra. Almendra se mete con peligro, descarga bien por derecha, ataca el ciclón y Iván Ramírez cruza el disparo. Zamudio con las 2 manos. Ese remate vivorente, tiro libre de esquina para Conjunto Azulgrana.
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0: Se animó Ramírez, ¿eh? Ángulo sesgado, había mucha gente, pateó, nota que le pica antes de llegar a Zamudio, por eso no la asegura y la saca al córner.
1: Córner, tiro libre de esquina para el ciclón.
3: 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Segunda etapa, el marcador Energy, combustible de calidad al precio justo, indica Bruno.
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1: 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Otro pelotazo. Marca con golpe de cabeza. Va sacando Lucas González para Trinidense. No lo vuelvas a hacer. El pelotazo que va, saca Trinidense, señores. Todo sigue igual. Vuelve atrás la pelota. Va a sacar Víctor Zamudio. No aprovechó ese tiro libre de esquina. El conjunto de Cerro Porteño. Qué bárbaro, qué locura. ¿Contra quién va Cerro en la próxima fecha, Nico? ¿Contra quién va Trinidense? Las estadísticas.
2: En la próxima fecha, Cerro Porteño oficiará de local en su olla ante el 2 de mayo, lunes, 19 horas. Trinidense, por su parte, también jugará el día lunes contra el Luqueño, 4:30 de la tarde en Villa Elisa.
1: Bueno, Cerro ante el 2 de mayo, avanza hasta Almendra, pelota al vacío, no se abrió, míralo, mira Vegetti y Almendra mete en el medio increíble entre los dos centrales, Carlín.
0: Almendra mete el pase adelante, porque seguramente en algún momento de su carrera fue un buen pasador, pero hoy se está equivocando en todos los pases filtrados que intenta realizar.
1: Busca Camacho, sale Velázquez. A ver, ¿cuánto tenés en tu cronómetro, me decías, Lucho?
8: 36 ahora.
1: Bueno, después de los 40, vas cantándome minuto a minuto, Camacho. Ataca para Trinidense, se mete raya de fondo, cruza el centro, está el remache que va a línea de fondo, Carlín.
0: Velázquez lo traba al hombre de Trinidense, qué buena jugada de Camacho, ¿eh? Gana al fondo, mete el pase atrás, ya estaba ahí, ¿eh? Para sentenciar a Rofo, Velázquez y una arriesgadísima jugada, se tira a sus pies, saca esa pelota al córner, se salvó Cerro de milagro. Gran acción de Camacho por la derecha, el que no pudo definir fue, no lo identifico, no sé si fue Lucas González
1: el que intentó. Pero el que salvó acá terminó siendo quien encerró Portello.
0: Iván Ramírez. Yo pensé que, había sido Velázquez.
1: Tiro libre de esquina, córner para Trinidense, lo que acaba de salvarse el equipo de Cerro. Va Camacho, qué bien entró Camacho. Tiro libre de esquina, córner. El partido está 1-1. Cerro no se puede permitir este resultado. Tiene que ganar para seguir batallando, para seguir peleando en el torneo clausura. Centro de Camacho, primer palo, pena un hombre, se desvía. ¡Gol! Silveira, de la manera menos esperada, un zaguero central que saben qué hizo, prácticamente se puso en cuclillas y ahí cabeceó, es decir, recostó su cuerpo hacia el piso y un cabezazo tremendo colocado ante Rojo, que lo ve pasar. Y sí, de terror lo de Cerro. ¿Qué le pasa al ciclón? Se está derrumbando Cerro Trinidense. Y justo el hijo del crack arrúa el genio del ciclón, el genio de todos los tiempos. Su hijo, ahora dirigiendo Trinidense, lo está sacando prácticamente del campeonato a Cerro Porteño en este torneo clausura. De no creer, por Dios, lo que pasa con Cerro Porteño. Trinidense 0, Cerro Porteño 1.
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1: Carlin Correa.
0: El córner de Camacho. Al primer palo, la peinada. Nadie de Cerro puede cerrar. Y el balón estaba bajito porque Da Silveira se tira hacia atrás. Hace un gesto técnico, clava esa pelota al poste derecho de Rojo. Deja vu, señores. Trinidense lo vuelve a dar vuelta como en la primera rueda. El equipo de Arrúa por Da Silveira vence 2-1 al ciclón.
1: El segundo de Trinidense.
3: A los 38 minutos. Segunda etapa, Bruno.
2: Es el gol número 175 del Clausura 2026. Primero en la competencia de Agustín Da Silveira. Segundo tanto en liga con la camiseta del Triqui.
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1: El esqueleto de Cerro. ¿Está quedando a 6 de Libertad ahora?
2: Está quedando a 6 del Guma, sí señor, a 6 de la cima. Cerro octavo con 17.
1: Octavo, ¿y a cuánto está quedando de Olimpia?
2: A ver, de Olimpia está quedando el conjunto de A5.
1: O sea, que si hay un ganador el lunes, sí. Libertad le va a sacar 9 a Cerro Porteño y Olimpia le va a sacar 8.
2: Es correcto.
1: Qué bárbaro, es que Cerro nos ayuda, ataca al equipo azulgrana. A ver si nos entrega Blas Riveros. Va zigzagueante, entrega el pase para que Iturbe recoja y meta presión ahora. Retrocedió, sin embargo, va tocando con Piridamota el remate. A distancia de Ramírez y saca Samudio el arquero. Pinta para figura Bristol Carlin.
0: Sí, realmente porque el remate fue bueno, ¿eh? Esquinado, fuerte, a media altura. Bien Samudio, ¿no? Arquero de perfil bajo, atajador. Sacó la pelota al córner.
1: Tiro libre de esquina. No lo haga. Córner. Tiro libre de esquina para Ciclón.
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1: Tiro libre para Cerro. Ya vamos con el cambio en Trinidense. Aguantame, por favor. Iván HR. Tiro libre. Corresponde el Ciclón. Va con la zurda. Centro. El cabezazo. Mal afuera. No responde Cerro. Se desvía. Nuevo tiro libre de esquina para Ciclón.
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1: Esta vez será sobre punta derecha.
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1: ABCO, Vegetti, sube Gastón Jiménez, a ver, ¿cuánto tenés en tu cronómetro?
3: 41 ahora, Bruno.
1: 41, va marcándome minuto a minuto. Saque la defensa de Trinidense. Le va a quedar al ciclón que aprieta. Vuelve el balón sobre la punta derecha con Almendra. A ver, Almendra, volví a la posición adelantada. Dios te salve, María. Hasta eso le pasa a Almendra. No, Carlín.
0: Es que Almendra es más lento que mi mamá.
1: Pero, ¿y cómo no se dio cuenta que él volvía a la posición y le pasa al compañero? ¿Quién le pasó?
0: También, pero se enoja él. Es que tenés que volver rápido, claro, para que no pase eso.
1: Claro, él tenía que volver rápido. Claro. ¿Vos sabés qué pasa? Un camello, Carlín. Con todo respeto lo digo, ¿eh?
0: Despacito.
1: Sí, no, no. Y, pero y parece que tiene joroba y todo.
0: Camello
1: pino. No, en serio, ¿eh? Es el porte físico que tiene Almendra. Mirá lo que es. Parece esos jugadores de básquetbol. ¿Qué viste que tienen esos trancos lentos para entrar a jugar al partido? parece
0: más un capitán de soltero contra casado.
1: No, ya son muy fuertes. A ver, Chutula era Guaraní, Bonico.
2: Sí, señor, la gente que se prende a nuestro YouTube del mejor equipo deportivo del país, 1900 personas, liderando también en el YouTube de la gran jugada en vivo. Y ojo, Bruno con Trinidense. Con este resultado suma 20. Está quedando a 3 del líder Libertad.
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1: A ver si Cerro se repone de este golpe. 2-1 gran Trinidense. Camacho cruza con la zurda. Iván Ramírez retrocede con Lucas, dejando para Piridamo Robert. Otra vez sobre la salida de Iván. Se apresura todo esto. A ver cuánto tenés en tu cronómetro, Lucho.
3: 42 y medio.
1: A ver si le da el tiempo. A ver si le alcanza Cerro Porteño. Atención, fuertes reacciones de los hinchas en las redes ya. Almendra la tiene. Baja la pelota Almendra. Engancha. A ver, se demora demasiado. Hace un pase cortito para Iturbe. Iturbe se mete, va sobre la zona izquierda. Iturbe, el remate, va. Y termina sacando como puede la defensa del conjunto de Trinidense, Carlín.
0: Cerró la desesperada, mete la pelota de cualquier parte. Almendra pisa la pelota, casi se cae. Mira si se caía. Le da el balón a Iturbe, que metió un balón al área para ver qué podía aparecer o quién podía aparecer por allí. La sacaron al córner. 43 del segundo tiempo.
1: Corner para Cerro Porteño. Se fue Tobías Morínigo. ¿Quién ingresó?
5: Hermes David Villalba, camiseta 3 para él.
1: Bueno, David Villalba, número 3, tiro libre de esquina para Cerro Porteño. Atención con esto, ¿lo puede empatar o no? Ruta 2, el banderín de esquina está colocado. Se vendrá el centro de Iturbe. A ver, Itu, a meter el primer palo en el segundo. A ver, Cerro tiene que empatar. A ver si lo da vuelta los ciclones. Tiro libre de esquina, gana Trinidense 2-1. Nos aproximamos a los 45 minutos del segundo tiempo. Centro de Iturbe. No, pasado. Le queda Iturbe otra vez. La mata contra el pecho. Amortigua viene y va metiéndose Iturbe. Nuevo centro con la pierna derecha. Línea de fondo, Carlín.
0: Qué mal le pegó Iturbe. Ya bajan los primeros silbidos para Iturbe, que jugó pocos minutos, que apareció poco, que evidentemente no está en su mejor nivel, está volviendo de una dolencia, pero fue muy malo el centro.
1: ¿Qué dice el chat de YouTube? ¿Cómo estamos, Nico? YouTube, la gran jugada en vivo.
2: La tropa, 2000 personas liderando también en el YouTube de la gran jugada en vivo. Vamos, gol de Cerro, dice Marquicio. Roberto Cañizas, qué centro de Iturbe. Ja, ja, ja, dice, ¿qué haces, M? Dimensión también que se reporta. Volvés a PAC, dice Diego Ayala en el YouTube.
1: Cano buscaba por izquierda, le va a quedar ahora, bajando el control de la pelota para Lucas González de Trinidense. Disputa bien y gana. Atención, va Viera el capitán. Para mí también pinta para una de las figuras en el partido, sí, figura Bristol. Camacho toca de primera, pase que va Román, que levanta Rofo, le pasa, le queda con el puño, mal disparo, Rofo se salva. Cerro Porteño, el arquero se equivocó y él termina sacando Almendra. Va Cerro Porteño con la contra. A ver, se aplica Fabricio Domínguez. Huertas una corrida, no, vuelve a tocar con Almendra. Este por el centro con Piramota.
3: 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Segunda etapa, el marcador Energy, combustible de calidad al presupuesto, indica Bruno.
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1: 6-6 de adición. Gana Trinidense 2-1 frente a Cerro Porteño. Almendra recibe. A ver, Almendra. Choca fuerte. Almendra sigue disputando la pelota. Va con todo. Intenta frente a Cano. Logra ganar. A ver, se moviliza Piramota. Pase muy mal dado, por Dios. Domínguez encendió el turbo. Se fue y él le manda atrás la pelota, Carlino.
0: Sí, Domínguez también, ¿eh? Otro que bien baila, ¿eh? Hasta ahora no aportó nada. Almendra forcejeó y se lastimó todo. Se golpeó todo Almendra. Está jugador frágil, lento. Realmente increíble que lo ponga a costas.
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1: Bueno, gracias. Lucho, vas marcándome. El minuto a minuto le quedan 5 al partido. Iván Ramírez, atención. Avanza para el ciclón. Lo tiene que empatar. Cuando menos Cerro baja las Riveros. Ataca Pica sobre costado izquierdo. Va a levantar el centro. Partió el pelotazo. Zamudio arriba con los brazos, se queda con la pelota, Carlín.
0: Seguro Zamudio, ¿eh? Mostró mucha seguridad Zamudio, en el gol no tuvo mucho que hacer, pero después le brindó una gran seguridad. ¡Epa!
1: A ver, roba Camacho para un golazo. Golazo de la puta madre. ¡Gol! ¡Golazo! ¡Golazo! golazo, golazo, se anula. ¿Qué pasó, Camacho? Fue un golazo, se anula, Carlín.
0: Bueno, la cara de José Arrúa, todo el banco de Trinidense. Seguramente tocó con la mano la pelota.
1: Mano,
0: la única,
1: mano.
0: Claro, por mano, la única chance. No era offside porque Quintana rechaza contra él. Lo único que pudo haber pasado es que haya sido mano. Claro. Pero el VAR ratifica lo que cobró el árbitro, ¿eh?
1: Sí, es correcto, se llevó con la mano, metió un globo, lo dejó por el camino, Rofo se anula. A ver, vamos a ver si Cerro puede reinventarse en la recta final. ¿Cuánto tenés en tu cronómetro, Lucho?
3: 47-30.
1: Muy bien, va el pelotazo para Camacho. Logra bajar, pero aparece muy bien. Roba la pelota desde el fondo. Va saliendo, es Gastón Jiménez. La tiene Gastón. Avanza para el conjunto de Cerro Porteño. Gastón, bien, retrocede con la zurda. Deja sobre mitad del terreno con Robert Pirinamota. Este para la salida de Iván Ramírez.
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1: Sí, va Cerro Porteño. Ahora sobre, a ver por qué no lo hacen participar más a Iturbe. Está esperando justamente Iturbe. Prefieren por el centro por ahora con Gastón Jiménez. Lleva la pelota con la zurda. Entrega para Blas Riveros. Ataca el ciclón. Va por el empate centro a media altura. Recoge, va sacando muy bien desde el fondo César Benítez para Trinidense.
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1: Domínguez Huertas con el centro. Mal dado, se desvía por el camino inclusive. Gastón Jiménez baja de cabeza, entregando con Blas Riveros. Deposita con Iturbe, a ver, va Iturbe, Iturbe que le pegue. Va al centro otra vez, vuelve a sacar Cañete, Carlín.
0: Cañete otro destacado, con una línea de 5 Trinidense espera Cerro tras el ingreso de David Villalba.
1: Le quedan menos de 3 al partido. Atención, 48 y medio. Gastón cambia por izquierda. Sube Blas Riveros. A ver si lo empata Cerro Porteño. Y va a la pared. No. Así no, Carlín.
0: No. Rivero le dio bien el pase, pero la devolución del Turbe fue muy mala. La terminó sacando la defensa de Trinidense. Quedan un minuto y moneda,
1: Lateral que se ejecuta rápidamente. A ver, Cerro buscando a Iturbe, mete pecho, cabeza, se desvía, línea de fondo, saque de meta, gana tiempo Trinidense, tu figura, Carlin Correa.
0: Y realmente me quedo con el trabajo de Víctor Zamudio. Me gustó mucho Cañete también, pero Víctor Zamudio, la seguridad que le brindó al equipo, me quedo como figura.
1: Víctor Zamudio, el arquero de Trinidense, la figura Bristol del partido.
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1: ¿Cuánto tenés en tu cronómetro?
3: 49-20.
1: 49 y medio, señores. 6 adicionaron. Pirinamota, por Dios, para Domínguez Huertas. Va a Cerro Porteño, desordenadamente. Cubre bien por ahora. Hasta ahí bajó y colaboró Alan Cano, que va sacando para el conjunto de Trinidense.
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1: A ver, va Lucas Quintana. Quintana sobre costado izquierdo para Blas Riveros. Deposita con Iturbe. Hace el cambio de ritmo. Y va Iturbe, ataca. Se mete en terreno de Trinidense. Con todo se defiende Trinidense. Es Cerro Porteño en campo del Triqui. Iturbe le pega. Se rebaló y va al árbol. Créanme que va al árbol. Carlín arriba y afuera.
0: Iturbe intenta, pero no le sale nada. Todo mal. Pero por lo menos rescato de que pide la pelota. Estuvo involucrado en varias jugadas, pero aquí fue como que el final del partido, ¿no? El ¿cuánto? Remate de Iturbe, perdón, Bruno, que bajó la pelota que estaba del árbol.
1: ¿Cuánto tenés en tu cronómetro, Lucho?
3: 50-20, 40 segundos quedan, Bruno.
1: Bueno, menos de 40 ya a esta altura. ¡Qué bárbaro, qué locura! Trinidense le está ganando a Cerro. Se baja uno Cerro del campeonato. Vamos a ver, depende mucho del lunes. Si gana Olimpia va a quedar a 8. Si gana Libertad va a quedar a 9. Atención, Camacho en posición adelantada. Tiro libre que va a corresponder a Cerro Porteño. La última bala, señores. Se va a terminar el partido. Atención, recibe Gastón Jiménez. Está atacando. Tenemos 95 con 40 segundos. Ya reclama la banca de Trinidense que se acabe todo esto. Gastón, cambio por izquierda. Sube Blas Riveros. Último ataque, repito, del equipo azulgrana. Cambio por izquierda. Se viene Iturbe. Iturbe por el medio. Engancha bien, se lleva la pelota. Entregando para Robert Pirinamota. Este cambia sobre la presencia. Vamos a ver de Gastón con la zurda. Bien para Iván Ramírez. Último ataque. El centro que va Almendra. El cabezazo. Cabecea otro. Zamudio se queda con la pelota final. Sucumbió, cayó Cerro en Itagua. Final del partido, Trinidense 0, Cerro Porteño 1.
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1: Ganamos en YouTube también, Nico.
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1: Reacciones, Dani Maciel, Móvil Nueva,
7: sí,
1: Amarok.
7: Sí, señor, los hinchas de Cerro, enojadísimos.
9: Una vergüenza. Un equipo sin alma, sin actitud. Y tú, una vergüenza, lo de Almendra. Se tiene que salir todo, tiene que renovarse. Una vergüenza. Renovación total. Sí, ya probamos de todo y con nadie no podemos. Una vergüenza.
7: Gracias, vamos a seguir acá en este sector. Señor.
10: Mal, mal, Cerro, mal, no. No hay nada que decir.
7: Bien, a ver, me voy a acercar aquí a otro señor hincha de Cerro que está saliendo.
11: Triste la situación, triste.
7: Bueno, a ver.
10: Y Dani, triste, triste me voy. No esperaba, Dani. No esperaba. Realmente yo pensé que íbamos a repuntar hoy. Íbamos a empezar a repuntar, pero lastimosamente. Y sí, hoy era Dani. Una lástima, Dani, una lástima, triste hoy.
7: A ver, ahí está pasando algo dentro del campo de juego, pero que es en el sector de platea, sí. Los hinchas de Cerro que están apostados en la platea, sí, se
1: le están gritando todo a todos, se retiran los jugadores, Dani.
7: Sí, se retiran y son abucheados, silbados. Así se retiran, escuchen.
1: Fuerte, ¿eh? Habla Robert Piri da Mota.
12: Tenemos que ir partido tras partido, pero creo que todavía queda esa copa y bueno, tenemos que buscarla ahora.
7: Gracias, Robert.
1: Habla de la Copa Paraguay, con toda la reacción de los hinchas contra los jugadores de Cerro. ¿Seguimos, Dani?
7: Sí, señor. Seguimos acá. No, señor.
10: Estamos muy flojos, muy flojos, amigo.
13: Lamentable, lamentable. ¿Cómo jugamos?
7: Vamos a rodar, vamos a rodar. Vamos a ver, acá se retira otro.
10: Sin comentario, Rey. Una vergüenza.
7: Acá está el señor con el hijo.
11: Ah, Dani, una vergüenza realmente traer a los niños así en la cancha. Y...
2: Perdón, Dani, Agustín da Silveira, de Trinidense.
14: Bien, ahí este escabulliste entre los defensores. Bueno, un gol para y, importante para el equipo y para vos también.
15: Hola, buenas noches, primero que nada. Y sí, un gol importante para... Para agarrar un poco más de confianza, así que nada, contento por el trabajo del equipo que demostró mucha rebeldía hoy. Nos pusimos en desventaja muy rápido, después lo supimos empatar y bueno, al final por suerte me quedo ahí y pudimos darlo vuelta.
16: Ahí están las palabras del uruguayo, el hombre del segundo gol de Trinidense. Dani, la gente de Cerro muy decepcionada, ¿no?
7: Sí, sí, enojada. Señor, señor, recién lo estaba escuchando.
17: Claro que sí, ¿cómo no voy a estar enojado? ¿No ves cómo jugó nuestro equipo? Un desastre. El príncipe de Zapac, Vegetti, ¿qué hizo? El arquero, decime una cosa. ¿Qué hizo el arquero, ese pendejo? Dame dos o tres jugadores.
18: Son muertos.
17: ¡Cierto! Dame tres jugadores, cuatro jugadores de la inferior que jugó hoy en Cerro. Tal vez Quintana es lo que... Y después los jugadores foráneos, Cayo Pengüé, tienen que probar plata de Cerro Porteño. Cerro es un gran equipo, no muestran huevo, se paran en la cancha. El técnico no tiene la culpa, Costa es un buen técnico. Y ojalá que este campeonato no se vaya de la mano ya, porque ya es un desastre Cerro. Cerro es como peso argentino, sube y baja. Le tiene que dejar ir a estos jugadores. No muestran huevos, son foráneos, pendejos, ladrones.
7: Gracias, señor. A ver, bueno, nosotros tenemos que salir a la calle ahora. Y justo está saliendo la barra, pero... Y vamos caminando por la calle, no nos permiten por el interior del estadio.
1: No te alejes tanto, Dani, porque vamos perdiendo la señal. Pero la gente está enfurecida, Carlina.
16: Sí, totalmente. Es que el equipo se perdió. Jugó a nada, principalmente en el segundo tiempo. Le hace el gol Trinidense, una gran decepción, una derrota inesperada, gente que vino ilusionada a llevarse el triunfo. Pero el equipo realmente... Dani.
7: A ver, acércate. Pasa que, Bruno, tenemos que salir a la calle porque está todo vallado. Y están saliendo la gente de la barra. Señor.
19: No, estamos más que tristes y dolidos de esta situación. No, estos jugadores no responden a nada. No. Ya estuvo, hermano. Cambiar todo. no tiene solución. Todo. Y empezar el 2017 mejor. 2017.
7: ¿Pero la Copa Paraguay está todo?
19: No, eso. No, nada, ya está todo.
7: Almendra, desastre.
17: Rayo puñetazo.
18: Dani, papá, desastre nuestro equipo será. Nandi, gracias.
20: Volvá a la selva, Almendra, negro de mierda. Deja de robar, hijo de puta.
7: Así la reacción de los hinchas de Cerro. Seguimos aquí nosotros.
21: Desastre, desastre.
22: Ahí no vale Cerro Castellano.
7: Bueno, nosotros tenemos que irnos porque va a hablar primero Gustavo Costas y tenemos que dar toda la vuelta a Bruno. Tenemos
16: perfecto,
7: que salir a la
16: Dani,
7: ruta sí o sí.
16: Dale, Dani, no hay problema. Vamos a escuchar a Gustavo Costas, que, bueno, siempre hemos destacado su trabajo, pero hoy inesperadamente lo metió Almendra. Yo le decía a Bruno, a ver en qué habrá mejorado Almendra, lo tuvo en Racing. Haaland insistió mucho en traerlo, palabras de Reguera, es un gran pasador, ya lo van a ver. Y hoy pisó una pelota y casi se cayó. Y por lo visto en algún momento fue un gran pasador, jugó en Boca, en Racing, algo tuvo que haber tenido. Pero hoy no está. Tiene la confianza para jugar hacia adelante, para tratar de dar...